Casi me están hablando cuando los sobrevivientes del terremoto ahí en Chupaca están pidiendo apoyo. ¿De qué democracia están hablando? Bien, y me están preguntando, y Jaime Quito, el senador del pueblo, ha renunciado al bono de instalación, ¿no? Muy bien, por Quito, que ha anunciado pues que... Y vos pregunto, ¿y los demás de JP? ¿Y han renunciado al bono de instalación? Pregunto, ¿ah? Y son 60 entre diputados y senadores. ¿Ya renunciaron al bono de instalación? Quito lo ha anunciado, nadie lo ha replicado porque a Quito no lo saquen nada, pero renunció al bono de instalación. ¿Ya renunciaron los amigos de JP? Son como 60, pregunto. Y ya, y paso. Están informando que la bancada de JP ha elegido a Jaime Quito para presentarlo a las elecciones para las mesas directivas del Senado. Y a Analí Márquez en la Cámara de Diputados, Jaime Quito en senadores. Bueno, está claro que en senadores el Fujimorismo y Renovación Medieval tienen 30 votos con Absalón Vázquez. Necesitan un voto más y controlan la Cámara de Senadores. Bueno. Entonces pusieron a Jaime Quito para que se sacrifique, ¿no? Bueno. Yo creo que asumirá esa responsabilidad y tendrá que dar batalla, porque dicen que obras se quiebra, ¿no? Que la gente de obras es el que va a darle la... Veremos, ¿ah? Todo eso se verá el día viernes y el día sábado. Pero Jaime Quito ha asumido esa responsabilidad. Va a representar a JP en las elecciones a la mesa directiva en el Senado y a Analí Márquez en la Cámara de Diputados. ¿Y por qué lo han elegido a Quito? Los senadores. Porque saben que Quito no se va a vender pues a Fujimorismo, no se va a quebrar. No hay confianza en otros, ¿eh? Esa es la verdad. Bien por Quito, y que dé batalla, pues, porque está pues en el espacio senatorial. Que dé batalla, representando a JP, representando a toda la gente que de un u otro modo no acepta el pacto mafioso. Lamentablemente los números no le acompañan, porque como digo, son 30 votos que ya tiene Fujimorismo con Renovación Medieval, con el voto de Absalón Vázquez. Solo les falta un voto y controlan el Senado. Un voto. Y ese voto va a venir o de Obras o de Nieto, el fujimorista camuflado. Vamos a ver. Todo se está discutiendo en estos momentos. Bien, quiero hacer una invitación en general. Miren, el tema de los 10 muertos, que es el acto de extorsión más sanguinario que ha habido desde que surgió la extorsión en el Perú, merece un comentario muy amplio y lo haremos seguramente el día de mañana. Pero quiero hacer una invitación. Este viernes, o sea, el día de mañana, vamos a hacer un acto cultural sobre Leoncio Prado, coronel de los pueblos. Es un acto por la amistad, solidaridad con Cuba socialista y también para la reflexión del 28 de julio de la patria, de la verdadera patria, no la antipatria. Esta actividad cultural se va a desarrollar en el SUTEP, que queda en Octavio Muñoz Nájar, ahí donde se venden computadoras al frente, está el local del SUTEP, a partir de las 5 de la tarde. Es un acto cultural que estamos preparando. Y muchos me han escrito y me han dicho, pero ¿por qué un coronel militar, Leoncio Prado, si lo conozco, el de las tacitas, el de los tres toques, ¿qué tiene que ver un coronel? Y eso significa lo grave que está la educación en el Perú. La ignorancia atrevida y supina. Leoncio Prado fue un combatiente internacionalista. De hecho, Prado casi nunca usó ese uniforme que ustedes han visto por todos lados. Eso le han puesto en el siglo XX los militares. Porque Leoncio Prado era un guerrillero en Cuba y era un guerrillero en el Perú. Leoncio Prado, Pradito, el joven moreno, hijo natural de Mariano Ignacio Prado, fue un combatiente por la independencia de tres países. ¿Sabía usted? No. De Leoncio Prado sé que es el nombre de una academia militar y además que era un militar que estuvo ahí con sus tres toques de una tacita y fue fusilado. Es lo que sé de Leoncio Prado. Eso es lo que te enseñan en el colegio. Pero evidentemente la historia en nuestro país es la primera víctima de las dictaduras, de la alienación. La verdadera historia de Leoncio Prado es brillante, un joven que ha muerto a los 29, 30 años, que a los 8 años era guardia marina de la Armada Peruana, 8 años, que a los 12 años
ya era benemérito de la patria porque participó en el combate de Aptao y en el combate del 2 de mayo. 12 años. Que ha sido uno de los descubridores con Antonio Raimondi, el sabio italiano, la ruta de Lima a la Amazonia. Que ha sido combatiente por la libertad a los 21 años de Cuba. Y que tiene y ostenta el grado de coronel de la Armada de Cuba, de la Marina de Cuba. ¿Sabía usted eso? Que ha sido coronel de la Armada de Cuba. Que luego fue al mar de China para tratar de atacar al imperialismo español en Filipinas. Sino que el barco tuvo una desgracia y casi muere el Pradito. Y luego cuando se enteró, estando en Estados Unidos, que había habido la declaratoria de guerra del Perú, a diferencia de los hijos de la oligarquía, que se escondieron en los conventos o en países extranjeros como en Europa y Estados Unidos, llegó pronto a Lima y exigió y se trasladó al frente de batalla y participó en la batalla del Alto de la Alianza, ¿sabía usted? Y que organizó ahí una tropa de campesinos, la tropa guerrillera, para apoyar y combatir al chileno, que fue tomado prisionero de los 29 guerrilleros que tuvo Leoncio Prado, perdón, de los 33, 29 murieron, 4 sobrevivieron, entre ellos él, que los chilenos no lo mataron por su valentía, y fue preso en Chile 2 años. ¿Sabía usted todo eso? Luego recién va a la campaña de la Breña, porque va a Lima y ve que todos los oligarcas están aceptando al ocupante chileno.

Ah, entonces, ¿cómo? Yo entendía que Leoncio Prado era un militar, un alto coronel, un blanco. No. Era hijo natural, moreno, chatito. Y fue un niño precoz que estuvo en el combate adaptado contra el imperialismo español, porque el imperialismo no era norteamericano, era español, y lo combatió. Por eso era un antiimperialista. Leoncio Prado era un combatiente internacionalista que combatió por el Perú en Aptao en 2 de mayo, que combatió por Cuba, porque es prócer de la independencia cubana. ¿Usted sabía que hay barcos de la Armada Cubana que tienen el nombre de Leoncio Prado? ¿Usted sabía que en el municipio de La Habana, Cuba, capital de Cuba, es La Habana, está el retrato de Leoncio Prado como prócer de la independencia de Cuba? ¿Sabía? ¿Quiere enterarse de todos los detalles de la apasionante vida de Leoncio Prado, ejemplo de la juventud peruana, ejemplo de la amistad peruano-cubana, ejemplo de un luchador antiimperialista? Miren cómo nos han tergiversado toda la historia. Y pensamos, según Leoncio Prado, es un coronel del ejército, pero un blanco, alto, no, nada que ver. Era morenito, chatito, pero de los más valientes que ha dado este país. Un orgullo para el Perú. La juventud tiene que conocer. Mañana vamos a hacer un homenaje a Leoncio Prado. Porque el 15 de julio ha sido la fecha de su ejecución, y nadie en el Perú, que hay feriados por cualquier tontería, pero nadie se ha recordado de Leoncio Prado. Nosotros lo vamos a recuperar de la historia, Leoncio Prado. El día de mañana, a partir de las 5 de la tarde, voy a dar una exposición, una charla. En el acto cultural, en el programa, voy a asumir la exposición. Y usted va a aprender y conocer quién fue realmente Leoncio Prado. No, es el a quien le anda el nombre de una escuela, el colegio militar. Eso le dieron en 1944 a la escuela de los militares. Leoncio Prado es más reconocido en la historia como guerrillero en Cuba, como guerrillero en el Perú. ¿Sabía usted? Antiimperialista. Ya va a conocer los detalles de la vida heroica de Leoncio Prado. Mañana se va a hacer esta actividad, que es una actividad por la verdadera patria, ahora que estamos cerca del 28 de julio, porque muchos creen que la patria está en los desfiles, ¿no? Ahí están los niños, estoy viendo que se están desmayando en algunos lugares. Oigan, hay super niños, ¿saben? Tienen que proteger a los niños, por favor. Defensoría del Pueblo tiene que proteger a los niños. Entonces, mañana se va a hacer la actividad en el SUT. Aparte, también va a haber actos culturales, poesía teatralizada. Hemos invitado a nuestro querido concertista Percy Murgía para que nos acompañe, el gran concertista Cayomino, el gran guitarrista. Y va a haber canciones, teatro, chicuris, ¿no? Y también esta charla que voy a hacer sobre Leoncio Prado, así en el SUT. Entonces yo les invito con todo cariño a las familias, porque hay que hacer una reflexión. Miren, Héctor Béjar, así, Héctor Béjar, el ex canciller de Castillo, ha dado una charla sobre la independencia que nos ha desaznado muchas cosas. A ver, ¿usted sabía que San Martín, el libertador argentino, era ciudadano español? No era argentino. ¿Cómo va a ser argentino si en 1821 no existía la Argentina? Eso es lo que ha dicho Héctor Béjar, y tiene toda la razón. ¿Usted sabía que San Martín era ciudadano español porque vivió en España, hizo su vida en España, más de 20 años fue militar de los españoles? Y no era argentino, pues, porque no existía Argentina. ¿Y usted sabía que cuando viene a Paracas y desembarca para el 28 de julio, vino a sueldo del Estado chileno y como capitán general del ejército chileno, y que vino con qué bandera? Con la bandera de Chile, porque el 60% de su tropa eran chilenos. Claro, Bernardo O'Higgins, el libertador chileno, financió la expedición libertadora al Perú porque sabía que Chile no sería independiente si el Perú no lograba su independencia. ¿Sabía usted eso? Y que la bandera no vino con la bandera argentina porque no existía Argentina. Tampoco vino con la bandera peruana porque no había Perú. Vino con la bandera chilena. Y el 60% de la tropa que ingresó el 28 de julio era chilena. ¿Sabía usted todo eso? Quien lo ha dicho es Héctor Béjar. ¿Cuánto de la historia no conocemos del 28 de julio, señores? Yo he recomendado siempre la obra de Virgilio Roel, El verdadero proceso histórico de la independencia. Si alguno de mis oyentes tiene ese libro, que me gustaría volverlo a leer,

0: a ver si lo obtienen ya, de Virgilio Roel, me lo pasa una copiecita, pues lo hacemos y lo distribuimos, porque es muy importante para entender realmente el significado del 28 de julio. Por eso, mañana vamos a hacer esta actividad cultural a partir de las 5 de la tarde, ¿dónde? En el SUTE. Voy a dar una charla sobre Leoncio Prado. Sí, para todos los señores, porque voy a utilizar la multimedia. Vengan, aprendan. Yo solamente he hecho ahora las razones por qué estamos homenajeando a Leoncio Prado. Entonces, la solidaridad con Cuba, que actualmente sufre la agresión de los Estados Unidos, se me hace importante porque los cubanos nos han apoyado más de 40 años, con médicos, profesores, deportistas. Los cubanos nos han apoyado, han crearon la clínica de traumatología cuando hubo el terremoto de Pisco. Nos dieron hasta sangre en el terremoto del 70 en Huaraz. ¿Cómo vamos a ser ingratos con Cuba, que actualmente está sufriendo una crisis inimaginable por el imperialismo norteamericano? Cuba, el 26 de julio, tiene una fecha paradigmática, y el Perú, el 28 de julio. Por eso, mañana vamos a hacer una actividad para reflexionar sobre el 28 de julio, sobre el rol histórico en Cuba y en el Perú del héroe. Este es un héroe de tres países, Leoncio Prado. Héroe, prócer de la independencia cubana, y héroe del Perú en la resistencia contra el ocupante chileno. ¿Usted quiere conocer los detalles? Lo invito mañana viernes, a partir de las 5 de la tarde en el local del SUTEP, ahí en Octavio Muñoz Nájar, creo que es la 238, esto está cordialmente invitado. Quiere conocer, porque esa imagen con uniforme y que de las tacitas incluso está en cuestionamiento, según la versión de Abelardo Gamarra, el tunante. Mañana lo explicaré sobre porque él señala, esa es una historia que los chilenos se han inventado con el objetivo de hacer quedar bien a los chilenos, que en realidad fue ejecutado el compañero Leoncio Prado. ¿Quiere usted, por qué le hemos llamado el coronel de los pueblos? Este muchacho, porque es un muchacho, peleó a los 8 años, 13 años, 21 años, murió a los 29. ¿No? Trató de luchar por la independencia de Cuba, de Filipinas, y fue un gran patriota, de los pocos, de los pocos en la Guerra del Pacífico. ¿Quiere usted conocer su heroica, su historia? Mañana, a partir de las 5 de la tarde, en el auditorio de SUTE, daremos esta charla magistral. Esto ha sido el programa La Piedra en Zapato, un programa que pone ideas a tu conciencia. Siempre diremos, por justicia y dignidad, Keiko Fujimori. Nunca, pero nunca más, un pueblo con cultura no acepta dictadura. Ayupuche, adelante Gotol.
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Hola, hola amigos, ¿cómo estamos? La más cordial bienvenida a esta nueva cita con el trabajo periodístico para hoy. Estamos en jueves 23 de julio 2026, año de la esperanza y fortalecimiento de la democracia, nos dicen. A escasas horas, días de recibir el nuevo gobierno, ¿qué se nos viene con este nuevo gobierno? 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

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No habrá ningún vacío de poder, no habrá ningún vacío de poder. El presidente José María Balcázar recién cesa funciones el mismo 28 de julio, día de la asunción del nuevo gobierno. Es el mismo presidente del Congreso, el fascista, este Fernando Rospigliosi, quien ha reconocido se equivocó en un primer documento donde le expresaba al presidente Balcázar que su mandato desde Palacio de Gobierno culminaba el 26 de julio. Los nuevos congresistas van a juramentar el día de mañana y el domingo 26 se elegirán en las mesas directivas tanto en senadores como en diputados. Queda claro entonces, ha reconocido que se equivocó este respulgoso, este fascista de Fernando Rospigliosi. No habrá ningún vacío de poder. José María Balcázar es el presidente en funciones hasta el mismo día 28 de julio, hasta el momento en que le entreguen el mando a Keiko Fujimori, la ilegítima Keiko Fujimori. ¿Qué se viene con este nuevo gobierno? Sigue siendo un misterio el paradero de Vladimir Cerrón Rojas. ¿Qué pasa con el líder de Perú Libre? Sin embargo, desde la clandestinidad, también se suma al pedido de gracia presidencial en favor de Pedro Castillo Terrones. Así lo solicita el presidente José María Balcázar, además de pedirle el otorgamiento del salvoconducto para Betsy Chávez para que se vaya a México. ¿Estamos en día feriado no laborable? ¿Cuántos feriados tenemos en el Perú? No sobra la plata. Es el noticiero del pueblo. 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Presión mediática desbocada de esta derecha fascista y entreguista. Presión mediática desbocada de esta derecha fascista y entreguista y la prensa cacacena mercenaria de Lima. Están obligando al presidente José María Balcázar a tomar una decisión ya por la libertad de Pedro Castillo Terrones. Vía la gracia presidencial, es cuestión simplemente de horas, es cuestión de horas. Lo amenazan de interponerle una denuncia por infracción constitucional. ¿Qué irá a hacer el presidente José María Balcázar? Él sabe lo que tiene que enfrentar. Total, al final no pierdo nada, dice José María Balcázar. Yo no voy a ir a parar a Barbadillo, tengo más de 80 años. Y además, ¿cuánto tiempo va a durar una situación como esta? En fin, esperaremos en las próximas horas. José María Balcázar toma las decisiones. Pasa la historia, dice, por indultar, por otorgar una gracia presidencial a un presidente de la República. Es el noticiero del pueblo, jueves 23 de julio. A propósito del Tribunal Constitucional, ya era hora. ¿Qué pasa con este Tribunal Constitucional? Le ponen freno a las leyes en extremo que criminalizan la protesta popular. Han declarado la inconstitucionalidad del decreto legislativo que prohíbe el financiamiento y apoyo a movilizaciones del pueblo. Apoyo logístico, comida o transporte. Eso ya era delirante en verdad. Esto no se podía permitir. Inaudito, pero estamos en el Perú. Igualmente, con esta decisión, con esta resolución del Tribunal Constitucional, van a liberar de cargos a los ciudadanos investigados bajo este decreto de Dina Boluarte, la mamacha Boluarte. Ella es la responsable. Claro, contando con el aval de quién, de la otra mamacha que va a asumir funciones este próximo 28. Oye, tenemos una mamacha Boluarte, viene otra mamacha, la mamacha de Keiko. Igual esta resolución del Tribunal Constitucional dice que ya se mantienen, o por lo menos dice que se van a mantener las sanciones por violencia y disturbios. Esa demanda de inconstitucionalidad fue presentada por el Colegio de Abogados de Puno. Bien por nuestros amigos abogados de Puno, por lo menos miren lo que hace ese colegio profesional. Ellos son los que interpusieron esta demanda de inconstitucionalidad por la forma totalmente arbitraria que se pretendió por entonces. Criminalizar la protesta al extremo, esto ya no se puede, no se podía seguir permitiendo. Un saludo para nuestros amigos del Colegio de Abogados de Puno. Oye, ¿dónde están los amigos del Colegio de Abogados de Arequipa?
¿Qué estará haciendo este amigo? ¿Cómo se llama? Es un izquierdista. Bueno, dice que nació de las canteras de la izquierda, pero en el camino no sé, se fue torciendo. ¿Qué será de Jorgito Sumari? Buen día. Oye, compañero, camarada, ¿dónde estás? ¿A qué te dedicas? Bueno, ya soy, dice, camarada mayor en el Colegio de Abogados de Arequipa. Bueno, simplemente queda quiero de recuerdo, ¿no? La presencia, pues, políticamente hablando, de un Jorge Sumari Buendía que ya sabemos dónde ha ido a terminar. ¿Qué estás haciendo en el Colegio de Abogados de Arequipa, Jorgito? Bueno, tendremos respuesta en algún momento, probablemente. Muy bien, amigos, estamos aquí en jueves 23 de julio. Día feriado, no se siente, todo el mundo trabaja normalmente. A ver, íbamos señalando qué es lo que contiene esta resolución del Tribunal Constitucional. Quedan sin efecto. A ver, los artículos, el 28, no, es el artículo 283. A ver, escúchese bien a nuestros amigos abogados a propósito. Quedan sin efecto el artículo 283A y el 315B del Código Penal, que castigaban como actos de colaboración el aporte de dinero, víveres, movilidad o insumos para las movilizaciones. Más despilfarro de dineros de todos los peruanos, más despilfarro de dineros de todos los peruanos. Y desde el Congreso, este Congreso de cacasenos y malnacidos políticamente. Congresistas que se van el día de mañana lo hacen cargados de plata. Se están llevando todo el billete que pudieron. ¿Cuántos millonarios vamos a tener? Congresistas que se van el día de mañana se van cargados de plata. Y los que vienen desde el saque, mañana, pasado mañana, van a recibir su bono de instalación. ¿Por cuánto? 15.600 soles desde el saque. Bueno, por de pronto se da cuenta que son 27 senadores y 36 diputados de Lima y Callao. Oye, que cuentan 63 al total. Bueno, además de algunos reelectos, ¿no? Que no debieran cobrar esta bonificación.

por el Perú, no pasa nada. ¿Qué? Así, no hay una disposición, no hay ningún acuerdo de JP. ¿Cómo es esto? Pero ustedes no son el partido de izquierda, así como también los de obras, nada. Que quieren cobrar la instalación, no se pasen. Vamos a estar atentos a ver a lo que se viene. No se han pronunciado hasta este momento. Oficialía Mayor ya ha recibido la documentación tanto de Ahora Nación como del Buen Gobierno para no cobrar ese bono de instalación. Parece curioso, pero miren, allí también un poco para congraciarse con la gente. Sí, la gente de Fuerza Popular y Renovación Popular, la derecha fascista, estos que han aprobado este tipo de bonos, ahora dicen que no van a cobrar tampoco. ¡Qué cosa! Al final, igualito, ¿no? Van a cobrar, les van a depositar en sus cuentas bancarias. Esto se la saben todas. Es el noticiero del pueblo, estamos aquí en el Radio Más. 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Estos bonos y remuneraciones han significado más de 900 millones de soles para este año. Más de 900 millones para amamantar a toda esta gente indeseable. A estos traposos politiqueros. Por Dios, ¿cómo no nos vamos a enervar? La gente está que muere en los hospitales, no hay ni medicinas, carajo, pero sin embargo la plata sobra para mantener a esta gentuza que les decimos. Califíquenlos como quieran ustedes, pero la desvergüenza mayor, 900 millones simplemente para atender gasto corriente, pagar las remuneraciones y estos bonos extraordinarios, ¿no? Que se los han aplicado como mejor les ha venido en gana. Claro, como son los mandamases, es el primer poder del Estado, nadie les va a parar los machos. Y los hemos vuelto a elegir los mismos partiduchos de derecha. Dios, ¿qué estamos haciendo? Estamos en el Perú, somos un país pues de tercer mundo. No aprendemos nada. Oye, a este paso, si este año se están gastando 900 millones, todo apunta a indicar que con esta doble cámara, claro, ya tenemos desde el 28 de julio, desde el día domingo van a juramentar, vamos a tener dos cámaras, la Cámara de Senadores y la Cámara de Diputados. Ya no van a ser 130, van a ser 190 congresistas. ¿Qué cree usted? Oye, si hoy se están disponiendo 900 millones, oye, para más adelante será pues cuánto, más de 1000 millones, más de 1000 millones de soles. Tanta plata, tanto billete, oye, Dios, 1000 millones de soles. Estos otros saqueadores y depredadores de la economía popular.

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Atentados en el sicariato. Correcto, correcto. A ver, vamos a atender a algunos amigos que van a llegar aquí a los estudios de la radio. Nos indican. No hay problema, aquí los escuchamos a todos. Decíamos, atentados del sicariato en el transporte urbano revelan que ya van 107 atentados y 65 conductores muertos. Choferes asesinados solamente en Lima. Esto motivado para que ayer mismo los transportistas llegaran hasta el búnker de quien, de la señora Keiko Fujimori en San Isidro. ¿Qué le están pidiendo, señora? No olvide y cumpla sus promesas de combatir el crimen organizado, le dicen. Extorsiones y sicariatos se han multiplicado ante la inoperancia de nuestra Policía Nacional. Estamos en desgracia. Prácticamente estamos viviendo una anarquía aquí. Cada quien sálvese como pueda. ¿Qué va a pasar con la señora acá? ¿Qué va a pasar con este nuevo gobierno?

lunes es confirmada por la Corte Suprema. Ampliación de la prisión preventiva contra Pedro Castillo Terrones es confirmada por la Corte Suprema. Se queda hasta marzo del 2027. Resolución señala que no cuenta con arraigo domiciliario ni laboral y además es sujeto, dicen, de una probable fuga si es que le dan su libertad. Está siendo procesado por presunta participación en una organización criminal. Hasta hoy no le prueban nada a Pedro Castillo Terrones. ¿Y por qué la Corte Suprema ha evacuado una resolución de esta naturaleza? Porque, claro, están pidiendo el indulto o simplemente la gracia presidencial. Y en eso se apoyaron ayer, pucha, a ver a los canaluchos estos de Lima. Los periodistas, los analistas políticos, en fin, toda esta gente de la derecha se solazaban ayer. Decían, ahora sí, imposible que le vayan a dar el indulto ni la gracia presidencial. Porque el mismo Poder Judicial lo está diciendo y en máxima instancia la Corte Suprema. Este caballero se queda con prisión preventiva hasta marzo del 2027. Que una resolución como esta es vinculante para lo que pretende hacer el presidente José María Balcázar de otorgarle una gracia presidencial. Han cerrado filas, están en una campaña, ¿no? La derecha que no quiere saber nada con libertades o devolverle la libertad a un Pedro Castillo Terrones. Más allá que la Organización de Naciones Unidas ya se haya pronunciado en todos sus extremos. Y es más, por allí se da cuenta de que hay un último, no sé, reporte que viene desde la ONU. En el sentido de que mínimamente tienen que abordarse estos temas. No pueden pasarlos por agua tibia. Sí, es cierto, no es vinculante una resolución como esta, pero mínimamente tiene que tener pues la atención de quienes han permitidose vulnerar derechos fundamentales. La detención y los procedimientos establecidos, bueno, y finalmente que fueron adoptados por el gobierno y por el Estado peruano, no son consecuentes con un Estado de Derecho que establece las formas y, valga la redundancia, ese tipo de procederes, de procedimientos establecidos en la misma norma, en los reglamentos del Congreso, la misma Constitución, han sido transgredidos. Ha sido totalmente arbitraria la forma de actuación para detener a Pedro Castillo Terrones. Y organismos financieros internacionales defensores de los derechos humanos también se están ya pronunciando en la misma dirección. Pero no, aquí los fachos dicen no, se queda, no lo van a soltar, no lo quieren liberar. No le demuestran nada hasta el día de hoy. ¿Dónde están a ver las pruebas contundentes? 3 años

es el noticiero del pueblo. 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Nuevo bono para el personal de seguridad ha sido aprobado por la mesa directiva del Congreso. Se van y no se van. Y sobre el final siguen firmando, siguen permitiéndose este tipo de bonos extraordinarios. Ahora le han aprobado un bono. ¿En qué consiste ese bono? Un sueldo más. Pucha, que la plata está tirada. Hay que recogerla nomás allí en el Congreso de la República. Han aprobado un nuevo bono para el personal de seguridad. Los efectivos de la policía, efectivos del ejército, de las Fuerzas Armadas también van a recibir la suya. Todo el mundo se moja, todo el mundo aprovecha. En ese congreso lupanar, en este congreso de miserables jacasenos. Decíamos, han aprobado. ¿Cuánta gente, cuánta seguridad tiene el Congreso de la República? Oye, cuidado que cada congresista tiene seguridad, cada comisión goza de mayor seguridad, la mesa directiva también tiene. Oye, ¿a cuánto llega este personal de seguridad? Decíamos, han aprobado ayer en las últimas horas, ya cuando están de salida, esa mesa directiva. ¿Quién preside la mesa directiva? Este gusano, este inefable de Fernando Rospigliosi. Este pues uno de los hombres, uno de los pilares importantes de la mafia fujimontesinista, señora Keiko. Oye, y así le van a pedir peras al olmo. ¿Qué esperan de este gobierno de Keiko? Miren, ¿quién maneja el Congreso de la República? Esa mesa directiva. ¿Quién preside la mesa directiva? Fernando Rospigliosi, uno de los hombres fuertes. ¿De quién? De Keiko Fujimori. Así que, señora, usted le ha dado el visto bueno. ¿Qué dirá?

discriminante. Este Fernando Rospigliosi se ha perdido el respeto y la vergüenza al pueblo. No le entran balas, no le entran balas. Claro, lo han... No sé en verdad ya cómo hablar con esta gente. Bueno, lo han premiado, ¿no? Los fujimoristas, ¿cómo es esto? ¿Quién nos entiende, por Dios? Lo han reelegido como congresista, ahora será senador de la República. Bárbaros, en verdad. Semejante politicastro, semejante enemigo del pueblo, este que le gusta gastarse la plata así de fácil. Bueno, pues, de diputado, el día de hoy lo han convertido en senador de la República. Ha aprobado este sujeto, este individuo, este malandro, más de 900 millones para el gasto corriente en remuneraciones y bonos extraordinarios. ¿Qué creen que va a pasar? ¿Quién va a manejar esa Cámara de Senadores? Descaro absoluto. Estamos en el Perú, pues. Oye, estamos alcanzando información real. Muchos pensarán que estamos aquí fantaseando o estamos inventando cifras, números, estadísticas. No, para nada. Esto es realidad nacional. Que la gente esté totalmente desinformada. Que la prensa limeña, esa prensa concentrada, poco y nada te alcance de información como esta. Ya esto es muy diferente. Somos una vergüenza en el mundo. 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Oye, todos estos bonos que están, que se han aprobado, ¿no?, en favor de los mismos trabajadores del Congreso, que son miles. No estamos hablando de 10, 50, 100. Estamos hablando de 1000, 2000, 3000, 4000. Bárbaros, por Dios. Es una agencia de empleos ese Congreso de la República, el primer poder del Estado. ¿Qué hacemos entonces? ¿Los privatizamos? ¿Cerramos ese Congreso?

0: sirve? ¿Cuál es el provecho en favor de los peruanos? Bueno, pues ellos han aprobado las leyes, ellos han finalmente no permitido la vuelta a esta bicameralidad. Sin el conocimiento de la gente, no han consultado, el referéndum prácticamente lo han anulado, el pueblo ya no tiene ni voz ni voto. ¿Qué quieren todavía? Nos dicen. Ustedes nos han elegido, nosotros los representamos, nosotros damos las leyes. ¿Qué? ¿Y les vamos a volver a consultar? No jodan al final, oye. Este es bárbaro, en verdad. Qué tan insulto, ¿no?, a la inteligencia media de nuestra gente. Pero caracoles, ¿qué nos vamos a quejar? ¿No han votado ustedes mismos para que esta gentuza continúe en el poder? Entonces, pues calladitos nomás. ¿Cómo que vamos a estar callados? No, un tercio de la población electoral es la que se ha permitido llevar a esta misma gente o volverles a ratificar la confianza, más allá del fraude que sabemos se ha producido. Pero el grueso de la población votante y la población propiamente en sí no estamos de acuerdo, ¿no?, con este tipo de gobiernos, con este tipo de manejo y políticas de Estado y de gobierno que se están aplicando. Porque contravienen y van contra los intereses de una gran mayoría de peruanos. Estos han llegado al extremo. Miren lo que han hecho. Han aprobado un bono. Sueldo extraordinario por vacaciones para los trabajadores. ¿Cómo? A ver, para que entiendan y quede clarito, cada trabajador, como cualquiera, ¿no?, sale de vacaciones, vacaciones pagadas. Sí, vacaciones pagadas. Y encima de esas vacaciones probadas, les han aprobado otro sueldo más. Ese es el bono extraordinario. ¿Qué? O sea, vacaciones, no van a trabajar un mes. Bueno, la ley les asiste, está pues bien. Ya, no van a trabajar, reciben su pago por vacaciones. Y además, otro sueldo que ha sido aprobado por este Congreso. O sea, doble sueldo. Pucha, para que vayan a gozar, dice, de lo lindo, ¿no? ¿Y cuánto gana un trabajador en el Congreso? ¿Qué creen que gana un portero? ¿Cuánto gana? ¿Cuánto gana una secretaria? ¿Un sueldo mínimo? ¿1,000, 1,200, 1,500? No, pues no podemos ser tan ingenuos. Una secretaria está por encima de los 6.000, 7.000 soles. Provecho, mis queridas secretarias. ¿Cuántas tenemos en el Congreso? Oye, ese personal que tenemos administrativo. Los amigos choferes, con el mayor respeto, no todo el mundo se merece ganar un sueldo digno, en eso estamos claros. Pero en una economía como la nuestra, donde el billete falta para atender tantas demandas de la gente, no se pueden hacer este tipo de discriminación. Claro, como dicen, son el primer poder del Estado, tienen pues la manija y el control absoluto, ¿no? Hacen lo que quieren para despilfarrar el dinero de todos los peruanos. Ya basta, por Dios. Oye, ¿cuánta gente? Oye, ¿alguno se puede tomar vacaciones? No, el grueso de nuestra gente, de la población en el Perú, obvio, pues tenemos más del 75% de gente nuestra, 75% de peruanos que están en la informalidad. ¿Qué creen que nosotros tenemos vacaciones? Oye, no conocemos qué son las vacaciones. Si te das vacaciones, será por un fin de semana, uno o dos días. ¡Ah, carambas! ¿Y quién te da, pues, quién te paga tus vacaciones? Que te van a dar todavía, además, un bono extraordinario. Te van a dar otro sueldo más para que te vayas a gozar de tus vacaciones. ¿Qué estamos hablando? Estupidez y media, dirá la gente. El grueso de peruanos, una inmensa mayoría de peruanos, no tenemos vacaciones. Oye, ¿qué tienes? ¿Derechos laborales? ¿De qué derechos estamos hablando, por Dios? La gente ya no trabaja 8 horas, trabajan 10, 12, 14 horas. Ahí están los cuadros estadísticos donde se revelan este tipo de realidades que hoy estamos enfrentando en el Perú. Trabajas más y comes menos. ¿Cómo es eso? 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A ver, a propósito de gratificaciones, a propósito de nuestros trabajadores del sector público, en alguna medida, ¿no?, los trabajadores del sector público tienen, pues, ¿cuántas prebendas? A ver, decíamos, como ya se había adelantado, las gratificaciones, amigos trabajadores CAS, contratos administrativos de servicios. Bueno, les están reconociendo también, ¿no?, algún tipo de beneficios que deben gozar al igual que los otros trabajadores. Por de pronto, a ver, escuchen, les van a pagar la gratificación, sí les van a dar su gratificación desde ahora, ¿no? Por fiestas patrias. ¿Ya les han dado o les van a dar recién la próxima semana? No sé. Pero igual, desde este año 2026, entra ya en vigencia la nueva ley, esta que reconoce las gratificaciones para los trabajadores CAS. Ahora, escuchen bien, va a ser progresivo, ¿ya? El pago va a ser progresivo. Algunos dicen, pucha, se han frotado las manos, vamos a recibir un sueldo más ahora por fiestas patrias. No, no, tranquilos, tranquilos. Oye, no se estén endeudando. Después dirán, oye, me he endeudado, pero si me prometieron que me iban a pagar, la ley está aprobada. Pero es que el reglamento ya también acaba de ser aprobado. ¿Y en qué consiste? ¿Qué dicen? Escuchen, trabajadores CAS. Este año les van a pagar solamente el 10%, ¿qué? Sí, el 10% de una remuneración mensual. Ya van a recibir sus gratificaciones, 10%. ¿Cuánto te están pagando? ¿1,500? Bueno, ya te van a dar 150 solcitos además como gratificación. Igual para el aguinaldo navideño, también te van a dar el 10%, o sea, vas a tener otros 150 solcitos. Está en función pues de tu sueldo, ¿no? Si ganas 2,000, te van a dar 200 soles. Esto es para el 2026, para el 2027. A ver, el 2027, ¿cuánto van a recibir? El 20%, 20%. Para el 2028 será el 30%. Para el 2029 van a tener el 50% de su sueldo. Y recién para el 2030 les van a dar el 100%. ¿Ya? Oye, ¿eso cuánto significa? ¿De dónde va a salir el billete para entonces? Ya vamos a seguir endeudándonos más, más y más. Vamos a recortar presupuestos a quienes. En fin, lamentablemente así se están manejando las cosas en este país nuestro. Oye, sobre cuernos palos que ha detectado la Contraloría General de la República. Miren, estos dineros bien tendrían que ser gastados, ¿no? Para lo que significa la amenaza que se nos viene encima y que ya propiamente está generando los primeros estragos en el norte del país. Estamos hablando de la presencia del fenómeno del niño. ¿Qué tal despilfarro de la platita del dinero de todos nosotros? Contraloría de la República ha detectado que 32 obras de reconstrucción por el fenómeno del niño en el año 2017 terminaron incrementados en cuanto en más del 100%. Dineros que son manejados de manera directa. Esto es... Estamos en el Perú. ¿Qué vamos? 32 megaobras. ¿De cuánto estamos hablando? ¿De cuántos miles de millones de soles? Miren, en el 2017 la presencia del fenómeno del niño. Se han incrementado en sus costos más del 100%. ¡Bárbaro! Y las obras, pucha, se han concluido, no sé, después de cuántos años. Si se han establecido que las obras estas debían concluirse en 18 meses o 24 meses, han tenido que pasar más de 50 meses, o sea, el doble, el triple de tiempo para concluir este tipo de obras. La corrupción, la tremenda corruptela que sigue imperando en el país, es de nunca acabarse en verdad. Oye, ¿y dónde están los responsables? ¿Dónde están esas autoridades, gobernadorzuelos que tenemos, alcalduchos y el mismo ejecutivo, no mismo para inversiones? Funcionarios que la hacen linda, al final, pucha, se llenan de plata los bolsillos, crecen sus cuentas particulares y aquí no hay responsables. Total, estamos en un garbanzal. Aquí cada quien hace lo mejor le parece. En el plano internacional. Oye, otra vez, ustedes amigos del transporte, son conscientes y nos dan la razón, obvio, pues, porque... Bueno, ¿quién no tiene su chatarrita, no? Por allí vuelven a subir el precio de los combustibles. Habían bajado, miren, hasta 16 y fracción, ya seguía en baja, porque el precio del barril de petróleo también, pues, había bajado hasta 70, estaba volviendo ya a sus precios normales. Después de la susodicha, ¿no?, acta de firma por la paz o acuerdo por la paz, que tantas veces lo anunciara quién, el demente este que tienen los norteamericanos como presidente, Donald Trump. Bueno, ya sabemos que ese acuerdo de paz solamente duró, creo, ni un par de semanas, porque todo ha recrudecido y con más fuerza. Oye, siguen los ataques, cada vez el problema este se agudiza. Bueno, tanto en el Medio Oriente, ¿no? Los ataques que van de uno y otro lado de Norteamérica para instalaciones iraníes, y estos tampoco se quedan atrás. Lo propio está sucediendo ¿dónde? En la guerra de Rusia con Ucrania. Bueno, todo eso está motivando una vez más que el precio del barril de petróleo se vuelva a disparar. Y si las gasolinas, el diésel, el gas estaban en baja, desde ayer nuevamente vuelven a tomar precios elevadísimos. Lo que estaba en 16.70 aproximadamente, hoy está por encima de los 18 soles y seguirá subiendo. Dios, ¿quién está generando y provocando este tipo de distorsión, ¿no?, del mercado mundial en los precios? Pues el imperio yanqui, la bestia norteamericana, con esta bestia que tienen como presidente, con un Donald Trump, que no sé, goza de algunas simpatías. Usted pregunta o conversa con alguna gente, uy, ahí tiene pues sus admiradores Donald Trump en las redes sociales. Caramba, gracias a Donald Trump, gracias al gobierno norteamericano. Y esta gente no pisa tierra, ¿no? Estos son marcianos, ¿de dónde vienen? Claro que nos afecta y afecta a una economía dependiente como la nuestra. Repetimos, ¿esto qué va a provocar? Nuevamente que los precios de los productos de primera necesidad vuelvan a subir, Dios. Y luego nos dicen desde el Banco Central de Reserva, el INEI, bueno, que la inflación en el Perú está bajo control, no pasa nada. Que el manejo de la macroeconomía la ponen de ejemplo, ¿no?, para el resto de América Latina. Dios, el mismo señor, ¿cómo se llama ese caballero?, uno de los miembros de este Banco Central de Reserva, lo reconoce. Oye, ¿de qué diablos te dicen? Nos permitimos, ¿no?, jactarnos de tener un manejo económico, un manejo de la macroeconomía responsable. Si finalmente tenemos un Estado raquítico que no atiende las demandas de la gente. Crecimiento económico debe ser sinónimo de calidad de vida, de bienestar general, pero no, es todo lo contrario. Hay más plata, más dinero. Oye, pero la gente cada vez vive peor en condiciones de vida totalmente deplorables. ¿Quién nos entiende? Algo está pasando, no algo, muchas cosas están sucediéndose. Es pues el capitalismo, es el sistema, es el modelo económico, pero ñatan, no se entiende. 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A ver, lo último que sabemos y conocemos del Congreso de la República. Miren, estos se pasan, pues estos gozan de total y plena autonomía, ¿no? Total independencia para el manejo de sus propios recursos económicos. ¿Saben qué? Este Congreso se ha excluido de la ley Servir. ¿Qué? Para que lo entiendan así rapidito. O sea, toda la gente que entra a trabajar al Congreso de la República no pasa pues por lo que todos conocemos, ¿no? El tener que someterse a la meritocracia. Por méritos propios, ¿no? Hay que calificar a la gente para que ingresen a trabajar al Congreso de la República. A ese primer poder del Estado entra cualquierita nomás. Claro, tienes que tener el tarjetazo, tienes que tener nuestras mujeres, nuestras damas. Hay de estas, en fin, por necesidad. Oye, se someten, ¿no?, a las bajas pasiones de estos miserables que tenemos como congresistas. Y claro, ven una dama simpática, bonita, jovencita, tiene necesidades. Oye, mamacita, ¿quieres trabajo? No te preocupes, es que no tengo ni estudios, no tengo mi cartón. No te preocupes, aquí no funciona la ley Servir. Me ven, yo te contrato y estás trabajando. Pucha, qué terrible, ¿no? Igual los patas, los amiguitos, los familiares. Qué terrible, ¿no? Bueno, tú que eres del partido, no importa, bien, no tienes ningún tipo de capacitación, igualito, cualquiera nomás trabaja en el Congreso de la República. A esos extremos hemos llegado. Sí, es lo último que han aprobado. Están excluidos de la ley Servir. O sea, la meritocracia no vale. No vale para el Congreso de la República. Y así se permiten aprobar leyes, exigir, ¿no?, que no sé, en las diferentes entidades estatales y donde sea que fuera, la meritocracia pues tiene que primar, ¿no? La gente tiene que hacer sus méritos. Tenemos gente calificada, gente proba, gente idónea, ¿no?, para salir del subdesarrollo, para pucha, pero ese es el ejemplo que nos dan desde este Congreso de cacasenos, gente miserable. Dios, ¿qué hacemos? A ver, vamos abriendo líneas porque la gente también quiere opinar, quieren hablar, están, bueno, están en casa, hoy es feriado, nos dicen. ¿Es feriado o no? Claro que es feriado. Hoy información de carácter local, regional. No sé, de pronto por allí se han agotado ya los presupuestos o no se tienen ciertos límites, pues, pero se está dando cuenta desde el gobierno regional de Arequipa que ya no van a trabajar bajo la modalidad de obras por impuestos, que han agotado ya ese tipo de presupuestos, asignación de obras, porque han llegado a su techo. Más adelante vamos a alcanzar esa información, es interesante, ¿no? Porque nos han dicho aquí, cuidado, ¿eh? El gobierno de la señora acá, igual, dentro de su plan de gobierno establece de que las obras la van a hacer bajo la modalidad de OXI. ¿Cómo es OXI? No, O-O-X-I, o sea, obras por impuestos. Oye, eso tiene un límite. O van a romper ese tipo de barreras también. Es lo más probable en el Congreso, que van a permitirse que ahora prácticamente ya no se paguen impuestos. Ya no van a pagar impuestos los privados, los grandes grupos de poder económico no van a pagar impuestos porque las obras las van a hacer ellos. ¿Qué cosa? Es lo último que podría pasar y sucedernos. Ya sabemos que el privado sí te hace obras, pero la hace vía terceros, ¿no? Subcontratos, o sea, al final la obra se infla. Si un puente, no sé si queremos hablar en esos términos, ¿no es cierto? Un hospital, también dice que van a construir hospitales ahora. Si un hospital vale 500, estos lo van a facturar por 1000. O sea, al final, ¿de qué estamos hablando? ¿Vamos a contribuir a la solución de los problemas del país? ¿O qué va a pasar? A ver, vamos ya a los teléfonos abriendo líneas en el 99... ¿En cuál estamos? En el 974-974-164, en el teléfono fijo 625174 y en el 989 igualmente los vamos a atender. Oye, miren lo que ha hecho la ultimita ya, el Jurado Electoral Especial de Arequipa ha reabierto, ¿qué cosa? El sistema dice para atender a la señora Rizzi Osco. ¿Quién es esta dama? Es pues la alcaldesa accesitaria, bueno, la alcaldesa suplente, bueno, la alcaldesa ya, por después de vacarlo a Riverita con cariño al soplapitos. ¿Qué estará soplando el día de hoy este Víctor Hugo Rivera? La señora solamente había inscrito su candidatura, no tenía lista de regidores y el Jurado Electoral Especial le está permitiendo, bueno, que inscriba la lista completa. Qué cosas en verdad, ¿no? A ver, vamos en el teléfono, estamos en el 974, buen día, le copiamos en Radio Más.
1: Señor Ancón Patiño,
0: ¿cómo está, caballero?
1: Cuando ha habido elecciones, han habido dos alternativas y eran alternativas teóricamente opuestas, uh-huh, en materia económica sobre todo. Ha ganado una de ellas, nos guste o nos disguste, la aceptemos o no aceptemos. El día de hoy, ¿el cielo de Arequipa está nublado o hay sol radiante? Hay sol radiante. Oye, pero a mí eso me obliga a usar blanco, a usar sombrero, ha salido el sol, es una realidad. Y esa alternativa económica que ha ganado es la que va a gobernar durante los 5 años que vienen. Yo no concuerdo con la alternativa que están planteando de obras por impuestos, pero lo van a hacer. ¿Pero producto de qué? De que nosotros no nos decidimos a ver y escoger un modelo económico de desarrollo que convenga al Perú, que convenga a todos los peruanos, incluidos los empresarios, porque los empresarios también son peruanos. Pero eso de obras por impuestos es pan para hoy, hambre para mañana. Ahora nos van a construir lo que usted quiera, el palacio que usted desee, pero eso, esa facturita la van a pagar las próximas generaciones, porque las empresas mineras van a decir, ¿qué impuesto te voy a pagar si ya te pagué por adelantado haciéndote esa obra? Y como usted lo ha recalcado, al precio que ellos digan, ahí no puede entrar la Contraloría a decir, ¿por qué has comprado una varilla de fierro a 1000 soles si en el mercado está 100? No se puede hacer eso, lamentablemente. Pero ese es el modelo que ha ganado para mal del Perú, del futuro del Perú, entiendo. Ojalá que el gobierno central que entra recapacite y diga no, porque decir que hagan obras por impuestos es reconocer la incapacidad de todo el Estado peruano. Y eso tampoco es cierto y no es correcto. Si bien es cierto que hay ciertas modificaciones que tienen que hacer en esa ley de contrataciones del Estado, el Congreso tiene que hacerlas. Y no me cansaré de repetirlo. que han hecho por cambiar, por mejorar esa ley de contrataciones, los 6 congresistas que actualmente se van, y uno de ellos que lo hemos premiado a la incapacidad, ahora en el Senado de la República. Ignorancia política, pura, bruta y achorada la nuestra, pero es nuestra realidad. Gracias.
0: No, no, igual, las gracias al amigo por la participación, pero cuidado. Este es producto, pues, del sistema y del modelo. No nos extrañe lo que va a hacer Keiko y lo que ya están proponiendo. Está clarísimo. O no lo estamos, asimilando. Esto es el sistema, esto es el modelo. El Estado simplemente tiene que desaparecer y todo tiene que quedar en manos de la gran empresa privada. Eso es, obras por impuestos. Que las obras las hagan ahora los grandes inversionistas, los grandes capitalistas, los grandes empresarios privados, con todo lo que ha dado cuenta el amigo. Hemos votado por eso, o los que han votado, pues, y amigo mío, no es cierto, con fraude, sin fraude, como fuera, pero las patadas, ya sabemos cómo ha llegado y cómo se van a seguir perpetuando, no sabemos hasta dónde más esta gente de la derecha, ¿no? Para seguir imponiendo este tipo de políticas. Vamos en el teléfono fijo y luego volvemos al teléfono celular en el 625174. Buen día, Radio Más.
2: Buenos días, señor periodista, muchas gracias por la oportunidad. Dice, el Perú es un estado fallido. Es un estado fallado, ha dicho el economista Richard Webb. Mientras nosotros nos peleamos, el saqueo continúa como un reloj. Ahora vemos, ya no ya 2 viajes, ahora están 3 viajes al día, señor. Están sacando 50 vagones aquí en San Marcos, usted verá. 50 vagones, 3 viajes al día. Y hay unas motos, no sé cómo harán la service y que trabajan en esa moto, que da pena, señor. Esas motos están con sus avisos, ¿no? De alarmas. Y yo pienso que esos señores, ¿cómo están? Porque tienen que estar correteando detrás y del tren. Para que no, claro, está bien por seguridad. Pero esa gente, ¿cómo trabajará? Porque si se caen esos señores, imagínense con tanto tráfico y transporte que hay. Bueno, es una cuestión que yo le comento. Y también cuando usted dice, señor periodista, de que prácticamente las service trabajan 12 horas al día con 45 minutos de refrigerio. ¿Le parece bien a usted? 12 horas con 45 minutos de refrigerio. Y eso, señor periodista, es consecuencia de la flexibilización laboral que va a seguir con el gobierno. Y termino mi intervención. Yo no creo de que las obras por impuestos son una maravilla. Es la pérdida de soberanía del Estado peruano. Muchas gracias y buenos días.
0: No, no, igual. A usted las gracias por la participación. A ver, vamos, están en el teléfono, en el 974. Sí, buen día, le copiamos adelante. Hola. Bueno, se fue la comunicación. En verdad, lo que se nos viene, yo no sé, va a ser patético. Como bien se estaba dando cuenta, ¿no? Ese tipo de modalidad en ejecución de obras, la gente todavía como que no entiende, ¿no? Total, está, pues, no, nos van a hacer obras, te dicen. Sí, pues van a hacer obras. Oye, nos vamos a quedar más endeudados. Inclusive van a llegar a situaciones extremas, ¿ah? Estos son capaces. No sé, ¿cuánto pagan en impuestos las grandes empresas? Están bordeando los 20 mil millones y algo más de soles, ¿ah? Si van a ejecutar obra importante, de la manera como sabemos,

Está bien, te dicen, obras por impuestos, igual en la región, en fin. Miren, en Arequipa, Cerro Verde, por ejemplo, con el gobierno regional, han hecho ¿cuántas obras? Esa obra del puente de los suicidios, por ejemplo, ¿cuánto nos ha costado? ¿Recuerda usted? Hasta el día de hoy se sigue pagando. ¿Quién ha ejecutado esa obra? ¿La minera Cerro Verde? ¿Bacus? ¿Quién más ha estado allí? Creo que la misma Sauder. La Sauder, pues la Sauder. La Sauder, no, Cerro Verde no ha estado ahí. La Sauder. Bacus. Y había un Interbank. ¿Qué creen que están pagando impuestos? Han inflado el costo de una obra. ¿Cuánto nos ha costado ese puente de los suicidios? El puente Chilina, pues. ¿Tiene idea? ¿Cuánto han pagado Cerro Verde por los las dos, por estas plantas, ¿no? La planta de agua potable de la Cuba Ibarra, la Tomilla 2, como la mayoría de gente la conoce. No dijeron que costaba, ellos presupuestaron 100 millones de soles. Y en la liquidación de la obra, esa que costaba 100 millones, oye, terminó costando 400 millones. ¿Qué? Dos, tres, cuatro veces más, 400% más. ¿Así? ¿Ah? Y que el Estado, ¿quién le va a parar los machos a la minera Cerro Verde? Le van a decir, oye, un momentito, tú dijiste que era 100 millones, ahora estás facturando por 400, ¿sí? ¿Y cuál es el problema? ¿Quién hace la revisión? ¿Quién hace la fiscalización? ¡Nadie! Amos y señores, ellos dicen esto vale tanto y lit, calladito, tú tienes que aceptar nomás. La petar de quebrada enlosada, la famosa petar donde, miren, todo lo que han, estos no dan puntada sin hilo. Cerro Verde ha construido esta planta de tratamiento de aguas residuales, ¿no? Eso es la petar, planta de tratamiento de aguas residuales, donde en su propio territorio, donde si quieren te dejan entrar, o si quieres ingresar, para de alguna manera puede ser trabajo de fiscalización, tienes que pedir permiso. No, tú no puedes ingresar así nada más. Ese es territorio minado, territorio de Cerro Verde. ¿Cuánto costó esa planta de tratamiento? Dice que costaba por entonces, ¿no? La presupuestaron en ¿cuánto? 450 millones de soles. ¿Qué? Eso pues vale una planta de tratamiento. Todavía inflada, ¿no? Oye, ¿cuánto vale una? Ya hablaremos. En su momento conversamos todas estas cosas, pero acá somos desmemoriados y poco nada nos interesa, ¿no? Temas como esos. Lo cierto es que en Arequipa, un presupuesto inicial de 450 millones al final, liquidación de obra. ¿Cuánto costó? 1.800 millones de soles. ¿Qué? O sea, se multiplicó, ¿cuánto? 2, 3, 4, 5, dices, bárbaro. Y simplemente, bueno, pues, no pagan los impuestos. Entonces, no nos vengan con el cuentazo, como alguna gentita se la cree, ¿no? No, son tan generosos y desprendidos, oye, que nos han regalado esas plantas. ¿Quién te ha hecho creer? Somos en el Perú, Diosito lindo. Hacen lo que quieren con nosotros. Ya pues, por eso es que no pagan impuestos. Es por eso que no hay el dinero suficiente. Y algunos todavía te dicen, oye, pero ¿cómo que no? Si hay platita, hay billetito. Hace días atrás, nada más, ahí nos estamos reservando toda esa información. Fue el día lunes, ¿no? Y la gente viene aquí a la radio y dice, quiero ese informe, quiero ese reporte. Que hay que trabajarlo pues bien. Más adelante haremos todo un trabajo ya así muy bien estructurado para que se entienda y se comprenda. Hemos alcanzado cifras, por ejemplo, de cuánto ha dejado por impuesto a la renta la gran minería en el 2025 y cuánto va a dejar para este año. ¿Cuánto es lo que han logrado colocar en ventas? Oye, y los ripios que dejan en impuestos, ¿no? El 5% todavía es mucho. ¿Pero cómo? ¿De tanta plata que se llevan? Claro, pues esos son 15 mil, 18 mil millones que cuando uno los mira así fríamente, es pues plata, de hay billetes, como dicen que no pagan. Pero ¿cuánto dejan, pues, de lo que realmente se están cargando, ¿no? De cómo depredan, cómo están saqueando la riqueza minera en el país. Además, miren, solamente estamos hablando de cuestiones económicas, numéricas. Todo el daño que se hace al ecosistema, la contaminación de nuestros suelos, nuestras aguas, es terrible, ¿no? Un poco que ya nos han acostumbrado, nos han malacostumbrado. Ya es normal a la gente que escuche estos temas, ¿no? Total, ¿qué vamos a hacer, pues, hermano? Dejarán algo de platita, dinamizan algo la economía.

0: De alguna manera algo se tiene que hacer, no importa ya que contamine, no, total, nos extraña. Nuestra misma gente allí en la provincia de Islay, en el Valle de Tambo, consumiendo agua del río Tambo totalmente contaminada, agua amarillenta. Estudios que se han desarrollado para conocer, ¿no?, ¿qué pasa en esos cuerpecitos, en esos organismos de la gente, de los pobladores en este Valle de Tambo que han arrojado? Que esos cuerpos, oye, tienen una contaminación terrible en la sangre. Bueno, así viven, pues ya se han acostumbrado, ¿no? ¿Qué vamos a hacer? Temas como esos que prácticamente hoy los pasamos, pero ya de manera natural, ¿no? Ya no nos extraña. Hemos permitido que la derecha nos encime y el día de hoy esos grandes inversionistas privados, las grandes empresas multinacionales, simplemente arrasen con todo lo que tenemos. Han hecho un trabajo tan bien estructurado, tan bien diseñado, que ya para nosotros es normal. Y cuando se alcanzan ese tipo de informaciones, como lo hacemos por lo menos aquí, ya la gente dice, bueno, no es novedad, ya sabemos, ¿no?, que las cosas se manejan así. Y lo aceptamos simplemente. Total, ya nos han adormecido, ya nos han malacostumbrado, nos han, oye, a situaciones extremas como estas hemos llegado. Y porque desde el otro lado no tenemos el liderazgo para poder hacer entender y comprender a nuestra gente que esto no se puede seguir dando, que aquí se están mancillando, se están vulnerando derechos fundamentales que están consagrados en la misma Constitución y en ese tipo de convenios que tenemos a nivel internacional. El respeto por la vida, el respeto por derechos que tú tienes al consumo del agua y servicios básicos elementales que tiene que garantizarlos el Estado, aquí en el Perú son tabla rasa. No pasa nada. O sea, ¿cómo así podemos desarrollarnos en el Perú? No, ya lastimosamente hemos llegado a situaciones extremas. A ver, atendemos, estamos en los teléfonos, estamos en el teléfono fijo, sí, buen día, le copiamos, Radio Más.
1: Sí, buenos días, don Luis Ángel. Efectivamente, usted, es cierto esto del colonialismo que estamos viviendo ahora por parte de estos ladrones, empresarios corruptos como es de la Sauder, Cerro Verde. Mire, ve, ahora estos vendepatrias de las autoridades que le han entregado por 30 años más el agua para Cerro Verde, prácticamente son una traición al pueblo. Este sinvergüenza del Soplapitos, como ha firmado ese convenio juntamente con el arrastrado, ese soplón del presidente del directorio de SEDAPAR, por 30 años. Y esto, ¿por qué no habla la miserable este de la Keiko, sinvergüenza? Ella sabe perfectamente cómo se ha hecho este arreglo oscuro por 30 años. Oiga, usted, no vamos a tener agua. Entonces, como pueblo, pues tenemos que reclamar todo este problema. No puede ser así, usted, autoridades que entran ahí para regalar nuestra riqueza, ahí hablando en ese punto nomás del agua. Ahora, si hablamos de la minería, es peor, oiga usted, la contaminación, el saqueo. Entonces, esto, nosotros no estamos contentos, nosotros no tenemos gobierno en este momento, no hay gobierno. El gobierno lo ha puesto ese gringo ladrón de Norteamérica, eso lo ha puesto a esta miserable de la Keiko por la ventana, se está zampando al palacio de gobierno, oiga usted. No estamos conformes. Nosotros pedimos nacionalización de todas nuestras empresas, nacionalización del gas. El gas sigue subiendo. Nacionalización, oye usted, el pueblo tenemos que despertar, pues. ¿Hasta cuándo vamos a estar así, oye usted? Nuestras riquezas se la cargan, se lo llevan. Entonces barren con todo y dejan la contaminación. Y ahora, para mover la gran minería, necesitan cantidad de agua, más de 2000 litros por segundo, para mover estos megaproyectos mineros. Ni siquiera es para el servicio del Perú, es el servicio para los extranjeros, el servicio para este ladrón, de este gringo miserable, asesino, que está haciendo guerra, haciendo subir el petróleo y haciendo subir las cosas de primera necesidad. Y los sueldos míseros no suben, los sueldos se van para abajo, todo eso. Entonces tenemos mucho para hablar, don Luis Ángel, muchas gracias.
0: No, igual, las gracias al amigo por la participación. Vamos, hay otro llamado que tenemos en curso, estamos en el 974. A ver, se están cruzando ahí dos llamadas, quienes estén en el teléfono, buen día, Radio Más.
2: Sí, buen día. Donde no hay justicia, no hay paz social. Uh-huh. Un principio de gobernabilidad es que haya justicia social. Con esa estructura jurídica constitucional, ¿qué país tenemos y a dónde vamos? Con estos operadores políticos, Cámara de Senadores y Cámara de Diputados, ¿hacia dónde vamos? Con este Poder Ejecutivo, con la nueva Presidenta de la República, ¿a dónde vamos? ¿Qué país, perdón, qué país somos? ¿Qué país tenemos? ¿Qué país, a dónde vamos? Reforma la educación. Tenemos que hacer reforma del Estado. Indudablemente, Asamblea Constituyente, nos han negado el poder de nosotros constituir nuestra propia estructura jurídica. Nos han negado el derecho de revocar a las autoridades. Simplemente el poder legislativo decide por toda la población.
0: Más
2: interesante y complejo. Tiene que haber un cambio de mentalidad. Ante todo, es un trabajo ideológico con cambio de mentalidad, con una reforma de la educación. Es un proceso que lleva largo tiempo, pero tenemos que comenzar con un cambio de forma de pensar. Es una batalla ideológica, es una batalla cultural. Ahora que estamos en fiestas patrias, ¿qué concepto de nación tenemos? ¿Qué es lo que pretendemos y qué es lo que tenemos que hacer? Cambio de forma de pensar, prepararnos, si no hay partidos políticos, estudiar en el sistema de red, comprarnos libros, hábitos de lectura y crear pensamientos analíticos, críticos, para tener una población culturalmente madura. Buen día.
0: No, muy gentil. Las gracias al amigo Lucho Franco, ¿no? Una realidad que le está dibujando tal cual es. Sí, pues, la batalla ideológica cultural es permanente. No hay liderazgos. Políticamente estamos huérfanos. Y la derecha cree que con un Vladimir Cerrón, que hoy le han devuelto su libertad, podemos recuperar ese tipo de espacios. Creo que quedan demasiado cortos, ¿no? Por nosotros mismos tenemos que tratar de superar este tipo de situaciones, pero Lucho, le dirán, el caballero, el señor es un ilusionista, ¿no? Porque eso no se va a dar. Sí, pues la gente a duras penas tiene el tiempo para poder trabajar y dedicarse a la familia. ¿Con qué tiempo seguramente vamos a poder leer siquiera un libro? O sea, todo tiene una explicación. No sé si estamos condenados a nuestra propia desgracia, porque la situación, en lugar de alguna manera, ¿no?, de ir tomando forma o de ir sentando bases, fue para abrigar la esperanza, ¿no?, de que todo esto tiene que cambiar, construir una nueva sociedad, como muy bien se ha expresado. Oye, sin justicia social nunca vas a encontrar la paz. Y para conseguir todo esto, pucha. Vamos en el teléfono, vamos al 625174 y luego volvemos al teléfono celular. Sí, en el teléfono fijo, buen día, le estamos copiando, Radio Más.
3: Buen día, presidente de Radio Más. Yo sé varios temas por tocar, ¿no? La liberación de nuestro presidente Castillo. Otro, ¿no? Hoy es el día de la Fuerza del Perú. Otro, ¿no? La asunción de la... Y señor acá, la fraudulenta que ganó en el exterior, ¿no? Pero en el Perú, el que ganó la selección fue nuestro compatriota Sánchez. Voy a resumir en breve, nomás, don Lucho. El abogado Franco dice, ¿no?, de que la Constitución... Mirse, compatriotas, la madre del cordero, el meollo del asunto, es esta Constitución delincuencial. De los 206 artículos, creo que ya la mitad ya la han cambiado. Pero ojalá que lo hayan cambiado a bien del Perú, señor Lucho. Lo han cambiado a favor de los grandes ricos, Radio, de los corruptos más, que dominan el Perú actualmente. ¿Qué ley han sacado a favor del Perú? ¿A favor de los ancianos, de los pobres, de los ricos, de los jubilados? Ninguna. Solamente hay que blindar corruptos. Ahí tenemos la ley pro crimen. Y mi homenaje, ¿no? Yo también soy baja de la Fuerza Aérea, ¿no? Mi alma mater, que hoy día, miren cómo es la vida, ahorita pasa por la avenida de aviación. Ahí están entre cuatro pares encerrados, la FAF. Entre ellos están ahí marchando, disfrutándose, ¿no?, de todos comechados. yo no participo porque yo soy tropa. Ah, yo no me voy a subir al carro de los oficiales. Ahorita están seguramente protegiéndose del sol, comiendo de nosotros, que vamos a ser impuestos bien, bien tragados, bien comidos, mientras la tropa en el sol, quemándose. Uh-huh. Así es. Yo, mire usted, en los enfrentamientos que ha habido, ¿no?, con Chile y otros, ¿quién salía al frente de Don Lucho? No era la tropa, no era el ejército, la marina, la FARC. A los oficiales bien sentados ahí en los escritorios, para terminar la intervención y finalizar. Mire usted, el tema de la señora acá, repito, este 28 de julio, pues compadre, no tengamos vergüenza, pongamos la bandera, pero siquiera pongamos un mechón, una telita negra, ¿no? Para que no estoy de acuerdo con la asunción del mando de esa señora. No tengamos vergüenza, compatriotas. Ah, pongamos, pero eso sería una manera de protesta pacífica. Muchas gracias por el tiempo, Lucho Compatiño.
0: Bien, igual, gracias al amigo por la participación. Bueno, nos están llamando los teléfonos, de pronto nos dicen que por Selva Alegre se ha ido la señal de la radio. A ver, tenemos la AM en frecuencia 1000 amplitud modulada y la FM en los 105.9 de la frecuencia modulada. Y lo otro que pueden hacer fácilmente, en el mismo celular, usted allí ingresa por Google, fácil, ¿no? Ahí pone Radio Más Arequipa, abre las ventanitas y nos va a copiar. Sí, por favor, la gente siempre está atenta, ¿no? Cualquier percance que pueda suceder, de inmediato se comunican. No está saliendo la radio, no lo estamos escuchando, se ha ido la señal. Bueno, creo que tenemos ya varias ventanas para poder de alguna manera continuar copiándonos, ¿sí? Gracias por esa preocupación. Hay otro llamado, vamos, estamos en el teléfono, en el celular, ¿se marcharon? Bueno, vamos al teléfono fijo, en el 625174, sí, buen día, Radio Más.
4: Buenos días, señor periodista, mi nombre es Oscar Alberto, y también a los oyentes. Me parece interesante que estamos viviendo estos días, más que todo, el fallo del Tribunal Constitucional a favor del líder de Perú Libre, al doctor Vladimir Cerrón. Y nos ha demostrado que tiene capacidad política, intelectual y teórico, es un teórico, obviamente tenemos que reconocer. Primero, como líder del Perú Libre, ha puesto como presidente de la República a Pedro Castillo. En segundo lugar, ha tenido la capacidad con su bancada, con sus congresistas, ponerse de acuerdo para ocupar en esa directiva en Congreso de la República. No podía dejar en manos de la derecha todo el poder, toda junta directiva del Congreso de la República. Número tres, ha tenido la capacidad de negociar, neutralizar al enemigo para que no avance más allá. En este caso es que ha puesto al presidente de la República al presidente de la República, que es Balcázar. Es un hombre brillante y no habla mucho, pero ha demostrado que tiene capacidad para poder realizar una serie de, hechos concretos en Palacio de Gobierno. Número cuatro, de que ahora el doctor Cerrón le está pidiendo al traidor de Pedro Castillo que tiene que dar, gracias presidencial, un indulto al presidente de la República, a Pedro Castillo, para que salga de la cárcel, que está en la cárcel, ¿no? Pero ese señor no se lo merece estar afuera. Y ese señor es golpista y también es un traidor al partido y también divisionista de bancada de Perú Libre, que ha fraccionado en dos partes, bancada magisterial y bancada de Perú Libre.
0: Listo, amigo, gracias, lo hemos copiado. Creo que, bueno, están haciendo loas a Vladimir Cerrón, ¿no? No sé si el amigo está pisando suelo o qué está sucediendo. Un hombre que teóricamente maneja, algunos dirán, ¿no?, por la formación que ha tenido en Cuba, ¿no?, de lo que es el marxismo, de lo que es el, en fin, una posición clara de izquierda, un gran teórico, pero en la praxis, oye, dice el amigo que se ha permitido, no sé, controlar o no permitir, ¿no?, que la mafia, el pacto de las mafias, no entendiendo que probablemente sean parte de ese pacto de las mafias, ¿qué han logrado controlar? Absolutamente nada. La derecha ha avanzado, no ha tenido ningún tipo de contrapeso. Ellos han impuesto lo que han querido y al final han terminado sometiendo, manejándolos como a niños de pecho, a esas bancadas de la susodicha izquierda. Qué terrible, ¿no? Pero en fin, la historia está escrita. Miren, para que no salgamos un tema interesante como este de seguir privilegiando a través de la modalidad de obras por impuestas a la gran empresa, los todopoderosos señores. En el mismo gobierno regional de Arequipa han entendido que tampoco el asunto camina como se pensó, ¿no? Creyendo de que efectivamente la empresa privada es la solución a los problemas que tenemos. Y no importa al final que infren las obras, pero las harán, pues las van a ejecutar. Falso, mentira. Acaban de conformar una comisión evaluadora. Han conformado una comisión evaluadora en el gobierno regional, desde el Consejo Regional de Arequipa. ¿Para qué? Para hacer seguimiento al por qué tremendo retraso e incumplimiento de obras que han sido entregadas a esas grandes empresas privadas. Y hay dos temas emblemáticos, ¿ah? La ejecución de un hospital y la ejecución de un colegio, aquí en Alto Cebalé, el Ludwig van Beethoven. Oye, se han cumplido los plazos, las obras tienen un avance, y al final, ¿cómo se han inflado? Y están recibiendo todavía mayores solicitudes de algunos gobiernos locales que quieren seguir trabajando bajo la misma modalidad, ¿no?, de obras por impuestos. No sé cómo sacan el beneficio, harán pues los alcalduchos estos sus negociaciones, suponemos, ¿no?, con el empresario privado. Oye, ya yo te voy a dar, pero ¿cómo es pues la mía? ¿Qué creen, que así nomás se manejan las cosas? Y además, las inflan 2, 3, 4 veces como está demostrado. Lo cierto es que, dicen desde el gobierno regional, hemos llegado al techo. Ya no vamos a recibir más propuestas, más solicitudes. Ya no van más obras por impuestos en Arequipa. Ya llegaron al techo. ¿Cuál es ese techo? Queremos saber. Lo cierto es que antes hay un llamado. Vamos al teléfono. Estamos en el... ¿En cuál estamos? En el fijo. Sí, buen día. Le copiamos. Bienvenido.
5: Aló, buenos días, señor Luis Ancón Patiño. ¿Sabes qué, señor Ancón? Acá en Alto Cebalé, Vía Ecológica, está viniendo el agua turbia, porque ayer, antes de ayer, se ha secado el agua.
0: ¿Sí?
5: Y está viniendo turbia. O sea, ¿por qué? Digo, porque si ya, creo que ya ayer ha venido el agua y está viniendo turbia. O sea, ¿qué cosa están haciendo? No, por favor, que vean eso, pues. Y otra cosita, señor Luis Ancón Patiño. Habiendo tantos abogados en cada departamento, miles y miles de abogados, ¿y por qué hagan esa denuncia de todas esas leyes que han hecho en el Congreso, han hecho desecho? ¿Por qué no todos los abogados no se reúnen para presentar una denuncia anticonstitucional? Porque entonces, ¿dónde están tantos abogados? Yo la verdad, los abogados, no sé en qué están. El único, creo que cada abogado sea es dinero, pero no se preocupan por el país, sinceramente, porque ahí en el Congreso están deshaciendo, hacen deshaces. ¿Quién va a poner un paralelo a todo eso? No es justo, señor Luis Ancón Patiño, estamos cansados de tanta mentira y de tanto engaño. En cuanto de la señora fraudista, Keiko Fujimori, no va a hacer nada. Yo personalmente no espero nada en ella. Porque señor, nosotros tenemos que trabajar. Porque día a día tenemos que trabajar. Porque ella no nos va a dar de comer. Es falso, no sé qué cosa mucha gente tiene la esperanza. No va a hacer nada. Porque ella va a gobernar como lo ha hecho desde el 2016 hasta ahora a través de sus congresistas. Ella ha gobernado, ¿no? Haciendo leyes a su favor. Ella es falso que dice que no ha gobernado. Está gobernando. Allá aquellos que le sigan creyendo, aquellos que están ciegos, son personas que es peor que un ciego, porque yo soy una persona que no veo bien, pero yo entiendo las cosas, porque no hay que tener un título de profesión, hay que tener sabio para entender la señora que está gobernando. No va a hacer nada, señor Luis Ancón Patiño. Hay mucha gente, quítanse la venda ya. Despierten peruanos, despertemos peruanos. ¿Hasta cuándo van a seguir durmiendo? ¿Hasta cuándo vamos a seguir creyendo en una mentirosa? En una señora que ahora, uy, como una palomita, uy, ahora no dice nada, está calladita, parece una santa paloma. Pero es una loba rapaz vestido de oveja, igualito su padre en el 90, igualito se ha implicado a muchas iglesias cristianas, es ese modo engañado. Y muchos hemos creído, hasta yo he creído, y en ese entonces era joven y voté. Pero cuando salió como presidente a 7 días, se fue al norte, se bañó en la laguna de Huaringa, y ahí se quitó la verdadera máscara. Era un lobo rapaz vestido de oveja. Desde ahí hasta ahorita yo no voto porque es una mentirosa. Igualito es como dice, como dice el dicho, de tal tronco tal astilla. Jesucristo dijo bien claro, por sus frutos los conoceréis, por sus hechos. Los frutos hablan más que la persona, los frutos hablan más que la palabra. Muchas gracias, señor.
0: Bien, bien, muy igual. A usted las gracias por la participación. Y gracias, miren, porque en un poquito nos ha traído a la realidad lo que hoy estamos enfrentando en Arequipa. Hubo corte del servicio de agua potable, ¿no? Ayer, antes de ayer. Bueno, mucha gente ni enterada. Porque, claro, no sé, esa oficina de imagen institucional que tienen en la empresa, ¿cuánta gente está trabajando allí? No sé, a través de las redes sociales o de algún otro medio de comunicación, ellos diseñan sus propias estrategias de comunicación, pero los resultados son pésimos, en verdad. No sé, hay que cambiar a toda esa gente, pues no está cumpliendo con su labor. ¿Cuánta gente se comunicaba, llamaba, no hay agua, no hay agua? Y igual nosotros, ¿no? De pronto nos habíamos quedado también al margen de lo que significaba este día. ¿Cuándo ha sido hoy? Estamos en el día martes, ¿no? No había agua, pues gran sector de la población de Arequipa se quedó sin agua. Pucha, el problema para las mamás, ¿no? Los chicos al colegio, abren el pilón, no hay agua, ¿y ahora qué hacemos? Terrible. Bueno, ni modo, ya las cosas estaban dadas. Revisando la información que alcanzaba Sedapar en horas de la noche. Antes nos cortaban el agua a 6 de la mañana y te devolvían a las 6 de la tarde. Bueno, bien que mal, como sea, pues esperaremos hasta las 6 de la tarde. Ya tendremos el agua para, de alguna manera, remediar, ¿no?, todo lo que no hemos hecho en el día. Pero no, ¿ahora quién ha aprendido? Ya no te devuelven el agua a las 6 de la tarde, ahora a la medianoche. ¿Qué? O sea, prácticamente todo el día te privan del servicio elemental. ¿Por qué hacen eso? Lo peor. Y miren, aquí nada es casual. Porque nosotros mismos padecemos temas como esos, ¿no? Todos nos afectamos. Nos cortan el agua a 6 de la mañana. No había agua, pues. Oye, esperamos hasta la medianoche. Bueno, ya volverá, ¿no? Porque uno tiene múltiples necesidades. ¿Qué crees? 11:30, ya viene el agua. No venía el agua. Medianoche. Estamos despiertos. ¿Qué? Nada. Pucha, a esa hora no vas a llamar a Sedapar. Oye, 1 de la mañana. Nada. Caracoles, pero estos se pasaron. Ni modo, pues, uno tiene que ir a dormir, ¿no? Temprano, 5 de la mañana, y estamos parados. Uno abre el pilón, nada, no había agua. ¿Qué cosa? ¿Hasta dónde puede llegar Dios? El trabajo de esta gente, de esos funcionarios, de esos, los que operan, pues, nuestra empresa del agua potable en Arequipa. ¿Qué está pasando con nuestra empresa del agua potable? Y ayer mismo, nosotros tuvimos que venir aquí a la radio, ¿no? Uno tiene su pequeña reserva, pues como el gato, como te dice, tienes que hacerte. No te queda de otra. Pero luego seguían las llamadas. 7:08 de la mañana, señor, no tenemos agua, no nos llega el agua hasta ahora. ¿Cómo es posible? Comuníquense con Sedapar. Y nunca vas a tener respuesta en Sedapar. Gente inútil. Gente despreciable. ¿Cómo es posible? Cada 15 días, cada 10 días nos cortan el agua. El pretexto es el mismo de siempre, ¿no? Que mantenimiento, las conexiones, que los reservorios, que hay que limpiarlos, que desinfectarlos. Ya basta, por Dios. Inútiles. Esa es la gente que tenemos. ¿Quién ha puesto esa gente en Sedapar? ¿Quién es el gerente? Es una dama, ¿no? Janet Montoya. La sirvienta que ha puesto allí la minera Cerro Verde, señora, por un poco de decencia, váyase, ¿qué hace allí? ¿Por el sueldo? Porque usted nunca ha ganado esa platita y hoy, ¡qué fácil se la lleva! Incapaces, mediocres, buenos para nada. Como alguien diría, no, muertos de hambre. ¿Cómo es posible que tengamos nuestra empresa así? ¿Quién ha puesto a esos funcionarios? Ya sabemos, ¿no? ¿Cómo ha maniobrado la minera Cerro Verde? ¿Y dónde están los medios pintados aquí en Arequipa? Nada, calladitos, porque claro, bien aceitados fue por la minera Cerro Verde. ¿Quién ha puesto ese directorio en Sedapar? ¿Quién ha finalmente decidido el manejo de la empresa a través de la presidencia de ese directorio? Marco Tulio Falconi, ya sabemos cuál fue su actuación, totalmente nefasta, entreguista, miserable. ¿Quién lo puso allí ese Marco Tulio? La minera Cerro Verde. ¿Quién ha puesto a la gerenta? La minera Cerro Verde. Claro, oye, un momentito, la gerenta es puesta por el directorio. Sí, pues, pero los sirvientes de Sedapar el día de hoy son los que muy bien se ha permitido la minera Cerro Verde manejarlos el día de hoy como quieren. Y esto no es gratuito. Miren al tremendo descontento y la gente dirá, al diablo con todo esto, fuera, hay que echarlos a patadas. Sí, que se vayan por su incapacidad, por su negligencia, qué sé yo. ¿Cómo nos van a privar del agua uno o dos días? Estos no tienen ningún tipo de reparo, no hay ningún tipo de consideración. Váyanse de una buena vez. Pero al mismo tiempo muchos dirán, eso es la administración pública, eso es Sedapar. Por eso hay que, ¿qué hacemos? ¿La privatizamos? ¡Sí! ¿Cuánta gente estará de acuerdo en ese momento? No queda otro camino. Privaticemos. Eso es pues lo que quiere el gobierno entrante. Eso es lo que quiere la minera Cerro Verde. Está ofreciendo un par de medios para apropiarse, para adueñarse, para comprarse nuestra empresa del agua potable. Esto está direccionado. Y eso no podemos aceptarlo de ninguna manera. Pero ya no sé qué va a pasar, ¿eh? En verdad. No nos dejemos estar, por Dios, arequipeños. Por lo menos aquí desde Arequipa, tomemos real conciencia de lo que se nos viene. El sistema, el modelo este imperante, lo único que va a propender es privatizar lo poco que nos queda. Ya sabemos que la ley está dada, la privatización de las fuentes de agua. Y nuestras empresas de saneamiento, que son 50, y la mayoría de estas no funcionan como debieran y están en rojo, claro, están listas, aptas, ¿para qué? Para su privatización. Y Sedapar, obviamente, no va a ser la excepción. Y para eso han puesto a esta gente rastrera, a esta gente miserable, ¿no? Que están como funcionarios. Esos pinches funcionarios de Sedapar son una vergüenza, en verdad. Claro, la gente va a pedir, acuérdense, esto no camina, no funciona. Una empresa estatal, paraestatal como Sedapar, no, mejor la privatizamos. Esa no es la solución. Vamos a ver a los teléfonos. Gracias, dama, por hacernos recordar lo que habíamos vivido pues dos días, ¿no? Y de pronto estaba pasando por agua tibia un tema tan delicado como este. Mil veces, bueno, anoche también nos cortaron, nos privaron de la luz. No, se fue la luz. ¿Qué pasó? En Egasa habían tenido un problema con una de las subestaciones. Bueno, a la hora volvió el fluido eléctrico. Pero igual te perjudican, pues. Pero bueno, con luz, sin luz, ya ni modo, pues tranquilo nomás. Pero con agua o sin agua, no puedes, el ser humano no puede estar sin agua. Y lastimosamente, estas son las autoridades, estos son los funcionarios, así se maneja una empresa nuestra. ¡Es nuestra! Sedapar es de los arequipeños. Pero finalmente nosotros no tenemos ningún tipo de toma de decisiones para por lo menos colocar a la gente, oye, más proba, pues, ¿no?, que merece nuestra empresa Sedapar. Perdón, vamos a los teléfonos en el 625174. Buen día, le copiamos Radio Más.
6: Buenos días, señora Compatillo. ¿Cuánta razón tiene usted? Eso de que nos cortan el agua por esa de canales, por arreglo de canales, en Tazo, cada rato nos, acá en Zamácola. Ese cuento ya nos han hecho ya cada rato, que vamos a limpiar la acequia, que el canal, que tal cual, cada rato van a limpiar, si antes se limpiaba una sola vez al año, pero no, pues en todo momento. Eso ya, y Arequipa a eso no respondemos, no respondemos, no sé qué, parece que nos han hecho brujería los de Cerro Verde, porque el pueblo no reaccionamos, porque mire usted Arequipa, a lo de antes, ahora Arequipa es completamente ya distinto, ya no hay esos arequipeños de antes que iban a aguantar estos cortes de agua, pero desgraciadamente ya estamos en otro tiempo, pero espero al pueblo de Arequipa que reaccionemos y demos respuesta a todo esto. Muchas gracias, buenos días.
0: No, igual, a usted las gracias por la participación. Hace días atrás nos llamó fuertemente la atención, ¿no?, el hecho de que se estaba convocando a una reunión, dizque de un frente por la defensa del agua. Decíamos, ¿pero quién firme esto? ¿Qué tipo de colectivos? Bien raro, ¿no? ¿Y saben qué nos hemos enterado? Cuidado, porque la derecha sabe lo que hace. Ya están formando, ya están creando una suerte de sindicatos o frentes paralelos a lo que el pueblo quiere. Sí, colectivos paralelos de la misma derecha. Está pues Montesinos, está la Keiko, está el Fujimorato, el Fujimontesinismo vuelve a reverdecer su forma de actuación, que ya la conocemos perfectamente bien. Y resulta, no sé, por allí nos habían señalado, que estamos buscando información, ese Frente por la Defensa del Agua había sido fujimorista. ¿Qué cosa? O sea, al final lo que van a pretender es, bueno, como esto no camina, como Sedapar, miren, ustedes mismos se están quejando con, a través de los diferentes medios de comunicación, entonces lo que nos queda simplemente es ahora, ¿qué? Pedir la privatización. No te confundas. Oye, ¿quieres un mejor servicio del agua? Aquí está nuestro Frente. Nosotros apostamos por la privatización del agua. ¿Qué les parece? A ver, mire, la derecha no duerme. La derecha sabe lo que hace. Vamos al 974 y luego pasamos al teléfono celular. No corten un poquito de calma y paciencia. Estamos en el teléfono celular. Buen día, le copiamos Radio Más. Uy, se cruzan las llamadas. A ver, ahora sí le copiamos. Adelante.
7: Señor Ancón. ¿Aló?
0: Sí, amigo, adelante, por favor.
7: Ya, señor Ancón. A ver, vamos a tocar un poquito este tema de Sedapar, el agua, los perjuicios que sabemos que le ocasionan al pueblo. Le habla un ex candidato a la región, Laura Taucuri. El pueblo, dicen, se merece la autoridad que elige, ¿no? Entonces, ¿qué ocurre? Nuestro pueblo, nuestro sector, que ahora reclamamos por él, no se interesa, no le importa. ¿Por qué le digo? Yo cuando estaba de candidato, propuse, Sedapar no interviene para nada, es un usuario más. No es una autoridad que tenga que tomar decisiones sobre el agua que la pagamos todos los arequipeños. Y ella ahora se lo llevan, y los alcaldes le aprobaron, ¿no?, con el famoso bigotón Segarra, para que se pueda llevar todas las aguas. Aguas servidas, subterráneas, los acuíferos y los ojos, los manantiales que hay. Entonces, la propuesta era que no participara en las decisiones Cerro Verde. La propuesta paralela era que con presupuesto de un 10, máximo un 15% de todas las alcaldías de Arequipa, hiciéramos una nueva planta de tratamiento, y ya no en la Engorzada, sino en el Coro Norte, donde estuvo originalmente programado. Uh-huh. No le damos el agua a Cerro Verde, que tenía que tratar para luego esa agua reciclarla para el servicio público, plantas, la agricultura, y darle otros fines, más no, para no poder ampliar los trabajos de Cerro Verde. Sin agua no pueden trabajar, tienen que pagar, los obligamos a pagar la deuda tremenda que le tienen al Estado. ¿Y qué obra por impuesto? Se le da el dinero que paguen a las autoridades para que desarrollen sus programas cada tarde y a la región. Señores, es que lo que pasa es que el pueblo no le interesa. Al pueblo no le importa. Sale lógicamente diario a trabajar para llenar su bolita, como lo que ha pasado hoy día con Keiko, ¿no? Algunos han votado por ella, aparte del fraude. Pero ahora vamos a ver, ojalá, dijo, voy a gobernar como mi padre, ojalá que empiecen los despidos masivos, ojalá, para que esa gente que hoy día goza de planilla, sepa lo que es trabajar día a día en la calle, gota a gota, conseguir un sol, y no los sentados como estos congresistas que reciben bono tras bono tras bono, igualitos son los empleados que están en el aparato estatal, tantas vacaciones, tantos días feriados, y se les paga a todo el mundo. Qué glorioso, qué fabuloso es trabajar para el Estado. ¿Qué tal regalo que se le da? Señores, es que nuestros electores no saben, no les interesa. Ahora vamos a sufrir, yo también voy a sufrir las consecuencias. Y le digo al pueblo que no sabe elegir. Por culpa de este pueblo tenemos estas autoridades. Por eso es el directorio, por eso es esos alcaldes que todos se venden a la minera. ¿Qué cosa la minera? Que trabaje por su cuenta, que traiga el agua de donde quiera. O por lo menos que empiece a pagar todo lo que nos debe. Señor muchas gracias por la oportunidad.
0: A usted las gracias.
7: Algún momento estaremos en las jornadas políticas.
0: Muy bien, gracias igualmente a usted por la participación. Un ex candidato al gobierno regional que tenía las cosas claras. Pero candidatos como estos, lamentablemente, como no tienen la capacidad económica financiera, ¿no?, para solventar una campaña, al final pasan ignorados, ¿no? Aquí el que tiene poder económico, demostrado está, pues, es el que está allí. Es el que se gana, ¿no?, la confianza de la gente, del pueblo, y finalmente termina siendo elegido. Caracoles, una vez más, estamos señalando y con nombre propio la desgracia de Sedapar. hay responsables. Y uno de esos es este traidor del Romano. ¿Cómo se llama? Julio. No, Marco Tulio Falconi Picardo. Y este hombrecito, por vergüenza propia, claro, no va a poner por el rostro la cara, pero su movimiento lo ha puesto al servicio de la misma gente, la misma patraña de estos entreguistas. Fuerza Arequipeña, y todavía se llama su movimiento Fuerza Arequipeña. ¿Fuerza Arequipeña? Dios, tengámoslo presente. Por esta gente ni a la esquina. Toda esta cáfila de traidores y entreguistas, no sé, están pretendiendo volver, retomar las riendas del poder en Arequipa, por lo menos. Este Marco Tulio, ¿a quién quiere llevar o poner al gobierno regional? ¿No se le pudo ocurrir mejor idea o simplemente las negociaciones entre esta gente a ese nivel? ¿Quién? El bigote de la mafia. Todo el mundo sabe y conoce quién es este bigote de la mafia. ¿En esa gente vamos a confiar? O sea, no estamos entendiendo, no aprendemos los tremendos golpes que nos han dado, la tremenda corrupción y esa política entreguista en favor, en este caso, de la gran patrona que tenemos en Arequipa. ¿Quién creen que está financiando semejante campañón? No, de Fuerza Arequipeña, no sé, de este Florentino y de los candidatitos que tenemos de este movimiento regional. ¿Quién? Pues la minera. Estamos viendo qué tal despliegue, qué tal derroche, oye, de propaganda política. Ya hablaremos, nos estamos hasta la próxima semana, ya la primera semana de agosto, ya todo va a quedar clarificado y hablaremos de frente fuerte. Van a ver todo lo que vamos a destapar. Seremos directos, sin temor alguno. Ojalá que la gente lo entienda, pues. Y no nos dejemos seguir arrastrando por tremendas campañas publicitarias, ¿no? El billete es lo que más sobra en campañas como esas. ¿De dónde sale la platita? Ya sabe usted. Vamos a los teléfonos, en el teléfono fijo y luego pasamos al teléfono celular. No cuelguen, un poquito de paciencia. Mil disculpas por la espera muchas veces. No, vamos al 625174. Buen día, Radio Más.
2: Crisis.
0: Sí, un momentito, perdón. No corte. Vamos en el teléfono fijo. Buen día, adelante. Hola, están en el teléfono. A ver, le vamos a cortar en todo caso, mil disculpas, estaban hace buen rato. Vamos a la otra línea, sí, ahora lo copiamos. Adelante, por favor.
2: Sí, crisis institucional en el gobierno regional de Arequipa. La estructura, la forma de gobernar de Juan Manuel Guillén Benavides con Yamila y con Actual Roy, que es alumno de Juan Manuel Guillén Benavides, prácticamente están destruyendo al gobierno regional de Arequipa. Y si sube este señor médico, prácticamente ya no existiría razón de ser del gobierno regional de Arequipa, porque ahorita prácticamente ya no tiene razón de ser el gobierno regional de Arequipa, por cuanto tiene que hacer toda una reforma institucional, una reforma estructural. Disminuir el personal solamente a 400 trabajadores de 3.000 es un trabajo muy fuerte, que ante todo tiene que ser un líder moralmente bien preparado. Y según lo que estamos deduciendo, no sé qué va a hacer de Arequipa con este señor médico que no tiene conocimientos básicos de lo que significa gobernabilidad. Gravísimo. En este mes de agosto hay que analizar concretamente, porque prácticamente tenemos 60 días para votar. Uh-huh. Difícil y complejo por la estructura del gobierno regional, bien difícil para reformar con los 15 opciones que tenemos, salvo mejor parecer.
0: Muy gentil, ¿no? Y claro, va a ser importante, ¿no?, tener la participación, por ejemplo, del amigo, ¿no? Porque él sabe y conoce perfectamente bien cómo se maneja, cuál es esa estructura de este gobierno regional, que políticamente ya sabemos, lamentablemente, no va a dar fuego, pues, con esta misma gente, imposible. Ahora habrá que buscar. Vamos a tener otros candidatos. ¿A quién le vamos a ir? Por eso va a ser importante desarrollar, ¿no?, por un lado, las propuestas y las posiciones claras de estos candidatos a la región. ¿Ya? Vamos a escuchar seguramente a todos estos, como ya hemos conversado con algunos. Ahí tenemos las grabaciones, las estamos guardando, de que dicen, no, vamos a evaluar, sí, que en todo caso revisaremos una adenda, ¿no?, la número 8 que se ha firmado en favor de la minera Cerro Verde. O sea, no son claros, no son categóricos, porque igual están recibiendo pues de la minera, sino tremendos campañones que están haciendo. Vamos, hay otro llamado que está en curso en el teléfono fijo, en el 625174. Buen día, Radio Más.
8: Aló. Muy buenos días, señor Ancón. Buenos días a toda la amable audiencia de Radio Más, Frecuencia 1000. Fíjese usted, señor Ancón, esto del agua nos va a traer y acarrear una serie de problemas. Dado que las tarifas se han incrementado, lo peor es que, bueno, hay estos cortes. Ellos dicen programados que por limpieza y no sé qué tanto, pero sabemos en el fondo que es para proveer a Minera Cerro Verde, porque la minería es una labor extractiva que, bueno, no es con el polvo, no es con el aire, no es con la tierra, es con el agua. Entonces, como hay este gobierno de derecha, ultraderecha, y este gobierno que quiere privatizarlo todo, y como se le va a dar un mayor auge a todo lo que es minería, pues van a tener que utilizar en mayores cantidades el agua. Y bueno, indicar o hacer aparentar que es un mal servicio, pésimo servicio, y camino a la inminente privatización. Lo otro es que, por ejemplo, yo le comento mi caso. Nosotros somos cuatro integrantes de la familia y pago el doble de lo que pago la luz, señor Ancón. Entonces fui a reclamar, hice una cola inmensa, me dieron el 468 y están en el 375. Como comprenderá, muchas personas miran esos tickets, la cantidad de gente que está yendo a reclamar. De modo que sí, me di la paciencia para esperar hacer el respectivo reclamo. Porque es que desde que me cambiaron el medidor sin presencia del dueño o de dueña de casa, pues llegaron, cambiaron y nadie firmó la conformidad o si estuvo como debiera estar. Muy por el contrario, usted abre el caño y según... Cuando le digo, por favor, ¿me puede decir cuánto es el gasto que mensualmente? Señor Ancón, me dicen que gasto de 20.000 a 25.000 litros, que son, imagínese usted, ni que fuese yo a lavar la ropa de todo el vecindario, ni que cocinara, no sé, o que tuviese una chacra dentro de casa para regar y acabar tanto el agua. De modo que le expliqué las razones, cómo es que funcionaba mi familia. Pero me dijo, bueno, si está usted desconforme, señora, ya, vamos a recoger su medidor, lo sacamos, lo mandamos a Lima, dice, imagínese, a Lima, porque aquí no hay quien contrase la veracidad, la conformidad de los medidores, si están bien, en óptimas condiciones, pero para eso previo de 51 soles. Es así, señor Ancón, lo que están haciendo estos abusivos de SEDAPAR, con las tremendas personal que dice, no, es la hora y hasta aquí. Pero le digo, por favor, si estamos aquí ya, desde hace rato, reclamando, entrando a oficinas, saliendo de oficinas, muchos muy Radio creídos, más. Muy pretulantes, y gente que le dicen, bueno, hoy día no se atiende, hoy ya terminó mi horario, no tengo por qué, estoy haciéndole un favor de decirle el medidor, es que no llega mi recibo, señores. Imagínense ese tipo de cosas, casuales parecen, pero no. No sé si a mí nomás me pasa esto, pero parece que la gran mayoría de la población no podemos permitir que se privatice el agua, mucho menos por este gobierno impuesto, fraudulento Clarísimo. Y mafioso. Gracias, señora Ancón. No, buen día.
0: A usted las gracias por ese testimonio. Y como usted bien señala, señora mía, no solamente es el caso suyo, es prácticamente de todos los usuarios o una gran mayoría de usuarios de SEDAPAR. Rapidito, miren, porque están esperando en el teléfono, porque se nos van a veces las ideas. Miren. ¿Qué ha hecho SEDAPAR? Miren, la señora dice, no, yo consumo, dicen, entre 20 y 25 mil litros al mes. La gente dirá, ¿qué? Bueno, ya sabemos que un metro cúbico es 1.000 litros. O sea, la señora consume entre 20 a 25 metros cúbicos. ¡Cuatro personas nada más! No, pues, es imposible. A no ser que la señora todos los días, ya que esté lavando la ropa, se estén bañando, uno tiene que asearse, es cierto, pero... Cuatro personas van a consumir 20 a 25 metros cúbicos. No, eso es imposible. A no ser que tenga su pequeña piscina. No le hemos preguntado, ¿no? De repente tiene piscina, no puedes ni hablar. ¿Y cuánto paga? Paga el doble. ¿Y saben por qué además? Hay muchos temas que han quedado ahí sueltos. Miren lo que ha hecho SEDAPAR, lo que se ha aprobado, ¿no? Y lo que nosotros hemos permitido dejar pasar, pues. En Lima, rapidito. de 1 a 15 metros cúbicos te cobran una tarifa mínima. De 1 a 15 metros cúbicos, ¿ah? Si el metro cúbico, ¿cuánto? Un sol, bueno, ya un sol 50, pone. De 1 a 15 metros cúbicos pagas el sol 50. Pero si tú pasas los 15, pasas 16, 17, ya no pagas el sol 50, pagas el doble. ¿Qué? En Arequipa lo que han hecho. Antes el mínimo de consumo era 10 metros cúbicos. ¿Qué han hecho ahora? Lo han reducido a 8 nada más, o sea, la mitad de lo que Lima, la ciudad capital, consume en el consumo mínimo. O sea, de 1 a 8, ¿cuánto estamos pagando? Un sol 50. ¿Qué? Sí, un sol 50. Pero si tú consumes más de 8, 9, 10, lo que antes era el mínimo, ya no pagas un sol 50, pagas 3 soles, o sea, el doble. ¿Qué? Sí, señor. Eso es lo que se ha aprobado y lo que mucha gente nuestra no sabe e ignora. Por eso es que tu recibo, nos han dicho, ¿no? No, el incremento va a ser solamente del, ¿cuánto han dicho? Del 8, del 10, del 12%, no hay más. ¡Ah, carambas! O sea, si yo estaba pagando, si usted pagaba 50 soles, ¿cuánto fue en menos del 10%? No, 2, 3 soles te va a venir de más en el recibo. ¡Mentira! Lo que dice la dama. Pagaba tanto y hoy paga el doble. Eso nos está pasando a todos. Nosotros, mire usted su recibo de agua. La gente se queda, pero ¿cómo es posible? Y al final nos han acostumbrado. Uno calladito tiene que aceptar. Ni modo, ¿qué voy a hacer? Voy a reclamar tremendas colas que uno tiene que formar. ¿Cuánta gente se va? Dice, ya al diablo, carajo. Uno se va reventando, pues, porque no vas a permitir. Es terrible, oye, lo que estamos enfrentando el día de hoy con Sedapar. ¡Terrible! Vamos a ver, a los teléfonos están copiándonos. En el 974, luego pasamos al teléfono fijo y terminamos en el 989. En el ¿aló? Teléfono, sí, buenos días, le copiamos adelante.
9: Aló.
0: Sobre el tema, mamita, por favor.
9: Sí, señor, perdón. Lo que está pasando en nuestro país es que esta Caico no quiere absolutamente, no quiere ayudar nada al pueblo peruano. ¿Para qué? Para que más estemos adeudados, estemos más sin consumo. O sea, todos nos quieren empobrecer al pueblo peruano. Absolutamente no va a ayudar nada. Porque
0: sí, sí, ciertamente, ¿no? Porque todo es privatizar, pues van a querer privatizar. A ver, en el 989, un momentito, hay otro llamado que se ha filtrado ahí en el 974. Vamos al teléfono fijo primero, en el 625174. Buen día, le copiamos, Radio Más.
10: Amigo, buenos días. Uy, a ver. Verdad, estamos jugando a doble tapete. Hay algunas personas que por culpa de ellas, el Ministerio del Ambiente va a ser cerrado. ¿Por qué? Porque las mineras se están paralizando, se cierra el Ministerio del Ambiente. Y esto es por culpa de los que están haciendo actualmente un bloqueo a la zonificación ecológica económica. Que usted muy bien sabe, y usted muy bien sabe a quién está apoyando. Lo que pasa es que usted se está haciendo el loco. Muchas gracias, señor.
0: No, igual, a usted las gracias por la participación. No, no es así, amigo mío. Bueno, a ver, vamos, en el 989 y volvemos luego al otro teléfono. En el 989, sí, buen día, le copiamos, bienvenido.
11: Buenos días, Lucho. Y también a los oyentes.
0: A Pedro Ramos.
11: Vamos a tratar de precisar. Primero, ¿qué miércoles hace SUNAS e INDECOPI? Con el abuso que ha denunciado en delante la señora. Dice que esos organismos supervisores, y ojo que SUNAS es también la que nos ha subido las tarifas, porque le toca, si no me equivoco, el 1% o un porcentaje de toda esa suba.
0: Sí, el 1%.
11: Y por supuesto, es para sus soldados. Ya, está bien, ya. Pero, carajo, cómprense un instrumento para que cuando uno vaya a SUNAS y diga, soy tal, amigo, antes me venía 10 metros, ahora me viene 15, me viene 20. Que me pongan una tasa y les pago. No pasará de 50 soles. ¿No? Entonces, y vienen ellos con su aparato y me miden. Señora, si su medidor es correcto lo que le están cobrando. Ah, no, señor, está mal. Le están cobrando 5 metros de más. Ese en otros países que los admiran, como Chile, acá sí, nomás Colombia, bueno, y hablar de Estados Unidos y Europa, ¿no? Este es el papel de los órganos supervisores: cautelar, defender los derechos de los consumidores. Del ofensor del pueblo ya mejor no hablamos. Concreto, ¿cuánto, Michi, cuesta uno de esos aparatitos? Con todo el dinero que ha recibido ahora por las uvas UNAS, ¿no le alcanza para comprar esos aparatos? ¿Y poner en un técnico? Señor, su misma ley del capitalismo dice que el soberano es el consumidor. Y nosotros no solamente somos consumidores, somos patrón, somos dueños, accionistas de la empresa Seapar. Entonces, mira, el asunto lo voy a volver a repetir, pero que les quede bien grabado. En su Radio propio estudio más tarifario de SUNAS y Seapar, voy a redondear cifras. Indica que el costo de producción de metro cúbico de agua potable es 3 soles. Pero sin embargo, a una tiendecita, dicen pues que es comercial, gana un montón de plata. A un carpinterito, a un herrero que tiene ahí su negocito de pequeña industria, también gana un montón de plata. Por lo tanto, le cobro 4 veces más. O sea, 12 soles nos cobran estos jijunas de SUNAS y Seapar. O sea, 4 veces más el costo de producción. Yo le he pedido la base legal de eso y le he pedido, pues, en todo caso, el sustento técnico. Si estamos en una economía de mercado, uno paga por lo que consume. Entonces, por todo lado están infringiendo las reglas. Y lo que me han contestado, ojo, no me han contestado por escrito, sino en palabras. Me han dicho, señor, pues, es que lo que usted está pagando 12 soles, teniendo el precio de producción de metro cúbico 3 soles, con eso que usted paga de más, le subsidiamos, pues, al que consume menos de 10 metros cúbicos. ¿Qué tal cuentas? Entonces, por todo lado, amigo, ahora, si hablamos de la minera Cerro Verde, ni hablar, pues. Recordar otra vez más. Así tú digas, repite, y repito. Estudio de apoyo consultoría. Redondeo cifras de Cerro Verde. Determinó que el costo de producción del agua petar que debía pagar Cerro Verde es 2.60 dólares. ¿Sí? Y el estudio de los alemanes encargado por Seapar en la anterior gestión del ingeniero Monge, que determinó 3.60 promedio. Ya, pues, digamos 3 dólares. Entonces, a Cerro Verde no le cobran ni el promedio ni el costo de producción que ha determinado el mismo Cerro Verde. Se la regalan. Y a nosotros sí, nos sacan la micha. Esto es justicia social. Señor Franco, usted mismo ha dicho, no puede haber paz donde hay injusticia. Y para que haya paz, tiene que haber justicia social. Entonces, ¿qué hace ahora Cerro Verde? Está financiando la campaña de Fuerza Arequipeña. De los sentenciados. Ahí está Alfredo Segar. Aquí está Barriga, Alto Solalier. Y así, hay otros más. Y los va a poner, como dice el mismo amigo Franco, la plata y la campaña pesan. Lamentablemente, ¿por qué? Porque somos un pueblo alienado, porque nuestra educación la han reducido al mínimo. Entonces, Lucho, con esto termino. y gracias por su atención también a los oyentes. ¿Por qué miércoles filas? Por favor, los organismos, los sindicatos, la Federación de Trabajadores, de Obreros, pongan esto en su pliego. Y díganme que SUNAS cumpla su labor, que INDECOPI cumpla su labor. El ofensor del pueblo también puede cumplir su labor en vez de estar ahí calentando el asiento. Que compren un aparatito.

0: permiten establecer este tipo de manejo que se hace totalmente direccionado en temas tan sensibles como este caso SEDAPAR. ¿Cuánto pagamos por el agua? Es increíble, ¿no? Miren, usted tiene su pequeña tienda, usted, no sé, el cobro comercial o el pago comercial industrial que hace, y está, pues es real, o sea, nadie está fantaseando. ¿Cuánto le cobran el metro cúbico? 12 soles. ¿Cuál es el costo de producción? Como, miren, dice Pedro, ¿no? Voy a volver a repetir, y lo estamos repitiendo, lo repetimos hasta el, no sé si tanto repetir, la gente ya pues lo toma como algo normal, ¿no? Ya, total, si no pasa nada, todo sigue siendo igual. Es que estamos permitiendo y aceptando el robo descarado. ¿A ti qué eres? Mire, tú que consumes el agua. Oye, te están sacando la mugre, nos están sacando la mugre. Y al gran empresario, a la gran transnacional minera Cerro Verde, ¿cuánto le están cobrando? Aquí también recordarán ustedes, les hemos alcanzado y ahí están, no sé, que cada cierto tiempo estamos actualizando información, no sé. Oye, tienen el agua del río, el agua de los manantiales, tienen el agua del subsuelo. Son concesiones que se hacen, por la Autoridad Nacional del Agua. Ahí están. ¿Cuánto pagan? ¿Cuánto creen? Prácticamente no pagan nada. Y encima, ahora, se están llevando el agua de la Petarde Quebrada Englosada. Para allí es donde se ha hecho el estudio y se ha determinado de que efectivamente la consultora alemana, precio promedio, $3, como bien se ha manifestado. 3x4 tendría que pagar la minera Cerro Verde. Igual prácticamente tendría que pagar 12, 11 soles mínimo, todavía menos, ¿no? De lo que paga un usuario aquí en Arequipa comercial industrial. ¿Cómo? Al usuario industrial aquí en Arequipa le cobran 12 soles el metro cúbico. Mínimo, pues la empresa tendría que pagar 12 soles también el metro cúbico. ¿Y cuánto paga? Pucha, que estamos en el Perú. No entendemos, no asimilamos, ¿no?, temas como estos tan sensibles. ¿Cuánto de billetes? Son miles de millones de soles los que tendrían que ingresar a las arcas de SEDAPAR. Y con ese dinero hacer tanta obra que necesitamos. Queremos urgentemente una represa paralela a la de Aguada Blanca, que cumple de vaso regulador. Aguada Blanca es la que nos dé para el consumo humano, para el consumo nuestro, el consumo doméstico. Más de la mitad de su capacidad simplemente ya no sirve porque, oye, tantos años operativa. Te dicen los especialistas, ingenieros técnicos, ¿qué están esperando? O sea, aquí en el Perú esperamos que esto reviente. El día que reviente recién, oye, ¿qué ha pasado? ¿Qué hacemos ahora? Y nos fregamos. No tenemos ese tipo de políticas de prevención. Y tenemos todo el recurso, la plata de la minera que tiene que pagar. Ya debiéramos haber construido. ¿Y dónde están aquí? Esto es una función elemental, ¿de quién? Del gobierno regional. Hemos tenido cuánto pelele y sometido de gobernadores que terminan siendo la vergüenza mayor. Terminan igualmente arrastrados a la minera Cerro Verde. ¿Y por qué? Por el billete, por la plata. Son realidades que no se pueden negar. Eso es lo que estamos enfrentando aquí en el Perú, en esta Arequipa nuestra. ¿Qué tenemos que hacer? Bueno, vamos a los teléfonos, perdón. Miren, la hora también ha avanzado rapidito. ¿Estamos en cuál teléfono? Buen día, le estamos copiando Radio Más. Hola. Se están cruzando dos llamadas. A ver, ahora sí, quien esté en el teléfono, buen día, Radio Más.
1: Aló. Sí, señor.
0: Sobre el tema, mamita, a ver.
1: Señor, este es sobre el agua. Porque acá absolutamente no debe subir el agua. Prioridad primero al pueblo peruano. Porque si sube, ¿a quién estamos dando más? O sea, mientras se cae con timor y pues que se va a llenar de plata todos esos extranjeros, todos esos empresarios. Entonces deben entender el pueblo peruano como peruanos que somos, no debe subir, no debe subir la luz, no debe subir el agua, ni no debe subir absolutamente ni la producción, nada debe subir, debe haber prioridad primero al pueblo, y así podemos tener el dinero, se puede mantener en nuestra patria, porque de lo contrario, si no lo hacemos eso, entonces va a ir para estos grandes extranjeros más plata, uh-huh, porque esta Caico les está dando más prioridad a los empresarios, más señores. Entonces, eso es lo que quieren subir los precios y esclavizar al pueblo peruano con la producción y con el agua. No debe subir, no debe subir, señor. Y estas autoridades que tomen pues siquiera por amor a su patria, por amor al pueblo, para que pueda agradecer para que

0: de socializarse el Perú para que crezca. Solamente quieren hundir y hundir. ¿Para qué? Para que esa memoria se retorne su territorio peruano y ellos hagan como les salga gana.
1: Correcto. Gracias, madrecita. Cerro Verde se va a llevar, se está llevando ya. Ya está firmado el octavo convenio, ¿no? Miren, decía la señora, oye, ¿cuánto estaba consumiendo la dama? 25 mil litros al mes. ¿Saben cuánto se lleva la minera a Cerro Verde con este tipo de convenios y acuerdos de la Petar? A ver, metro y medio cúbico, ¿no es cierto? Por segundo. Se llevaba un metro cúbico, dicen. Por segundo. 60 metros cúbicos por minuto. 3.600 metros cúbicos por hora y al día. ¿De cuánto estamos hablando? Y hoy que le han incrementado a 1.500 litros por segundo. Es una millonada de litros que se lleva por día. ¿Y cuánto paga? Mire, ¿cuánto paga la señora? ¿Cuánto pagamos nosotros? Y la minera, bien, gracias. Así de fácil se la lleva. Y peor todavía, miren, creo que van a pagar hasta el 2000, ¿cuándo le hemos dado? Hasta el 2060, creo, hasta los números, los años los hemos perdido. Van a pagar, creo, en total 100 milloncitos. Y ni siquiera van a desembolsar los 100 millones. No, ¿cómo van a pagar? Haciendo obras, o sea, ellos van a hacer las obras. O sea, al final, miren, a situaciones extremas hemos llegado. Con estos empresarios, eso es la empresa privada. Así se manejan estas empresas. Tremendos monstruos. ¿Cómo hacen crecer? ¿Tienen idea cuál es el capital, el accionariado de la transnacional minera Cerro Verde? Lo único que quieren ahora, y con este gobierno de Keiko Fujimori lo van a conseguir. Se va a privatizar el agua y Sedapar ya tiene dueño. Sedapar en este momento está siendo manejada por Cerro Verde. ¿Qué creen que Cerro Verde va a dejar pasar tremenda oportunidad para comprarse y en remate nuestra empresa del agua potable Sedapar? Y cualquier problema habrá que ir a tocar las puertas a Cerro Verde. Señores Cerro Verde, patroncito, nos han cortado el agua, no tenemos agua. Y Cerro Verde te dirá, ¿quieres mejor calidad en el servicio de agua? ¿Cuánto estás pagando? Bueno, estoy pagando 50, 80, 100 soles. Muy bien, vas a tener mayor y mejor calidad del servicio, pero ya no vas a pagar 50, 100, vas a pagar 200, 300 soles. ¿Qué te parece? Amigos, han sido muy gentiles. Nos vamos, rapidito, los teléfonos en el teléfono fijo y terminamos en el teléfono celular. 30 segunditos, buen día.
2: Buen día, ¿cómo está? A ver, estoy escuchando los comentarios que está haciendo, No soy parcial para nadie, pero me parece que los comentarios hechos no van con la realidad.
1: ¿Y cuál es la realidad, amigo mío?
2: Usted dice que el agua manantial del río Chili. Me encantaría que usted vaya a tomarse un vaso de agua de esa agua que es del río Chili.
1: Sí, pues, amigo mío, correcto, ¿ya? Claro, ahí usted va a decir, hay que tratar esa agua, ¿no? ¿Qué tipo de agua? Igual, usted sabe, tiene idea cuánto es el tratamiento del agua que... Le acaban de explicar, el costo del agua que tenemos es de cuánto. ¿Cuánto nos cobran las tarifas? El consumo mínimo. Haga una revisión total, amigo mío. No se quede plantado simplemente a ver en qué tipo de agua es la que consume Cerro Verde. ¿Ha revisado siquiera cuánto se lleva de la Petar de Quebrada Enlosada? Hagamos un estudio integral, no solamente lo que a nosotros nos conviene o ver la forma como defendemos a la minera. Nos vamos en el 974.000, perdón, se están cruzando 2-3 llamadas. Quien esté en el teléfono, buen día, Radio Más.
3: Señor Ancón, buenos días. Señor Ancón, este gobierno, lo que viene, están preparando
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3: El Ministerio de Ambiente se ha cerrado. Señora Ancón, le habla Manuel Paredes. ¿Usted nos ayudaría en la publicidad para que esto se defienda y se defienda la solicitación ecológica económica?
1: Por supuesto que sí, amigo mío. Vengan aquí a la radio y les vamos a dar, conversamos, los entrevistamos, ustedes que están manejando esa información. Pero ¿cómo que no? Pero vengan, pues, por lo menos. O sea, no, el telefonito nomás. Sí, aquí, con documentos en mano. A ver, ¿qué cosa es lo que tenemos? Pero, por supuesto, se trata de defender el medio ambiente. ¿Cuánta razón no tiene el amigo? Efectivamente, están pretendiendo desaparecer el Ministerio del Ambiente. O sea, aquí nos vamos al carajo todos y todo se fregó, pues. Miren, no llegue el maestro, rapidito, 30 segundos, porque ahorita toca el timbre y nos va a encontrar, pero vamos, buen día, le estamos copiando Radio Más.
3: Buenos días, Luquito. Sí, pues, el agua es de todos los arequipeños, y el agua la tenemos que tener gratis. Pagaremos algo simbólico. Queremos un buen candidato para el gobierno regional y para la municipalidad. Buenos días, Luquito.
1: Han sido muy gentiles, gracias a ustedes, amigos, por la paciencia y mil perdones. Y a veces, no sé, no pueden ingresar sus comunicaciones, pero entiéndanos. Nos vamos, ya viene el maestro de maestros, Carlos Salas. 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
2: Señor. 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Ya es de madrugada. Vamos a cerrar.

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1: 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Por ejemplo, hay personas que tienen problemas en su casa, en su hogar, con su pareja, con los hijos o con su salud. Echan cochinada, echan brujería en tu casa, mandan echar, mejor dicho, los brujos que por plata, por dinero, van, echan en la noche cochinada, brujería en tu casa, para que te enferma, para que fracase el esposo con la esposa, no vivan felices, mejor dicho, no hay felicidad. Los hijos fracasan en el estudio, en el trabajo, en el amor, fracasan los hijos. Mañana más tarde busca a su pareja, un año, 2 años, le están dejando con un hijo, con 2 hijos, dice mala suerte, ha tenido mi hija con su pareja, la ha abandonado con un hijo, malogran su suerte, esa cochinada, esa brujería que han echado en tu casa, le ha malogrado su suerte a tu hija, a tu hijo también. Hijo que no tomaba, se vuelven alcohólicos, ¿ya? No es castigo de Dios, alcohólico, drogadito, dice, ¿por qué mi hijo se ha malogrado? ¿No? ¿Será castigo de Dios? No es castigo de Dios, han echado cochinada para verte sufrir con un hijo, con tu hija. Fracasan tus hijos, hija, fracasan en el estudio, en el trabajo, en el amor. Usted está llorando, está sufriendo, o estás enferma, enfermo, que no ves mejorías. 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No te hace nada, dice mala, será malo los productos que he comprado. No veo mejoría. ¿Por qué no ves mejoría? 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Cada uno tiene su carta, el 12 de oro, el varón, el 10 de oro representa a la señora, el 1 de basto es el daño, el 3 de basto, que diga, el 3 de basto es el daño, el 1 de copa es tu casa. Cuando quieres saber si han echado cocinada, brujería, hay brujería en tu casa, tiene que salir el 3 de basto con el 1 de copa. Entonces el maestro Carlos Sala, cuando te juega las cartas y salen esas dos cartas juntas, te hace traer la tierra. Te dice, vas a traer la tierra, perdón, en una bolsita para hacerle un rastreo en su presencia. Usted tiene que ver con sus ojos cómo sale el daño de la tierra de tu casa que has traído. Puede ser de una maceta, de un jardín, de su jardín, de su casa. 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Hay personas que paran peleando con su pareja, ya no hay felicidad, no hay comprensión, ¿no? Entonces se llegan a separarse, aunque así tenga dos o tres hijos, se separan esa pareja cuando hay daño en tu casa. 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Tienes un negocio que te iba bien, ahora está fracasando tu negocio. ¿Por qué? Los clientes que entraban a comprar tu producto se van a comprar a otro sitio. ¿Por qué? Porque han echado cochinada, brujería en la puerta de tu negocio para que fracase. Quieren verte fracasado, que fracase con tu negocio. A veces tu propia familia. 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Usted tiene que ver con sus ojos a cuántas personas hacen daño a su propia familia, nuera, suegra, yerno, la nuera que le hace daño a la suegra, al suegro, para que se muera cuando tiene buena casa, tiene propiedad, de chakras, no ve las horas que el suegro, que las horas se muera, entonces paga brujos, el brujo lo va a hacer morir, lo hace que se muera más rápido, ¿no? Haciéndole daño, le va llevando a la nuera a veces una fotografía, le lleva una prenda al brujo, a la bruja, para que lo trabaje en el cementerio. Cuando trabajan en el cementerio con magia negra, es para que se muera la persona, se va secando, poco a poco se va consumiéndose. Cuando menos piensa, ya no puede ni caminar, no tiene fuerza ni para levantarse de la cama. Se va muriendo esa persona. Muchas personas sí se han muerto. No sabía que tenía daño. ¿Cuántas personas? 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Usted tiene que saber, aunque así sea su propia hermana, cuñada, con cuñado, vecina, vecino, usted va a ver nuera que le hace daño a la suegra, a los suegros. Y hay suegra también que le hace daño. Yo curé hacía como 4 años, 5 años, una señora que le curé, que le había hecho daño a su propia suegra. ¿Para qué? Para que se separe de su hijo. Quería que no le caía bien esa nuera, quería que se separe, entonces contrató una bruja, y una mujer, la bruja fue que le hizo daño, y para hacerlo separar, esa mujer se volvió loca, y se fue de la casa, para eso le hizo daño la suegra. Hay suegra mala, hay suegra buena. Hay nuera buena, nuera malo. Todos no son buenos ni todos son malos. A veces hermanos, hermanas, que tienen envidia a su propio hermano, a su propio hermano, a su propia hermana, le envidia lo que tiene, su casa, su chacra, su negocio. La otra persona ha tenido mejor suerte, se puede decir, ¿no? En su matrimonio, con su pareja, han trabajado, han construido su casa, 3, 4 pisos, tiene su negocio, le va bien. A veces no falta una de las hermanas que es envidiosa. Todas las hermanas no son envidiosas, pero no falta un hermano, hermana que le tienen envidia, y esa gente es mala. Todas las personas envidiosas son malos, pagan brujos, hechiceros, maleros para hacerle daño a su propia hermana, a su propio hermano. 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Los hijos se han ido, tus hijos te han abandonado, hija, cuando hay daño en la casa, los hijos fracasan en el estudio, en el trabajo, en el amor, se van, te abandonan tus hijos, usted está llorando, está sufriendo. 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
1: 10 y 54.
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1: 11 y 12.
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2: De la mitad del país que no votó por la señora. Por eso es tan importante que las fuerzas políticas surgidas de la mitad del país que no votó por la señora Fujimori mantengan su promesa de no mezclarse con quienes nos quieren regresar a lo peor de los años 90. Por eso es tan importante que Obras, Ahora Nación y Juntos por el Perú hayan anunciado una alianza parlamentaria. Me temo, sin embargo, que no será difícil para la señora Fujimori hallar tránsfugas dispuestos a todo y conversos repentinos. Me temo que el fujimorismo intentará repetir las faenas del Sin de Montesinos y que buscará con lupa a todos los potenciales Beto Curi de ambas cámaras. Me temo también que la señora Fujimori seguirá barriendo el Poder Judicial hasta lograr que la judicatura sea el eco de sus venganzas y la mesa de parte de sus absoluciones. Por eso es que hay que estar vigilantes, porque se nos va la vida en lograr que el Congreso y el Poder Judicial sean los diques últimos que detengan el tsunami maloliente de ese autoritarismo que tiene pinta de dinástico. Por eso es que hay que estar preparados para librar la batalla que nos permita respirar sin pedir permiso y existir sin temor. Por ahora, los signos son amenazantes. La señora ya ordenó que sus emisarios hagan saber que no desistirá en su propósito de retirarnos de la Corte Interamericana de Derechos Humanos. También ha mandado decir que no piensa por ahora derogar ninguna ley procrimen, es decir, ninguna de esas leyes fabricadas por sus sicarios legislativos. Y ya es un hecho que pretende que Miki Torres y Cecilia Chacón, el que le llevaba el papel higiénico a la cárcel y la que lo hubiera requerido cada vez que hablaba en la televisión, presidan el Senado y la Cámara de Diputados respectivamente. No importa cuántas sonrisas ensaye ni cuántas blanduras nos muestre ahora. La presidente Fujimori quiere el poder total que tuvo su padre y no vacilará en obtenerlo sin que le importe el costo o el daño que a la democracia pueda causar ese empeño. Que los tontos o los cómplices digan que el fujimorismo ha cambiado y que es la hora de la gran reconciliación es algo que esperábamos oír. Que el fujimorismo respete la separación de poderes, los derechos de la oposición, los fueros de la prensa libre, eso es algo que jamás podremos esperar. Nos esperan días duros, más duros serían si dejáramos de luchar.
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4: Ese señor que ha recibido el diploma de honor y la medalla del Congreso con todos los altos honores es un señor que se llama Wilber Medina.
5: ¿Qué pasa que estás cuestionando por factor cultural en el oriente peruano y eso es una realidad de perogrullo?
4: Y miren la defensa que utiliza. Pero si ese es un tema cultural. Que una niña de 16 años esté con un huevón de 50 es una huevada normal, cultural, ¿no? En la selva. Solamente le faltó decir, puta, que las charapitas son así, calentona, ¿no? ¡Qué asco, huevón! ¡Qué asco! Bueno, ese señor que está ahí en pantalla, pon mi pantalla cabezón, pues hoy ha sido condecorado por el Congreso, obviamente, ¿no? Y escuchen por qué, ¿ah? Escuchen por qué. En reconocimiento a su destacada trayectoria profesional y a su defensa de la Constitución, el Estado de Derecho y la lucha contra la corrupción. Ahora entienden por qué este Congreso tiene, vamos a decirlo así, este Congreso tiene el mismo prestigio que un water sin jalar.
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1: 11 y 20.
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2: Desde octubre del 2023 hasta julio del 2026, casi 3 años, se ejecutaron aproximadamente 9 operativos policiales para atrapar a Vladimir Cerrón. 9 operativos. 9. Y no pudieron atraparlo en ninguno. ¿Qué chucha es Cerrón? Mewtwo. ¿Qué mierda es Cerrón? Un Pokémon legendario. Puta, que el huevón es, ¿no? Mew. ¿Cómo no pueden atraparlo? 9 intentos policiales. 3 años. Operativos por todos lados y no lo atrapan. Recompensa de 100.000. Recompensa de 200.000. Recompensa de 500.000. ¿Cómo carajo no pueden atrapar a Vladimir Cerrón en 3 años? Bueno, el día de hoy, miércoles 22 de julio del 2026, pues los medios hablaron con la mamá de Vladimir Cerrón, la señora Berta Rojas. Pero le dice, señora, y ahora que ya está libre, ¿dónde estaba Cerrón? ¿Ah? Ah, estaba en su casa. Estaba en su casa en Huancayo. ¿Qué? ¿Cómo que estaba en su casa? Sí, ahí estaba en su casa. Ahí ha estado durmiendo, ahí ha estado trabajando, salía, compraba su pan, compraba su, dame 2 soles de pan y una jamonada, decían. Oiga, ¿pero usted no es Vladimir Cerrón? Sí, sí. Y, ya, y, estaba gritando los goles de España. ¡Gol! Decía. Y le decían, Vladimir, no grites tan fuerte, te van a atrapar. A mí qué chucha el chuerk. ¡Gol! Y olé, decía todavía. ¿Y saben por qué? No es porque la policía sea tan torpe y se les hayan escapado las tortugas. No es por eso. Es porque aquí, presuntamente, tengo que decirlo así para que no me empapelen, Cerrón ha estado en su casa y las autoridades se hayan negado a buscarlo. Probablemente, tal vez, quizás, la policía sabía perfectamente dónde estaba. Sabía perfectamente dónde estaba. Y pues no lo atraparon. ¿Y por qué? ¿Por qué no lo quisieron atrapar, Víctor? Porque todos formaban parte de una alianza. ¿Por qué crees que Fuerza Popular votó en abstención para que el Congreso no le dé facultades a la Comisión de Fiscalización para investigar el caso Cofre? Estas son las preguntas que se le tenía que hacer a Keiko en las entrevistas. Ahí está la evidencia del pacto, de la alianza, de la cofradía. Ahí ustedes lo están viendo en pantalla.
1: 11 y 22.
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3: ¿Quiénes financian la campaña de Fernando Rospigliosi?
4: Más de 15.000 soles para su campaña de reelección como senador provinieron de al menos 7 representantes de la Asociación de Propietarios Legales de Armas de Fuego, APLAF, y de otras 2 organizaciones vinculadas al sector.
3: Un dato más.
4: Antes de llegar a Fuerza Popular, Rospigliosi fue presidente de la APLAF y ahora es uno de los voceados para ser el próximo ministro del Interior, desde donde podría dirigir las medidas para luchar contra la inseguridad en el país. Te lo contamos. Estas investigaciones son posibles gracias a nuestros aliados. Suscríbete y apoya el periodismo independiente. Los vínculos son evidentes. Entre 2023 y 2024, Fernando Rospigliosi contrató en su despacho al presidente de la APLAF, Jesús Aldías Roselo, y después a la secretaria de esta organización, Milagros Canales Aguirre. Además, realizó hasta 3 mesas de trabajo para abordar modificaciones a la Ley sobre Uso de Armas de Fuego y la Ley de Legítima Defensa, donde participaron los representantes de la APLAF, de la Asociación de Armerías Unidas del Perú y de la Asociación Nacional de Usuarios Responsables de Armas. Uno de estos encuentros sucedió el 23 de enero de 2025 con los representantes de la APLAF. El ciudadano Pedro Ramírez denunció ante 2 comisiones del Congreso a Rospigliosi por presunto conflicto de interés e infracciones a la Constitución, debido a que utilizó su cargo de parlamentario para organizar un encuentro con integrantes de la asociación de la que fue presidente y no escuchó a otros expertos.
3: Las denuncias fueron archivadas.
4: Entre 2023 y 2024, además, Rospigliosi, hoy presidente interino del Congreso, presentó 4 proyectos para flexibilizar el uso civil de armas de fuego, uno de los cuales fue aprobado y se convirtió en ley. Esta norma otorga 5 años para formalizar ante la SUCAMEC la tenencia de armas de fuego de uso civil no registradas o con licencias vencidas, permitiéndoles acreditar su origen con una declaración jurada. ¿Qué opinas de estos vínculos? Lee el informe completo en ojo-público.com.

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1: 11 y 27.
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2: Tendremos que volver al pago en efectivo porque Yape nos quiere ver la cara. Ahora que nos enganchó, nos quiere cobrar casi 3% de tus ingresos como si fuera otro impuesto, como si fuera otro gobierno. Porque cuando habla de cobrarle al empresario, no está hablando del gran empresario, está hablando del pequeño y mediano empresario, porque el Yape es una aplicación para un público popular, porque los grandes se manejan entre cuentas bancarias e internacionales. Cualquiera que conoce de comercio sabe perfectamente que 25,000 soles es un monto muy bajo, porque no es que ganen mucho, es que el margen de ganancia es muy pequeño, por producto, porque ganancia bruta no es igual a ganancia neta. Así que no nos quieras agarrar de tontos, Yape. Esto funciona como un impuesto privado, trasladando el sobrecosto al usuario, haciendo los productos más caros. Por lo cual, Yape debe ir a la quiebra, porque está claro que no es un buen negocio para el cliente, porque la empresa no debe existir en base al abuso. Y el Ministerio de Economía y el Banco Central de una vez deben crear el Sol Digital y faciliten la creación de conceptos como Yape para que el BCP y Yape no quieran aprovecharse de los peruanos. Asimismo, toda entidad del Estado tiene que cortar vínculos con esta empresa, porque no es dable que el Estado se preste y sea cómplice de este abuso contra los peruanos, queriéndole cobrar 3% de comisión tan solo por trasladar dinero. Son libres de pagar, pero yo recomiendo desinstalar, porque no debemos aceptar la viveza de una empresa que de cada monto de 25,000 soles se llevarán casi 800 soles en comisión para Yape y el BCP. Es un impuesto a tus ganancias, a tu trabajo, así que nuestros comerciantes van a tener que subir sus precios, por lo que no te quejes, nadie te obliga a pagar con Yape. Así que te invito a volver al efectivo. Que tú como usuario no reniegues y hagas respetar lo que es justo. A menos que sea necesario, solo úsalo como algo caprichoso. Yape tiene que sentir todo nuestro malestar y saber que a los peruanos no se le va a venir a estafar tan fácilmente, porque más parece que esto es para que el BCP recaude dinero para que financie la campaña de Keiko.

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1: 11 y 32.
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2: Norma prohíbe enjuiciar a los miembros de las fuerzas paralelamente en la justicia ordinaria y en la militar policial por los mismos hechos. Además, la legislación incluye la cadena perpetua para agentes que colaboren con bandas criminales. La ley se aprobó tras una votación en el Parlamento, según sus atribuciones constitucionales, dado que la presidencia interina no lo hizo en el plazo de 15 días. Sectores opositores y organismos de derechos humanos critican la medida. Precisamente varias entidades impulsan procesos contra agentes acusados por presuntos abusos en las masivas protestas registradas en el 2020, 2022 y 2023.

0: 2033. 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
1: Animales en crisis por el calentamiento del mar. Miren esto porque el mar nos está avisando algo. Ayer se reportó el avistamiento de una ballena en San Bartolo y también otra frente a Villa, en Chorrillos. No sabemos si es la misma que se movió de playa en playa, pero ojo con esto, no es normal ver ballenas tan cerca del litoral limeño. Y no fue lo único raro. En el mar de Chorrillos también aparecieron tortuguitas nadando cerca de la orilla. Animales que uno esperaría ver en el norte, no frente a Lima. ¿Y por qué está pasando esto? Porque el mar se está calentando. El punto más caliente registrado está en la Punta Callao, con una anomalía de más de 5.5 grados. Esto ocurre en medio del fenómeno del Niño, que según especialistas se intensificará entre agosto y diciembre. Las especies que están acostumbradas al agua fría, como la anchoveta, los pingüinos de Humboldt, los lobos marinos y los pelícanos, le están pasando muy mal. Se tienen que ir, migrar, buscar refugio en otro lado porque su hábitat ya no es el mismo.
2: La persona que lee, que estudia, que habla, que se relaciona, está haciendo neuroplasticidad. La persona que está con una
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2: inhibe
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2: la neuroplasticidad. Su cerebro se atrofia, pierde inteligencia, pierde fluidez intelectiva, pierde memoria. Estos niños, por ejemplo, los exámenes en medicina nos da pena. Hemos tenido que cambiar los exámenes, pasarlos a tipo test. Usted les pone cómo vienen del bachillerato, les pone un tema para desarrollar y da pena. Tienes que frenar y decir, no pongo nota porque ves a ver sin H's y ves una serie de cosas que te da auténtica pena y te pones de mal humor y dices, bueno, lo voy a calificar conceptualmente mal porque la estructura, el medio que ha empleado para expresar su caudal conceptual es penoso. Es decir, nos atrofia.
0: 11 y 35, Radio Más.

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1: Información de último minuto. ¿Qué dice el periodista Jaime Herrera?
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1: La ONU da ultimátum al Perú. Vamos a leer el comunicado. Vamos a estar atentos al doctor, en este caso Rubén Maita, que nos va a dar a conocer este comunicado que tiene plazo con fecha de vencimiento. Doctor.
2: Así es. Y nuevamente tenemos que decir que nuestro país está en el ojo de la tormenta por ser un país donde se violan derechos humanos en el mundo, donde no se respeta la democracia. Hay que decirlo con contundencia. En el Perú no se respetan los principios y los derechos democráticos, ¿no? La libertad, la vida, libertades de expresión, de tránsito, etcétera, ¿no? Libertad de reunión. Pues bien, tenemos este informe que es emitido, hay que saber bien, es emitido por una organización que se llama Human Rights Watch, que pertenece a las Naciones Unidas, a la ONU. O sea, no es una simple institución, ¿no? Entonces, esta institución, Human Rights Watch, trabaja para informarle a la ONU en qué país están violando los derechos humanos. Porque la humanidad es una sola, ¿no? Porque desde que se firmó el Tratado Internacional de la Declaración Universal de Derechos Humanos, entonces a nivel mundial ya se ha establecido que el respeto a la dignidad humana de cualquier ser humano es irrestricto, ¿no? Nadie puede tratar a un ser humano como si fuera una cosa, un animal, ¿no? una persona de segunda clase. Todos tienen derecho y todos tienen derecho a la dignidad. Esta institución, Human Rights Watch, es la que vino al Perú, hizo toda una investigación sobre las muertes y masacres y asesinatos del 2022 y 2023. Y esta institución, Human Rights Watch, emitió documentos importantísimos, ¿no? Donde determinó efectivamente que el Estado peruano había cometido graves violaciones a los derechos humanos. Pero este documento que están viendo en pantalla, amigos, es un documento fechado con 29 de junio del 2026, hace menos de un mes, o sea, hace 20 días. Hace 20 días este documento emitido por esta gran institución de protección de derechos humanos, que está firmada, por cierto, por la señora Yvonne Donders, que es relator especial para el seguimiento de las observaciones finales del Comité de Derechos Humanos de la ONU. Y esta señora, con esta fecha que he mencionado, dice: en mi calidad de relator especial para el seguimiento de las observaciones finales del Comité de Derechos Humanos, tengo el honor de referirme al seguimiento del examen del sexto informe periódico del Perú, realizado por el comité en su 137º periodo de sesiones, celebrado del 27 de febrero al 24 de marzo del 2023. Ojo, 2023, en el año, en los meses en que se llevaron a cabo, se cometieron las masacres en nuestro país. ¿Qué más dice? Al término de ese periodo de sesiones, las observaciones finales fueron transmitidas a la misión permanente del Perú. Y somos testigos, yo mismo he difundido ese informe, estimado Timoteo, donde detallaban clarísimamente cómo la Policía Nacional, el Ejército Peruano, los ministros del Interior, la señora Dina Cecina, habían ordenado, habían prácticamente aplaudido, habían protegido a los asesinos de más de 79 personas, peruanos. ¿Qué más dicen? En el párrafo 45 de dichas observaciones, el comité solicitó al Estado parte a Perú, que presentara más tardar el 24 de marzo del 2026, o sea, hace 3 meses más o menos de este año, información sobre la implementación de las recomendaciones de los párrafos 27, que tiene que ver con el uso de la fuerza en manifestaciones, con esa fuerza salvaje de los policías cuando trataron de prácticamente de acabar con nuestras movilizaciones. Y luego dice del párrafo 37, participación en asuntos públicos y derecho a un juicio justo. Obviamente nuestro presidente, que nunca tuvo un juicio justo, siempre se le violaron todos sus derechos constitucionales, y a las personas apresadas, detenidas arbitrariamente, tampoco se les permitió hacer un derecho de el uso de sus derechos constitucionales. Recordemos, los abogados en Lima sobre todo querían ingresar a las carceletas, a las comisarías, no se les dejaba defender a las personas detenidas. Y en el párrafo 43 dice derecho de minorías y comunidades indígenas, porque lamentablemente hubo un sesgo de racismo, ¿no? Todas las personas que iban de Puno a Lima eran tratadas de una manera pero totalmente denigrante, ¿no? Entonces, recordemos eso bien, porque tenían sus polleras, eran personas de segunda clase. ¿Qué más dice este informe? Este documento dice: el comité observa que dicha información aún no ha sido presentada. Miren, no ha sido presentada, o sea, desde marzo hasta la fecha de 3 meses no ha sido presentada, y envía este recordatorio. O sea, esta carta le están enviando al gobierno peruano, a nuestro gobierno, ¿no es cierto? Dice: solicita que la información sea remitida antes del 24 de septiembre del 2026. Le está dando un plazo final. Por eso se llama ultimátum.
1: Al Estado,
2: o sea, le está diciendo, al Estado peruano le está diciendo: tú debiste presentar el informe 24 de marzo de este año, 2026. Como no lo has hecho, te doy la última oportunidad, un ultimátum, para que lo presentes hasta el 23 de septiembre, Día de la Juventud, por cierto, 23 de septiembre del 2026. Miren, no es cualquier institución, o sea, claro que lo que estamos hablando contigo, Timothy, ¿qué van a decir los de los del otro lado, ¿no? De la prensa mercenaria.
1: Lo van a minimizar.
2: Es un simple comunicado, una simple exhortación, ¿no? Así, van a ningunear, así como han hecho con la opinión consultiva de la ONU, que también vamos a comentar. Finalmente dice: asimismo, pide que la respuesta no repita información previamente presentada, porque ellos hicieron un informe totalmente vetusto, degradante, denigrante, ofensivo, mal elaborado, y le están diciendo: pues no me repitas lo mismo que me dijiste, por cierto, ¿no? Sino que se concentre, miren cómo le dice de manera clara, que se concentre en las medidas adoptadas para implementar las recomendaciones seleccionadas. Y es más, le dice, ¿no? La respuesta no deberá exceder de las 3.500 palabras. O sea, tampoco me vas a dar una Biblia, le dice. No quiero una Biblia, no quiero un diccionario completo. Dice 3.500 palabras y deberá enviarse en formato Microsoft Word, ¿no? A la Secretaría del Comité de Derechos Humanos. ¿Qué más dice? Finalmente dice: el comité expresa su deseo de continuar el diálogo constructivo con el Estado parte, o sea, con Perú, sobre la implementación del pacto, ¿no? Del Pacto Internacional de Derechos Civiles y Políticos. Entonces, este es un documento importantísimo que concuerda con la opinión consultiva de la ONU y concuerda con todos los informes de la Comisión Interamericana de Derechos Humanos, de la Federación Internacional de Protección de Derechos Humanos en el mundo. Muchas organizaciones en el mundo, Timoteo, han emitido informes donde han descrito que el Estado peruano ha violado, ¿no?, su propia constitución política. No han valorado, no han tomado en cuenta que los derechos constitucionales están por encima de cualquier otro derecho y cualquier ley. O sea, no hay una ley que te diga: ya no tienes derecho a marchar o a protestar. No, ¿por qué? Porque la constitución es una ley suprema. Pero en el Perú no se ha comportado, los funcionarios, los ministros, los policías, no se han comportado conforme lo manda su propia normativa y su propio reglamento jurídico. Entonces, ojalá que el Perú en este mes, no sé qué va a pasar con la señora esta, ¿no?, con la que va a juramentar, no, jamás yo le diré presidenta, le diré con la señora esta, la que nunca fue enfermera, abogada, gerente, no sé, o sea, yo creo que muchos jóvenes me van a dar la razón. ¿Esta señora acaso fue alguna vez una persona que trabajó, como muchos trabajamos? Yo trabajo como abogado, tú trabajas como periodista, otros trabajan como panaderos, enfermeras, médicos, ingenieros. ¿Ella en qué ha trabajado en su vida? ¿En qué ha trabajado? Ella no puede decir que ha trabajado como dirigente política, no, eso no es un trabajo. Entonces, esta señora va a juramentar ahora en julio, ¿no es cierto? Este fraude que hizo en Argentina y en Estados Unidos con los votos del extranjero, está claro eso. Y va a implementar y obedecer lo que dice acá la ONU, que les está dando un plazo hasta el antes del 24, o sea, en otras palabras, hasta el 23 de septiembre. Acordémonos, Día de la Juventud. Entonces, lo hará y tenemos que exigir que lo haga, Timoteo. Tenemos que exigir que lo haga.
1: Es un deber,
2: ¿no? Entonces, ahí sí, ¿no? Parece que es importante el documento, ¿no es cierto? Ya el mundo se está dándose cuenta de que aquí en el Perú se ha cometido básicamente dos agresiones a la dignidad humana. Uno, una agresión netamente política. Uh-huh. Exacto, el uso de la fuerza contra los peruanos que querían manifestar su voz de protesta, nada más. Uh-huh. Y por otro lado, quitarnos a nosotros los peruanos un presidente elegido democráticamente y decirle: no, yo lo vaco sin respetar el debido proceso y lo encarcelo, ¿no?
1: De forma
2: son dos tipos
1: ilegal y delictivo.
2: A Así es, absolutamente. ¿Y quién lo ratifica? La propia ONU, con la opinión consultiva número 78.
1: Y derechos de los pueblos indígenas, ¿no? Que también fueron mancillados para justificar, en este caso, los asesinatos, ejecuciones extrajudiciales. Incluso en un informe, recordará, doctor, también se presentó de parte de la Corte Interamericana de Derechos Humanos.

0: Amnistía Internacional sacó un informe que decía racismo total, ¿te acuerdas? ¿No?
1: Sí.
0: Un informe muy, muy, muy bien elaborado. De, en la portada había una señora con vestimenta de la sierra de Puno, con una pollera, ¿no? Por cierto, he logrado conocerla a la que hizo ese dibujo, que es la señorita Estelí Vela, que es arequipeña, que es mi amiga, por cierto, y cuando le dije, mira, acá hay una persona que dice que la que elaboró la imagen, que sí, prácticamente retrata lo que ha pasado en Perú, esa masacre por el racismo, y me dice, sí, yo lo he hecho, o sea, han tomado mi dibujo, ¿no? Ella es una persona que tiene mucha sensibilidad política, social, y ella es la que hizo esa portada con una mujer con una falda no típica de la sierra. Entonces ahí esta institución, Amnistía Internacional, hace una descripción de cómo a las personas que se vestían de alguna manera diferente a las personas de la ciudad, a esas personas hay que detenerlas, no hay que darles derechos a nada, no tienen derecho a abogado, no tienen derecho a un trato digno. O sea, hubo una catástrofe en la violación de derechos humanos.
1: Ahora,
0: te cuento, Timoteo, en este momento hay un temblor acá en Arequipa, en este instante, ¿eh? Te cuento.
1: Ahí, tranquilo nomás, tranquilo.
0: Sí, sí, sí.
1: A ver.
0: Sí, obviamente, pero en Arequipa estamos más o menos acostumbrados a los temblores, yo no me asusto, obviamente.
1: Claro.
0: A veces me da curiosidad y a veces digo yo, ¿cuánto va a durar? Digo, ¿no? Porque
1: claro.
0: No me da miedo, pero
1: 9:39 minutos, un poquito más.
0: Exacto, 9:39 de noche, sí. Pero ya pasó. Listo. Pasó ya.
1: Listo, va a llegar acá. Ay. Ahora, hay un tema que me gustaría también su punto de vista, porque hay también informe que ha dado, en este caso, expertos de la ONU, donde también señalan que la detención del presidente Pedro Castillo fue arbitraria. Lo que corresponde es la libertad y además reparación, ¿no? Quiero resumirlo para retomar y me gustaría su opinión. En este caso, este informe de la ONU ha dicho lo siguiente. En este caso, el grupo de expertos de la ONU declara que es esta detención del presidente Pedro Castillo es arbitraria. Dice la privación de libertad de presidente Castillo no se respetó plenamente las garantías del debido proceso. El informe sostiene también que hubo vulneraciones a derechos reconocidos en la Declaración Universal de Derechos Humanos. También considera que la captura y el proceso inicial presentan irregularidades jurídicas que justifican calificar la detención como arbitraria. La recomendación del grupo de trabajo es disponer la libertad inmediata del presidente Pedro Castillo, otorgarle una reparación e indemnización, investigar las presuntas irregularidades ocurridas durante su detención y proceso. Me gustaría su opinión porque coincide con lo que usted hace tiempo ya había planteado, que lo que corresponde al presidente Pedro Castillo, después de todo lo que se va a demostrar en la práctica y es lo que está sucediendo, es que corresponde una reparación. Doctor, lo escuchamos.
0: Bien, efectivamente, después de 3 años y medio, una institución, o mejor dicho, la institución más importante del mundo, del planeta Tierra, que es la Organización de Naciones Unidas, nos da la razón a los abogados, que como dice el doctor Luis Llerena, que es uno de los abogados del equipo de defensa legal del presidente, decía, la gente a veces nos decía, este grupo de abogados están medio loquitos, ¿no? Sí. Andan hablando de que fue ilegal, andan hablando de que su presidente no debe estar preso. Estos abogados, ¿de dónde serán, no? O sea, como tratando de ningunearnos a nosotros, porque nosotros decíamos y decimos y diremos siempre, esa vacancia fue absolutamente ilegal, inconstitucional, porque no se respetó el debido proceso, no se respetó el procedimiento preestablecido en el artículo 89-A del reglamento del Congreso, que establece que tiene que notificarse al presidente con el pedido de vacancia, que establece que tiene que haber 3/4 partes de votación, o sea, 104 votos, y sin embargo hubo 101. no se respetó su derecho de defensa, no tuvo la oportunidad, Pedro, de ir al Congreso y decir, señores, ¿por qué me quieren vacar? Entonces, todo ello, nosotros lo hemos dicho y lo hemos también plasmado en nuestras demandas judiciales. Uh-huh. Yo tengo una demanda judicial desde Arequipa, Perú, con la doctora Mercedes Cuti, hemos interpuesto una demanda. Desde el 18 de agosto ya está en el tribunal.

0: vacancia, hay que decir nombres y apellidos, hay que decirlo. Los jueces de la Corte Suprema y los jueces del Tribunal Constitucional. ¿Quiénes son? Juan Carlos Checkley. Juan Carlos Checkley. Él dijo, si está bien detenido, no hay problema, que siga detenido. Si hay rebelión, dijo este personaje espurio, delincuente, prevaricador, Juan Carlos Checkley, que sigue siendo vocal supremo, lamentablemente. Y en segunda instancia, hay cinco jueces supremos que dijeron, sí, tiene razón Checkley, es correcta la detención de Pedro Castillo. Sí hay rebelión, hay flagrancia, hay que mantenerlo preso al presidente Pedro Castillo. ¿Quiénes son ellos? Bueno, ahorita me acuerdo de un nombre, básicamente, que hay que recordarlo siempre, un traidor de sus convicciones. Dilo, por favor, dilo tú, estimado.
1: César San Martín, ¿no? El que inventó de que hay golpe psicológico, medio raro, que finalmente fue refutado por juristas internacionales.
0: César San Martín Castro, que docente de la San Marcos, docente en muchos en otras instituciones, escrito, yo tenía sus libros, te cuento, yo tenía sus libros de derecho procesal penal y los he regalado, por poco los quemo, pero no tenía el tiempo necesario para quemarlos. Y lo que he hecho es regalarlos ahí en algunas calles de acá del equipo donde venden libros usados. Se los he regalado, te lo regalo, he dicho, pero no quiero tener ni un solo libro de este personaje espurio que ha actuado en contra de sus convicciones. Es un traicionero de sus convicciones. ¿Cómo puede ser docente? ¿Cómo puede ser escritor de libros de derecho? ¿Cómo puede ser este personaje un ejemplo de los estudiantes de derecho en el Perú, de los jueces jóvenes? No, en lo absoluto. César San Martín Castro es uno de los que ha, como quien dice, ha estructurado toda una serie de argumentos para decir que sí hay flagrancia y la detención de Pedro Castillo sí es correcta. Este personaje, San Martín Castro. Pero después viene otro tipo, otra gentuza, que está en el Tribunal Constitucional en este momento, que son los siete miembros del Tribunal Constitucional, que también en los habeas corpus, en los procesos constitucionales de habeas corpus y procesos constitucionales de acción de amparo, han dicho en sus sentencias que sí, efectivamente, la detención, la vacancia es legal. Se tenía que dar la vacancia y que no interesa que no hayan habido 104 votos. Si han habido 101, no hay problema. O sea, se convalida, dice. Estos miembros del Tribunal Constitucional son los que están en la pantalla, son traidores a la patria, traidores a los principios constitucionales del Perú. Son el mal ejemplo para los futuros juristas y abogados y magistrados de nuestro país. Son la escoria jurídica del Perú. Entonces, siempre lo hemos dicho, pero ahora lo decimos con más énfasis, si me permites, Timothy, porque la ONU nos ha dado la razón en esta opinión consultiva. La ONU nos ha dicho, tiene razón los abogados, acá se han violado todos los derechos, ¿y qué procede, no? Han sido concretos y directos, y tú lo has dicho. ¿Qué procede después de haberse determinado tanta ilicitud, tanta delincuencia de esta gentuza que estamos mencionando y proyectando en esta pantalla? ¿Qué procede? La inmediata, dice así, inmediata liberación del presidente Pedro Castillo. No dice que consulten, hagan una reunión, hagan una votación, no. La opinión consultiva de la ONU no dice que considérenlo a ver si les da, si quieren o no. No. Lo que dice la opinión consultiva de la ONU dice, procedan a la liberación inmediata. Procedan. Y luego también dice algo importante que yo sí lo mencioné, y tú lo has señalado, que no puede ser que 3 años y medio le digan, ya toma tu libertad, sal a la calle, chao. No. Tiene que ser indemnizado.
1: Reparación e indemnización.
0: Exacto. Entonces, todo lo que él no ha ganado, todo lo que él tenía que ganar como presidente, tiene que reembolsarle. Si el sueldo es 35, 40 mil soles, no sé, por los 3 años y medio tienen que reembolsarlo. Y también el daño moral que ha sufrido el profesor Pedro Castillo por no tener al lado a sus dos hijos, no verlos crecer a sus dos hijos y a su esposa, no tener a su esposa a su lado. Ese daño es irreparable, pero tenemos que, se tiene que el Estado peruano darle un valor económico y pagarle también una millonaria indemnización. Porque no se puede hacer a una persona ese tipo de daño tremendo, gigantesco. ¿No es cierto?

0: Entonces, la ONU no está diciendo, vean qué hacen. No, la ONU dice inmediata libertad, reparación. Y otro, hay un tercer tema, Timoteo. El tercer tema es, procedan a investigar a esos que han ocasionado este daño terrible al presidente Pedro Castillo y a la democracia.
1: Sí.
0: O sea, hay que investigar a los 101 congresistas delincuentes que votaron, levantaron la mano sabiendo que no iban a alcanzar la votación de 104 y dijeron, sí, ya está vacado. Debieron decir ellos, señor, no podemos vacar porque tenemos 101 votos, nos falta 3. Les faltaba 3 votos. Y ellos debieron decir, no procede la vacancia porque nos falta 3. Pero no, se abrazaron, aplaudieron y no sé qué más. Entonces, esa gente tiene que ser investigada, tiene que determinarse la responsabilidad. El presidente del Congreso, un ex militar, un cachaco jubilado, Zapata, William Zapata, ese también obviamente tiene mayor responsabilidad, porque él es el que avaló todo, él convocó a esa reunión y no le interesó, porque como los militares no saben sumar, ¿no? Para él 101 es igual a 104, ¿no? Es un bruto, pues, ¿no? ¿No? Entonces, para él también alzar un papel, así como San Martín Castro lo dijo, ¿no? Alzar un papel es lo mismo que alzar un arma. O sea, un papel, o sea, ¿dónde se ha visto? ¿No? Entonces, está clarísimo, ya no cabe discusión. Pero ¿qué dicen los fujimontesinistas de los canales de la prensa mercenaria? Dicen, no, es una opinión, dicen, ¿no? Además, nuestro poder judicial ya anda en historia.
1: Los doctores Truquines, ¿no?
0: Los Truquín.
1: Claro.
0: ¿No? Que no faltan, ¿no? No faltan, siempre están ahí. ¿No? Entonces, pero también tenemos que nosotros estar ahí, los abogados que sí hemos estudiado seriamente nuestra carrera, ¿no es cierto? Sobre todo, yo felicito a los abogados del equipo de defensores que tenemos, es el doctor Wilfredo Robles. Por ejemplo, el doctor Wilfredo Robles es el que hizo el trámite para que la opinión consultiva sea una realidad. Claro. Y ahora, ¿qué han hecho con el doctor Robles? Le han empezado a decir que es un ex presidiario por terrorismo, y es mentira, nunca fue condenado. Hay que decirle a la gente que opina eso en contra del doctor Robles que muestren la sentencia. ¿Por qué no muestran la sentencia? Porque no hay. Yo te digo, estimado Mateo, no existe la sentencia que por la cual haya sido condenado el doctor Wilfredo Robles. No existe, o sea, él no es un condenado. El que sí es un condenado en última instancia es Fujimori, por asesino y por ladrón, por asesinar a los estudiantes de La Cantuta y Barrios Altos, ¿no? Utilizando un grupo paramilitar llamado Grupo Colina. Él sí es un condenado. Y yo la sentencia la tengo, siempre la muestro a mis amigos, en las conferencias que doy. Les llevo los 2 tomos que tengo la sentencia, por acá las debo tener, de la sentencia del año 2009, donde Fujimori fue condenado. Él es un condenado, pero el doctor Robles no tiene ninguna sentencia en su contra. Y por eso no la muestran. Por eso no la muestran, solamente dicen, fue encarcelado por terrorismo, pero demuéstrenme la sentencia. Y también quiero resaltar la actuación de los doctores, mis colegas del equipo de defensa legal, el doctor Javier Adriansen, de Cajamarca, de Jaén, al doctor Mario Guzmán, de Lima, ¿no es cierto?, al doctor Luis Llerena, de Arequipa también, ¿no?, al doctor Manuel Robles, al doctor Yataco, ¿no? Somos un promedio de 10 abogados, ¿no es cierto?, que siempre hemos estado ahí, haciendo los plantones en la Corte Suprema, en el Tribunal Constitucional y en la puerta del penal de Barbadillo. Así como ustedes también en la prensa alternativa son un equipo muy, muy, muy interesante, muy respetuoso, muy respetable, mejor dicho, ¿no? Con un gran trabajo serio, ¿no? Tenemos también un grupo de abogados que siempre hemos estado en esa línea, incansables, ¿no? Nosotros, por mi parte, hemos dicho, hasta que no esté libre el presidente, vamos a seguir defendiéndolo, así no nos paguen, porque no nos pagan ni un solo sol. Defendemos sin cobrar ni un solo centavo por honorarios profesionales. Defendemos al presidente Pedro Castillo, en mi caso concreto, por convicción y por ética profesional. Entonces, la ONU nos ha dado la razón. Me alegro yo mucho de que la ONU haya dicho sí, ese señor debe salir libre inmediatamente. Y es lo que debe hacer el gobierno, darle libertad inmediata, estimados amigos.
1: Ahora, ¿qué es lo que corresponde eso? Naturalmente eso tiene impacto, ¿no? O sea, ¿qué futuro judicial y también político tiene el presidente Pedro Castillo? Muchos más o menos han proyectado, y por tal razón están utilizando todos los instrumentos, uno, mediático, para minimizar este tipo de planteamientos desde campo internacional, basado por especialistas calificados que no solamente ve caso peruano, sino también del mundo. Eso han querido minimizar. Y ahora hemos visto hace poco informe de Human Rights Watch que también plantea lo mismo, en esa misma línea, donde cómo es que se violaron derechos humanos, hicieron un digamos individuo proceso, digamos, en temas de justicia contra el presidente Castillo. Pero frente a eso, como sabe, doctor, y seguramente nuestros compatriotas, varios desde el fujimorismo y sus aliados, como en este caso desde Renovación Popular, Fuerza Popular a través de Rospigliosi y los abogados truquines, han dicho que esto no es vinculante, por lo tanto, no importa, no, nada que, no hay que hacer caso a nada. Pero el informe también al final señala que va a dar seguimiento también. Ah, va a haber otro pronunciamiento. Vamos a ver qué tiene. Por otro lado, en este caso, el...
0: Si me permite sobre ese tema, estimado, Mateo, para precisar un poquito. Uh-huh. Mira, a ver, los truquinis, ya sabemos quiénes son los truquinis, tienen esa postura simplista, tonta, antijurídica, que dice, el documento dice opinión, así que es una opinión. Yo también tengo mi opinión.
1: Amnesia selectiva, ¿no? Por ejemplo, Quiroga.
0: ¿No?
1: Quiroga.
0: O sea, gramaticalmente, ¿no?
1: Sí.
0: Y acá la interpretación no tiene que ver nada con lo gramatical, con lo literal. Uh-huh. O sea, por más que diga opinión, no es una opinión, señor. Es un dictamen donde el Estado peruano, ¿no es cierto?, tiene la obligación de cumplir los mandatos que establece este documento. ¿Por qué? Muchos dicen, ¿pero por qué? Yo doy la respuesta. Uh-huh. Porque ese documento lo emite la ONU, que es la Organización de Naciones Unidas, en mérito a dos tratados, la Declaración Universal, que es un tratado, obviamente, Declaración Universal de Derechos Humanos, que se firmó después de la Segunda Guerra Mundial, del 10 de diciembre de 1948, y que el Perú, ¿no?, más o menos en el año 1970, y no recuerdo bien, algo así, casi 80, el Perú suscribió el tratado, dijo, me adhiero, yo también soy parte de este tratado, de esta Declaración Universal de Derechos Humanos. Uh-huh. Entonces, el Perú aceptó ser parte de la ONU, punto uno. También después se firmó el Pacto de Derechos Civiles y Políticos también por la ONU. Y el Perú también suscribió y firmó ese pacto. Entonces, en mérito a estos dos documentos, dos tratados internacionales, que se llama Pacto Internacional de Derechos Humanos y Políticos, y el más antiguo, la Declaración Universal de Derechos Humanos, en mérito a estos dos tratados, la ONU conforma una comisión especial que se llama Consejo de Derechos Humanos. O sea, es un organismo de la ONU. Y este Consejo de Derechos Humanos, ¿no?, conforma un grupo de trabajo de los más reconocidos y expertos en protección de derechos humanos del mundo. Y este grupo de trabajo, ¿no?, que depende de la ONU, le dan la misión de investigar el caso de Pedro Castillo, específicamente sobre si su detención se hizo correctamente de acuerdo al derecho interno y al derecho internacional. O sea, ¿concuerda con los tratados internacionales o no? Este grupo de trabajo de expertos, ¿no?, que no pueden ser criticados por cualquier personaje como Aníbal Quiroga, que es un chiste este caballero, ya se desfiguró, de verdad que antes parecía que tenía algo de seriedad. Entonces, este grupo de trabajo analiza no solamente la denuncia que ha hecho el doctor Ulfeo Robles, también analiza la respuesta que da el gobierno, o sea, analiza las dos versiones, la versión de los que defienden al presidente Pedro Castillo y la versión del Estado peruano. Analizan las dos versiones jurídicamente, las compatibilizan con los tratados internacionales y luego de ello emiten un informe. Ese es el informe del 6 de julio. Uh-huh. 6 de julio de 2026, que todos ya tienen acceso, creo, se ha difundido ampliamente. Y este informe, ¿no?, por cierto, es el que le remite, por ejemplo, en una carta al doctor Robles, ¿no? Hay una carta que también se ha publicado, donde la señora o la señorita Necain Lavin, uh-huh, grupo de trabajo sobre derechos arbitraria, de curso esta carta al doctor Ulfeo Robles, donde le hace conocer esta opinión consultiva. Y esta opinión consultiva es la que tú has mencionado en resumen, la parte final de las conclusiones. Uh-huh. Entonces, esta opinión consultiva no es opinión como tal. O sea, es un documento de trabajo de la ONU y el Perú se somete a lo que diga la ONU. Es lo que la gente a veces tiene que entender. Yo entiendo que el grupo RPP, el grupo del comercio, han hecho una campaña de desprestigio de esta opinión consultiva, pero hay que ilustrar a nuestra gente, a nuestro pueblo, a los peruanos pensantes, hay que ilustrarles y decirles, este documento tiene que ser acatado por el Estado peruano. ¿Por qué? Porque es un documento elaborado por un grupo de trabajo de la ONU y el Perú tiene obediencia, tiene, digamos, la obligación de obedecer lo que diga la ONU. ¿Por qué? Porque el Perú ha firmado dos tratados, el Tratado A y el Tratado B. Uno es la Declaración Universal de Derechos Humanos y otro es el Pacto Internacional de Derechos Civiles y Políticos, ¿no? Entonces, si el Perú firmó el tratado, ¿por qué podría decir, no, es una opinión? No. Si el Perú firma esos dos tratados, como lo ha hecho, entonces tiene que acatar lo que digan los organismos consultivos, los grupos de trabajo que hacen un estudio minucioso sobre la detención arbitraria en este caso. ¿No? Acá se analizó solamente... Dígame.
1: Que es justamente lo que está, permitiendo que el presidente Pedro Castillo debe ser liberado. Es decir, el planteamiento es claro, ¿no? Que esto se puede utilizar como argumento jurídico, tanto nacional y también internacional.
0: Hay dos formas de utilizar este documento, mira. Uh-huh. Primero, si el Perú tuviera un gobernante verdaderamente democrático, verdaderamente serio y respetuoso de los tratados internacionales, ni bien tuvo conocimiento de este documento que se llama Opinión Consultiva 7-8, ¿no? Y hubiera mandado un simple oficio al INPE, ¿no? Indicando que en mérito a la opinión consultiva de la ONU y el del cual el Perú es parte, procédase a liberar al presidente Pedro Castillo de manera inmediata. Uh-huh. Sin necesidad de hacer ningún trámite, ningún dictamen en lo absoluto. O sea, el presidente de la República, si fuera un verdadero presidente con sangre peruana, con patriotismo, si yo fuera el presidente, digo así, inmediatamente hubiera cruzado una carta limpia, por favor, abre la puerta al presidente, que salga inmediatamente. Ahora, esa es una forma de actuación que no podemos esperar de este pacto mafioso, pero debería hacerlo, hay que quedar claro, debería hacerlo. Y la segunda forma es, este documento nosotros ya lo estamos utilizando en los procesos constitucionales que tenemos todavía pendientes. Uh-huh. Pero que el Tribunal Constitucional no quiere convocar audiencia, pero que sí resuelve rápidamente el caso del traidor Vladimir Cerrón. Pero entonces, ¿qué es lo que yo estoy planteando al equipo de abogados? Que tenemos que ir, yo voy a presentar el documento, ya lo tengo casi listo. Uh-huh. Lo estoy ingresando al Tribunal Constitucional para el caso del proceso que está a mi cargo. Uh-huh. Que es el expediente 3096-2024, ahí a ese expediente voy a ingresar este documento que es la opinión consultiva, ¿no? Para pedir que se incorpore como una prueba nueva, como un elemento nuevo expedido por la ONU mediante un grupo de trabajo, ¿no? Para que el Tribunal Constitucional no tenga duda, pues, ¿no? Y diga, no, es que San Martín Castro ya nos dijo que sí estaba bien vacado. No, señor. Acá San Martín Castro ya quedó totalmente desprestigiado. Este juez jubilado ya quedó desprestigiado porque él dijo algo que es totalmente absurdo. Ya se desfiguró, se desprestigió solito este caballero. Y así va a morir, ¿no es cierto? Porque estaba en sus últimos años donde podía haber hecho algo importante por la democracia, pero no. Prefirió unirse al grupo y al pacto mafioso. Entonces, vamos a presentar este documento en los procesos judiciales. Algunos ya lo han hecho ya, del grupo de trabajo que tenemos, del equipo de defensores que tenemos. Y entonces vamos a esperar y exigir una respuesta coherente, ¿no? Que este Tribunal Constitucional, del cual no tenemos mucha esperanza, pero le vamos a exigir que se comporte conforme a derecho, conforme al derecho internacional. Y ojalá que nos acompañen los amigos que nos están viendo. ¿Cuántos nos están viendo, Timoteo?
1: Bueno, tenemos 500 más. Bueno, casi 900, ¿no? Más ya a estas horas de ya tarde, ya 10 de la noche. No,
0: ya. Vamos, mira, a los 500 peruanos y extranjeros que nos están viendo, sobre todo los que viven en Lima, uh-huh, yo les voy a pedir desde aquí, desde este canal de acá de nuestro amigo Timoteo, que cuando estemos en Lima y exijamos de una vez nuevamente, reiteradamente, la convocatoria a una audiencia en el TC, nos acompañen. Uh-huh. Porque ya es el colmo. un año y no quiere enseñar la fecha de audiencia. Entonces, creo que también tenemos que presionar, exigir sobre todo, no presionar, sino exigir que se cumpla la ley. No puede ser que un proceso tenga un año para dictar una fecha de audiencia, ¿no? De audiencia. Uh-huh. Es increíble. Entonces, de esa manera vamos a utilizar ese documento, ¿no? Y ya estamos explicando los dos contextos, estimado.
1: Ahora, en campo jurídico, en forma general, entiendo, el sistema de justicia peruano, de lo que ha planteado en este caso la ONU, con el informe que hemos repasado, entiendo, no han hecho absolutamente nada.

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1: Ahora, desde campo político, el señor José Balcázar, con ciertas titubeos ante la insistencia y digamos, planteamientos de distintos equipos de abogados, de que liberen al presidente Pedro Castillo, que es lo que recomienda también la ONU, sobre eso ha dicho lo siguiente, ¿no? Ya en estos últimos días, porque en anteriores dijo, no tengo ninguna solicitud, no había razones jurídicas. Ahora hay razones jurídicas y también políticos, porque todo lo que estamos viendo, el informe da con mucha claridad que actuaron de forma arbitraria, es decir, no cumplieron con los requisitos que establece el reglamento del Congreso de la República para una vacancia, en cuanto a la detención y el juzgamiento, porque no había prueba tampoco, pero al mismo tiempo eso no fue corregido. Entonces, lo que corresponde, de acuerdo a las demandas, es que liberen al presidente Pedro Castillo. Y José Balcázar ha dicho lo siguiente, que en las próximas horas se emitirá un dictamen sobre pedido de indulto. En este caso, el presidente José Balcázar, interino, señaló que el Ministerio de Justicia se encuentra evaluando pedido presentado por la familia de presidente Pedro Castillo, e indicó que el dictamen podría emitirse entre mañana o pasado mañana. La pregunta es, doctor, en este caso, de lo que estamos conociendo, ¿qué va a pasar? Porque, por otro lado, el señor Fernando Rospigliosi, algunos dicen el títere,
2: bueno, no sé, Rospigliosi está considerado el gusano de Perú, ¿no?
1: El gusano, por la chapa que le han puesto sus amigos, digamos, de su juventud, que ha dicho directamente de que si es que libera a Pedro Castillo, dice, pues textualmente ha dicho, el que haga eso, o sea, si liberan a Pedro Castillo, José Balcázar, tendrá responsabilidades legales muy serias, es lo que ha anunciado en este caso el señor Fernando Rospigliosi, que representa el cara y sello del fujimorismo. ¿Qué decir, doctor, sobre eso? Es decir,
2: por supuesto, sí, es este. Si quisiéramos resumir en una frase, diríamos que el gusano solo escupe mentiras, ¿no? Este personaje, ¿no? El más funesto y traidor, el más simplón, el más franelero, el más sucio de todos, ya no tiene ni siquiera elegancia, ya no tiene formas, ¿no? Este personaje que parece que estuviera poseído por el diablo, por Satanás.
1: Se este convirtió en una especie de bestia, ¿no?
2: Sí, es una bestia. Una bestia, es un gusano bestial, ¿no? Este personaje dice varias mentiras, ¿no? Es su función, es su trabajo, mentir, ¿no? Y aparentar que con su vejez tiene seriedad, ¿no? Este personaje miente cuando dice que Balcázar podría incurrir en responsabilidad, ¿no es cierto? Legal y penal, es mentira, ¿no? En primer lugar, hay que decir que este personaje no tiene la condición de abogado ni la profesión de abogado. Uh-huh. Así que no sabe lo que dice. Segundo, si Balcázar, que bueno, parece una utopía, ¿no? Pero a veces los sueños son importantes.
1: Si Balcázar,
2: este personaje, Balcázar, si es que le da el indulto al presidente Pedro Castillo, no podría ser denunciado por ningún delito. ¿Por qué? Por dos motivos, yo diría, ¿no? Que hemos analizado el día de hoy. Uh-huh. Uno, porque estaría cumpliendo lo que le ha dicho la Human Rights Watch, que es un organismo de las Naciones Unidas de Defensa de Derechos Humanos, que le ha dicho, señor, implemente. Uh-huh. Estaría prácticamente cumpliendo lo que le ha dicho la Human Rights Watch. Y por otro lado, y de la misma manera, estaría cumpliendo lo que dice la opinión consultiva de la ONU. O sea, estaría respetando los tratados internacionales de los cuales el Perú es parte, que es la Declaración Universal de Derechos Humanos, repito, y el Pacto Internacional de Derechos Civiles y Políticos. Entonces, yo creo que Balcázar, si es que le da el indulto al presidente Pedro Castillo, estaría honrando el prestigio y el honor de nuestro país.
1: En campo internacional.
2: Ante el mundo. Uh-huh. Exacto. Estaría honrando nuestro honor nacional, ¿no es cierto? Estaría salvándonos, limpiando la imagen que tiene el mundo de Perú, ¿no? Esa sería la consecuencia, y no como dice el gusano, que sería denunciado penalmente. Por favor, es un mentiroso, es un falso, este sucio personaje de este gobierno.
1: Ahora, en este contexto, la Corte Suprema ha emitido una resolución donde amplía o ratifica prisión preventiva hasta marzo de 2027. Justo en este contexto, doctor, ¿cómo interpretar también? Porque esto es netamente, a ver, vemos informaciones de campo internacional de especialistas en derechos humanos, jurídicos, políticos, y resulta que en ese contexto el Poder Judicial dice, no, vamos a ampliar la prisión preventiva para Pedro Castillo, sin resolver. Ya han pasado más de 3 años en cuanto a las acusaciones que caen sobre él, pero no prueban nada hasta ahora, ni uno. Porque mucha gente dice por ahí, como luego repiten, Pedro Castillo ladrón, pero hasta ahora no han probado fehacientemente qué es lo que corresponde. Que Pedro Castillo, sí, pues no, recibió dinero, ahí están los vouchers. No hay, doctor.
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2: A ver, hay que ilustrar a nuestros amigos que están conectados a este canal digital 24 Noticias de nuestro amigo Timoteo. Hay que más o menos esquematizar los procesos que está enfrentando el presidente Pedro Castillo. Está enfrentando dos procesos que ya están en etapa judicial, uh-huh. Vamos a decirlo así, ¿no? El proceso de rebelión, que ya tiene una sentencia graciosa, ¿no? Risible, que es el proceso de rebelión, donde ya no le han condenado por rebelión, sino por conspiración, que es un delito diferente, totalmente diferente.
1: Que, o sea, por supuesto, de un inicio el fiscal había presentado como parte de sus investigaciones, pero después lo descartó, ni siquiera lo presentó en la instalación del juicio oral.
2: Renunció a la conspiración y dijo, no, yo estoy convencido que es rebelión. ¿Por qué? Porque se lo dijo su papá San Martín Castro, el inventor de teorías absurdas del derecho, ¿no? Entonces, entonces tiene un proceso de rebelión específico, ya tiene una sentencia que fue dada el 4 de diciembre del año 2025 y que ha sido apelada, y que hasta el día de hoy ya han pasado 7 meses, ya para 8 meses, uh-huh. Y no dan fecha de audiencia de apelación también, los de la Corte Suprema, ¿no? Claro. Graciosos, asquerosamente prevaricadores estos jueces supremos. Y luego dicen, somos los jueces que estamos respetando la ley. Mentira, señor. Mentira. Ya, pero hay otro proceso que hay que decirle a nuestros amigos seguidores. Hay otro proceso que es el proceso de organización criminal, le han puesto. Organización criminal, uh-huh. Donde supuestamente hay varios delitos, ¿no? Tráfico de influencias, sobornos y otras cosas más, ¿no? Supuestamente ha recibido sobornos, pues. Entonces, sobre este proceso, paralelamente al proceso de rebelión, paralelamente, son dos juicios diferentes, uh-huh. Se le ha dictado prisión preventiva de 36 meses. En el año 2023. Uh-huh. 36 meses, 3 años. ¿Por qué? Porque decían que habían pruebas suficientes para dictar prisión preventiva por delito de sobornos, tráfico de influencias, corrupción. Y en esos 3 años, desde que nosotros estamos asumiendo también la defensa del presidente Pedro Castillo, desde febrero, nosotros, han pasado ya 3 años hasta febrero de este año 2026.
1: Ya venció el plazo que había impuesto.
2: Exacto. Entonces ya tendrían que establecer que no hay suficientes elementos de prueba, no hay acusación, y ya deberían archivar este caso de organización criminal, de corrupción de funcionarios. Pero ¿qué ha hecho la fiscalía corrupta que tenemos en el Perú, en la Fiscalía Suprema? Ha pedido ampliación de la prisión, de este caso de soborno, tráfico, ha pedido ampliación a 12 meses más, o sea, un año más. Uh-huh. O sea, un año más, que implica, ¿no es cierto? 40 y ¿no? 48 meses de prisión preventiva. Esto es el colmo. Entonces, tenemos que decirles, amigos, que si hubiese alguna prueba, ¿no?, que determine responsabilidad del presidente Pedro Castillo, hace rato la tendrían que haber puesto en evidencia, y nosotros tenemos acceso al expediente, y no existe ninguna prueba más que simplemente recortes del diario Perú 21, recortes periodísticos del diario El Comercio, del diario Gestión, y qué sorpresa, qué casualidad que los tres diarios son de un solo dueño, la familia Milo Quesada. Entonces, esos recortes periodísticos o reportes, recortes que han sacado fotocopia a la noticia, esa es la prueba, más la declaración del expresidiario Samir Villaverde y más la declaración de la fujimorista, ¿cómo se llama esta señora?
1: Karelín.
2: Karelín López. Entonces, estos dos personajes, ¿no?, grotescos, farandulescos, más los recortes periodísticos, son la única prueba que tiene la fiscalía para decir que Pedro Castillo ha cometido actos de corrupción. Entonces, ahora piden, graciosamente piden 12 meses más. Entonces, el doctor Medrano apeló esa resolución de 12 meses más, y lamentablemente la sala, el día de ayer, ha determinado que no, sí está bien, hay que ampliarle 12 meses más, o sea, que esté 4 años preso sin sentencia. Esa es la corrupción en el Poder Judicial, y que lo entiendan bien todos los jueces del Perú. Los jueces del Perú están desprestigiados por culpa de la Corte Suprema y del Tribunal Constitucional, ¿no? Eso tiene que quedar claro.
1: Tribunal Constitucional, que es controlado por el Congreso de la República y también la Junta Nacional de Justicia.
2: Claro, porque ¿quién nombra jueces? ¿No es cierto? La Junta Nacional de Justicia. ¿Quién ratifica y quién destituye jueces y fiscales? La Junta Nacional de Justicia. Entonces han hecho una triangulación totalmente asquerosa que atenta contra el sistema democrático del Perú, en donde ellos tienen a la Junta Nacional de Justicia, que nombra jueces, destituye jueces, tienen al Tribunal Constitucional, que tiene la última palabra para dar libertad a Keiko y a Vladimir Cerrón, que son la parejita del año, y también tienen el Poder Judicial, obviamente la Corte Suprema, ¿no?, que ya no está en la cabeza San Martín Castro porque ya se jubiló en buena hora, pero siguen habiendo jueces que son sus discípulos y que siguen diciendo si está bien 12 meses más de prisión preventiva, ¿no? Esto es totalmente, pues yo diría, incorrecto. Arbitrario. Esto es delincuencial. Totalmente, estimados amigos de este canal. Así es la situación sobre este tema.
1: Bien. Por ahora vamos a ver qué pasa. Se especula que Vladimir Cerrón habría llamado a José Balcázar para que liberen a Pedro Castillo, pero ¿qué se puede esperar, no? Que finalmente que fue castigado por el pueblo peruano, que pactó con el fujimorismo, que el propio presidente Pedro Castillo lo identificó con mucha claridad, Perú Libre y el cerronismo, y particularmente Cerrón, es la izquierda de Fuerza Popular.
2: Y ojo, hay que recordar a la gente, a todos los peruanos y extranjeros, que el partido de este traidor, ¿no es cierto?, de la pseudo izquierda, no es izquierda, para mí es una pseudo, ha obtenido el 0.5% de la votación nacional. O sea, no ha llegado ni al 1% del electorado nacional en las últimas elecciones presidenciales. No, acabo de revisarlo en 0.5%, ni un punto siquiera este traidor, ¿no? Y sale campante y sale a decir tonterías, pero ¿quiénes le dan cabida? Ojo, ¿quiénes le dan cobertura ahora a la mamá de Vladimir Cerrón? Ahora ya a él le dan cobertura igual que a Acuña, ¿no?
1: Ah, sí, por supuesto. ¿No?
2: Lo entrevista a Canal N, lo entrevista a RPP,
1: y nunca lo atrapa.
2: ¿Perdón?
1: Nunca lo atrapa, ¿no? O sea, el Arriola.
2: Ah. Bueno, ya solamente da risa, pero de verdad es asqueroso este personaje de Arriola. Sabe que es un incompetente, un payaso, y es medio torpe, tonto, porque dice cosas totalmente ilógicas, ¿no? Dice que el niño se disparó solo, el joven se mató en Manchay solo, que los de Colcabamba eran narcotraficantes. O sea, ya este personaje, yo pienso que debe ser sometido inmediatamente a una evaluación psiquiátrica. Es peligrosísimo este personaje. Yo creo que ni su propia familia lo debe respetar, ¿cierto? O sea, ¿cómo puede decir no, sí, hemos hecho lo posible por capturarlo? Mentiroso, porque tenían la consigna de no capturarlo a Cerrón, porque Cerrón votó con su partido a favor de todas las leyes fujimontesinistas. El partido de Cerrón votó a favor de todas las leyes pro crimen.
1: Incluso Cerrón, a los miembros de Tribunal Constitucional participó en la elección a propuesta de José Balcázar.
2: Así es. Él fue parte, un brazo derecho de Fujimontesinista. Por eso que se decía que hubo el matrimonio Cerrón y Keiko, ¿no? Una japonesa con un huancaíno, algo así.
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1: En fin,
2: sí, de verdad,
1: o sea, que eso es lo que se ha registrado, y la respuesta de la población, de los peruanos, fue el repudio total en las urnas, ¿no? Bien, por otro lado, aquí hay un comentario que... Sí, está bien,
2: continúa.
1: Por otro lado, tenemos aquí un comentario que nos lleva también a reflexionar y ver y identificar el ADN del fujimorismo. Por ejemplo, un comentario dice, lo tratan, ¿no? ¿Cómo lo tratan? Como basura al viejito, ¿no? Debería rebelarse y hacer una locura antes de salir de palacio. Dejarles, digamos, un mensaje claro. ¿A qué se refiere? Es que el señor Rospigliosi, a través de su cuenta de Twitter, ha dicho lo siguiente. He pedido al presidente de la República, José María Balcázar, que entregue la banda presidencial al nuevo presidente del Congreso el 27 de julio. En respuesta a una comunicación suya, será el nuevo presidente del Congreso el que juramente y entregue la banda presidencial a la presidente, ¿no? A la presidente el 28 de julio. Como es obvio, no habrá un vacío de poder. Y José María Balcázar, aunque deje de ser congresista el 26 de julio, sigue siendo presidente hasta 28 de julio y adjunta un documento que le ha enviado, en este caso, a José Balcázar. Y claro, los medios de comunicación, ahí está, lo estamos viendo, a ver si lo podemos poner completo. Ahí está, ¿no? Rospigliosi cita a José Balcázar para que entregue la banda presidencial. Otro aquí, Fujimorismo exige al presidente José Balcázar concluir su mandato este domingo 26 de julio. Claro, hay formas de actuar, y eso nos lleva a recordar cómo es que también la señora Mari Carmen Alba lo maltrató a, en este caso, al señor Sagasti, ¿no? En todo caso, vamos a recordarlo, y me gustaría también su comentario desde el punto de vista tal vez político, pero también jurídico. No sé si hay algunos antecedentes que vamos a repasar. Vamos a escuchar esta parte, a ver cómo lo trataron en este caso Sagasti. Que Sagasti también, de alguna u otra manera, se presta a la narrativa de que no debe ser indultado el presidente Pedro Castillo, pero es otra cosa, pero atención.
5: Un hecho inaudito le robó por unos minutos el protagonismo al entrante presidente Pedro Castillo. Y es que, de acuerdo al cronograma establecido, el saliente mandatario Francisco Sagasti tenía que llegar al Congreso de la República para entregar la banda presidencial que posteriormente le sería colocada a Castillo Terrones. Sin embargo, con gestos extraños de por medio, Sagasti, por decisión del Parlamento, no ingresó al Palacio Legislativo, tuvo que entregar la prenda presidencial afuera del Congreso, en donde, con este gesto, despidió su mandato.
1: ¿Qué pasó, Isa? ¿Qué pasó? Y acá hay otro más detalle, ¿eh? A ver si lo vemos.
6: Ey, mira, ¿qué está pasando? Mira qué está pasando ahí.
4: Sí, vamos con Luis Morocho, que precisamente el jefe de protocolo no lo recibe el Congreso de la República y entrega la banda presidencial a un edecán en el Congreso de la República. Luis Morocho está justamente en el lugar que está ocurriendo. Adelante.
6: Lo que temíamos.
7: Alucinante.
8: Así es, hubo un breve diálogo con el jefe de protocolo del legislativo.
1: Bueno, ahí está. A ver si algunos datos históricos, a ver. Dice Valentín Paniagua, de Acción Popular, también fue presidente de Transición de la República. Al terminar su mandato en el año 2001, fue recibido por el Congreso para entregar la banda presidencial y hasta dio un discurso. Y sobre esto también hay otros, digamos, ¿no? La actual, en este caso, en el año 2021, Mari Carmen Alba, también es de Acción Popular y no permitió que el expresidente Francisco Sagasti ingrese al Congreso para entregar la banda presidencial y dejar un mensaje de lo que corresponde de cada autoridad que se despide de una gestión. Y en este caso, claro, hay opiniones que han surgido. El periodista Jesús Verde dice: qué ganas de joder, no hay otra forma de decirlo, y lo sabe porque, ¿no? Porque actúa con cálculo político. Se refiere a la actitud de Rospigliosi de pedir la banda presidencial que entregue el día domingo. Acá hay otro comentario, que en este caso es Patricia Paniagua, me parece que es la hija de Valentín Paniagua. Dice: no hay ordenamiento constitucional ni precedente parlamentario. El fujimorismo miente con vileza, como de costumbre. En el año 2000, presidente de Transición Democrática ejerció cargo hasta 28 de julio y entregó banda a presidente del Congreso. En el año 2021, también hasta 28 de julio. Y la entrega la impidieron. Claro, lo que hemos repasado. ¿Qué más dice? En este caso, Luciano Flores, que es abogado constitucionalista, dice: ojo, el dato, ojo al dato. El 28 de julio de 2021, la señora Mari Carmen Alba incumplió el sentido de la ley 27.375 e impidió que el señor Sagasti, encargado de las funciones presidenciales y cuyo cargo de congresista y presidente del Congreso no vacaba hasta que cumpliera la encargatura presidencial de la República. Entrega la banda presidencial, se impuso un criterio ilegal y arbitrario. El señor José Balcázar ha desempeñado una encargatura paupérrima, intrascendente, pero más allá de simpatías o antipatías, mi criterio jurídico es el mismo que expuse en julio de 2021 y que documentó la República lo que hemos pasado. ¿Qué lectura? O sea, aquí lo que veo, a mi modo de ver, seguramente tiene doctor también su punto de vista, es que hay un trato de lo peor a las personas que utilizaron para sus intereses, pero que se entiende, me sospecha también, que José Balcázar podría indultar a Pedro Castillo, y por lo tanto el trato es, como dice el título, como basura, ¿no? De lo peorcito. ¿Cuál es su, digamos, su punto de vista?
9: Yo comparto tu postura, estimado Timoteo, en el sentido de que cómo es el funcionamiento de un pacto mafioso, o sea, cómo es el funcionamiento de una organización delincuencial, ¿no? ¿Cómo es? Acá no hay lealtades, ¿cierto? Acá hay conveniencia.
1: Interés,
9: ¿no? Es un viejo dicho, ¿no? En el AMPA no hay lealtades, solamente hay conveniencia. Entonces, este caballerito, el viejito Balcázar, ¿no es cierto? Él creyó, pues, que le estaban haciendo un favor, creyó que, bueno, vieron sus calidades, condiciones, ¿no? De gran personaje para llevarlo a la presidencia, ¿no? Pero como tú lo has dicho, o sea, simplemente él ha sido una pieza más de este pacto mafioso, así como lo fue Jerí, el payaso Jerí, el violador Jerí, y así como lo fue la asesina, la Dina asesina, la utilizaron hasta que ya tenía el 97% de rechazo del Perú y del mundo. Era la segunda presidenta más odiada del mundo.
1: Sí.
9: Del planeta Tierra.
1: Más rechazada.
9: Entonces dijeron, ya, ya la hemos utilizado, la hemos desgastado, ya es como cuando gastas la, la pastilla del freno, ya empieza a sonar, a rechinar.
1: Es como y el vampiro,
9: hay que botar,
1: ¿no?,
9: esta pieza.
1: Como el vampiro.
9: Exacto. La botaron como sin nada. Claro que al final como que la quieren proteger un poquito, ¿no?, para no causar mucho escándalo, pero igual la botaron. Luego lo pusieron a este payaso, ¿cierto?, y ahora lo pusieron a este viejito. Pero ¿quién lo puso al viejito? Fue el pacto con Vladimir Cerrón. Ojo, este caballerito es miembro integrante del partido, de la bancada de Vladimir Cerrón. Entonces Vladimir Cerrón dijo, por lo menos queremos tener un integrante en el gobierno, porque si somos del pacto, tengamos parte del gobierno. Finalmente, no tanto lo tanto ofensa, tanta, yo diría, tanta mezquindad, tanta asquerosidad del pacto mafioso, de decirle, ¿sabes qué? No queremos que tú entregues la banda a la presidenta, a la vaga esta que nunca trabajó. No queremos que le entregues tú la banda, así que tú entrégala antes de que termines el mandato, antes del 28. O sea, aquí, miren, ¿cómo es? Ese es otro análisis. ¿Cómo es que el pacto mafioso tiene asco de su propia gente, tiene asco de sus propios alfiles que utiliza, de sus propios peones, perdón, ni siquiera alfiles, ¿no? O sea, es como odia a su propia gente, ¿no? Y cómo es que ellos dicen, o sea, serás presidente porque tengo puesto, pero tampoco queremos que tengas el honor de entregarle la banda a esta bala, ¿no? O sea, miren el comportamiento, ese es la performance del pacto mafioso y del fujimontesinismo, ¿no? O sea, así es. Asquerosidad, no hay lealtad, no hay respeto, no hay seriedad, no hay solemnidad. O sea, no existen principios, no existen valores morales, ¿no? Es de lo peor, ¿no? Por eso tenemos que, ¿no?, como quien dice, una resistencia inteligente y pacífica, intelectual, ¿no es cierto?, para estos años que se vienen, ¿no? Porque ¿qué va a decir esta señora? ¿Qué va a gobernar esta señora si nunca trabajó? Esta señora, para lo único que sirvió es para manejar un grupo de congresistas a pedido de quién, de la Confier, de las empresas mineras que no pagan impuestos, de los bancos que tienen el oligopolio financiero, del consorcio Camisea, de la refinería de Talara, del grupo Repsol, ¿no es cierto? Lo que hace esta señora es simplemente una empleada de ese grupo de la Confiep que he mencionado, ¿no es cierto? ¿Qué va? Y cuando el grupo de la Confiep le diga, ¿sabes qué? Arremete, viola derechos humanos, mata, ella lo va a hacer. Pero tenemos que estar preparados. Tenemos que estar preparados y organizados. Eso sí no cabe duda.
1: Bueno, la Cancillería, en este caso el señor, incluso Gillibrand Sutrese lo tituló Canciller Naranja, ¿no? Como que también fue parte de la instrumentalización de manipulación de los votos a través de solicitud que presentó a la OMPE, donde pedía la forma como deben ser, digamos, el proceso de elección de peruanos en el exterior, que finalmente favoreció con lo que han hecho en varios consulados, embajadas, tanto en Estados Unidos y como en Argentina. Y hace poco ha dicho de que, bueno, hay invitados especiales de Argentina, de Chile y de otros países, en este caso me parece de Honduras, van a venir a saludar, a acompañar el, digamos, el juramento de la señora alias la presidenta, ¿no? La señora acá alias la presidenta. Pero en Colombia, por ejemplo, ha sucedido lo mismo. Para tener en cuenta, por ejemplo, aquí hay un comentario, dice Abelardo de la Estrella, a punto de caer. Si la justicia aplica la normativa y cumple con la ley al pie de la letra, por fraude electoral, por engaño y por violar la Constitución en varios de sus artículos, Abelardo no podría posesionarse como presidente. Eso es lo que dice en Colombia. Bien, lo más probable es que pase lo que pasa acá en el Perú, ¿no? Hay grupos de poder que le interesa que haya personas a la medida de ellos, tanto como aquí en el Perú, como lo hace Keiko Fujimori, y en este caso Abelardo de la Estrella también, los grupos de poder, y serviles a los intereses del señor tramposo, en este caso tramposo del norte. Keiko Fujimori ya ha dicho también que se va a adherir al escudo de las Américas, donde, entre comillas, buscan luchar contra narcotráfico y finalmente no es para eso, sino que perseguir a sus opositores políticos. Bien, por otro lado, el presidente de Brasil, en este caso Lula da Silva, ha dado a conocer qué acciones o cuál es su, digamos, su postura política frente a eso. En este caso, Prensa Internacional dice: Lula da Silva no asistirá a las investiduras de Fujimori ni de la Estrella. El presidente brasileño se ausenta de ambas ceremonias tras denuncias de irregularidades electorales e injerencia externa en Perú y Colombia. Petro y Cepeda señalaron a Israel por crear sistemas de bots para alterar los comicios electorales. Sobre eso, ya el ex candidato a la presidencia, en este caso Iván Cepeda, también agradeció ese gesto del presidente Lula da Silva, y me imagino también pasará aquí lo mismo de parte del pueblo peruano y tal vez del propio presidente Pedro Castillo, entendiendo que su candidato también fue derrotado, entre comillas, con votos de peruanos en el exterior, y que en el Perú Keiko Fujimori tiene un rechazo por más de 16 regiones. Sus palabras finales y su reflexión también.
9: Claro, no todo es malo, estimados amigos de este prestigioso canal digital 24 Noticias, conocido por nuestro amigo Timoteo. No todo es feo, ¿no? Tenemos todavía esperanza y tenemos a un gran líder latinoamericano que es Ignacio Lula da Silva. Un personaje que no se doblega, un personaje con principios, un personaje con historia democrática. Y él siempre ha sido claro, contundente, ¿no? Y es muy inteligente y muy capaz, y tiene toda una organización detrás de él. Y tiene un país organizado, ¿no es cierto?, muy parecido al de México, ¿no? Entonces tenemos a Lula da Silva, tenemos el orgullo de decir, tenemos a un presidente, un latinoamericano fuerte, uno de los países más importantes del mundo, ¿no?, considerado ya parte de una potencia mundial. ¿No? Y ha dicho claramente, ¿no? O sea, yo no voy donde está este tipo de tendencia fascista, uh-huh. este tipo de tendencia de personas que no respetan los derechos humanos, que no respetan la soberanía popular, perdón, el principio de soberanía de cada país. O sea, él mismo dice, ¿no es cierto?, ¿cómo es posible que algunos personajes de determinados países soliciten la intervención de un país extranjero, ¿no es cierto?, porque simplemente quieren, ¿no es cierto?, dar cabida a sus intereses particulares y empresariales, y quieren sacrificar al país por sus propios intereses económicos, ¿no? Pero tenemos a Lula da Silva, que ojalá que inclusive en alguna marcha en el Perú, en Lima, podamos hacer un cartel, un banner, ¿no? Saludando al presidente Lula da Silva por ser un referente en el mundo, por ser un ejemplo. También tenemos a Claudia Sheinbaum en México, ¿no? Tenemos a Claudia Sheinbaum en México, ¿no? Una gran presidenta, ¿no? La que está ejecutando el plan de nuestro

0: líder latinoamericano también, o hispanoamericano, que es Andrés Manuel López Obrador, ¿no? Tenemos a Petro, ¿no? Petro, que todavía está ahí haciendo la lucha y lo va a lograr. ¿No es cierto, amigos? Entonces tenemos que decir que no todo está mal, ¿no? Siempre hay esperanza para organizarse, ¿no es cierto? Para poder decir en un futuro no muy lejano, a mediano plazo quizás, podamos tener una organización social tan fuerte, capaz de que proponer a líderes verdaderamente patriotas, ¿no es cierto? Pero con un pueblo organizado, para que no pase lo que pasó con nuestro presidente Pedro Castillo. No, entonces hay que seguir trabajando en la construcción, de la base social, de las organizaciones sociales. Sí, decías, estimado Timo.
1: Hay que recordar que también México ¿cómo le llaman? La solicitud de salvoconducto lo otorgó a Betsy Chávez, y Brasil es también la que garantiza ese salvoconducto frente a la amenaza de, a que no le otorguen el salvoconducto. Por ejemplo, es un tema de compromiso internacional que el Perú no está cumpliendo también, ¿no? Caso Betsy Chávez.
0: En el caso de, claro, es lamentable, porque ¿cómo es que al Nadine Heredia?
1: Sentenciada.
0: No, Nadine Heredia, sentenciada, condenada, le dan salvoconducto, pide asilo, le dan su salvoconducto y se va del país, y se va a Brasil. A veces está en Brasil. ¿No? Y sin embargo, Betsy Chávez, cuando ni siquiera estaba condenada, ¿no? Ella pidió asilo político y nunca le dieron el salvoconducto, ¿no? A México, ¿no? O sea, ahí el Perú, como vuelvo a decir y a reiterar, ¿no? Está quedando, pues, no, o sea, nosotros los peruanos estamos quedando en vergüenza. ¿Qué tipo de gobernantes tenemos que no respetan los tratados internacionales? La Convención de Caracas. La Convención de Caracas, que establece que una vez que un país asume y acepta el asilo, el Estado peruano tiene la obligación de darle el salvoconducto a esa persona para que esa persona viaje a ese país. Eso está más claro que el agua. Pero tenemos, pues, este tipo de gobernantes que no pueden tener respaldo ya en una próxima elección. Tenemos que despertar y organizar a nuestras organizaciones sociales. Y así como yo estaba viendo hace poco tiempo, ayer estaba mirando, Timothy, al gran Barrantes, Alfonso Barrantes Lingán, ¿cómo explicaba él el proceso de la unidad? Y decía claramente, ¿no? Para la unidad se requiere el renunciamiento. El renunciamiento a los intereses personales, ¿no? A los intereses individuales, ¿no? Entonces, es lo que hay que enseñarles a nuestros amigos, luchadores sociales, activistas de derechos humanos, activistas de la democracia, defensores de Pedro Castillo. Hay que decirles, si quieren unidad, tenemos que renunciar a nuestros intereses personales e individuales y apostar por el colectivo. Entonces tenemos que hacer eso, los peruanos tenemos que, a partir de ahora, tenemos que organizarnos en todas las regiones del Perú, ¿no? Armar colectivos, pero sin intereses personales. Los intereses personales e individuales tienen que subordinarse al interés colectivo, a los objetivos grandes, a los objetivos del país y de la patria, para un futuro no muy lejano, de acá 5 años quizás, o menos, podamos tener un verdadero grupo de líderes que puedan presidir, ¿no?, la propuesta política electoral, ¿no? Y tengamos, ¿no?, esa fuerza, y no ganar, pues, con un porcentaje tan ajustado. Tenemos que ganar con un porcentaje alto, ¿no? 10, 15 puntos de diferencia. A eso tenemos que apuntar, estimados amigos de este gran y prestigioso canal de nuestro amigo Timoteo.
1: Doctor Rubén Maita, muchas gracias por su tiempo, un fuerte abrazo y seguramente estamos en contacto en cualquier momento.
0: Muy bien, igualmente, Timoteo, a ti también por tu trabajo enorme y denodado, y saludos a todos los amigos que nos han acompañado en estas horas de la noche.
1: Muchas gracias. Bien, nosotros nos quedamos unos minutos más. Le pedimos que nos puedan dejar su like, esa es muy importante. 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Y fíjense, ¿no? O sea, en el momento donde estamos viviendo cierto desánimo, eso hay que reconocerlo, si no, no estaríamos viviendo la realidad. Frente a eso también hay

0: realidad van a decir que es de izquierda radical. Bueno, en fin, ahí está. Y por otro lado, el informe que hemos leído, que da Human Rights Watch, donde el Perú tiene que responder antes de 24 de septiembre las observaciones que tiene que responder el Perú en cuanto a derechos humanos en la época de las protestas.
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3: 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El saludo de Marco Willy Galdo Frías, el coleguita Fernando Lizárraga y Vicente Medina. En la dirección, Alejandro Gamero Aragón, con matrícula 030-182. Bueno, Lucho Ancón extraña al coleguita Fernando Lizárraga. Ojalá que nos llame. Amigos oyentes de Onda Deportiva, diariamente en el aire de lunes a viernes. Pero antes, este sinvergüenza, este puneño de Walter Gamarra Budiel y sus cómplices, ¿hasta cuándo van a devolver todo el dinero que se han apropiado de la Asociación de Periodistas Deportivos Arequipa? ¿Cómo se llama esto? Robo. Este sinvergüenza de Walter Gamarra Budiel, que siempre para cabizbajo, avergonzado, porque ya lo conocen quién es este energúmeno que lleva por nombre Walter Gamarra Budiel y sus cómplices, un tal Guanaco y un tal Vegaso. 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Amigos oyentes de Onda Deportiva, hoy estamos con qué fecha, Lucho, por favor. ¿24? Lucho, bueno, se fue, se retiró de los controles. Hoy estamos, amigos oyentes, jueves, ¿no? Jueves 20, 26, 24, ¿no? O 23, creo. 23, viernes 24, sábado 25, correcto, sí, 23. 23 de julio. 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Y Cienciano no la vio. perdió en Argentina por 2-0. Esto por la Copa Sudamericana. Y Cristal, en Lima, en el Estadio Nacional, solamente se contentó con un empate. Bueno, el próximo partido allá en Brasil. Y Nicolás Díaz, bueno, según manifiestan de que ha jugado en México, hoy, como ayer manifestáramos, nuevo jugador de Alianza Lima. Y Cooper, entrenador de la U, ha dicho: tengo que ganar. Ahora la U juega con Cusco Fútbol Club. También James Rodríguez, buen jugador colombiano, mediocampista, no tiene equipo. ¿Qué tal les parece? Y Neymar, el Santos, su club, está decepcionado. Según dicen, que lo han encontrado en un juego de póker, en un juego de azar, cuando este jugador tiene que cuidar su vida privada. Y Melgar, casi listo para jugar por la Liga 1 frente a Sporting Cristal. Y Alianza Lima o Alianza Violín juega con Comerciantes Unidos. ¿Cómo visita juega? ¿Ah? Este equipo aliancista. Todo esto y mucho más en lo próximo Minuto Mayor Información. Onda Deportiva. 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Vamos a empezar, amigos oyentes de Onda Deportiva, el caso de Neymar, un jugador excelente, un jugador que actualmente tiene 33 años. Para mí, tiene cuerda para rato. Se vino de Europa a su país, Brasil. Cualquier cantidad de dinero tiene en sus arcas este buen jugador Neymar. Pero, ¿qué ganó? Solamente ganó mucho y millones de euros. Pero no ganó un balón de oro. No ganó un torneo importante. Bueno, comenzó a lesionarse, sinceramente, era un jugador muy frágil. Cualquier cosita, lesionado, lo paraban 3-4 fechas, y esto realmente no le conviene a ningún club. Neymar, pensé que cuando se fue a jugar a Europa iba a ganar muchos trofeos por su calidad, por su nivel, por el buen momento en ese entonces que pasaba futbolísticamente el gran Neymar. pero imagínense, no fue así. Regresó a su país, firmó por su club donde nació, donde se formó como futbolista, el Club Santos, equipo de Pelé, del gran Pelé, que para mí es el mejor jugador del mundo, Pelé, Edson Arantes de Nacimiento. No vamos a comparar a Messi. Yo cuántas veces he dicho que sigue siendo el mejor jugador del mundo, el gran Pelé. Por ahí Maradona, por ahí Messi. Esto hay que ser hidalgo, hay que reconocer la calidad de este gran jugador brasileño como es Pelé. Decíamos que Neymar ahora resulta que está descuidando su vida privada. No se cuida. Y el Santos Fútbol Club, equipo brasileño donde pertenece Neymar, se encuentra decepcionado. Con sus 33 años todavía, creo que tiene algunos años más para jugar y ganar más dinero. Pero no es así. Resulta que Neymar ahora lo han encontrado donde, en un local donde se juega mucho el póker, el juego de azar. Y esto no es conveniente. Y el Club Santos no puede permitir, no puede aceptar que Neymar esté pasando la noche en estos locales, en estos juegos de azar, que nada bueno le trae a este buen brasileño como es Neymar. ¿Le puede caer un castigo? Seguramente, porque él pertenece al Club Santos y el Club Santos cumple con él. Pero sin embargo, Neymar no lo está haciendo bien. Por eso, ¿cuántas veces se ha dicho el jugador o el futbolista que quiere ganar, asegurar su futuro, tiene que sacrificarse buenos años jugando fútbol y de esta forma ganar mucho dinero? Es una pena, ¿no? Este cable lo hemos podido recoger, amigos oyentes, sobre la situación de este buen futbolista como es Neymar. Onda Deportiva. James Rodríguez. ¿Quién es James Rodríguez? Mediocampista colombiano, ha sido titular indiscutible en este mundial que ha pasado, jugando por su selección de fútbol de Colombia. Este cafetero, decimos cafetero porque así les dicen a los colombianos, no tiene un club, no tiene equipo. Y miren, es buen jugador, buen mediocampista. Las razones no las sabemos. ¿Por qué no tiene un club, no tiene equipo para que siga jugando James Rodríguez? Estamos en el aire con Onda Deportiva. Una con veinte. En Onda Deportiva. Hoy he tenido la oportunidad de ingresar al Estadio Serapio Barra, al Estadio Los Palitos. Doy gracias a la señora que es la cuidante, me hizo ingresar y está como está, sucio, está abandonado. Ahí están los arcos de fulbito. ¿Cuántos? Como 6 o 7 arcos. El gras ya no es verde. Pasto sintético, pero ahora está de color negro, sucio. Y le pregunté a la señora si siempre vienen a ver. Pero vienen, dice que van, pero solamente a observar, a mirar, o por lo menos sacar una foto. Y el señor Ludeña, que es el actual presidente del IPD a nivel nacional, como la señorita que actualmente ocupa la presidencia del IPD Región Arequipa, nada que ver. No dicen nada. ¿Hasta cuándo va a durar todo esto? Lo tienen abandonado, sucio, reitero. Bueno, qué pena, ¿no? Un estadio que ha sido protagonista del fútbol miraflorino, cuando en esa época había equipos importantes de fútbol en esta liga de fútbol de Miraflores. Hoy por hoy, tantos equipos como Libertador, Cooperativa 318, Veracruz, San Lorenzo, Aviación, Sepúlveda, ya no existen, porque no hay dinero. Uno puede, trata de hacer bien las cosas, pero primero es el hogar y luego su equipo. Y a estas alturas hay problemas económicos. Por eso lo que pasa en la Liga del Cercado, nadie se atreve a apostar por su equipo, apostando con buen dinero, formando una buena escuadra para llegar lejos en esta Copa Perú. Pero la mayor parte ya no quiere. ¿Por qué? Porque antes el campeón de la Copa Perú ingresaba directamente a la Liga 1. Ahora no. El sinvergüenza de Agustín Lozano hace lo que quiere y el campeón de la Copa Perú se va a la Liga 2. ¿Vale la pena? No vale la pena. Bueno, decíamos que el Estadio Serapio Barra, definitivamente olvidado, abandonado, no hay ningún interés en llegar a algún arreglo. ¿Qué es lo que piensa? ¿Hasta cuándo va a seguir así? La señora, ahí muy gentil, me hizo ingresar para ver, y qué lamentable. Da mucha pena un estadio, reitero, protagonista de grandes partidos del fútbol miraflorino. 1:25. 1:25 en Onda Deportiva. Cienciano perdió por la Copa Sudamericana. Y ahora vamos a ver el partido de vuelta. Cristal se contentó con un empate. Ahora el siguiente partido es en Brasil. Por ahí me enteré que el señor Mosquera, el entrenador de Sporting Cristal, que no le importaba por el momento la Copa Sudamericana. Lo que a él le interesaba es este segundo campeonato, clausura, lograr ¿por qué no intentar ganar este segundo torneo? ¿Será cierto? Bueno, pero escuché esos rumores que dijo el señor Mosquera, la Mosca, entrenador de este equipo celeste. 1:26. 1:26. Cienciano, reitero, perdió. Cristal empató por la Copa Sudamericana. Mientras tanto, Melgar ya listo. Listo para recibir a Sporting Cristal. Ojalá que llegue una buena cantidad de público para alentar a este equipo arequipeño. Cristal ganó por la mínima diferencia en la primera fecha. Melgar también ganó por 3-1 en el propio Cusco al Cienciano del Cusco. Ahora por la Liga 1, claro que sí, en esta segunda fecha, Melgar recibe a este equipo, donde este equipo celeste se ha reforzado al menos para competir, para ser protagonista y tentar el título de este segundo torneo. Amigos oyentes de Onda Deportiva, 1:28. 1:28 en Onda Deportiva. 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
4: Una y 34.
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3: Confirmado, Pep Guardiola estará en Italia. Va a dirigir a la selección de fútbol de Italia. Hoy nos hemos enterado que Pep Guardiola definitivamente se va a Italia. Ya tenemos a don Marco Willy. Don Marco, hoy es fiesta, dice. Hoy es feriado. Solamente para estos sinvergüenzas de diputados, senadores, para estos sinvergüenzas de ministros del gobierno, para ellos sí hay feriado, pero para nosotros no lo hay. Adelante, don Marco Willy, buenas tardes.
5: Buenas tardes, compañeros en cabina central, amigos de Onda Deportiva, a través de Radio Más, en la frecuencia 1000 de la amplitud modulada. Buenas tardes. Llegamos a jueves 23 de julio del año 2026. Señores, en un país tan pobre como el nuestro, ¿no?, siguen aumentando los feriados, donde se pueden divertir, viajar, pasear, hacer turismo los que tienen fue dinero, pero el 70% o el 80% que no tiene una remuneración estable y que vive del día a día, los que salen a las 4 de la mañana de su casa para llegar de nuevo a las 10 de la noche llevando unos soles para que al día siguiente pueda comer la familia. ¿Esos dónde van a ir a pasear? ¿Con qué? En fin, estamos en el Perú. Y ha ganado la señora acá. Lo peor de todo, lo que ha dicho, voy a gobernar igual que mi padre. ¿Quién será ahora, pues, Vladimiro Montesinos? Ya lo tiene ahí a Yoshiyama, otra rata. Una rata nauseabunda ahí, como Yoshiyama, japonés también él. Si va a gobernar con su padre, como su padre, quiere decir que va a matar pues a los supuestos terroristas. No como ahora dicen los asesinatos que hubo en Barrios Altos. Eran, dice, gentes que iban camino al terrorismo. ¿Qué tal les parece los fujimoristas? Sinvergüenzas, asesinos y ladrones, todos juntos están ahí. Ojalá que Dios los bendiga, nuestro querido Perú, ¿no? Porque no sé cómo va a transcurrir el gobierno de Keiko teniendo al asesino Dorpiglossi, que ordenó matar a dos, a los arequipeños, y murieron dos muchachos universitarios en el último arequipazo, cuando este sinvergüenza era pues ministro del Interior. Esas cosas no hay que olvidarlas, hay que llevarlas adentro. El que olvida el pasado, señores, está en peligro pues de repetir o de aceptar que se repitan los hechos que ya nos sucedieron alguna vez. Dictador, asesino, ladrón. Keiko ha dicho que va a imitar a su padre. Qué pena. En fin, señores, vamos a lo nuestro. Sporting Cristal ayer no pudo ganar de local en Copa Sudamericana al Bragantino, Red Bull Bragantino, ¿no? Y igualaron sin abrir el marcador. Cristal, con el nuevo técnico Roberto Mosquera, llegó algunas veces, ¿eh?, con peligro, con cierto peligro, al arco de, que se llama, de Bragantino. Pero recién se está acoplando pues Hernán Barcos, que es el que empieza a ser el más veterano. Varias cosas ahí le salieron bien, ¿eh? Porque cuando Hernán Barcos, que salió de titular como 9, porque ese supuesto, el técnico Roberto Mosquera lo cambió a los 30 minutos del segundo tiempo. Jugó bastante, ¿eh? La gente lo despidió entre aplausos a Hernán Barcos. Y hubo bastante gente, ¿eh?, porque iban llegando poco a poco y me parece que la tribuna occidente ya estaba a full. La de Oriente, bueno, faltaría pues un 5%, igual la de Sur, que estaba casi llena. Norte no se abrió. Entonces ha habido cerca de 30.000 personas ahí en el estadio. Ha ido buena cantidad de gente, ¿eh? Y eso también, ¿qué se llama? Marca una diferencia pues entre lo que, ¿qué se llama? La gente que iba a ver a Sporting Cristal, especialmente cuando terminaba la apertura. Casi nadie, están peleando, insultando a la dirigente, o sea, pedían su renuncia y tanta cosa. Parece que las cosas van cambiando poco a poco y ojalá sea para bien de Sporting Cristal y sus hinchas también, que deben volver a redir y tratar de ser un ejemplo. Antes Cristal era, en verdad, un ejemplo. No eran pues como los hinchas de Universitario y de Alianza Lima, con sus famosas barras bravas, que lo llaman, ¿no? Barras bravas, pelos que van con sus cuchillos, todo. son más bien, yo como siempre he dicho, barras de cobardes, porque solamente son bravos cuando están, pues, cuando están en grupo, 10, 15, 20, 30, uff, son pues, pero bravos, bravos. Cuando está uno solito, se orina en el pantalón. Es así, señores, así ocurre. Con esos que tiran piedras también por las calles, que van y rompen los vidrios de los vecinos, y eso sin motivo, no van ahí como 30, 40 individuos. Pero a ver, agárralo a uno como llora, se pone a llorar y se orina en el pantalón. Sí, sí, unas barras pues de cobardes, totalmente cobardes. Yo no sé qué hijos están criando, pues, ¿no? Para que sean valientes en grupo y cobardes cuando están solitos. En fin, señores, Cristal va a tener que ir de vuelta a jugar ahora el miércoles que viene en Brasil. Bragantino tuvo la pelota más tiempo, ¿eh? Hay que reconocer que Bragantino tuvo la cosa, la pelota más tiempo, y que no ganó gracias a la excelente actuación del golero Enríquez de Sporting Cristal. Enríquez se salvó ya como tres que ella fue cantados, y Enríquez ha sido pues el mejor del partido, ¿eh? El mejor del partido, bueno, y el mejor de Sporting Cristal, el golero. Si no, el partido era para el equipo visitante. Bien, entonces tendrán que ir los dirigidos por Roberto Mosquera a jugar allá. Ya cambiará, pues, ¿no? Mosquera, ya verá, es ducho en estas cosas, Mosquera. Ya, pues, cuántos años de entrenador, cuántos años de edad también, ya está por cerca de los 60 y tantos también. Y entonces tendrá que ir a hacer un buen partido nada más. Y luego pensar ya en el Clausura. Mientras que Cienciano se dejó ganar allá. Bueno, el partido también es difícil. Ayer decíamos en Argentina, los argentinos pues son bravos. Pero perdían por 1-0. Gol de Watson. ¿Qué pasó con Cienciano? Le botaron un jugador a Lanús. Se quedó con 10. Y cuando iba a terminar el partido, ¿qué pasa? Una falla ahí del golero, dio un rebote corto nomás, y el que entraba pues rápidamente ahí fue Carrera, y solamente la tocó nomás y gol. Dos goles de diferencia, que son más difíciles de superar que solamente un gol, porque yo cuando pensé que 1-0 es remontable en el Cusco, entre mí pensé, pues no es remontable en el Cusco que se ponga a jugar Cienciano, pero ahí el arquerito pues Espinosa, me parece que es el de Cienciano, no la pudo agarrar la pelota, y parecía que no era tan difícil porque se echó para agarrar en el suelo y dio rebote, pues, y ahí vino el segundo gol, ya a los pocos minutos terminó el partido. 2-0. La esperanza nunca muere. Ojalá Cienciano, en los primeros 15 minutos del día miércoles que viene, pueda convertir un gol. Y creo que con eso se podría, dar la vuelta al partido o al resultado. Y tendríamos un equipo que sigue en carrera en la Copa Sudamericana de Fútbol. Alejandro Domínguez, el presidente de la Conmebol, hace pocos días declaró, no, sino publicó en sus redes un mensaje: el próximo mundial será con 64 selecciones de fútbol. Pero alguien le jaló las orejas y al toque lo borró eso. Y ahora aparece otro comunicado del mismo, ¿no? Donde dice que estamos trabajando, dice Alejandro Domínguez, estamos trabajando para ver la posibilidad de que el próximo Mundial se juegue con 64 selecciones en 2030. Como sabemos, España, Portugal, Marruecos. Pero también se van a dar una vueltita y se va a ver un partido en Argentina por este Mundial, otro partido en Paraguay, yo no sé qué tendría que hacer Paraguay ahí, y el otro partido va a ser en Uruguay, porque se cumplen en 2030 los 100 años del primer campeonato mundial, también pues fue en Uruguay, ahí sí, pero también Argentina, por los méritos que ha hecho estos dos últimos años, clasificando a dos finales, o estos dos últimos mundiales, y Brasil podría ser el otro que se llama, que represente a Perú, esto a Perú o a América, porque solamente van a ser tres partidos, se dice, por los 100 años, aquí en América. Pero ¿qué tiene que hacer Paraguay? Paraguay está ahí, ¿qué se llama? Para uno de estos partidos, o porque el niño Alejandro Domínguez, el sobón de Infantino, es paraguayo, seguramente por eso, ¿no? Porque todo el mundo se pregunta, ¿qué tiene que ver Paraguay ahí? No sé. Señores, nos alegramos ayer en la tarde del segundo triunfo, ¿no?, de Nacho Brus. Ignacio Busen ganó ayer segundo triunfo, ¿no?, el máster de Kings Bull Duff. Pero lamentablemente hoy día ha perdido. Hoy día perdió, señores, y quedó eliminado. Perdió ante Echeverry. No recuerdo bien si Echeverry es argentino o chileno, pero de uno de los dos países es. Es sudamericano.
3: Argentino,
5: también,
3: argentino, ya, Marco.
5: Tiene más años que Ignacio Bus.
3: Marco.
5: Y en el Marco, tenis también tiene más años.
3: Echeverry es argentino.
5: Argentino, ¿ves? Y sí. Entonces, Echeverry debe estar siquiera cerca de los 28, ya para 29 años. Echeverry es de... Y ha participado, pues, en múltiples torneos. No así Ignacio Bus. Que esto también le hace bien. Esto también le hace bien. Lo mejor que está haciendo nuestro tenista número uno es que sigue participando, que sigue buscando participar en diferentes que se llama torneos internacionales, y con eso se aprende. Habló Ricardo Gareca, señores, tiene un programa, no sé de quién será el dueño de ese programa. Tiene un programa donde dice Ricardo Gareca, piden acá en Perú, habla P de Perú, ¿no? Se pide recambios. Cuando estamos en un país, vivimos en un país donde no hay formación de nuevos elementos para el fútbol. No hay quien forme a los nuevos elementos, y cómo se va a pedir recambios, porque para el Mundial todavía hay unos jugadores que ya tienen sus años, pero que todavía están vigentes. Entonces, ellos son los que van a comandar seguramente las nuevas eliminatorias. Eso dice Ricardo Gareca. Bueno, eso ya lo sabemos, pues, de memoria. No hay casi formación, pues, en menores. Los equipos llamados grandes tienen, pues, ¿qué se llama? Tienen, pues, menores. Incluso acá Melgar, donde trabaja, pues, Valencia, ¿no, Marco? Pero hay otros equipos, especialmente de provincias, que no tienen. Pero deben exigirles, pues, que se presenten, pues, a sub-18 de todas estas instituciones llamados profesionales, son llamadas profesionales. Y de profesionales no tienen, pues, nada, no tienen ni un local, no tienen ni un campo de fútbol, no tienen nada. Eso es lo que tendrían que exigirles primero. si no se trabaja en menores, señores, en todos los aspectos o en todas las disciplinas deportivas, no vamos a tener nada, nos vamos a quedar siempre ahí en el camino, pensando en lo ya en los más veteranos. Así está la cosa. También, señores, ha hablado el director deportivo de Deportivo Cali y ha dicho claramente, dentro de 2 días ya empieza el campeonato en Colombia, y ha dicho el señor Restrepo, gerente general, ha dicho, señores, que Pedro Gallese se queda en su club hasta que cumpla su contrato a fines del 2027. Ni qué hablar, ya ni que hable ya, ni que abran la boca los sinvergüenzas de Alianza Lima. Y yo les digo sinvergüenzas a los que están dirigiendo ahí, como los que se llama, porque tal rara, te necesitamos, pero tienes que venir con tu paz en la mano. No, hay que ser cara dura. Y hablando de Alianza Lima, ya ha sido nombrado Alfredo Arosemena como nombrado, pues, administrador general de Alianza Lima en reemplazo de Fernando Cavada, que renunció, ¿no?, cuando supo que los acreedores ya eran otros. Han llevado entonces los acreedores y han nombrado a este señor, ¿no? Y lo que ha dicho este señor Arosemena, que no va a haber ningún cambio en el cuerpo técnico, tampoco cambios en el equipo, y que van a más bien apoyar al equipo para que campeone este año, y también van a apoyar las otras disciplinas. Ha hablado del fútbol femenino, también ha hablado de categorías menores, y que van a tener todo el apoyo, ha dicho. Bueno, ha empezado bien, porque si eso es cierto, está bien. Está bien por Alianza Lima. Entonces, así se tiene que entrar a trabajar, pues, en un club llamado grande acá en el Perú, ¿no? Y él también ha sido nombrado también ahí para que ocupe un cargo Guillermo de Negri. Guillermo de Negri sí es conocido. Guillermo de Negri es periodista. Ha trabajado también en deportes en la Federación Peruana de Fútbol. Y entonces ha sido nombrado también. Seguramente va a trabajar como periodista, que es dentro de su rama ahí en Alianza Lima, porque también tienen, pues, ¿no?, su oficina, pues, de relaciones públicas y prensa y todo eso. Entonces ya está, pues, también ahí Radio el señor Daniel, nombrado, señores, el jefe en comunicaciones. Entonces ya se va acomodando Alianza Lima con los nuevos acreedores. Bien, ya nos están sacando la tarjeta amarilla. Mejor nos vamos antes que nos saquen la roja. ¿Y qué hacer? Bien, señores, hasta aquí nuestro informe por el día de hoy. Dios mediante, estaremos con ustedes el día de mañana. No, no es feriado, ¿no? A la hora de siempre. Gracias. Buenas tardes.
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0: corte por el caso Dinámicos del Centro.
1: El líder de Perú Libre y ex candidato a la presidencia de la República aseguró en X que habló con el presidente Balcázar y le pidió que otorgue la gracia presidencial a Pedro Castillo y el salvoconducto a Betsy Chávez.
0: El abogado penalista Julio Rodríguez explicó que Cerrón pasó a la clandestinidad tras una sentencia ilegal. Escuchemos.
2: Ajá. Esta persona venía teniendo un par de procesos, se había sometido a las reglas que habían dictado los órganos jurisdiccionales competentes, es decir, los jueces le dieron determinadas reglas, las vino respetando hasta que se emitió una decisión, y en esta decisión que se emitió condenándolo y haciendo esa pena efectiva, esta persona optó por no presentarse a la justicia y sustraerse de la investigación. Y de una comparecencia que tenía con restricciones, pasó a tener una prisión preventiva. ¿Qué dice el TC? Que esa decisión de pasar a la clandestinidad se basó en una sentencia que fue abiertamente ilegal.
1: En fin, la clandestinidad y ahora la libertad. Contraste bastante extraño.
0: Así es, y por supuesto que han habido cuestionamientos también desde otros sectores a esta decisión del Tribunal Constitucional, y también el timing, ¿no? Que justo ahora lo vamos
1: a
0: tener.
1: Estamos a punto de que haya cambio de gobierno.
0: ¿Cuál va a ser ahora el rol, el papel que va a asumir este señor, Vladimir Cerrón? Porque, ojo, él sigue siendo líder del partido Perú Libre, ¿no?
1: Y sus procesos también continúan, al margen de que ya no haya orden de captura contra él.
0: Así es. Estamos ya con nuestro compañero Jorge Madico desde el Congreso, porque él tiene también algunas reacciones de los que todavía son parlamentarios ante este fallo del Tribunal Constitucional a favor de Vladimir Cerrón.
1: Jorge, ¿cómo estás? Buenas tardes.
3: Buenas tardes, chicos. Buenas tardes, Pamela. Buenas tardes, Eddie. Efectivamente, el Tribunal Constitucional anuló la medida de prisión preventiva que se ordenó contra el líder de Perú Libre, Vladimir Cerrón. Esto quiere decir que ahora Cerrón Rojas pues deja la clandestinidad. Sobre esta situación, diferentes parlamentarios han reaccionado. El principal y el primero de ellos fue Segundo Montalvo, recordemos, congresista elegido precisamente por la agrupación política que lidera Cerrón Rojas, Perú Libre. Escuchemos sus declaraciones.
4: Bien, me alegra bastante de que las autoridades, en este caso el TC, haya dado prácticamente un fallo favorable para Vladimir Cerrón. Pero Vladimir Cerrón ha demostrado su inocencia ante la fiscalía, ¿no? Ha demostrado su inocencia. Yo creo que las autoridades han visto que prácticamente ha sido injustamente, arbitrariamente, injustamente, que él han querido meterlo a la cárcel, ¿no? Y él prácticamente se ha encontrado en la clandestinidad, porque ya recordemos que en una oportunidad le mandaron preso.
0: Bueno, no sorprende, ¿no? Porque los congresistas que son de su partido claramente van a salir a defender.
1: Evidente. Jorge, ¿qué otras reacciones ha habido? Porque finalmente cuando se trata de un fallo del Tribunal Constitucional, así nomás no se atreven a cuestionarlo.
3: Sí, efectivamente, eso es por el lado del partido del Lápiz, Perú Libre, pero desde la otra orilla política, es decir, las bancadas como por ejemplo Fuerza Popular y también congresistas no agrupados también se han pronunciado. Ellos han indicado que lo único que queda ya ante este fallo es respetar lo decidido por el máximo intérprete de la Constitución. Escuchemos a continuación.
5: Mientras el señor ha tenido una sentencia y ha sido prófugo de la justicia, yo he exigido que se le capture como tal, pero si el TC ha tenido esta decisión, pues hay que acatarla y hay que esperar que el proceso concluya de una manera satisfactoria, que esclarezca la verdad. Ahora, no hay más que decir, ahora, todo lo demás son interpretaciones políticas.
6: Esta resolución no hace de que él sea inocente, más deberá llevar consigo la investigación y seguramente es una oportunidad. Que se emita sentencia.
0: Bien, Jorge, adelante.
3: La reacción más La reacción más anecdótica nos las ha proporcionado el presidente del Congreso, Fernando Rospigliosi. Nosotros también nos acercamos para conversar con él, para que nos dé sus impresiones acerca si fue debidamente
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3: este fallo, o en todo caso que lo critique. Pero esta ha sido su singular reacción. Escuchemos, porque es mejor escucharlo que contarlo.
8: No. Cerrón no ha sido absuelto. Perdón. Ha sido una cuestión de procedimiento que, dado que él había tenido un juicio anulado, el juicio con el que fue condenado fue anulado por la Corte Suprema, entonces el Tribunal Constitucional ha dicho que esa orden de captura, si el juicio ya está anulado, no procede, pero no ha sido absuelto.
9: Sigue el juicio.
8: Ojo, él tiene varios procesos, así es que no vayan a confundir a la gente y espero que regrese al Perú.
1: Es cierto lo que dice finalmente Jorge, es lo que comentábamos antes de escucharlo, que el hecho de que el Tribunal Constitucional haya atendido su habeas corpus no implica que los procesos terminaron y que no es responsable de las acusaciones que penden sobre él. El proceso tiene que concluir, pero sin necesidad de que él esté en encierro.
3: Sí, efectivamente. De hecho, han cortado parte de la declaración de Rospigliosi. Él termina su intervención señalando que ahora que el Tribunal Constitucional ha fallado a favor de Cerrón Rojas, él está esperando de que regrese al Perú. Es lo que ha dicho
1: ante
3: los medios de comunicación. Nosotros nos quedamos sorprendidos, de hecho, y le preguntamos, ¿usted sabe que está fuera del Perú? ¿Usted sabe que está fuera de la frontera del país? Y él empieza a bromear, a reír un poco singular, sí, su reacción respecto a
1: Jorge.
3: Esta noticia, Pamela, Eddie, y acerca de tu comentario, Eddie, efectivamente, recordemos que él tiene un proceso que le está siendo investigado por organización criminal y lavado de activos. Él habría instrumentalizado el Partido Perú Libre para entrar o ingresar aportes que serían de presunto origen ilícito y que habrían utilizado el partido que lidera para intentar lavarlo. Recordemos también que el Tribunal Constitucional también ha fallado en otras oportunidades a favor de Cerrón, anuló por ejemplo el caso, o mejor dicho la sentencia por el caso Aeródromo Huanca,
10: claro,
3: y también anuló la sentencia de 4 años por el caso La Oroya. Esos son
10: claro, pero en el caso La Oroya,
3: repetidas
10: Jorge,
3: veces el Tribunal Constitucional
10: En el caso de La Oroya sí está abierto todavía, es decir, anuló la sentencia, pero lo que le está pidiendo es a los jueces que algo que me parece bien raro, ¿no? Que motiven bien, o sea, ¿acaso los jueces no motivan sus sentencias? O sea, simplemente
1: que las sustenten, dices.
10: Sí, es una justificación un poco extraña, ¿no?
1: Ahora, creo que no puede pasarse por alto así nomás a la ligera, Jorge, lo que dijo Fernando Rospigliosi, que vuelva al Perú. Lo que sí creo, al margen de si ha estado en el extranjero o no, es que nunca hubo, desde que entró a la clandestinidad, real voluntad política de detenerlo.
10: Exacto, y permítame agregar allí, Eddie, porque, a ver, Pedro Castillo no lo buscó, Dina Boluarte
1: tampoco.
10: No lo buscó, Jerí no
1: tampoco.
10: Lo buscó, por supuesto que el señor Balcázar tampoco lo buscó.
1: O menos todavía, entonces la verdad
10: ni
1: es que
10: ni sus ministros
1: ha habido,
10: del interior.
1: Ha habido.
10: Recuérdenlo bien. Ni sus ministros del interior.
1: Ha habido, y esto es una sospecha que tiene motivo, sustento, ha habido un contubernio para permitirle permanecer en la clandestinidad.
10: Así es.
3: Sí, por algo le llamaban.
11: Sí, camaradas, compatriotas, hermanitos. Hay mucho vicio en ese sentido, ¿no? Mucho morbo. Los medios de comunicación y los opinólogos, los periodistas, ¿no? Hay mucha sensación. Y mucha mentira, muchísima mentira, mucho sensacionalismo y mentira. Vladimir Cerrón está libre porque debería estar libre. Lo sentencian sin motivo alguno. Aeródromo Huanca es la causa por la cual fue sentenciado a cárcel. se va a la clandestinidad. Ya para evitar que sea candidato a la presidencia de la República. ¿Pero por qué lo sentencian? No, fácil es hablar, fácil es decir, fácil es engañar al pueblo idiotizado, al pueblo tonto. Y los periodistas saben muy bien que hay una población tonta, ¿no? Hay una población idiotizada. Y saben muy bien los periodistas, los medios de comunicación, saben muy bien que ese pueblo es sujeto, susceptible. ¿Por qué diablos han puesto su cabeza de Vladimir Cerrón, a ver, el precio de 500,000 soles, medio millón de soles? ¿Quién es Vladimir Cerrón? ¿Qué daño le ha hecho a los peruanos? ¿Qué daño le ha hecho? El daño de haber fundado un partido político y haber puesto a Pedro Castillo candidato y luego a la presidencia de la República, y que Pedro Castillo no supo aportarse como gobierno de acuerdo a las necesidades del pueblo. ¿Eso fue el daño? Pero la gente babosa, yo sé que lo que escriben en las redes sociales, no solamente la gente babosa, sino la gente que tiene un nivel de pensamiento no político, interesado. Y dentro de ello están pues los acomplejados al caviarismo, a aquellos que dicen ser de izquierda y que son falsos, son fariseos. Son los que pertenecen a partidos de la falsa izquierda. Y aparte del... también están ahí en el mismo saco la gente que de la clase media complejada, ¿no? Y ahí está la gente de seguidora de Verónica, la gente de todos estos grupos que han estado apoyando a, no digo al pueblo, el pueblo tonto, pues ya es fácil de ser engañado. No digo tanto de ellos, sino la gente que se aprovecha de la condición de esa gente, que mucha gente lo considera caviar, a la falsa izquierda. Y la gente tonta, boba también, y claro, esa gente es, se puede decir que lo hice inconscientemente. Pero la otra gente que se aprovecha y que se pinta de falsa izquierda oportunista, ahora en estas condiciones, en estas circunstancias donde ya Vladimir Cerrón va a recobrar su libertad, porque el Tribunal Constitucional ha anulado esa prisión preventiva, que no tenía ni pies ni cabeza. Hasta lo último se ha tenido que llegar hasta el Tribunal Constitucional. Porque todas las otras instancias judiciales le han dado contra a Vladimir Cerrón. A ver, ¿por qué debería estar preso fue Vladimir Cerrón? ¿Por qué debería estar prófugo? ¿Por qué? Prófugo, ¿y por qué su precio, por qué su cabeza vale tanto? 500,000 soles, medio millón de soles. Pero ahí están los medios de comunicación, en general todos los medios de comunicación, incluso la gente que está en esta misma emisora. ¿Por qué tanta importancia, no? Y solamente Vladimir Cerrón. Acá el punto es Vladimir Cerrón. Ni se preocupan de la gente criminal y delincuente de la misma derecha, que tiene procesos judiciales, investigaciones, y no les pasa nada a ellos. Pero sí, Vladimir Cerrón, ¿qué ¿Qué diablos le ha robado al pueblo? ¿Le ha robado cuando ha sido gobernador en su región? ¿Ha robado a su gobierno regional? Es solamente pura mentira. A ver, la última sentencia que le dan por el aeródromo Huanca, caso aeródromo Huanca. Eso es solamente un invento. ¿Existe el aeródromo Huanca? Yo le pregunto a ustedes, a ver, ustedes que son medio caviarizados. Dígame, ¿existe el aeródromo Huanca? No existe, pues no hay. Es un invento. ¿Dónde se ha construido? A ver, ¿dónde está? ¿Dónde se ha invertido? ¿Dónde se ha financiado? Y ahí se ha robado plata a Vladimir Cerrón. ¿Dónde está? ¿En qué espacio del planeta terrestre existe? ¿Dónde está ese aeródromo Huanca que tanto hablan? ¿Dónde está, pues? Se supone que ha habido inversiones y hay inversiones del Estado y una parte del billete se ha agarrado a Vladimir Cerrón, por lo tanto que habla Vladimir Cerrón, pues no, es un ratero, es un criminal. Pero ¿dónde está, pues, esa construcción? Pero la gente, pues, así como ya varias veces se le está diciendo de qué condición es la gente. Y por eso también acá en Arequipa la gente ha votado, pues, por Jorge Nieto. Para que vean también que Arequipa no se queda atrás, ¿no? Pronto Arequipa será otra Lima, pues. Entonces sería bueno que la gente reflexione, madure o no sé, que recobre su conciencia. Entonces, ¿hasta cuándo vamos a estar con esta cantaleta de que Vladimir Cerrón es un corrupto, es un criminal, es un delincuente, es un asesino? ¿Hasta cuándo? Claro, los medios de comunicación son parte del sistema, del modelo económico. Ellos definen los intereses, porque Vladimir Cerrón tiene un plan político alterno a este modelo económico. Pero la gente común y corriente, que no tiene nada que perder, peor en este modelo económico, ¿cómo estamos en el sistema sanitario peruano? ¿Cómo estamos? Entonces, camaradas, compatriotas, ya Vladimir Cerrón ya en horas o en días, pues, saldrá ya libre, estará libre, realmente libre, porque ya fue anulada esa prisión preventiva. Prisión preventiva de un caso también que fue un invento. El caso de los dinámicos del centro. Son 5 años, va para 6 años investigándose y no hay nada. No, está en proceso de investigación. No se concluye la investigación. Ya vamos para los 6 años. Esa es la justicia. A ver, ¿qué están investigando? ¿Qué van a encontrar? ¿Qué pruebas van a encontrar? Entonces, por esa causa de ese invento de los dinámicos del centro, también ahí lo están investigando. Por eso es que le restringían su libertad. Tenía una libertad condicionada antes de que lo declaren la prisión preventiva. ¿Pero sobre qué base? De hechos ilícitos. ¿Qué bases de hechos ilícitos? Uno, fue el invento de este caso del aeródromo Huanca. ¿Por qué? El delito, ¿qué delito era? ¿Cuál era el delito? Daño potencial. Era el delito. Claro que acá no en este medio no existe, no hay, no escuchan abogados. Entonces, ¿de qué podemos hablar? ¿Qué significa daño potencial? Entonces, ¿qué más? No, yo he estado viendo ahí, casi no los veo últimamente porque desde que se hizo fraude, ya casi los medios de comunicación ya se sabe qué es lo que van a hablar, ¿no? Entonces, el día de ayer he escuchado a Beto, ¿cómo Beto Ortiz se rasca las vestiduras? Beto Ortiz, ¿de qué canal es? En fin, ellos qué defienden, pues. ¿Qué defienden? ¿Qué intereses defienden? A ellos, bueno, ya ellos defienden los intereses de los ricos. Pero la gente común y corriente, la gente que no tienen, no hay trabajo, no sé qué va a hacer de acá unos años más de los jóvenes. Ahora con este gobierno que se viene. Ahora la derecha llamada esa falsa izquierda derecha caviar está dándole un ataque duro a Vladimir Cerrón. Porque dicen que ahí está, pues. Ahí está Vladimir Cerrón. ¿No? Y Fuerza Popular, porque según dicen que le ha beneficiado el Tribunal Constitucional Fujimorista, le ha beneficiado. ¿En qué le ha beneficiado el Tribunal Constitucional a Vladimir? Simplemente ha hecho cumplir que se estaba cometiendo un hecho injusto, porque sobre qué base pues tenía que pronunciarse también en el peor de los casos en contra de Vladimir Cerrón el Tribunal Constitucional. Primero, hay una investigación del caso de los dinámicos de Tren Centro. ¿Qué significa el caso de los dinámicos de Centro? Significa que dicen que había vendido brevets en la región de Junín, ¿no?, para financiar la campaña, la gerencia de transportes en la región de Junín cuando era gobernador regional, para financiar con ese dinero ilícito la campaña del año 2021. Eso ha sido el invento. Entonces, los dinámicos del centro. Pero ¿cuánto de plata ha recaudado? ¿Por qué no salen las pruebas hasta el momento? Son 5 años. Y algunos los han metido a la cárcel, a la dirigencia de Perú Libre. Han estado como 4 compatriotas en la cárcel. Han estado en la cárcel. Pero el delito, solamente por investigación, para investigarlos, prisión preventiva. Ya se venció la prisión preventiva, ¿y por qué no se sentencia? A ver, porque no hay pruebas. ¿Quién está en la línea? ¿Ya se fue? Buenas tardes.
9: Buenas tardes. Buenas tardes, doctor. También a los oyentes. Mi nombre es Oscar Alberto.
11: Sí.
9: Muchas gracias por la oportunidad. ¿Por qué es tan peligroso, doctor Cerrón, para las personas que dan opiniones día a día en diferentes medios de comunicación a nivel nacional? porque es un hombre de antisistema.
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9: Y se ha visto claramente, es un hombre preparado para poder plantear de status quo que actualmente rige en otra realidad, otro tipo de, digamos, de planteamiento político, social, económico para el país. Y por eso diariamente difaman diciendo de que es este señor es un traidor a Pedro Castillo, incluso se han atrevido a decir de esa manera. Y eso demuestra pues que no tienen esos oyentes, esas personas, cultura política, no se informan, no investigan, no analizan, ¿no? Por eso dan ese tipo de opiniones cuando los caviares se alean para atacar junto con la derecha al doctor Cerrón. Y claramente se ha visto, por ejemplo, en este caso, señor Castillo ha sido elegido como presidente de la República y llevó en el partido Perú Libre y han sacado 36 congresistas, de cual único su mérito del Pedro Castillo es dividirlo en la bancada en dos fracciones, bancada de Perú Libre y bancada de magisterios, magisterio. Entonces, ahí empezó la división, ahí empezó, por ejemplo, cuando decía de que el Cerrón no va a ser ni portero de Palacio de Gobierno. ¿Cómo puede decir una persona que te llevó en su partido al poder y vas a despotricar de esa manera, tratarle peor que a su enemigo? Entonces, vemos pues de que realmente ha habido traiciones aquí. Entonces, Pedro Castillo políticamente es un traidor. Ahora, jurídicamente, bueno, podemos debatir, podemos, discrepar, pero políticamente es un traidor. Entonces, yo creo que ha sido justo el fallo del Tribunal Constitucional, ¿no?, a favor del doctor Vladimir Cerrón. De tal manera, yo creo que la población debe ser consciente de que este hombre puede aportar muchas cosas en el país. Pero se ha visto claramente en diferentes participaciones en medios de comunicaciones, como si fuera que fiscales, jueces, ya interpelaban al doctor, pero ha tenido la capacidad de dar respuestas concretas, y jurídicas, inclusive, digamos, científicas. Entonces, de tal manera, yo puedo discrepar, pero si se trata de un hombre que tiene pensamientos distintos, que es coherente, hay que apoyarla, ¿no? De tal manera, yo creo que ya veremos qué es lo que va a decir cuando va a dar sus conferencias de prensa en diferentes medios de comunicación en el país. Ya escucharemos cuál ha sido realmente su papel como líder de Perú Libre. Y es más, es un líder no se puede entregar, pues es un líder, ha demostrado que tiene capacidad. Ahora, por ejemplo, en el Congreso de la República ha tenido la capacidad, por ejemplo, concertar con ultraderechista como mesa directiva, y para eso se ha elegido, para eso hemos elegido, no para que le abandone, digamos, al Congreso de la República, Junta Directiva del Congreso de la República, sino que el pueblo ha elegido para que ocupe los cargos, para no entregar todo a la derecha. Eso es bueno. Y otro, ahora, por ejemplo, el papel que ha jugado también como intelectual, por ejemplo, para que esté como presidente de la República, actual presidente de la República, de Alcázar, eso también es capacidad de concertación. Y ese tino tiene ese hombre, por algo que es señor cirujano, ¿no? Es decir, le reconocemos. Ahora sí, está pidiendo al traidor de Pedro Castillo, en eso sí discrepo, está pidiendo que le indulte Balcazar. Yo no estoy de acuerdo, pero sí dice el doctor Cerrón, bueno, pues de que ahora hay que respetar ese punto de vista, pero yo discrepo en eso, ¿no? Igual a la Betsy Chávez, es otra traidora que dividió la bancada, y ahora está también pidiendo, ¿no?, que le digan salvoconducta a esta señora, porque también no se lo merece, es otra traidora, ¿no? Pero ya bueno, pues el doctor Cerrón ya tenía las razones, ahora hay que respetar como ciudadanos, y su opinión, pues, y también mi opinión es eso, que muchas gracias.
11: Gracias. Sí. Esa opinión de que lo liberen, pues le den la gracia presidencial a Pedro Castillo, porque es un... al margen de la... ya de lo que se llama la traición a los idearios, a lo que planteaba Pedro Castillo cuando era candidato, y no cumplió su gobierno, todos esos todas esas promesas. Al margen de eso, es injusto también que esté en la cárcel. Es injusto. Es injusta su sentencia. Entonces, es un hecho, digamos, objetivo. Debe tener gracia presidencial. Al menos pues que Balcázar haga eso. Igual, la Betsy, yo sé que lo han convertido a la Betsy como heroína ya. Mucha gente, ¿no? Gente manipulada, la gente, ¿quiénes son los que manipulan? Los opinólogos, los medios de comunicación. ¿Quiénes son los que manipulan? Los oportunistas, los falsos izquierdistas, entre comillas izquierdistas. Ellos son los que manipulan porque ellos ven peligrar sus objetivos políticos. Porque es otra posición la que tiene Vladimir Cerrón. Una posición auténticamente, ¿no? Con una posición de tinte socialista. ¿Por qué? Porque tiene una posición teórica, filosófica. Tiene esa base Vladimir Cerrón. Y su partido tiene esa base. El Partido Perú Libre. ¿Y los demás qué son? No son nada. Son opinólogos nomás. Son comunes vulgares, silvestres ciudadanos que quieren cambio, pero quieren cambio con todo. Desde con Fujimori hemos tenido, experiencias. Fujimori también se pintó de izquierdista. Sí, ahora como este señor Roberto Sánchez también se pintó de izquierdista, pero era socialdemócrata. Socialdemócrata es el conservadurismo, es el que conserva el modelo económico. Y una demostración objetiva ha sido cuando ha pasado a la segunda vuelta. La campaña de la segunda vuelta ha sido eso. Se pintó de blanco y punto y se acabó. Pero la bandera era el no, y para eso sí sirve. Pedro Castillo, ¿está en la línea todavía? Buenas tardes. Buenas tardes. A ver.
12: Sí. ¿Aló?
11: Sí, buenas tardes.
12: Sí, buenas tardes, doctor.
11: Sí.
12: Ya bueno, yo durante estos dos días, uh-huh, después de que saliera ese anuncio, uh-huh, yo he escuchado, claro, la posesión de la derecha, ¿no? Es comprensible, ¿no? De que salgan furibundamente, encabezados por Beto Ortiz, ¿no? A insultar, o sea, cae en lo más bajo, ¿no? En insultar, denigrar, no tiene argumentos, ¿no? Pero está bien comprensible lo de la derecha, ¿no? Pero en el otro bando también, donde dice estar la izquierda, ¿no? La izquierda tradicional, también salen, están desesperados también, se han sumado al cargamontón de la derecha, hasta tal punto, el día de ayer, por ejemplo, las radios supuestamente izquierdistas están reproduciendo pues todos los manifiestos de la República, de Rosa María Palacios, de los caviares, en las pequeñas radios reproducen pues esos son sus, ¿qué hacemos? Sus gestores, sus que despotrican pues a todos, ¿no? De Perú Libre, de Vladimir Cerrón, y eso hace que ellos no tienen pues una carta visible el día de hoy, ¿no? ¿Quién es pues Roberto Sánchez? Un NN ya políticamente sepultado, y Pedro Castillo pues un docente tan simple que solo maneja pues un grupo de niños, ¿no? Y a la comparación que hay pues con Vladimir Cerrón, que ha gobernado pues en alguna región, y es por eso que ellos ahora tratan de enlodar a todo dar a Perú Libre. Otros se callan pues en los cuatro idiomas, ya no quieren hablar, mejor no hablo. Esta mañana estuvo hablando, pero en su programa de las 8, uh-huh, ya mejor me callo, hablo de otras cojudeces, así, ¿no? Uh-huh. Por no tocar pues. Uh-huh. Entonces así así se está manejando la prensa, los que manejan los medios. Y también yo digo, eso ya en la parte de Perú Libre, no hay una reacción también, ¿no? Por ejemplo, los candidatos que han, no nos conocen, un par de nombres, ¿no?, de en Arequipa, luego de pasar la primera vuelta, ni pío, ¿no?, ni una palabra. Ya deberían ser borrados, ya. Y creo que debería conformarse con nueva gente, usted, pues, ahí Oscar Alberto y otros más, debería de cambiarse ya el manejo de Perú Libre en Arequipa. No sé, hasta yo estoy dispuesto a viajar como lo han hecho los de JS para traerse de Huancayo, pues, porque la ciudad de Arequipa o la región es, pues, una de las regiones más importantes del país, y no hay alguna reacción de los que han sido candidatos después de pasar esto. No es posible, pues, ya se debía de reconstruir, pues, de alguna manera. Por ejemplo, yo he participado en los cursos que se dan de Perú Libre en vía Google Meet.
11: Sí, sí.
12: No hay participación de la región de Arequipa. Y también ahí, por ejemplo, tampoco se tocan temas políticos. Por ejemplo, el último fin de semana estuvo tratándose de tema de imagen y manejo publicitario, ¿no?
11: Sí, sí, sí.
12: Pero no tocan el tema político, esos que dan esas clases. Solo se dedican a cuestiones sociales. Entonces, todo eso hay que reestructurar, yo creo, para que con el doctor Vladimir Cerrón se haga, pues, no, una escuela política en todas las regiones, con gente que conozca, pues, ¿no? Bueno, ese es mi sentir. Gracias.
11: Gracias, gracias. Gracias, mi estimado compatriota. Muy bien, sí, es la falsa izquierda y la pseudo izquierda. No, que son, pues, de origen de Patria Roja o de origen de Partido Comunista Unida, ¿no? Entonces, esa gente, y no solamente esa gente, ¿no?, y otra gente, la gente oportunista, la gente que es de derecha y se pinta de izquierda. O sea, es de socialdemocracia y se pinta de izquierda. Tiene un lenguaje casi socialista. Incluso ellos se consideran socialistas. Yo he escuchado a Rosa María Palacios, ¿no? ¿Qué de izquierda socialista, Vladimir Cerrón? Y la izquierda socialista es la que ha participado en elecciones, ha llegado a la segunda vuelta. ¿Qué izquierda socialista? ¿Dice izquierda socialista? De la socialdemocracia que quiere mantener el mismo modelo económico. Hay alguien que está en la línea. Buenas tardes.
13: Sí, buenas tardes.
11: Sí, buenas tardes. ¿Qué tal?
13: Bueno, estaba escuchándolo desde que ha empezado su programa.
11: Sí.
13: Y efectivamente al señor Cerrón le han dado la razón en su habeas corpus. Pero, mire, le han dado después de que ha pasado ya las elecciones. Es decir, el objetivo era no dejarle participar de manera personal o de manera presencial en haciendo su campaña como los demás candidatos. Eso es lo que no dicen, diríamos, los noticieros, ¿no? Sino atacan, pero no dicen el daño irreparable que se le ha hecho a Perú Libre, a las personas que hemos votado y a líderes, porque no se le ha permitido hacer su campaña de manera presencial, y luego todavía hacen, bueno, varias radios de acá del equipo conocidas, varias radios, no una, varias, dicen de que el mismo abogado que ha defendido a Keiko y le ha sacado, y efectivamente la diferencia es, yo intervine en esa radio y dije, la diferencia es que mientras a Keiko se le ha encontrado 3.000 $3.5 millones que el mismo Dionisio Romero ha declarado haberle entregado en maletines, también pasó al Tribunal Constitucional cuando ya había acusación fiscal, cuando ya estaba para la sentencia. Esa es la diferencia, y eso, a eso hay que hacer entender al pueblo la diferencia, porque están diciendo igual el fujicerronismo, que ya le ha cumplido, ya le cumplió, pues ya le ha hecho soltar, pero no es así, pues no es así. La diferencia es esta, de que mientras una realmente es una delincuente, que no solamente ha dado golpe desde que ha entrado los otros presidentes, desde que ella está participando como presidente, ha hecho caer a varios presidentes, y la justicia le ha librado de todo. En cambio, al doctor Cerrón, solo por el hecho de ser de izquierda, a pesar de que ha hecho una limpia gestión en la región Junín haciendo grandes obras, solo por ser izquierdista o ser de otro pensamiento diferente al modelo económico, le cierran el paso y lo desprestigian y le demonizan. Esa es la diferencia, y eso es lo que hay que aclarar al pueblo. Ojalá que se pueda en estos días resarcirse y puede salir el señor Cerrón, porque en realidad se le ha hecho un grave daño, y como médico también necesitaba a la gente que sus atenciones médicas en su especialidad, para que pueda atender libremente su trabajo y también hacer su vida política con libertad y con todas las garantías de ley. Muchas gracias.
11: Gracias. Y eso es lo que usted ha planteado, el daño no es, los compatriotas, los hermanitos dirán, la gente dirá, el daño es algo personalizado, claro que le han hecho el daño a él personal. O sea, él se ha sacrificado, pero el daño es a nosotros mismos, al pueblo. Mire, el momento social, económico y político que vivimos nosotros como pueblo en estos momentos. Mire, ya tenemos una gobernante que va a juramentar el 28 de julio. ¿A causa de qué? A causa de todo estos enjambre de hecho de mentiras que se ha generado desde el año 2019. Desde ahí, Vladimir Cerrón está siendo hostigado, perseguido, maltratado. Han evitado que sea candidato a la presidencia de la República en el año 21. Porque si él hubiera sido... Si lo hubieran permitido, si no lo hubieran sentenciado en ese entonces por un hecho que tampoco él absolutamente nada tenía que ver. Entonces lo sentencian falsamente, con argumentos falsos, para evitar que sea candidato en el año 2021, cuando era gobernador regional de Junín, ¿no? Entonces la gente no sabe la historia, o la gente no tiene memoria. La gente solamente repite lo que dice este medio de comunicación o en otros programas, y la gente que habla en otros medios de comunicación. La gente habla, como referencia usted pone, claro, al diario La República o otros, no, por Rosa María Palacio, que también trabaja, y eso es un, digamos, son de tendencia que había. Entonces el daño así concreto es al mismo pueblo, porque nosotros como pueblo vivimos engañados. Si se hubiera desarrollado una política general, por ejemplo, en el gobierno de Pedro Castillo, de entradito hubiera dicho, declaro en emergencia nacional el sistema sanitario peruano, punto. Declaro en emergencia todas las estructuras administrativas del Estado, porque hay que renovar, hay que reestructurar, hay que reformar. Porque la administración pública es un ente burocrático corrupto. No solamente en el Perú, sino es a nivel general. Por eso que un modelo económico que empieza a renovarse, a cambiarse, a plantearse nuevas perspectivas, tiene que tener su duración. Porque en 4, en 5 años no va a ser posible. Pero ya se dejan los cimientos. Por eso se cuestiona el compatriota Pedro Castillo. Porque no supo, él creyó tener la fortaleza. Le hicieron creer. ¿Quién es? La gente, pues, ayayera de Verónica y compañía, a lo que llaman caviares. Y esta misma gente ahora despotrica con esto del fujicerronismo. Es claro que el Partido Perú Libre y Vladimir Cerrón acá tiene dos enemigos políticos declarados, que es lo que se llaman caviares y la derecha encabezada por Renovación Popular y el fujimorismo. Buenas tardes.
14: ¿Aló?
11: Sí.
14: Buenas tardes, doctor Luciano.
11: Sí, sí, sí.
14: Mire usted, cuando entra el gobierno Perú Libre, entra P36 diputados, ¿no es cierto?
11: Sí, sí.
14: Ahí se desarma, ¿cómo se llama? También tiene la culpa de Cerrón de poner a cualquiera, ¿no?
11: Sí, sí, sí.
14: A Lequito, Olivas Torres, un montón de esos que no son ¿cómo se llama? De una doctrina, y se han pasado al otro lado y lo han malogrado, ¿cómo se llama? La manera de conjugar políticamente. Pero ahorita, como ha dado la libertad, entonces se puede armar nuevamente, pero ya con una técnica basándose con una ideología lógica, pues, no ya como otros dicen, yo soy socialista, yo soy izquierda, yo soy revolucionario, o sea, ese pseudo revolucionario ahorita están agitando, confundiendo a la gente, llevando a la gente. Mira, por ejemplo, decir que TPC ha afiliado a López Chao, el otro Construcción Civil, total. Entonces la gente ya no cree en ese de que somos una izquierda de oposición. Tiene que haber oposición, doctor Chávez, si no, ¿cuál sería entonces la reacción del pueblo? ¿No es cierto? Uh-huh. Por eso tenemos que tomar rumbo a una oposición objetiva. ¿Qué es lo que va a pasar con el gobierno de Keiko? A ver, ¿qué va a pasar? Mira, están aplicando jueces militares para juzgar cuando le dan vuelta uno.

0: solamente en palabras, sino tiene que ser en hechos. Por ejemplo, el compatriota Vladimir Cerrón, en su gestión de 2011 a 2014, ha construido hospitales. Es un hecho concreto. Ha potenciado los hospitales con resonadores magnéticos, con tomógrafos. Ha equipado hospitales. Ha construido grandes hospitales. Porque él sabe muy bien que primero, para estar, ¿no?, para proyectarnos a construir una nueva sociedad, tenemos que tener una buena salud. Ha hecho campaña de alfabetización. Alfabetizado a decenas de miles de hermanos huancaínos. Es una política de que con esa política, sí, en hechos concretos, apertura, una conciencia, apertura, que la gente pueda al menos, ¿no?, tener una visión de lo que es la vida, pero no una visión fantasiosa, pues. Entonces acá, hablando, alguien dijo de escuelas políticas. No cualquiera, yo decía hace algunos días, oiga, ¿quién va a salvar? ¿Quién va a hacer, pues, la gran revolución, la gran transformación en el Perú? ¿Quién es, a ver, quién es el capacitado? ¿Quién es el que pueda hacer? Tenemos que tener una referencia de un desarrollo político alterno, por ejemplo. Y digo, por ejemplo, la China popular, ¿cómo se ha desarrollado? De lo que antes era, ¿no? Igual la Rusia, ¿cómo se ha desarrollado? Pero ¿cómo ha sido? ¿Cómo ha empezado? Entonces nosotros como pueblo tenemos que tener una base. El debate continúa, camaradas, compatriotas, hermanitos. Pero la gente, que no se deje engañar, no nos dejemos engañar. A ver, revisemos, por ejemplo, por qué lo sentencia a Vladimir Cerrón en el año 19. ¿Cuáles han sido los argumentos? Revisen. Realmente se merecía una sentencia penal.
1: Son las 3:00 minutos.
0: Muy bien. Me están avisando que me tengo que ir. Ya. Hay que seguir y saludar, pues, al compatriota Vladimir Cerrón Rojas, donde se encuentre. No, buena fortaleza. Seguir adelante en la lucha. Yo sé que es consciente de lo que él está haciendo. Tiene base, tiene todo. Es muy inteligente. Pero también nos tenemos que hacer una autocrítica. Es elemental, ¿no? La dialéctica. Ha sido Pueblo en Marcha, así. Hasta siempre está la victoria, Pacarincano.

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0: Buenas tardes, distinguida audiencia. Empezamos el programa lo más antes posible. Gracias por su atención, gracias por la audiencia. Mi nombre es Abraham Olivera Mamani. Presentaremos un pequeño trabajo de investigación para entender el caso del presidente Pedro Castillo Terrones a la luz de la opinión de las recomendaciones de un grupo de trabajo pertenecientes a la Organización de Naciones Unidas, que han declarado que la detención del presidente Pedro Castillo Terrones es arbitraria y están solicitando al gobierno peruano la liberación inmediata del presidente Pedro Castillo Terrones. Está en manos del actual, dicen, presidente José María Balcázar, la decisión de liberar al presidente Pedro Castillo Terrones o no, basado en la Constitución. Vamos a presentar nuestro punto de vista, siempre tomando en cuenta la ley, la Constitución y las decisiones de organismos internacionales que buscan de alguna u otra manera justicia y verdad respecto a este caso como respecto a otros casos. Este trabajo de investigación lo presentamos ante la opinión pública nacional e internacional, principalmente honrando a todos los luchadores sociales, firmes, coherentes, consecuentes, que siguen o seguimos exigiendo la libertad del presidente Pedro Castillo Terrones. Ayer salimos a las 6:00 p.m. a la Plaza de Armas para desde allí exigir que liberen al presidente Pedro Castillo Terrones. No es una opinión caprichosa. Ahora, un grupo de expertos, este grupo de trabajo de la Organización de Naciones Unidas, nos está dando la razón. Y queremos mencionar a todos los luchadores sociales que desde el 7 de diciembre del 2022 vamos denunciando esta gran injusticia cometida contra el presidente Pedro Castillo Terrones. Y uno de nuestros compatriotas, uno de los ciudadanos, uno de los profesionales, que se trasladó desde Arequipa hasta Lima, específicamente hasta las afueras del penal de Barbadillo, donde está recluido el presidente Pedro Castillo Terrones, es el licenciado Isaías Olivera Mamani, que junto a otros ciudadanos están exigiendo desde las afueras del penal de Barbadillo justicia, libertad para el presidente Pedro Castillo Terrones. Sabemos que hay muchos otros que desde diferentes regiones del Perú exigen justicia y libertad para el presidente, y no solamente en el Perú, sino desde el extranjero. También hay otro grupo de ciudadanos y ciudadanas que siguen exigiendo justicia y libertad para el presidente Pedro Castillo Terrones. Mientras tanto, sabemos muy bien que los políticos siempre son políticos, muchas veces mañosos, angurrientos, muy oportunistas. En esa línea nosotros consideramos que está Roberto Sánchez, Jaime Quito, Iber Maradí. Bueno, no es necesario mejor mencionarlos a estos nombres que nos causan repulsión. Oportunistas mayormente. Después de utilizar el nombre del presidente Pedro Castillo Terrones, ahora se alistan a disfrutar de sus gollerías junto a las mafias que secuestraron al presidente Pedro Castillo Terrones. Especialmente los que se han reelegido, como es el caso, por ejemplo, de este oportunista, de Jaime Quito, por ejemplo. Gritaba en las calles, reelección es corrupción, reelección es corrupción. ¿Dónde están sus gritos? ¿Dónde están sus consignas? Todo el pueblo peruano, o la mayoría del pueblo peruano, había rechazado a la bicameralidad. Y este señor se se presenta para ser senador. Y claro, con todo lo que hizo, con todo el dinero sucio que invirtió, pues ahora es reelecto senador de la República del Perú. Oportunistas como ellos abundan en todo lado. Rechazamos a estos oportunistas que usan el nombre del presidente Pedro Castillo para lograr sus propios intereses. Aunque claro, algunos creen que nos representa, bueno, tendremos que escucharlos y respetarlos. Asimismo, trataremos de responder a muchos abogados, supuestas autoridades en el Perú, que se oponen a la liberación del presidente Pedro Castillo Terrones, señalando que el informe del grupo de trabajo sobre la detención arbitraria de la Organización de Naciones Unidas no es vinculante, no es vinculante. Y usan todos los medios de comunicación para decir que la libertad de Pedro Castillo sería un peligro para el orden público, como dijo este miserable, corrupto, mentiroso, aprista, Jorge del Castillo. De estos abundan hipócritas, inmorales, corruptos, miserables, sinvergüenzas, que forman parte de este pacto mafioso, de esta mafia fujimontesinista, encabezado por Keiko Fujimori, que han secuestrado al presidente Pedro Castillo Terrones. Es de más tal vez mencionar, por ejemplo, a Aníbal Quiroga, Lucas Gersi, Javier González de la Echea, o a un tal Enrique Mome, ex magistrado del Tribunal Constitucional, etcétera, etcétera. Están diciendo que el fallo de este grupo de trabajo de la Organización de Naciones Unidas no es vinculante, no es vinculante. ¿Cómo es posible? Amenazan a Balcázar, que va a ser procesado, que va a terminar en la cárcel si le libera al presidente Pedro Castillo Terrones. A esto se unen, por ejemplo, periodistas como Beto Ortiz en Willax Televisión. Tienen una audiencia de alcance nacional. Carlos Cabanillas en Canal N. Nicolás Lucan incluso va uniendo a este coro de periodistas que se oponen a la liberación del presidente Pedro Castillo Terrones. Pero, señoras y señores, está en manos del actual, entre comillas, presidente de la República del Perú, José María Balcázar, esta decisión. Él puede decidir, basado en la Constitución, puede decidir liberarlo o no. Ya veremos qué decisión toma. Vamos a tratar de recalcar algunos puntos. El grupo de trabajo de la Organización de Naciones Unidas sobre la detención arbitraria fue creado por el Consejo de Derechos Humanos de la Organización de Naciones Unidas. Este panel de expertos independientes investiga casos de personas encarceladas de manera injusta, de manera arbitraria, sin fundamentos legales adecuados. Analizan las detenciones que son violatorias de los derechos humanos fundamentales, como ser detenido por creencias políticas o sin un juicio justo. Y este es el caso del presidente Pedro Castillo Terrones, distinguida audiencia. Que nadie venga a insultarnos, que somos fanáticos, que buscamos algún interés material, por eso defendemos a Pedro Castillo. No somos miserables como estos apristas, fujimoristas, aliaguistas, estos derechistas, hambrientos de adquirir más dinero sucio. No, no somos parte de esa manada corrupta. Nosotros amamos todo lo que es justo, todo lo que es digno, todo lo que es moral, todo lo que es ético. y basado en la justicia. Creo que es necesario luchar no solamente por la libertad del presidente Pedro Castillo Terrones, sino también que hagan justicia a tantos asesinados por esta mafia montesinista que ahora tienen a Keiko Fujimori como su supuesta presidenta, después de haber manipulado todo, capturado todo, a través de un proceso electoral fraudulento, se roba las elecciones y ahora quiere presentarse como la presidenta de la República del Perú. Mafiosa, aclara tu ciudadanía japonesa, mafiosa. Tú no nos representas a los peruanos, que conocemos la historia, que conocemos todos los actos de corrupción que caracterizó al fujimontesinismo desde la década de 1990 del siglo pasado. Continuando con el análisis de este grupo de trabajo que emitieron una opinión sobre el caso de Pedro Castillo, ellos dictaminaron que su detención fue arbitraria. Esta opinión, claro que tiene peso. Claro, tenemos que aquí reconocer que no van a obligar a Perú a actuar de inmediato. Pero este dictamen tiene que tomarse en cuenta. Lo que están diciendo se tiene que tomar en cuenta, a menos que uno sea un corrupto, un inmoral, un delincuente, un mafioso, que no actúa conforme a la ley, conforme a la justicia. Claro que los delincuentes no van a tomarlo en cuenta, van a ignorarlo, van a rechazarlo. Y creo que eso es lo que está pasando en el Perú. Todos aquellos que rechazan de manera categórica esta opinión, esta recomendación, son cómplices de criminales y delincuentes. Para mí está claro. Está clarísimo esta situación. La legitimidad jurídica del grupo de trabajo y de la Organización de Naciones Unidas, que está diciendo que la detención del presidente Pedro Castillo Terrones fue arbitraria, se fundamenta en la Declaración Universal de Derechos Humanos. Se fundamenta en el Pacto Internacional de Derechos Civiles y Políticos. Perú es signatario de ambos tratados. Perú ha firmado, ha suscrito ambos tratados. Perú tiene que respetar los derechos humanos, los derechos civiles y políticos. Por lo tanto, señoras y señores, cuando el grupo de trabajo se pronuncia, este grupo de trabajo no actúa caprichosamente sin tomar en cuenta las leyes del Perú o las leyes o el derecho internacional respecto a los derechos humanos. Claro que analiza minuciosamente tanto las leyes peruanas como las leyes internacionales, y rechazarlo sin tomar en cuenta, es propio de delincuentes, propio de mafiosos. Y todos aquellos que salen a declarar, por ejemplo, Jorge del Castillo, la libertad de Castillo significaría alterar el orden público. ¿Y dónde está la justicia miserable? ¿Dónde está la Constitución? Este tipo de mafiosos corruptos son los que ahora quieren gobernar el Perú sin su vida oriente. El grupo de trabajo de la Organización de Naciones Unidas se pronuncia basado en una interpretación, sí, de la ley que Perú se comprometió a acatar. Es como un árbitro que quita una falta. El árbitro no obliga al jugador a detenerse a la fuerza, pero la decisión es oficial, ilegal, y se tiene que tomar en cuenta. Algo similar ocurre con Perú y estas recomendaciones. del grupo de trabajo de la Organización de Naciones Unidas. Ignorarla tendría consecuencias para la reputación de nuestro Perú ante la comunidad internacional. Perú se compromete a promover los derechos humanos y de repente no quiere hacer caso, de repente decide ignorar esas recomendaciones. Eso es incongruente. Debemos también saber cómo funcionan estos organismos. La ONU o algunas de sus agencias, o en este caso este grupo de trabajo, puede declarar un problema, pero eso no significa que alguien les haga caso. Carece de poder coercitivo. El grupo de trabajo de la Organización de Naciones Unidas se enfrenta a esta limitación. Pero, sus opiniones están basadas en la ley. Están basadas especialmente, como ya hemos dicho, en tratados, en documentos internacionales, como es la Declaración Universal de Derechos Humanos, el Pacto Internacional de Derechos Civiles y Políticos. Entonces, no podemos menospreciar o desechar. Se tiene que tomar en cuenta. Perú tiene que tomar en cuenta y revisar sus decisiones. El Poder Judicial, el Tribunal Constitucional, o sea, quien sea, tienen que revisar sus decisiones. Si es que todavía hay algo de honor, algo de moral, algo de ética, algo de profesionalismo de parte de estos supuestos magistrados, por ejemplo, del Tribunal Constitucional. Muchas instituciones internacionales se han utilizado para impulsar agendas que atentan contra los derechos humanos, las libertades individuales. Estamos conscientes de eso. Ese mismo truco se utiliza cuando los gobiernos detienen a opositores manipulando las leyes. Y este es el caso del presidente Pedro Castillo Terre. El fallo del grupo de trabajo de la ONU desmantela este pretexto y deja claro al mundo que la detención del presidente Pedro Castillo Terrones no es legal, es arbitrario. Escuchen desde Balcázar hasta el último peruano, especialmente estas personas que se ubican en el espectro político de las derechas. Ojalá que puedan buscar la razón, un sentido de justicia que parece que lo han perdido. En ese sentido nos preguntamos, ¿debe Perú acatar la decisión, la recomendación? Yo entiendo que según el derecho internacional, sí. Por lo menos tienen que tomar en cuenta y hacer una revisión de todos sus fallos, de todas sus decisiones, de todas sus resoluciones a la luz de esta recomendación que viene de un grupo de trabajo de la Organización de Naciones Unidas. La Convención de Viena sobre el Derecho de los Tratados establece que los países deben cumplir los tratados de buena fe, pero si no lo hacen, la ONU puede denunciar públicamente a los infractores y emitir resoluciones. La decisión del grupo de trabajo se asemeja más a una herramienta moral y política que a una orden jurídica, pero está basado en la justicia. Y creo que este grupo de expertos nos están dando la razón. La lucha que venimos sosteniendo desde el 7 de diciembre del 2022, exigiendo justicia y libertad para el presidente, es una lucha justa. y este grupo de expertos, este grupo de trabajo de la Organización de las Naciones Unidas nos da la razón. A nuestros hermanos que están luchando desde las afueras de Barbadillo, exigiendo justicia y libertad, a uno de ellos lo conocemos, es un familiar mío, pero no porque sea familiar yo tenga un trato diferente. Somos ciudadanos, vivimos bajo leyes. En ese sentido, el ciudadano, el profesional, el señor Isaías Olivera Mamani, se ha trasladado desde Arequipa hasta Lima, hasta las afueras de Barbadillo, exigiendo justicia y libertad junto a otros ciudadanos y ciudadanas. Y a todos los ciudadanos y ciudadanas de las diferentes regiones del Perú, que venimos luchando por justicia, exigiendo la libertad del presidente Pedro Castillo, sintámonos honrados, sintámonos tranquilos en nuestras conciencias. Este grupo de expertos, este grupo de trabajo de la Organización de Naciones Unidas está de nuestro lado, nos da la razón. Y a estos delincuentes y criminales les pone en vergüenza. Estos criminales que dicen de Pedro Castillo Terrones, golpista, golpista, desde apristas, fujimoristas, aliaguistas, incluidos algunos miembros de la jerarquía católica romana, inmoral y corrupta, que han pedido la renuncia del presidente Pedro Castillo Terrones desde un púlpito, desde la misa TDUM. Eso fue el caso de Carlos Castillo Matasoglio, primado de la Iglesia Católica Romana. ¡Qué vergüenza con estos mafiosos corruptos! Debemos sentirnos tranquilos en nuestras conciencias, mirar a nuestros hijos y a nuestros nietos con honra, con dignidad, porque nuestra lucha es justa, y exigir justicia y libertad para el presidente Pedro Castillo Terrones está dentro de los cánones del derecho internacional. Y este grupo de trabajo de la Organización de Naciones Unidas está dando la razón a nuestros hermanos que están en las afueras de Barbadillo, muchos miserables, corruptos. Estos endemoniados se ríen. Cuatro pelagatos, cinco pelagatos. Miserables, asquerosamente inmorales, poseídos posiblemente por el demonio. No entienden una lucha realmente honesta, sincera, limpia, por la justicia y la verdad. Este grupo de trabajo de la Organización de Naciones Unidas está dándonos la razón. Está dando la razón a tantos hermanos que han sido víctimas de rechazo, de burla, especialmente por estos grandes medios de comunicación masiva. Y ahora salen uno y otro para decir que están en desacuerdo con la liberación del presidente Pedro Castillo Terrones. Gritan a los cuatro vientos que no es vinculante las recomendaciones de este grupo de trabajo, que la libertad del presidente Pedro Castillo Terrones sería promover inestabilidad, perjudicaría el orden público, como dice este traposo, corrupto, asqueroso, moralmente hablando, de Jorge del Castillo, aprista, representante de apristas. ¡Qué miserable! Moralmente hablando, ¡qué miserable! Esa es la clase de gente que dice ser peruana, que dice ser profesionales, que ahora pretenden supuestamente gobernar al Perú. La mafia ha capturado prácticamente todas las instituciones del Perú, y la mafia ahora ha capturado al parecer, la presidencia de la República del Perú. Pero esta decisión, esta recomendación, este trabajo imparcial profesional de este grupo de trabajo de las Naciones Unidas, nos brinda a todos, a la familia de Pedro Castillo, a sus abogados, a las organizaciones de derechos humanos y a cualquier ciudadano de bien, a cualquier ciudadano con cierta moral, con cierta ética, con ciertos valores, nos brinda un documento poderoso para usar ante el gobierno peruano, ante el mundo, y exigir justicia a favor del presidente Pedro Castillo Terrero. Exigir la libertad del presidente Pedro Castillo Terrero. Y eso es lo que hace este grupo de expertos. Este documento está pidiendo al gobierno peruano que liberen al presidente Pedro Castillo Terrones, porque su detención fue arbitraria. ¿Escucharán? ¿Seguirán mintiendo? ¿Seguirán engañando? ¿Seguirán distorsionando? ¿Seguirán manipulando a su favor estos corruptos y mafiosos? Periodistas, juristas, abogados, políticos, ex miembros del Tribunal Constitucional, como es este Ernesto Blume, etcétera, etcétera, seguirán con sus leguleadas propio de mafiosos, de personas infestadas por la injusticia en sus conciencias y corazones. El grupo de trabajo, entonces, no se basa en cualquier cosa, se basa en hechos recabados de todas las partes. Este canal trataba de desacreditar a Wilfredo Robles por todas partes, trataba de decir que estos expertos basaron su trabajo en lo que Wilfredo Robles dijo y expuso y tal vez les presentó. ¿Qué tal miserables? ¿Cómo manipulan la información estos irresponsables de Willax? Especialmente de por ti. Como si estos profesionales, miembros del grupo de trabajo de la Organización de Naciones Unidas, fueran cualquier pelele como estos. Estos señores profesionales basan su trabajo en hechos, no en la opinión de Wilfredo Robles, o mi opinión, o la de otra ciudadana, o la de Castillo, sino revisan y toman en cuenta hechos, hechos. Y al dictaminar que la detención de Pedro Castillo Terrones fue arbitraria, afirma que las razones del Estado peruano al detener a Pedro Castillo y al encarcelarlo no se ajustaban a los estándares internacionales, no se ajustaban a el derecho internacional, no se ajustaban a los derechos fundamentales del ser humano. Esta es una declaración para nosotros contundente que invita a otros países y organizaciones a presionar al Perú. Espero que el presidente Balcázar no haga caso a estos mafiosos de la derecha que están ladrando, llorando, y hablando mentiras, engaños, medias verdades, amenazando a Balcázar que terminará en la cárcel, será procesado. ¡Qué miserable! ¡Qué miserable! El fallo de este grupo de la Organización de Naciones Unidas también fortalece el argumento a favor de la liberación del presidente Pedro Castillo Terrones ante los tribunales peruanos. Los jueces, los fiscales deberían tomar en cuenta, deberían leer cuidadosamente todos los hechos mencionados, toda la argumentación basada en la ley basado en el derecho internacional que están exponiendo este grupo de expertos. Los jueces deberían tomar en cuenta esta recomendación, esta opinión internacional. Aunque no estén obligados, pero sí deberían tomar en cuenta y revisar sus argumentos, revisar sus resoluciones. Solo así andaremos por las sendas de la justicia. De otra manera, estamos dando luz verde para que la delincuencia, la ilegalidad, la mafia y tantos criminales secuestren las instituciones de justicia de nuestro país y los usen para que favorezcan su interés. Muchos gobiernos utilizan la activación, entre comillas, de golpe de Estado, de rebelión, solo para silenciar a la oposición política. Y este es el caso del presidente Pedro Castillo Terrones. Él no se arrodilló ante los intereses de esta mafia que se cree dueña del Perú. Como no se arrodilló, como no firmó la hoja de ruta, como no les hizo caso, entonces estos mafiosos, estos criminales decidieron destituirlo. Y en eso consiste la historia del Perú y distribuida audiencia. Esto ocurre desde que estos invasores católicos romanos, por eso a mí me sorprende que un cura de apellido Basalar, ahora saliendo por diferentes medios, supuestamente habla también de la libertad del presidente Pedro Castillo Terrones, cuando este cura debería estar exhortando a su superior, a Carlos Castillo Matasoglio. Este fue uno de los que promovió la destitución, la renuncia, la vacante del presidente Pedro Castillo Terrones. Señor Luis Basalar, un cura de la Iglesia Católica Romana, dice que es el sacerdote de la Iglesia Católica Romana, en funciones o no funciones. No seas hipócrita, anda y da sermones a Carlos Castillo Matasoglio. Y tú formas parte de la jerarquía, hipócritamente ahora hablando de la libertad de Pedro Castillo Terrones, cuando la jerarquía católica romana representada por Carlos Castillo Matasoglio promovió la destitución del presidente Pedro Castillo Terrones, la vacancia del presidente Pedro Castillo Terrones. Todas las irregularidades y todas las injusticias que han cometido contra el presidente Pedro Castillo Terrones, en parte, salpican al papel que jugó Carlos Castillo Matasoglio, primado de la Iglesia Católica Romana. Toma en cuenta eso, señor Luis Bacalar, creo que ese es el nombre de este cura. Padre, padre, le dicen, para mí no es padre, es un ser humano, pero que se dedique a exhortar a sus superiores, los que han formado parte, los que forman parte de la mafia que ha secuestrado al presidente Pedro Castillo Terrones. Esa es la verdad. Entonces, señores, este grupo de trabajo de la Organización de Naciones Unidas me está recomendando que den libertad inmediata al presidente Pedro Castillo Terrones. El grupo de trabajo existe para identificar cualquier injusticia y denunciarla. Es uno de los pocos mecanismos internacionales que pueden dar voz a quienes no la tienen, como el caso del presidente Pedro Castillo Terrones. Han silenciado la voz del presidente, lo han secuestrado. Son criminales, son personas inmorales, son personas corruptas. Son personas que no aman el Perú, no aman sus privilegios. el dinero sucio que van acumulando, arrastrándose, inclinándose, arrodillándose ante fuerzas externas, como es el imperio estadounidense, la persona de Donald Trump. Keiko Fujimori es una vendetta, una corrupta, una cara de diablo que prefirió el dinero justo de su padre, como diría su madre Susana Gucci. Esta posiblemente con ciudadanía japonesa, de ascendencia japonesa, no va a defender nuestros derechos, no va a defender nuestra soberanía, va a entregar más y más al Perú, a usurpar y continúan con esta línea de usurpadores desde que secuestraron al presidente Pedro Castillo Chapati. ¿Qué significa todo esto para Perú? ¿Qué significa para nosotros, los peruanos de aquí? El Perú tiene la obligación de respetar las conclusiones de este grupo de trabajo de la Organización de Naciones Unidas. Esa es nuestra conclusión, esa es mi opinión. Creo que es obvio, no están ellos para perder tiempo. Y Perú ha suscrito formar parte de la Organización de Naciones Unidas. Y por lo menos deben tomarlo en cuenta. Deben revisar todas las decisiones o resoluciones que han emitido en contra del presidente Pedro Castillo Terrones a la luz de este documento. Por lo menos. Pero yo pienso que deberían acatar las recomendaciones y liberar inmediatamente al presidente Pedro Castillo Terrones. Indemnizar. Y yo diría hasta restituirlo en su cargo. Aquí en el 28 de julio él concluiría sus funciones de presidente. Los demás son usurpadores. Para nosotros, el tema está claro. La pregunta es si lo harán. ¿Qué hará José María Balcaza? Los gobiernos cada vez admiten sus errores. ¿Aquí entonces pueden ignorar el dictamen o pueden demorar su aplicación? Tal vez Alcázar, en su conversación con Keiko Fujimori, han llegado a un acuerdo que mejor Keiko Fujimori lo libere y de esa manera se congraciaría con los simpatizantes de Pedro Castillo Terrones. De esa manera aperturaría una vía de reconciliación, porque el Perú está dividido. Posiblemente han conversado eso, no sabemos. Pues pueden demorar su aplicación, pueden alegar parcialidad, pueden decir, como están diciendo, no es vinculante. Por lo tanto, no es necesario tomar en cuenta al grupo de trabajo de la Organización de Naciones Unidas. Pura leguleada propia de mafiosos. Por eso es fundamental que la ciudadanía esté enterada, que la ciudadanía exija transparencia, justicia. Cuanto más se conozca al grupo de trabajo y su dictamen, más fácil será exigir justicia y más difícil será ocultar este caso. Nosotros estaremos con la capacidad de distinguir quiénes realmente son autoridades que nos representan y quiénes son autoridades que son vendepatria, traidores. En definitiva, cuando se agotan las vías legales, sabemos que la gente recurre a otros medios. Pero antes de eso, el grupo de trabajo de la ONU nos brinda un arma pacífica, un documento que declara esta detención de Pedro Castillo Terrones es injusta. Es injusta, es ilegal, es inconstitucional. Es ilegal, es arbitraria. ¿Qué han hecho con el presidente? Él ha sido secuestrado. No han respetado su inmunidad presidencial, no han respetado el debido proceso, Estos congresistas de patria han hecho lo que quisieron, y estos magistrados del Tribunal Constitucional, que son una especie de marionetas de la mafia fujimontesinista, han dado razón a los mafiosos, han declarado que Pedro Castillo Terrones infringió el orden constitucional democrático, por lo tanto, de facto, él está fuera de la Constitución, estamos en una situación de anormalidad, por lo tanto, estamos haciendo lo que les da la gana. Ellos deberían actuar de acuerdo a la Constitución, de acuerdo a las leyes, sea cual sea las circunstancias. Eso es propio de hombres y mujeres probos, honestos, íntegros, hombres de bien. Pero los injustos, los mafiosos, los corruptos, los criminales van a actuar al margen de la Constitución y la ley. Eso es lo que han hecho estos tribunales, el Poder Judicial, Tribunal Constitucional, respecto al caso del presidente Pedro Castillo Terrones. Por eso le tienen hasta ahora en la cárcel de manera injusta. Corresponde entonces a todos los peruanos de bien, informados, y al mundo entero usar esta arma con sabiduría, la arma de la justicia. Muchos juristas dicen que las opiniones internacionales como esta generan una obligación moral, vinculan. Dentro de esos juristas de renombre internacional está Eugenio Zaffaroni, ex magistrado de la Corte Interamericana de Derechos Humanos. Él ha dicho, él ha comentado que los estados no pueden simplemente ignorar estos fallos sin menoscabar su propia legitimidad. Estas voces nos recuerdan que incluso sin una fuerza policial la ley tiene poder cuando cuenta con el respaldo de una ciudadanía informada y activa. Hablemos de los poderes que tenemos en el Estado. Siempre nos han dicho que hay tres poderes y cada poder es independiente. Hablemos entonces de cómo se comparte el poder en el Perú. En estas circunstancias, la Constitución divide la autoridad en tres poderes: el Ejecutivo, el Legislativo y el Judicial. ¿Realmente son independientes unos de otros? Señores, creo que ya tenemos suficiente evidencia, indicios, de que hay un poder mafioso que está enquistado, infiltrado en los tres poderes. Y estos poderes están siendo usados para sus propios intereses y en contra de la justicia. Por eso han secuestrado al presidente Pedro Castillo Terrones. Creo que tenemos una llamada telefónica. Buenas tardes. Adelante, le escuchamos.
1: Aló. Buenas tardes. Ya que el presidente, usted dice, está secuestrado, ¿por qué no un grupo de valientes peruanos encabezado con usted, Antauro, van como comandos
0: a Barbadillo? No, gracias por su llamada telefónica. Ese tipo de ironía, ese tipo de sarcasmo, ese tipo de burla, no lo vamos a permitir. No estamos aquí tratando un caso común y corriente, una cosa tal vez de broma, no, barrial. Es un caso serio. Es un caso que tiene que ver con toda la democracia del Perú, con todo el Estado de Derecho. Tiene que ver con el presente y el futuro. ¿Qué tipo de Perú vamos a dejar a nuestros niños? ¿Por qué tú no te encabeces? ¿Por qué no el otro encabeza? Por favor. Continuemos entonces hablando sobre estos poderes que tenemos, el Ejecutivo, el Legislativo y el Judicial. Esta separación claro, en teoría busca evitar que un solo grupo acumule demasiado poder. Y de esa manera se mantiene el equilibrio. En teoría todo esto para proteger los derechos de los ciudadanos, desde el presidente hasta el último ciudadano. Pero en la práctica, especialmente en la actualidad, señores, esos límites entre el ejecutivo, el legislativo, el judicial, prácticamente están desapareciendo. Y eso es sumamente preocupante. Entonces ya no estamos hablando de un Estado democrático, de una república que vive y se maneja bajo la Constitución, donde los poderes ejecutivo, legislativo y judicial están para equilibrar el poder. El ejecutivo está para, de alguna manera, fiscalizar al legislativo y viceversa, y el judicial para administrar de manera independiente justicia. ¿Existe esa independencia? ¿Existe esa independencia? El poder ejecutivo es usado para lograr ciertos fines para este poder mafioso que está sujeto a otras mafias internacionales, especialmente a la mafia estadounidense. El poder ejecutivo en ese sentido ejerce una influencia. El presidente o la presidente puede emitir decretos y comandar a las Fuerzas Armadas. Sin embargo, sabemos que bajo Dina Boluarte, el Ejecutivo ha sido utilizado de forma agresiva, abusiva, mafiosa. Destituyeron primeramente al presidente Pedro Castillo Terrones, detuvieron al presidente Pedro Castillo Terrones de una manera arbitraria, y el Ejecutivo recurrió al Poder Judicial. O entre el Ejecutivo y el Poder Judicial actuaron al unísono para lograr sus propios intereses mafiosos, para legalizar el arresto de Pedro Castillo Terrones. Esto se está volviendo normal en el Perú. Y cualquier peruano consciente tiene que denunciar, por lo menos, y eso es lo que por lo menos estamos haciendo nosotros. Ojalá que la mayoría de los peruanos nos levantáramos y exigiéramos que se porten bien estas autoridades. Estamos hablando en serio y con mucho respeto, no para estar burlándonos de uno u otro. No se trata de una persona, se trata de un pueblo, de una nación, de un país, de nuestro Perú, donde habitamos alrededor de 34 millones de seres humanos. Entonces, esta separación de poderes prácticamente no existe. Estos poderes ejecutivo, legislativo o judicial se están convirtiendo en una herramienta de control de parte de estas mafias, sujetas una vez más a la mafia de Estados Unidos a través de su embajada. Ingresamos a un periodo muy peligroso, muy oscuro. Regresamos prácticamente a la edad oscurantista de la Edad Media. Tenemos otra llamada telefónica. Muy buenas tardes. Adelante, le escuchamos.
2: Buenas tardes.
0: Aló. Buenas tardes. Sí, adelante, adelante.
3: Baje su volumen, sí, por favor.
2: Ya. Mire, a veces no me pongo a pensar, llamo en fondo de burla. Lo que más cólera me da una persona adulta, no un niño, y entonces hablo un montón de boberías y burlarme. Todo lo que usted comenta está pasando, todo está secuestrado. Acá ya no hay autonomía, fiscalía, poder judicial, militares, todos están en un engranaje de mafia. Esto ya no es un partido político, es una mafia que controlan ahora a nosotros.

0: la mafia, sabemos, fujimorista, todo controla, todo. No le perdonan al profesor, les ha hecho sufrir, no lo han podido sacar. Lo último, usarme a los militares y a la policía, a los sicarios, el último recurso. Bueno, ganaron con las armas, pero señor, hay que pisar tierra. ¿En qué situación estamos ahora? Ya, acá no hay autonomía, métanse a la cabeza. A mí me da cólera, ya un joven, ya una persona adulta empieza a hablar tonterías, señor. Gracias y hasta luego.
1: Gracias por su participación. Continuaremos nosotros con el programa tratando por lo menos de analizar la situación por la que estamos atravesando todos los peruanos. Tenemos otra llamada telefónica. Buenas tardes. Adelante, le escuchamos.
2: Ya cortó, siga usted.
1: Bueno, continuando con este análisis de cómo están siendo manejados los tres poderes del Estado, creo que el caso más obvio, más evidente, se da en el poder legislativo del Congreso. Claro, a partir del 28 de julio ingresamos a un periodo diferente del Congreso del Parlamento peruano. La mayoría de los peruanos habíamos rechazado la bicameralidad. ¿Qué pasó? ¿No que vivimos en democracia? Y la democracia precisamente es oír a las grandes mayorías del pueblo. Y las grandes mayorías del pueblo habían rechazado la bicameralidad. Y ahora, a partir del 28 de julio, oficialmente, la burla, el engaño, la mentira, el rechazo al pueblo se oficializa. Ingresamos entonces a 5 años de gobierno donde se rechaza al pueblo peruano, donde no se respetan los principios democráticos. Incluso nos han quitado el derecho al referéndum de estos criminales y delincuentes del Congreso. Y todos son responsables. Los 130 vendepatrios. Ahora, algunos de esos vendepatrios se están reeligiendo. Ahora son senadores, diputados, pero el pueblo peruano se había expresado de manera clara y contundente no a la bicameralidad. Y estos supuestos senadores o diputados simplemente están siguiendo esa corriente antidemocrática, esa manera de vida, engañar y burlarse del pueblo peruano, cuando ellos deberían impulsar desde ahora o desde antes que se obedezca al pueblo peruano. Y el pueblo peruano, alrededor del 90%, dijo no a la bicameralidad. Todo esto indica que estas personas no nos representan, representan a las mafias. Representan a mafias extranjeras, mafias invitadas aquí en el Perú, que no hacen caso a las leyes, que no hacen caso al debido proceso. Estos mafiosos supuestamente han vacado al presidente Pedro Castillo Terrones, violando su propio reglamento. Cuando les conviene, aplican la ley. Cuando no les conviene, no aplican. Son unos inmorales, son unos corruptos, son unos vendepatrios. Ellos no nos representan en esos aspectos que estamos señalando. El poder o Congreso puede destituir a un presidente, pero siempre y cuando, por ejemplo, exista una moción de censura o una moción de vacancia. ¿Hubo esa moción de vacancia de acuerdo al reglamento del Congreso? ¡No! ¡No! Por lo tanto, esa supuesta vacancia simplemente también es arbitraria e ilegal.

propio de mafiosos, de corruptos, al margen de la ley. Por todo esto, desde este humilde programa, exigimos a José María Balcázar que libere al presidente Pedro Castillo Terrón, porque es justo que no oiga a los criminales mafiosos y sus amenazas, sino mire el dictamen del grupo de trabajo de la Organización de Naciones Unidas, revise los hechos y, basado en la Constitución, libere al presidente Pedro Castillo Terrón. Por justicia y dignidad, libertad para el presidente Pedro Castillo Terrón. Al verdadero golpista, Alberto Fujimori, sí lo indultaron. Pero Pedro Castillo, que no es ningún golpista, que no dio ningún golpe de Estado, el Poder Judicial ya se expresó diciendo que él no cometió un golpe de Estado, todavía está en la cárcel. Eso es injusto. Señor Balcázar, está en sus manos. Gracias por su atención. Mi nombre es Abraham Olivera Mamani. Hasta otra oportunidad. Buenas tardes.

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No habrá ningún vacío de poder, no habrá ningún vacío de poder. El presidente José María Balcázar recién cesa funciones el mismo 28 de julio, día de la asunción del nuevo gobierno. Es el mismo presidente del Congreso, el fascista, este Fernando Rospigliosi, quien ha reconocido se equivocó en un primer documento donde le expresaba al presidente Balcázar que su mandato desde Palacio de Gobierno culminaba el 26 de julio. Los nuevos congresistas van a juramentar el día de mañana y el domingo 26 elegirán en las mesas directivas tanto en senadores como en diputados. Queda claro entonces, ha reconocido que se equivocó este respulgoso, este fascista de Fernando Rospigliosi. No habrá ningún vacío de poder. José María Balcázar es el presidente en funciones hasta el mismo día 28 de julio, hasta el momento en que le entreguen el mando a Keiko Fujimori, la ilegítima Keiko Fujimori. ¿Qué se viene con este nuevo gobierno? Sigue siendo un misterio el paradero de Vladimir Cerrón Rojas. ¿Qué pasa con el líder de Perú Libre? Sin embargo, desde la clandestinidad, también se suma al pedido de gracia presidencial en favor de Pedro Castillo Terrones. Así lo solicita el presidente José María Balcázar, además de pedirle el otorgamiento del salvoconducto para Betsy Chávez para que se vaya a México. ¿Estamos en día feriado no laborable? ¿Cuántos feriados tenemos en el Perú? No sobra la plata. 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Presión mediática desbocada de esta derecha fascista y entreguista. Presión mediática desbocada de esta derecha fascista y entreguista y la prensa cacacena mercenaria de Lima. Están obligando al presidente José María Balcázar a tomar una decisión ya por la libertad de Pedro Castillo Terrones. Vía la gracia presidencial, es cuestión simplemente de horas, es cuestión de horas. Lo amenazan de interponerle una denuncia por infracción constitucional. ¿Qué irá a hacer el presidente José María Balcázar? Él sabe lo que tiene que enfrentar. Total, al final no pierdo nada, dice José María Balcázar. Yo no voy a ir a parar a Barbadillo, tengo más de 80 años. Y además, ¿cuánto tiempo va a durar una situación como esta? En fin, esperaremos en las próximas horas. José María Balcázar toma las decisiones. Pasa la historia, dice, por indultar, por otorgar una gracia presidencial a un presidente de la República. Es el noticiero del pueblo, jueves 23 de julio. A propósito del Tribunal Constitucional, ya era hora. ¿Qué pasa con este Tribunal Constitucional? Le ponen freno a las leyes en extremo que criminalizan la protesta popular. Han declarado la inconstitucionalidad del decreto legislativo que prohíbe el financiamiento y apoyo a movilizaciones del pueblo. Apoyo logístico, comida o transporte. Eso ya era delirante en verdad. Esto no se podía permitir. Inaudito, pero estamos en el Perú. Igualmente, con esta decisión, con esta resolución del Tribunal Constitucional, van a liberar de cargos a los ciudadanos investigados bajo este decreto de Dina Boluarte, la mamacha Boluarte. Ella es la responsable. Claro, contando con el aval de quién, de la otra mamacha que va a asumir funciones este próximo 28. Oye, tenemos una mamacha Boluarte, viene otra mamacha, la mamacha de Keiko. Igual esta resolución del Tribunal Constitucional dice que ya se mantienen, o por lo menos dice que se van a mantener las sanciones por violencia y disturbios. Esa demanda de inconstitucionalidad fue presentada por el Colegio de Abogados de Puno. Bien por nuestros amigos abogados de Puno, por lo menos miren lo que hace ese colegio profesional. Ellos son los que interpusieron esta demanda de inconstitucionalidad por la forma totalmente arbitraria que se pretendió por entonces. Criminalizar la protesta al extremo, esto ya no se podía seguir permitiendo. Un saludo para nuestros amigos del Colegio de Abogados de Puno. Oye, ¿dónde están los amigos del Colegio de Abogados de Arequipa?
¿Qué estará haciendo este amigo? ¿Cómo se llama? Es un izquierdista. Bueno, dice que nació de las canteras de la izquierda, pero en el camino no sé, se fue torciendo. ¿Qué será de Jorgito Sumari? Buen día. Oye, compañero, camarada, ¿dónde estás? ¿A qué te dedicas? Bueno, ya soy, dice, camarada mayor en el Colegio de Abogados de Arequipa. Bueno, simplemente queda quiero de recuerdo, ¿no? La presencia, pues, políticamente hablando, de un Jorge Sumari Buendía que ya sabemos dónde ha ido a terminar. ¿Qué estás haciendo en el Colegio de Abogados de Arequipa, Jorgito? Bueno, tendremos respuesta en algún momento, probablemente. Muy bien, amigos, estamos aquí en jueves 23 de julio. Día feriado, no se siente, todo el mundo trabaja normalmente. A ver, íbamos señalando qué es lo que contiene esta resolución del Tribunal Constitucional. Quedan sin efecto. A ver, los artículos, el 28, no, es el artículo 283. A ver, escúchese bien a nuestros amigos abogados a propósito. Quedan sin efecto el artículo 283A y el 315B del Código Penal, que castigaban como actos de colaboración el aporte de dinero, víveres, movilidad o insumos para las movilizaciones. Más despilfarro de dineros de todos los peruanos, más despilfarro de dineros de todos los peruanos. Y desde el Congreso, este Congreso de cacasenos y malnacidos políticamente. Congresistas que se van el día de mañana, lo hacen cargados de plata. Se están llevando todo el billete que pudieron. ¿Cuántos millonarios vamos a tener? Congresistas que se van el día de mañana, se van cargados de plata. Y los que vienen desde el saque, mañana, pasado mañana, van a recibir su bono de instalación. ¿Por cuánto? 15.600 soles desde el saque. Bueno, por de pronto se da cuenta que son 27 senadores y 36 diputados de Lima y Callao. Oye, que cuentan 63 al total. Bueno, además de algunos reelectos, ¿no?, que no debieran cobrar esta bonificación. Escucha, que sobra la plata, sobra el billete. ¿Qué hacemos con este Congreso de cacaseno, gente miserable? Se están cargando todo lo que pueden. Bueno, por de pronto, Ahora Nación y el Buen Gobierno. ¡Ah, caramba! Sí, los congresistas de Ahora Nación y Buen Gobierno han acordado no cobrar, no van a cobrar esta bonificación por instalación. Oye, y Juntos por el Perú, no pasa nada. ¿Qué? Así, no hay una disposición, no hay ningún acuerdo de JP. ¿Cómo es esto? Pero ustedes no son el partido de izquierda, así como también los de obras. Nada. ¿Qué quieren cobrar la instalación? No se pasen. Vamos a estar atentos a ver a lo que se viene. No se han pronunciado hasta este momento. Oficialía Mayor ya ha recibido la documentación tanto de Ahora Nación como del Buen Gobierno para no cobrar ese bono de instalación. Parece curioso, pero miren, allí también un poco para congraciarse con la gente. Sí, la gente de Fuerza Popular y Renovación Popular, la derecha fascista, estos que han aprobado este tipo de bonos, ahora dicen que no van a cobrar tampoco. ¡Qué cosa! Al final, igualito, ¿no? Van a cobrar, les van a depositar en sus cuentas bancarias. Esto se la saben todas. Es el noticiero del pueblo, estamos aquí en el Radio Más. 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Estos bonos y remuneraciones han significado más de 900 millones de soles para este año. Más de 900 millones para amamantar a toda esta gente indeseable. A estos traposos politiqueros. Por Dios, ¿cómo no nos vamos a enervar? La gente está que muere en los hospitales, no hay ni medicinas, carajo, pero sin embargo la plata sobra para mantener a esta gentuza que les decimos. Califíquenlos como quieran ustedes, pero la desvergüenza mayor, 900 millones simplemente para atender gasto corriente, pagar las remuneraciones y estos bonos extraordinarios, ¿no? Que
se los han aplicado como mejor les ha venido en gana. Claro, como son los mandamases, es el primer poder del Estado, nadie les va a parar los machos. Y los hemos vuelto a elegir los mismos partiduchos de derecha. Dios, ¿qué estamos haciendo? Estamos en el Perú, somos un país pues de tercer mundo. No aprendemos nada. Oye, a este paso, si este año se están gastando 900 millones, todo apunta a indicar que con esta doble cámara, claro, ya tenemos desde el 28 de julio, desde el día domingo van a juramentar, vamos a tener dos cámaras, la Cámara de Senadores y la Cámara de Diputados. Ya no van a ser 130, van a ser 190 congresistas. ¿Qué cree usted? Oye, si hoy se están disponiendo 900 millones, oye, para más adelante será pues cuánto, más de 1.000 millones, más de 1.000 millones de soles. Tanta plata, tanto billete, oye, Dios, 1.000 millones de soles. Estos otros saqueadores y depredadores de la economía popular, eso es el Congreso de la República. Saqueadores y depredadores.

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Atentados en el sicariato. Correcto, correcto. A ver, vamos a atender a algunos amigos que van a llegar aquí a los estudios de la radio. Nos indican. No hay problema, aquí los escuchamos a todos. Decíamos, atentados del sicariato en el transporte urbano revelan que ya van 107 atentados y 65 conductores muertos. Choferes asesinados solamente en Lima. Esto motivado para que ayer mismo los transportistas llegaran hasta el búnker de quien, de la señora Keiko Fujimori en San Isidro. ¿Qué le están pidiendo, señora? No olvide y cumpla sus promesas de combatir el crimen organizado, le dicen. Extorsiones y sicariatos se han multiplicado ante la inoperancia de nuestra Policía Nacional. Estamos en desgracia. Prácticamente estamos viviendo una anarquía aquí. Cada quien sálvese como pueda. ¿Qué

Castillo Terrunes es confirmada por la Corte Suprema. Ampliación de la prisión preventiva contra Pedro Castillo Terrunes es confirmada por la Corte Suprema. Se queda hasta marzo del 2027. Resolución señala que no cuenta con arraigo domiciliario ni laboral y además es sujeto, dicen, de una probable fuga si es que le dan su libertad. Está siendo procesado por presunta participación en una organización criminal. Hasta hoy no le prueban nada a Pedro Castillo Terrones. ¿Y por qué la Corte Suprema ha evacuado una resolución de esta naturaleza? Porque, claro, están pidiendo el indulto o simplemente la gracia presidencial. Y en eso se apoyaron ayer, pucha, a ver a los canaluchos estos de Lima, los periodistas, los analistas políticos, en fin, toda esta gente de la derecha se solazaban ayer. Decían, ahora sí, imposible que le vayan a dar el indulto ni la gracia presidencial. Porque el mismo Poder Judicial lo está diciendo y en máxima instancia la Corte Suprema. Este caballero se queda con prisión preventiva hasta marzo del 2027. Que una resolución como esta es vinculante para lo que pretende hacer el presidente José María Balcázar de otorgarle una gracia presidencial. Han cerrado filas, están en una campaña, ¿no? La derecha que no quiere saber nada con libertades o devolverle la libertad a un Pedro Castillo Terrunes. Más allá que la Organización de Naciones Unidas ya se haya pronunciado en todos sus extremos. Y es más, por allí se da cuenta de que hay un último, no sé, reporte que viene desde la ONU. En el sentido de que mínimamente tienen que abordarse estos temas, no pueden pasarlos por agua tibia. Si es cierto, no es vinculante una resolución como esta, pero mínimamente tiene que tener pues la atención de quienes han permitidose vulnerar derechos fundamentales. La detención y los procedimientos establecidos, bueno, y finalmente que fueron adoptados por el gobierno y por el Estado peruano, no son consecuentes con un Estado de Derecho que establece las formas y, valga la redundancia, ese tipo de procederes, de procedimientos establecidos en la misma norma, en los reglamentos del Congreso, la misma Constitución. Han sido transgredidos. Ha sido totalmente arbitraria la forma de actuación para detener a Pedro Castillo Terrones. Y organismos internacionales defensores de los derechos humanos también se están ya pronunciando en la misma dirección. Pero no, aquí los fachos dicen no, se queda, no lo van a soltar, no lo quieren liberar. No le demuestran nada hasta el día de hoy. ¿Dónde están a ver las pruebas contundentes? 3 años.

Es el noticiero del pueblo. 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Nuevo bono para el personal de seguridad ha sido aprobado por la mesa directiva del Congreso. Se van y no se van. Y sobre el final siguen firmando, siguen permitiéndose este tipo de bonos extraordinarios. Ahora le han aprobado un bono. ¿En qué consiste ese bono? Un sueldo más. Pucha, que la plata está tirada. Hay que recogerla nomás allí en el Congreso de la República. Han aprobado un nuevo bono para el personal de seguridad. O sea, efectivos de la policía, efectivos del ejército, de las Fuerzas Armadas también van a recibir la suya. Todo el mundo se moja, todo el mundo aprovecha en ese congreso lupanar, en este congreso de miserables jacasenos. Decíamos, han aprobado. ¿Cuánta gente, cuánta seguridad tiene el Congreso de la República? Oye, cuidado que cada congresista tiene seguridad. Cada comisión goza de mayor seguridad. La mesa directiva también tiene. Oye, ¿a cuánto llega este personal de seguridad? Decíamos, han aprobado ayer en las últimas horas, ya cuando están de salida, esa mesa directiva. ¿Quién preside la mesa directiva? Este gusano, este inefable de Fernando Rospigliosi. Este, pues, uno de los hombres, uno de los pilares importantes de la mafia fujimontesinista, señora Keiko. Oye, y así le van a pedir peras al olmo. ¿Qué esperan de este gobierno de Keiko? Miren, ¿quién maneja el Congreso de la República? Esa mesa directiva. ¿Quién preside la mesa directiva? Fernando Rospigliosi, uno de los hombres fuertes. ¿De quién? De Keiko Fujimori. Así que, señora, usted le ha dado el visto bueno. ¿Qué dirá?

Congreso de la República. Este gusano miserable ha permitido todo tipo de manejo totalmente discriminante. Este Fernando Rospigliosi ha perdido el respeto y la vergüenza al pueblo. No le entran balas, no le entran balas. Claro, lo han... no sé en verdad ya cómo hablar con esta gente. Bueno, lo han premiado, ¿no? Los fujimoristas, ¿cómo es esto? ¿Quién nos entiende, por Dios? Lo han reelegido como congresista, ahora será senador de la República. ¡Bárbaros, en verdad! Semejante politicastro, semejante enemigo del pueblo, este que le gusta gastarse la plata así de fácil. Bueno, pues, de diputado, el día de hoy lo han convertido en senador de la República. Ha aprobado este sujeto, este individuo, este malandro, más de 900 millones para el gasto corriente en remuneraciones y bonos extraordinarios. ¿Qué creen que va a pasar? ¿Quién va a manejar esa Cámara de Senadores? Descaro absoluto. Estamos en el Perú, pues. Oye, estamos alcanzando información real. Muchos pensarán que estamos aquí fantaseando o estamos inventando cifras, números, estadísticas. No, para nada. Esto es realidad nacional. Que la gente esté totalmente desinformada, que la prensa limeña, esa prensa concentrada, poco y nada te alcance de información como esta, ya esto es muy diferente. Somos una vergüenza en el mundo. 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Oye, todos estos bonos que están, bueno, que se han aprobado, ¿no?, en favor de los mismos trabajadores del Congreso, que son miles. No estamos hablando de 10, 50, 100. Estamos hablando de 1000, 2000, 3000, 4000. Bárbaros, por Dios. Es una agencia de empleos ese Congreso de la República, el primer poder del Estado. ¿Qué hacemos entonces? ¿Los privatizamos? ¿Cerramos ese Congreso?

0: sirve? ¿Cuál es el provecho en favor de los peruanos? Bueno, pues ellos han aprobado las leyes, ellos han finalmente no permitido la vuelta a esta bicameralidad. Sin el conocimiento de la gente, no han consultado, el referéndum prácticamente lo han anulado, el pueblo ya no tiene ni voz ni voto. ¿Qué quieren todavía? Nos dicen. Ustedes nos han elegido, nosotros los representamos, nosotros damos las leyes. ¿Qué? ¿Y les vamos a volver a consultar? No jodan al final, oye. Este es bárbaro, en verdad. Qué tan insulto, ¿no?, a la inteligencia media de nuestra gente. Pero, caracoles, ¿qué nos vamos a quejar? ¿No han votado ustedes mismos para que esta gentuza continúe en el poder? Entonces, pues, calladitos nomás. ¿Cómo que vamos a estar callados? No, un tercio de la población electoral es la que se ha permitido llevar a esta misma gente o volverles a ratificar la confianza, más allá del fraude que sabemos se ha producido. Pero el grueso de la población votante y la población propiamente en sí no estamos de acuerdo, ¿no?, con este tipo de gobiernos, con este tipo de manejo y políticas de Estado y de gobierno que se están aplicando. Porque contraviene y van contra los intereses de una gran mayoría de peruanos. Estos han llegado al extremo. Miren lo que han hecho. Han aprobado un bono. Sueldo extraordinario por vacaciones para los trabajadores. ¿Cómo? A ver, para que entiendan y quede clarito, cada trabajador, como cualquiera, ¿no?, sale de vacaciones, vacaciones pagadas. Sí, vacaciones pagadas. Y encima de esas vacaciones probadas, les han aprobado otro sueldo más. Ese es el bono extraordinario. ¿Qué? O sea, vacaciones, no van a trabajar un mes. Bueno, la ley les asiste, está pues bien. Ya no van a trabajar, reciben su pago por vacaciones. Y además, otro sueldo que ha sido aprobado por este Congreso. O sea, doble sueldo, pucha, para que vayan a gozar, dicen, de lo lindo, ¿no? ¿Y cuánto gana un trabajador en el Congreso? ¿Qué creen que gana un portero? ¿Cuánto gana? ¿Cuánto gana una secretaria? ¿Un sueldo mínimo? ¿1.000, 1.200, 1.500? No, pues, no podemos ser tan ingenuos. Una secretaria está por encima de los 6.000, 7.000 soles. ¡Provecho, mis queridas secretarias! ¿Cuántas tenemos en el Congreso? Oye, ese personal que tenemos administrativo, los amigos choferes, con el mayor respeto, no todo el mundo se merece ganar un sueldo digno, en eso estamos claros. Pero en una economía como la nuestra, donde el billete falta para atender tantas demandas de la gente, no se pueden hacer este tipo de discriminación. Claro, como dicen, son el primer poder del Estado. Tienen pues la manija y el control absoluto, ¿no? Hacen lo que quieren para despilfarrar el dinero de todos los peruanos. Ya basta, por Dios. Oye, ¿cuánta gente? Oye, ¿alguno se puede tomar vacaciones? No, el grueso de nuestra gente, de la población en el Perú, obvio, pues tenemos más del 75% de gente nuestra, 75% de peruanos que están en la informalidad. ¿Qué creen que nosotros tenemos vacaciones? Oye, no conocemos qué son las vacaciones. Te das vacaciones, será por un fin de semana, uno o dos días. ¡Ah, carambas! ¿Y quién te da, pues, quién te paga tus vacaciones? Que te van a dar todavía, además, un bono extraordinario. Te van a dar otro sueldo más para que te vayas a gozar de tus vacaciones. ¿Qué estamos hablando? Estupidez y media, dirá la gente. El grueso de peruanos, una inmensa mayoría de peruanos, no tenemos vacaciones. Oye, ¿qué tienes? ¿Derechos laborales? ¿De qué derechos estamos hablando, por Dios? La gente ya no trabaja 8 horas, trabajan 10, 12, 14 horas. Ahí están los cuadros estadísticos donde se revelan este tipo de realidades que hoy estamos enfrentando en el Perú. Trabajas más y comes menos. ¿Cómo es eso? 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A ver, a propósito de gratificaciones, a propósito de nuestros trabajadores del sector público, en alguna medida, ¿no?, los trabajadores del sector público tienen, pues, ¿cuántas prebendas? A ver, decíamos, como ya se había adelantado, las gratificaciones, amigos trabajadores CAS, contratos administrativos de servicios. Bueno, les están reconociendo también, ¿no?, algún tipo de beneficios que deben gozar al igual que los otros trabajadores. Por de pronto, a ver, escuchen, les van a pagar la gratificación, sí les van a dar su gratificación desde ahora, ¿no? Por fiestas patrias. ¿Ya les han dado o les van a dar recién la próxima semana? No sé. Pero igual, desde este año 2026, entra ya en vigencia la nueva ley, esta que reconoce las gratificaciones para los trabajadores CAS. Ahora, escuchen bien, va a ser progresivo, ¿ya? El pago va a ser progresivo. Algunos dicen, pucha, se han frotado las manos, vamos a recibir un sueldo más ahora por fiestas patrias. No, no, tranquilos, tranquilos. Oye, no se estén endeudando, después dirán, oye, me he endeudado, pero si me prometieron que me iban a pagar, la ley está aprobada, pero es que el reglamento ya también acaba de ser aprobado. ¿Y en qué consiste? ¿Qué dicen? Escuchen, trabajadores CAS. Este año les van a pagar solamente el 10%, ¿qué? Sí, el 10% de una remuneración mensual. Ya van a recibir sus gratificaciones, 10%. ¿Cuánto te están pagando? ¿1.500? Bueno, ya te van a dar 150 solcitos además como gratificación. Igual para el aguinaldo navideño, también te van a dar el 10%, o sea, vas a tener otros 150 solcitos. Está en función, pues, de tu sueldo, ¿no? Si ganas 2.000, te van a dar 200 soles. Esto es para el 2026, para el 2027. A ver, el 2027, ¿cuánto van a recibir? El 20%, 20%. Para el 2028 será el 30%. Para el 2029 van a tener el 50% de su sueldo. Y recién para el 2030 les van a dar el 100%. ¿Ya? Oye, ¿eso cuánto significa? ¿De dónde va a salir el billete para entonces? Ya vamos a seguir endeudándonos más, más y más. Vamos a recortar presupuestos a quienes. En fin, lamentablemente así se están manejando las cosas en este país nuestro. Oye, sobre cuernos palos que ha detectado la Contraloría General de la República. Miren, estos dineros bien tendrían que ser gastados, ¿no? Para lo que significa la amenaza que se nos viene encima y que ya propiamente está generando los primeros estragos en el norte del país. Estamos hablando de la presencia del fenómeno del Niño. ¿Qué tal despilfarro de la platita del dinero de todos nosotros? Contraloría de la República ha detectado que 32 obras de reconstrucción por el fenómeno del Niño en el año 2017 terminaron incrementados en cuanto, en más del 100%. Dineros que son manejados de manera directa. Esto es, estamos en el Perú, ¿qué vamos? 32 megaobras, ¿de cuánto estamos hablando? ¿De cuántos miles de millones de soles? Miren, en el 2017 la presencia del fenómeno del Niño se han incrementado en sus costos más del 100%. ¡Bárbaro! Y las obras, pucha, se han concluido, no sé, después de cuántos años. Si se han establecido que las obras estas debían concluirse en 18 meses o 24 meses, han tenido que pasar más de 50 meses, o sea, el doble, el triple de tiempo para concluir este tipo de obras. La corrupción, la tremenda corruptela que sigue imperando en el país, es de nunca acabarse en verdad. Oye, ¿y dónde están los responsables? ¿Dónde están esas autoridades, gobernadorzuelos que tenemos, alcalduchos y el mismo ejecutivo, no mismo para inversiones? Funcionarios que la hacen linda al final, pucha, se llenan de plata los bolsillos, crecen sus cuentas particulares y aquí no hay responsables. Total, estamos en un garbanzal. Aquí cada quien hace lo mejor le parece. En el plano internacional. Oye, otra vez, ustedes amigos del transporte son conscientes y nos dan la razón, obvio, pues, porque, bueno, ¿quién no tiene su chatarrita, no? Por allí vuelven a subir el precio de los combustibles. Habían bajado, miren, hasta 16 y fracción, ya seguía en baja, porque el precio del barril de petróleo también, pues, había bajado hasta 70, estaba volviendo ya a sus precios normales. Después de la susodicha, ¿no?, acta de firma por la paz o acuerdo por la paz, que tantas veces lo anunciara quién, el demente este que tienen los norteamericanos como presidente, Donald Trump. Bueno, ya sabemos que ese acuerdo de paz solamente duró, creo, ni un par de semanas, porque todo ha recrudecido y con más fuerza. Oye, siguen los ataques, cada vez el problema este se agudiza. Bueno, tanto en el Medio Oriente, ¿no? Los ataques que van de uno y otro lado de Norteamérica para instalaciones iraníes, y estos tampoco se quedan atrás. Lo propio está sucediendo ¿dónde? En la guerra de Rusia con Ucrania. Bueno, todo eso está motivando una vez más que el precio del barril de petróleo se vuelva a disparar. Y si las gasolinas, el diésel, el gas estaban en baja, desde ayer nuevamente vuelven a tomar precios elevadísimos. Lo que estaba en 16.70 aproximadamente, hoy está por encima de los 18 soles y seguirá subiendo. Dios, ¿quién está generando y provocando este tipo de distorsión, ¿no?, del mercado mundial en los precios? Pues el imperio yanqui, la bestia norteamericana, con esta bestia que tienen como presidente, como un Donald Trump, que no sé, goza de alguna simpatía. Si usted pregunta o conversa con alguna gente, uy, ahí tiene pues sus admiradores Donald Trump en las redes sociales. Caramba, gracias a Donald Trump, gracias al gobierno norteamericano. Y esta gente no pisa tierra, ¿no? Estos son marcianos, ¿de dónde vienen? Claro que nos afecta y afecta a una economía dependiente como la nuestra. Repetimos, ¿esto qué va a provocar? Nuevamente que los precios de los productos de primera necesidad vuelvan a subir, Dios. Y luego nos dicen desde el Banco Central de Reserva, el INEI, bueno, que la inflación en el Perú está bajo control, no pasa nada. Que el manejo de la macroeconomía la ponen de ejemplo, ¿no?, para el resto de América Latina. Dios, el mismo señor, ¿cómo se llama ese caballero?, uno de los miembros de este Banco Central de Reserva, lo reconoce. Oye, ¿de qué diablos te dicen? Nos permitimos, ¿no?, jactarnos de tener un manejo económico, un manejo de la macroeconomía responsable. Si finalmente tenemos un estado raquítico que no atiende las demandas de la gente. Crecimiento económico debe ser sinónimo de calidad de vida, de bienestar general, pero no, es todo lo contrario. Hay más plata, más dinero. Oye, pero la gente cada vez vive peor, en condiciones de vida totalmente deplorables. ¿Quién nos entiende? Algo está pasando, no algo, muchas cosas están sucediéndose. Es pues el capitalismo, es el sistema, es el modelo económico, pero ñatan, no se entiende. 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A ver, lo último que sabemos y conocemos del Congreso de la República. Miren, estos se pasan, pues estos gozan de total y plena autonomía, ¿no? Total independencia para el manejo de sus propios recursos económicos. ¿Saben qué? Este Congreso se ha excluido de la ley Servir. ¿Qué? Para que lo entiendan así rapidito. O sea, toda la gente que entra a trabajar al Congreso de la República no pasa pues por lo que todos conocemos, ¿no? El tener que someterse a la meritocracia. Por méritos propios, ¿no? Hay que calificar a la gente para que ingresen a trabajar al Congreso de la República. A ese primer poder del Estado entra cualquierita nomás. Claro, tienes que tener el tarjetazo, tienes que tener nuestras mujeres, nuestras damas. Hay de estas, en fin, por necesidad. Oye, se someten, ¿no?, a las bajas pasiones de estos miserables que tenemos como congresistas. Y claro, ven una dama simpática, bonita, jovencita, tiene necesidades. Oye, mamacita, ¿quieres trabajar? Pero te preocupes, es que no tengo ni estudios, no tengo mi cartón. No te preocupes, aquí no funciona la ley Servir. Me ven, yo te contrato y estás trabajando. Pucha, qué terrible, ¿no? Igual los patas, los amiguitos, los familiares. Qué terrible, ¿no? Bueno, tú que eres del partido, no importa, bien, no tienes ningún tipo de capacitación, igualito, cualquiera nomás trabaja en el Congreso de la República. A esos extremos hemos llegado. Sí, sí, es lo último que han aprobado. Están excluidos de la ley Servir. O sea, la meritocracia no vale. No vale para el Congreso de la República. Y así se permiten aprobar leyes, exigir, ¿no?, que no sé, en las diferentes entidades estatales y donde sea que fuera, la meritocracia pues tiene que primar, ¿no? La gente tiene que hacer sus méritos. Tenemos gente calificada, gente proba, gente idónea, ¿no?, para salir del subdesarrollo, para pucha, pero ese es el ejemplo que nos dan desde este Congreso de cacasenos, gente miserable. Dios, Dios, ¿qué hacemos? A ver, vamos abriendo líneas porque la gente también quiere opinar, quieren hablar, están, bueno, están en casa, hoy es feriado, nos dicen. ¿Es feriado o no? Claro que es feriado. Hoy información de carácter local, regional. No sé, de pronto por allí se han agotado ya los presupuestos o no se tienen ciertos límites, pues, pero se está dando cuenta desde el gobierno regional de Arequipa que ya no van a trabajar bajo la modalidad de obras por impuestos, que han agotado ya ese tipo de presupuestos, asignación de obras, porque han llegado a su techo. Más adelante vamos a alcanzar esa información, es interesante, ¿no? Porque nos han dicho aquí, cuidado, el gobierno de la señora acá, igual, dentro de su plan de gobierno establece de que las obras la van a hacer bajo la modalidad de OXI. ¿Cómo es OXI? No, O-O-X-I, o sea, obras por impuestos. Oye, eso tiene un límite. O van a romper ese tipo de barreras también. Es lo más probable en el Congreso, que van a permitirse que ahora prácticamente ya no se paguen impuestos. Ya no van a pagar impuestos los privados, los grandes grupos de poder económico. No van a pagar impuestos porque las obras las van a hacer ellos. ¿Qué cosa? Es lo último que podría pasar y sucedernos. Ya sabemos que el privado sí te hace obras, pero la hace vía terceros, ¿no? Subcontratos, o sea, al final la obra se infla. Si un puente, no sé si queremos hablar en esos términos, ¿no es cierto? Un hospital, también dice que van a construir hospitales ahora. Si un hospital vale 500, estos lo van a facturar por 1000. O sea, al final, ¿de qué estamos hablando? ¿Vamos a contribuir a la solución de los problemas del país? ¿O qué va a pasar? A ver, vamos ya a los teléfonos abriendo líneas en el 99... ¿En cuál estamos? En el 974-974-164, en el teléfono fijo 625174 y en el 989 igualmente los vamos a atender. Oye, miren lo que ha hecho la ultimita ya, el Jurado Electoral Especial de Arequipa ha reabierto, ¿qué cosa? El sistema dice para atender a la señora Rizzi Osco. ¿Quién es esta dama? Es pues la alcaldesa accesitar, bueno, la alcaldesa suplente, bueno, la alcaldesa ya, por después de vacarlo a Riverita con cariño al soplapitos. ¿Qué estará soplando el día de hoy este Víctor Hugo Rivera? La señora solamente había inscrito su candidatura, no tenía lista de regidores, y el Jurado Electoral Especial le está permitiendo, bueno, que inscriba la lista completa. Qué cosas en verdad, ¿no? A ver, vamos en el teléfono, estamos en el 974, buen día, le copiamos en Radio Más.
1: Señor Ancón Patiño, ¿no?
0: ¿Cómo está, caballero?
1: Cuando han habido elecciones, han habido dos alternativas, y eran alternativas teóricamente opuestas, uh-huh, en materia económica sobre todo. Ha ganado una de ellas, nos guste o nos disguste, la aceptemos o no aceptemos. El día de hoy, ¿el cielo de Arequipa está nublado o hay sol radiante? Hay sol radiante. Oye, pero a mí esto me obliga a usar sombrero, a hacer más agua. Ha salido el sol, es una realidad. Y esa alternativa económica que ha ganado es la que va a gobernar durante los 5 años que vienen. Yo no concuerdo con la alternativa que están planteando de obras por impuestos, pero lo van a hacer. ¿Pero producto de qué? De que nosotros no nos decidimos a ver y escoger un modelo económico de desarrollo que convenga al Perú, que convenga a todos los peruanos, incluidos los empresarios, porque los empresarios también son peruanos. Pero eso de obras por impuestos es pan para hoy, hambre para mañana. Ahora nos van a construir lo que usted quiera, el palacio que usted desee, pero eso, esa facturita la van a pagar las próximas generaciones, porque las empresas mineras van a decir, ¿qué impuesto te voy a pagar si ya te pagué por adelantado haciéndote esa obra? Y como usted lo ha recalcado, al precio que ellos digan, ahí no puede entrar la Contraloría a decir, ¿por qué has comprado una varilla de fierro a 1000 soles si en el mercado está 100? No se puede hacer eso, lamentablemente, pero ese es el modelo que ha ganado para mal del Perú, del futuro del Perú, entiendo. Ojalá que el gobierno central que entra recapacite y diga no, porque decir que hagan obras por impuestos es reconocer la incapacidad de todo el Estado peruano, y eso tampoco es cierto y no es correcto. Si bien es cierto que hay ciertas modificaciones que tienen que hacer en esa ley de contrataciones del Estado, el Congreso tiene que hacerlas. Y no me cansaré de repetirlo. que han hecho por cambiar, por mejorar esa ley de contrataciones, los 6 congresistas que actualmente se van, y uno de ellos que lo hemos premiado a la incapacidad, ahora en el Senado de la República. Ignorancia política, pura, bruta y achorada la nuestra, pero es nuestra realidad. Gracias.
0: No, no, igual, las gracias al amigo por la participación, pero cuidado. Esto es producto, pues, del sistema y del modelo. No, no, no nos extrañe lo que va a hacer Keiko y lo que ya están proponiendo. Está clarísimo. O no lo estamos, no sé, asimilando. Esto es el sistema, esto es el modelo. El Estado simplemente tiene que desaparecer y todo tiene que quedar en manos de la gran empresa privada. Eso es obras por impuestos. Que las obras las hagan ahora los grandes inversionistas, los grandes capitalistas, los grandes empresarios privados, con todo lo que ha dado cuenta el amigo. Hemos votado por eso, o los que han votado, pues, y amigo mío, no es cierto, con fraude, sin fraude, como fuera, pero las patadas, ya sabemos cómo ha llegado y cómo se van a seguir perpetuando, no sabemos hasta dónde más esta gente de la derecha, ¿no? Para seguir imponiendo este tipo de políticas. Vamos en el teléfono fijo y luego volvemos al teléfono celular en el 625174. Buen día, Radio Más.
2: Buenos días, señor periodista, muchas gracias por la oportunidad. Dice, el Perú es un estado fallido. Es un estado fallado, ha dicho el economista Richard Webb. Mientras nosotros nos peleamos, el saqueo continúa como un reloj. Ahora vemos, ya no hay 2 viajes, ahora están 3 viajes al día, señor. Están sacando 50 vagones aquí en San Marcos, usted verá, 50 vagones, 3 viajes al día. Y hay unas motos, no sé cómo harán la service que trabajan en esa moto, que da pena, señor. Esas motos están con sus avisos, ¿no? De alarmas. Y yo pienso que esos señores, ¿cómo están? Porque tienen que estar correteando detrás y del tren. Para que no, claro, está bien por seguridad. Pero esa gente, ¿cómo trabajará? Porque si se caen esos señores, imagínense con tanto tráfico y transporte que hay. Bueno, es una cuestión que yo le comento. Y también cuando usted dice, señor periodista, de que prácticamente la service trabajan 12 horas al día con 45 minutos de refrigerio. ¿Le parece bien a usted? 12 horas con 45 minutos de refrigerio. Y eso, señor periodista, es consecuencia de la flexibilización laboral que va a seguir con el gobierno. Y termino mi intervención. Yo no creo de que las obras por impuestos son una maravilla. La pérdida de soberanía del Estado peruano. Muchas gracias y buenos días.
0: No, no, igual. A usted las gracias por la participación. A ver, vamos, están en el teléfono en el 974. Sí, buen día, le copiamos adelante. Hola. Bueno, se fue la comunicación. En verdad, lo que se nos viene, yo no sé, va a ser patético. Como bien se estaba dando cuenta, ¿no? Ese tipo de modalidad en la ejecución de obras, la gente todavía como que no entiende, ¿no? Total, no nos van a hacer obras, te dicen. Sí, pues van a hacer obras. Oye, nos vamos a quedar más endeudados. Inclusive van a llegar a situaciones extremas, ¿ah? Estos son capaces. No sé, ¿cuánto pagan en impuestos las grandes empresas? Están bordeando los 20 mil millones y algo más de soles, ¿ah? Si van a ejecutar obra importante, de la manera como sabemos, ¿no? Y nos han demostrado, porque el ejemplo lo tenemos aquí en Arequipa, con la misma minera Cerro Verde. Pruebas al canto para, por favor, entender qué significa este tipo de ejecución de obras por impuestos. El Estado, a través de las diferentes entidades e instituciones que tenemos, ¿no? Gobiernos regionales, municipalidades provinciales, distritales. Uy, y los alcalduchos, pucha, que está bien, te dicen, ¿no? Obras por impuestos, igual en la región, en fin. Miren, en Arequipa, Cerro Verde, por ejemplo, con el gobierno regional, ¿ah? ¿Han hecho cuántas obras? Esa obra del puente de los suicidios, por ejemplo, ¿cuánto nos ha costado? ¿Recuerda usted? Hasta el día de hoy se sigue pagando. ¿Quién ha ejecutado esa obra? ¿La minera Cerro Verde? ¿Bacus? ¿Quién más ha estado allí? Creo que la misma Sauder. La Sauder, pues la Sauder. La Sauder. No, Cerro Verde no ha estado ahí. La Sauder. Bacus. Y había un Interbank. ¿Qué creen que están pagando impuestos? ¿Han inflado el costo de una obra? ¿Cuánto nos ha costado ese puente de los suicidios? El puente Chilina, pues. ¿Tiene idea? ¿Cuánto han pagado Cerro Verde por los las dos por estas plantas, ¿no? La planta de agua potable de la Cuba Ibarra. La tomilla 2, como la mayoría de gente la conoce. No dijeron que costaba. Ellos presupuestaron 100 millones de soles. Y en la liquidación de la obra, esa que costaba 100 millones, oye, terminó costando 400 millones. ¿Qué? 2, 3, 4 veces más. 400% más. ¿Ah, sí? Y que el Estado, ¿quién le va a parar los machos a la minera Cerro Verde? Le van a decir,

En todo lo que han, estos no dan puntada sin hilo. Cerro Verde ha construido esta planta de tratamiento de aguas residuales, ¿no? Eso es la PETAR, planta de tratamiento de aguas residuales, donde en su propio territorio, donde si quieren te dejan entrar, o si quieres ingresar, para de alguna manera, puede ser trabajo de fiscalización, tienes que pedir permiso. No, tú no puedes ingresar así nada más. Ese es territorio minado, territorio de Cerro Verde. ¿Cuánto costó esa planta de tratamiento? Dice que costaba por entonces, ¿no? La presupuestaron en cuánto, 450 millones de soles. ¿Qué? Eso pues vale una planta de tratamiento. Todavía inflada, ¿no? Oye, ¿cuánto vale un...? Ya hablaremos, en su momento conversamos todas estas cosas, pero acá somos desmemoriados y poco nada nos interesa, ¿no? Temas como esos. Lo cierto es que en Arequipa, un presupuesto inicial de 450 millones al final, liquidación de obra, ¿cuánto costó? 1.800 millones de soles, ¿qué? O sea, se multiplicó, ¿cuánto? 2, 3, 4, 5 veces, ¡bárbaro! Y simplemente, bueno pues, no pagan los impuestos.

0: Son las 5:00.
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0: Oye, que nos han regalado esas plantas. ¿Quién te ha hecho creer? Somos en el Perú, Diosito lindo. Hacen lo que quieren con nosotros. Ya pues.
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0: Es por eso que no hay el dinero suficiente. Y algunos todavía te dicen, oye, pero ¿cómo que no? Y si hay platita, hay billetito. Hace días atrás nada más, ahí nos estamos reservando toda esa información. Fue el día lunes, ¿no? Y la gente viene aquí a la radio y dice, quiero ese informe, quiero ese reporte. Que hay que trabajarlo pues bien. Más adelante haremos todo un trabajo ya así, muy bien estructurado, para que se entienda y se comprenda. Hemos alcanzado cifras, por ejemplo, de cuánto ha dejado por impuesto a la renta la gran minería en el 2025 y cuánto va a dejar para este año. ¿Cuánto es lo que han logrado colocar en ventas? Oye, y los ripios que dejan en impuestos, ¿no? El 5% todavía es mucho. ¿Pero cómo? ¿De tanta plata que se llevan? Claro, pues esos son 15 mil, 18 mil millones que cuando uno los mira así fríamente, es pues plata, de hay billetes, como dicen que no pagan. Pero ¿cuánto dejan pues de lo que realmente se están cargando, ¿no? De cómo depredan, cómo están saqueando la riqueza minera en el país. Además, miren, solamente estamos hablando de cuestiones económicas, numéricas. Todo el daño que se hace al ecosistema, la contaminación de nuestros suelos, nuestras aguas, es terrible, ¿no? Un poco que ya nos han acostumbrado, nos han malacostumbrado. Ya es normal a la gente que escuche estos temas, ¿no? Total, ¿qué vamos a hacer, pues, hermano? Dejarán algo de platita, dinamizan algo la economía, de alguna manera algo se tiene que hacer, no importa ya que contaminen, ¿no? Total, nos extraña. Nuestra misma gente allí en la provincia de Islay, en el Valle de Tambo, consumiendo agua del río Tambo, totalmente contaminada, agua amarillenta. Estudios que se han desarrollado para conocer, ¿no?, qué pasa en esos cuerpecitos, en esos organismos de la gente, de los pobladores, en este Valle de Tambo que han arrojado. Que esos cuerpos, oye, tienen una contaminación terrible en la sangre. Bueno, así viven, pues ya se han acostumbrado, ¿no? ¿Qué vamos a hacer? Temas como esos que prácticamente hoy los pasamos, pero ya de manera natural, ¿no? Ya no nos extraña. Hemos permitido que la derecha nos encime y el día de hoy esos grandes inversionistas privados, las grandes empresas multinacionales, simplemente arrasen con todo lo que tenemos. Han hecho un trabajo tan bien estructurado, tan bien diseñado, que ya para nosotros es normal. Y cuando se alcanzan ese tipo de informaciones, como lo hacemos por lo menos aquí, ya la gente dice, bueno, no es novedad, ya sabemos, ¿no?, que las cosas se manejan así. Y lo aceptamos simplemente. Total, ya nos han adormecido, ya nos han malacostumbrado, nos han, oye, a situaciones extremas como estas hemos llegado. Y porque desde el otro lado no tenemos el liderazgo para poder hacer entender y comprender a nuestra gente que esto no se puede seguir dando, que aquí se están mancillando, se están vulnerando derechos fundamentales que están consagrados en la misma Constitución y en ese tipo de convenios que tenemos a nivel internacional. El respeto por la vida, el respeto por derechos que tú tienes al consumo del agua y servicios básicos elementales que tiene que garantizarlos el Estado, aquí en el Perú son tabla rasa. No pasa nada. O sea, ¿cómo así podemos desarrollarnos en el Perú? No, ya lastimosamente hemos llegado a situaciones extremas. A ver, atendemos, estamos en los teléfonos, estamos en el teléfono fijo. Sí, buen día, le copiamos, Radio Más.
2: Sí, buenos días, don Luis Ángel. Efectivamente, usted, es cierto esto del colonialismo que estamos viviendo ahora por parte de estos ladrones, empresarios corruptos como es de la Sauder, Cerro Verde. Mire, ve. Ahora estos vendepatrias de las autoridades que le han entregado por 30 años más el agua para Cerro Verde, prácticamente son una traición al pueblo. Este sinvergüenza del Soplapitos, como ha firmado ese convenio juntamente con el arrastrado, ese soplón del presidente del directorio de SEDAPAR, por 30 años. Y eso, ¿por qué no habla la miserable este de la Keiko, sinvergüenza? Ella sabe perfectamente cómo se ha hecho este arreglo oscuro por 30 años. Hoy usted no vamos a tener agua. Entonces, como pueblo, pues tenemos que reclamar todo este problema. No puede ser así, usted, autoridades que entran ahí para regalar nuestra riqueza. Ahí hablando en ese punto nomás del agua. Ahora, si hablamos de la minería, es peor, oiga usted, la contaminación, el saqueo. Entonces, esto nosotros no estamos contentos, nosotros no tenemos gobierno en este momento, no hay gobierno. El gobierno lo ha puesto ese gringo ladrón de Norteamérica, eso lo ha puesto a esta miserable de la Keiko por la ventana, se está zampando al palacio de gobierno de usted. No estamos conformes. Nosotros pedimos nacionalización de todas nuestras empresas, nacionalización del gas. El gas sigue subiendo. Nacionalización, oye usted, el pueblo tenemos que despertar, pues. ¿Hasta cuándo vamos a estar así, oye usted? Nuestras riquezas se la cargan, se lo llevan. Entonces barren con todo y dejan la contaminación. Y ahora, para mover la gran minería, necesitan cantidad de agua, más de 2.000 litros por segundo, para mover estos megaproyectos mineros. Ni siquiera es para el servicio del Perú, es el servicio para los extranjeros, el servicio para este ladrón, de este gringo miserable, asesino, que está haciendo guerra, haciendo subir el petróleo y haciendo subir las cosas de primera necesidad. Y los sueldos míseros no suben, los sueldos se van para abajo. Todo eso, entonces, tenemos mucho para hablar, don Luis Ángel. Muchas gracias.
0: No, igual. Las gracias al amigo por la participación. Vamos, hay otro llamado que tenemos en curso. Estamos en el 974. A ver, se están cruzando ahí dos llamadas. Quienes estén en el teléfono, buen día, Radio Más.
3: Sí, buen día. Donde no hay justicia, no hay paz social. Uh-huh. Un principio de gobernabilidad es que haya justicia social. Con esa estructura jurídica constitucional, ¿qué país tenemos y a dónde vamos? Con estos operadores políticos, Cámara de Senadores y Cámara de Diputados, ¿hacia dónde vamos? Con este Poder Ejecutivo, con la nueva Presidenta de la República, ¿a dónde vamos? ¿Qué país, perdón, qué país somos? ¿Qué país tenemos? ¿Qué país, a dónde vamos? Reforma la educación. Tenemos que hacer reforma del Estado. Indudablemente, Asamblea Constituyente, nos han negado el poder de nosotros constituir nuestra propia estructura jurídica. Nos han negado el derecho de revocar a las autoridades. Simplemente el poder legislativo decide por toda la población. Más interesante y complejo. Tiene que haber un cambio de mentalidad. Ante todo, es un trabajo ideológico con cambio de mentalidad, con una reforma de la educación. Es un proceso que lleva largo tiempo, pero tenemos que comenzar con un cambio de forma de pensar. Es una batalla ideológica, es una batalla cultural. Ahora que estamos en fiestas patrias, ¿qué concepto de nación tenemos? ¿Qué es lo que pretendemos y qué es lo que tenemos que hacer? Cambio de forma de pensar, prepararnos, si no hay partidos políticos, estudiar en el sistema de red, comprarnos libros, hábitos de lectura y crear pensamientos analíticos, críticos, para tener una población culturalmente madura. Buen día.
0: No, muy gentil. Las gracias al amigo Lucho Franco, ¿no? Una realidad que le está dibujando tal cual es. Sí, pues, la batalla ideológica cultural es permanente. No hay liderazgos. Políticamente estamos huérfanos. Y la derecha cree que con un Vladimir Cerrón, que hoy le han devuelto su libertad, podemos recuperar ese tipo de espacios. Creo que quedan demasiado cortos, ¿no? Por nosotros mismos tenemos que tratar de superar este tipo de situaciones, pero Lucho, le dirán, el caballero, el señor es un ilusionista, ¿no? Porque eso no se va a dar. Sí, pues la gente a duras penas tiene el tiempo para poder trabajar y dedicarse a la familia. ¿Con qué tiempo seguramente vamos a poder leer siquiera un libro? O sea, todo tiene una explicación. No sé si estamos condenados a nuestra propia desgracia, porque la situación, en lugar de alguna manera, ¿no?, de ir tomando forma o de ir sentando bases, fue para abrigar esperanza, ¿no?, de que todo esto tiene que cambiar, construir una nueva sociedad, como muy bien se ha expresado. Oye, sin justicia social nunca vas a encontrar la paz. Y para conseguir todo esto, pucha, vamos en el teléfono, vamos al 625174 y luego volvemos al teléfono celular. Sí, en el teléfono fijo, buen día, le estamos copiando, Radio Más.
2: Sí, Radio Más. Y ustedes van a estar para tocar, ¿no? La liberación de nuestro presidente Castillo. Otro, ¿no? Hoy es el día de la fuerza del Perú. Otro, ¿no? La asunción de la señora acá, la fraudulenta que ganó en el exterior, ¿no? Pero en el Perú, el que ganó la selección fue nuestro compatriota Sánchez. Voy a resumir en breve, nomás, don Lucho. El abogado Franco dice, ¿no?, de que la constitución. Mirce, compatriotas, la madre del cordero, el meollo del asunto, es esta constitución delincuencial. De los 206 artículos, creo que ya la mitad ya la han cambiado. Pero ojalá lo hayan cambiado a bien del Perú, señor Lucho. Lo han cambiado a favor de los grandes ricos, Radio de los corruptos más, que dominan el Perú actualmente. ¿Qué ley han sacado a favor del Perú? A favor de los ancianos, de los pobres, de los ricos, de los jubilados, ninguna. Solamente hay que blindar corruptos. Ahí tenemos la ley pro crimen. Y mi homenaje, ¿no? Yo también soy un baja de la Fuerza Aérea, ¿no? Mi alma mater, que hoy día, mire cómo es la vida, ahorita pasa por la avenida de aviación, ahí están entre cuatro pares encerrados la FAF, entre ellos están ahí marchando, disfrutándose, ¿no?, de todos comechados. Yo no participo porque yo soy tropa. Ah, yo no me voy a subir al carro de los oficiales. Ahorita están seguramente protegiéndose del sol, comiendo de nosotros, que van a ser impuestos bien, bien tragados, bien comidos, mientras la tropa en el sol, quemándose. Así es. Yo, mire usted, enfrentamientos que ha habido, ¿no?, con Chile y otros, ¿quién salía al frente de don Lucho? No era la tropa, no era el ejército, la marina, la FARC, a los oficiales bien sentados ahí en los escritorios. La termina la intervención, y finalizar. Mire usted, el tema de la señora acá, repito, este 28 de julio, pues compadre, no tengamos vergüenza, pongamos la bandera, pero siquiera pongamos un pechón, una telita negra, ¿no? Para que no estoy usted de acuerdo con la asunción del mando de esa señora. No tengamos vergüenza, compatriotas. Ah, pongamos, pero eso sería una manera de protesta pacífica. Muchas gracias por el tiempo, Lucho Compatiño.
0: Bien, igual, gracias al amigo por la participación. Bueno, nos están llamando los teléfonos, de pronto nos dicen que por Selva Alegre se ha ido la señal de la radio. A ver, tenemos la AM en frecuencia 1000 amplitud modulada y la FM en los 105.9 de la frecuencia modulada. Y lo otro que pueden hacer fácilmente, en el mismo celular, usted allí ingresa por Google, fácil, ¿no? Ahí pone Radio Más, Radio Más Arequipa, abre las ventanitas y nos va a copiar. Sí, por favor, la gente siempre está atenta, ¿no? Cualquier percance que pueda suceder, de inmediato se comunican. No está saliendo la radio, no lo estamos escuchando, se ha ido la señal. Bueno, creo que tenemos ya varias ventanas para poder de alguna manera continuar copiándonos, ¿sí? Gracias por esa preocupación. Hay otro llamado, vamos, estamos en el teléfono, en el celular, ¿se marcharon? Bueno, vamos al teléfono fijo, en el 625174, sí, buen día, Radio Más.
4: Buenos días, señor periodista. Mi nombre es Oscar Alberto, y también a los oyentes. Me parece interesante que estamos viviendo estos días, más que todo, el fallo del Tribunal Constitucional a favor del líder de Perú Libre, al doctor Vladimir Cerrón. Y nos ha demostrado que tiene capacidad política, intelectual y teórico, es un teórico, obviamente tenemos que reconocer. Primero, como líder del Perú Libre, ha puesto como presidente de la República a Pedro Castillo. En segundo lugar, ha tenido la capacidad con su bancada, con sus congresistas, ponerse de acuerdo para ocupar en esa directiva en Congreso de la República. No podía dejar en manos de la derecha todo el poder, toda junta directiva del Congreso de la República. Número tres, ha tenido la capacidad de negociar, neutralizar al enemigo para que no avance más allá. En este caso es que ha puesto al presidente de la República, al presidente de la República, que es Balcázar. Es un hombre brillante y no habla mucho, pero ha demostrado que tiene capacidad para poder realizar una serie de, digamos, hechos concretos en Palacio de Gobierno. Número cuatro, de que ahora el doctor Cerrón le está pidiendo al traidor de Pedro Castillo que tiene que dar, digamos, gracias presidencial o luto al presidente de la República, a Pedro Castillo, para que salga de la cárcel, que está en la cárcel, ¿no? Pero ese señor no se lo merece estar afuera. Y ese señor es golpista y también es un traidor al partido y también divisionista de bancada de Perú Libre, que ha fraccionado en dos partes, bancada magisterial y bancada de Perú Libre.
0: Listo, amigo, gracias, lo hemos copiado. Creo que, bueno, están haciendo loas a Vladimir Cerrón, ¿no? No sé si el amigo está pisando suelo o qué está sucediendo. Un hombre que teóricamente maneja, algunos dirán, ¿no?, por la formación que ha tenido en Cuba, ¿no?, de lo que es el marxismo, de lo que es el, en fin, una posición clara de izquierda, un gran teórico, pero en la praxis, oye, dice el amigo que se ha permitido, no sé, controlar o no permitir, ¿no?, que la mafia, el pacto de las mafias, no entendiendo que probablemente sean parte de ese pacto de las mafias, que han logrado controlar absolutamente nada. La derecha ha avanzado, no ha tenido ningún tipo de contrapeso. Ellos han impuesto lo que han querido y al final han terminado sometiendo, manejándolos como a niños de pecho, a esas bancadas de la susodicha izquierda. Qué terrible, ¿no? Pero en fin, la historia está escrita. Miren, para que no salgamos de un tema interesante como este, de seguir privilegiando a través de la modalidad de obras por impuestas a la gran empresa, los todopoderosos señores. En el mismo gobierno regional de Arequipa han entendido que tampoco el asunto camina como se pensó, ¿no? Creyendo de que efectivamente la empresa privada es la solución a los problemas que tenemos. Y no importa al final que infren las obras, pero las harán, pues las van a ejecutar. Falso, mentira. Acaban de conformar una comisión evaluadora. Han conformado una comisión evaluadora en el gobierno regional, desde el Consejo Regional de Arequipa. ¿Para qué? Para hacer seguimiento al por qué tremendo retraso e incumplimiento de obras que han sido entregadas a esas grandes empresas privadas. Y hay dos temas emblemáticos, ¿ah? La ejecución de un hospital y la ejecución de un colegio, aquí en Alto Cervalé, el UTI Iván Beethoven. Oye, se han cumplido los plazos, las obras tienen un avance, y al final, ¿cómo se han inflado? Y están recibiendo todavía mayores solicitudes de algunos gobiernos locales que quieren seguir trabajando bajo la misma modalidad, ¿no?, de obras por impuestos. No sé cómo sacan el beneficio, harán pues los alcalduchos estos sus negociaciones, suponemos, ¿no?, con el empresario privado. Oye, ya yo te voy a dar, pero ¿cómo es pues la mía? ¿Qué creen, que así nomás se manejan las cosas? Y además, las inflan 2, 3, 4 veces como está demostrado. Lo cierto es que, dicen desde el gobierno regional, hemos llegado al techo. Ya no vamos a recibir más propuestas, más solicitudes. Ya no van más obras por impuestos en Arequipa. Ya llegaron al techo. ¿Cuál es ese techo? Queremos saber. Lo cierto es que antes hay un llamado. Vamos al teléfono. Estamos en el... ¿En cuál estamos? En el fijo. Sí, buen día. Le copiamos. Bienvenido.
5: Aló, buenos días, señor Luis Ancón Patiño. ¿Sabes qué, señor Ancón? Acá en Alto Cervalé, Vía Ecológica, está viniendo el agua turbia, porque ayer, antes de ayer, se ha secado el agua.
0: Sí.
5: Y está viniendo turbia. O sea, ¿por qué? Digo, porque si ya, creo que ya ayer ha venido el agua y está viniendo turbia. O sea, ¿qué cosas están haciendo? No, por favor, que vean eso, pues. Y otra cosita, señor Luis Ancón Patiño. Habiendo tantos abogados en cada departamento, miles y miles de abogados, ¿y por qué hagan esa denuncia de todas esas leyes que han hecho en el Congreso, han hecho desecho? ¿Por qué no todos los abogados no se reúnen para presentar una denuncia anticonstitucional? Porque entonces, ¿dónde están pero tantos abogados? Yo la verdad, los abogados, no sé en qué están. El único, creo que cada abogado sea dinero, pero no se preocupan por el país, sinceramente, porque ahí en el Congreso están deshaciendo, hacen deshacen. ¿Quién va a poner un paralelo a todo eso? No es justo, señor Luis Ancón Patiño, estamos cansados de tanta mentira y de tanto engaño. En cuanto de la señora fraudista, Keiko Fujimori, no va a hacer nada. Yo personalmente no espero nada de ella. Porque el señor, nosotros tenemos que trabajar, porque con este día a día tenemos que trabajar, porque ella no nos va a dar de comer. Es falso, no sé qué cosa, mucha gente tiene la esperanza. No va a hacer nada, porque ella va a gobernar como lo ha hecho desde el 2016 hasta ahora a través de sus congresistas. Ella ha gobernado, ¿no?, haciendo leyes a su favor. Ella es falso que dice que no ha gobernado. Está gobernando. Allá aquellos que le sigan creyendo, aquellos que están ciegos, son personas que es peor que un ciego, porque yo soy una persona que no veo bien, pero yo entiendo las cosas, porque no hay que tener un título de profesión, hay que tener sabio para entender la señora que está gobernando. No va a hacer nada, señor Luis Ancón Patiño. Hay mucha gente, quítanse la venda ya. Despierten peruanos, despertemos peruanos. ¿Hasta cuándo van a seguir durmiendo? ¿Hasta cuándo vamos a seguir creyendo en una mentirosa? En una señora que ahora, uy, como una palomita, uy, ahora no dice nada, está calladita, parece una santa paloma. Pero es una loba rapaz vestido de oveja, igualito su padre en el 90, igualito se ha implicado a muchas iglesias cristianas, es ese modo engañado, y muchos hemos creído, hasta yo he creído, y en ese entonces era joven y voté, pero cuando salió como presidente hace 7 días se fue al norte, se bañó la laguna de Guaringa, y ahí se quitó la verdadera máscara, era un lobo rapaz vestido de oveja, desde ahí hasta ahorita yo no voto, porque es una mentirosa, igualito es como dice el dicho, de tal tronco tal astilla. Jesucristo dijo bien claro, por sus frutos los conocéis y por sus hechos, los frutos hablan más que la persona, los frutos hablan más que la palabra. Muchas gracias, señor.
0: Bien, bien, muy igual, a usted las gracias por la participación, y gracias, miren, porque en un poquito nos ha traído a la realidad lo que hoy estamos enfrentando en Arequipa. Hubo corte del servicio de agua potable, ¿no?, ayer, antes de ayer. Bueno, mucha gente ni enterada. Porque claro, no sé, esa oficina de imagen institucional que tienen en la empresa, ¿cuánta gente está trabajando allí? No sé, a través de las redes sociales o de algún otro medio de comunicación, ellos diseñan sus propias estrategias de comunicación, pero los resultados son pésimos en verdad. No sé, hay que cambiar a toda esa gente, pues no está cumpliendo con su labor. ¿Cuánta gente se comunicaba, llamaba, no hay agua, no hay agua? Y igual nosotros, ¿no?, de pronto nos habíamos quedado también al margen de lo que significaba este día. ¿Cuándo ha sido? Hoy estamos el día martes, ¿no? No había agua, pues gran sector de la población de Arequipa se quedó sin agua. Puche, el problema para las mamás, ¿no? Los chicos al colegio, abren el pilón, no hay agua, ¿y ahora qué hacemos? Terrible. Bueno, ni modo, ya las cosas estaban dadas. Revisando la información que alcanzaba SEDAPAR en horas de la noche. Antes nos cortaban el agua a 6 de la mañana y te devolvían a las 6 de la tarde. Bueno, bien que mal, como sea, pues esperaremos hasta las 6 de la tarde. Ya tendremos el agua para, de alguna manera, remediar, ¿no?, todo lo que no hemos hecho en el día. Pero no, ahora ¿quién ha aprendido? Ya no te devuelven el agua a las 6 de la tarde, ahora a la medianoche. ¿Qué? O sea, prácticamente todo el día te privan del servicio elemental. ¿Por qué hacen eso? Lo peor. Y miren, aquí nada es casual. Porque nosotros mismos padecemos temas como estos, ¿no? Todos nos afectamos. Nos cortan el agua a 6 de la mañana. No había agua, pues. Oye, esperamos hasta la medianoche. Bueno, ya volverá, ¿no? Porque uno tiene múltiples necesidades. ¿Qué crees? 11:30, ya viene el agua. No venía el agua. Medianoche, estamos despiertos. ¿Qué? Nada. Pucha, a esa hora no vas a llamar a SEDAPAR. Oye, 1 de la mañana, nada. Caracoles, pero estos se pasaron. Ni modo, pues, uno tiene que ir a dormir, ¿no? Temprano, 5 de la mañana, y estamos parados. Uno abre el pilón, nada, no había agua. ¿Qué cosa? ¿Hasta dónde puede llegar Dios? El trabajo de esta gente, de esos funcionarios, de esos, los que operan, pues, nuestra empresa del agua potable en Arequipa. ¿Qué está pasando con nuestra empresa del agua potable? Y ayer mismo, nosotros tuvimos que venir aquí a la radio, ¿no? Uno tiene su pequeña reserva, pues, como el gato, como te dice, tienes que hacerte. No te queda de otra. pero luego seguían las llamadas. 7:08 de la mañana, señor, no tenemos agua, no nos llega el agua hasta ahora, ¿cómo es posible? Comuníquense con Sedapar. Y nunca vas a tener respuesta en Sedapar. Gente inútil. Gente despreciable. ¿Cómo es posible? Cada 15 días, cada 10 días nos cortan el agua. El pretexto es el mismo de siempre, ¿no? Que mantenimiento, las conexiones, que los reservorios, que hay que limpiarlos, que desinfectarlos. Ya basta, por Dios. Inútiles. Esa es la gente que tenemos. ¿Quién ha puesto esa gente en Sedapar? ¿Quién es el gerente? Es una dama, ¿no? Janet Montoya. La sirvienta que ha puesto allí la minera Cerro Verde, señora, por un poco de decencia, váyase, ¿qué hace allí? ¿Por el sueldo? Porque usted nunca ha ganado esa platita y hoy qué fácil se la lleva. Incapaces, mediocres, buenos para nada. Como alguien diría, no, muertos de hambre. ¿Cómo es posible que tengamos nuestra empresa así? ¿Quién ha puesto a esos funcionarios? Ya sabemos, ¿no? ¿Cómo ha maniobrado la minera Cerro Verde? ¿Y dónde están los medios pintados aquí en Arequipa? Nada, calladitos, porque claro, bien aceitado fue por la minera Cerro Verde. ¿Quién ha puesto ese directorio en Sedapar? ¿Quién ha finalmente decidido el manejo de la empresa a través de la presidencia de ese directorio? Marco Tulio Falconi, ya sabemos cuál fue su actuación, totalmente nefasta, entreguista, miserable. ¿Quién lo puso ahí ese Marco Tulio? La minera Cerro Verde. ¿Quién ha puesto a la gerenta? La minera Cerro Verde. Claro, oye, un momentito, la gerenta es puesta por el directorio. Sí, pues, pero los sirvientes de Sedapar el día de hoy son los que muy bien se ha permitido la minera Cerro Verde manejarlos el día de hoy como quieren. Y esto no es gratuito. Miren al tremendo descontento y la gente dirá, al diablo con todo esto, fuera, hay que echarlos a patadas. Sí, que se vayan por su incapacidad, por su negligencia, qué sé yo. ¿Cómo nos van a privar del agua 1 o 2 días? Estos no tienen ningún tipo de reparo, no hay ningún tipo de consideración. Váyanse de una buena vez. Pero al mismo tiempo muchos dirán, eso es la administración pública, eso es Sedapar. Por eso hay que, ¿qué hacemos? ¿La privatizamos? ¡Sí! ¿Cuánta gente estará de acuerdo en este momento? No queda otro camino. Privaticemos. Eso es pues lo que quiere el gobierno entrante. Eso es lo que quiere la minera Cerro Verde. Está ofreciendo un par de medios para apropiarse, para adueñarse, para comprarse nuestra empresa del agua potable. Esto está direccionado. Y eso no podemos aceptarlo de ninguna manera. Pero ya no sé qué va a pasar, ¿eh? En verdad. No nos dejemos estar, por Dios, arequipeños. Por lo menos aquí, desde Arequipa, tomemos real conciencia de lo que se nos viene. El sistema, el modelo este imperante, lo único que va a propender es privatizar lo poco que nos queda. Ya sabemos que la ley está dada, la privatización de las fuentes de agua. Y nuestras empresas de saneamiento, que son 50, y la mayoría de estas no funcionan como debieran y están en rojo, claro, están listas, aptas, ¿para qué? Para su privatización. Y Sedapar, obviamente, no va a ser la excepción. Y para eso han puesto a esta gente rastrera, a esta gente miserable, ¿no? Que están como funcionarios. Esos pinches funcionarios de Sedapar son una vergüenza, en verdad. Claro, la gente va a pedir, acuérdense, esto no camina, no funciona. Una empresa estatal, paraestatal como Sedapar, no, mejor la privatizamos. Esa no es la solución. Vamos a ver a los teléfonos. Gracias, dama, por hacernos recordar lo que habíamos vivido pues 2 días, ¿no? Y de pronto estaba pasando por agua tibia un tema tan delicado como este. Mil veces, bueno, anoche también nos cortaron, nos privaron de la luz. No, se fue la luz. ¿Qué pasó? En Egasa habían tenido un problema con una de las subestaciones. Bueno, a la hora volvió el fluido eléctrico. Pero igual te perjudican, pues. Pero bueno, con luz, sin luz, ya ni modo, pues tranquilo nomás. Pero con agua o sin agua, no puedes, el ser humano no puede estar sin agua. Y lastimosamente, estas son las autoridades, estos son los funcionarios, así se maneja una empresa nuestra. ¡Es nuestra! Sedapar es de los arequipeños. Pero finalmente nosotros no tenemos ningún tipo de toma de decisiones para por lo menos colocar a la gente Oye, más prueba, pues, ¿no?, que merece nuestra empresa SEDAPAR. Perdón, vamos a los teléfonos en el 6251-74. Buen día, le copiamos Radio Más.
6: Buenos días, señora Compatillo. ¿Cuánta razón tiene usted? Eso de que nos cortan el agua por esa de canales, por arreglo de canales, en Tazo, cada rato nos, acá en Zamácola. Ese cuento ya nos han hecho ya cada rato, que vamos a limpiar la acequia, que el canal, que tal cual, cada rato van a limpiar, si antes se limpiaba una sola vez al año, pero no, pues en todo momento. Eso ya, y Arequipa a eso no respondemos, no respondemos, no sé qué, parece que nos han hecho brujería los de Cerro Verde, porque el pueblo no reaccionamos. Porque mire usted, Arequipa, a lo de antes, ahora Arequipa es completamente ya distinto. Ya no hay esos arequipeños de antes que iban a aguantar estos cortes de agua. Pero desgraciadamente ya estamos en otro tiempo. Pero espero al pueblo de Arequipa que reaccionemos y demos respuesta a todo esto. Muchas gracias, buenos días.
0: No, igual. A usted las gracias por la participación. Hace días atrás nos llamó fuertemente la atención, ¿no?, el hecho de que se estaba convocando a una reunión, dizque de un frente por la defensa del agua. Decíamos, pero ¿quién firme esto? ¿Qué tipo de colectivos? Bien raro, ¿no? ¿Y saben qué nos hemos enterado? Cuidado, porque la derecha sabe lo que hace. Ya están formando, ya están creando una suerte de sindicatos o frentes paralelos a lo que el pueblo quiere. Sí, colectivos paralelos de la misma derecha. Está pues Montesinos, está la Keiko, está el Fujimorato, el Fujimontesinismo vuelve a reverdecer su forma de actuación, que ya la conocemos perfectamente bien. Y resulta, no sé, por allí nos habían señalado, que estamos buscando información, ese Frente por la Defensa del Agua había sido fujimorista. ¿Qué cosa? O sea, al final lo que van a pretender es, bueno, como esto no camina, como SEDAPAR, miren, ustedes mismos se están quejando a través de los diferentes medios de comunicación. Entonces lo que nos queda simplemente es, ¿ahora qué? Pedir la privatización. No te confundas. Oye, ¿quieres un mejor servicio del agua? Aquí está nuestro frente. Nosotros apostamos por la privatización del agua. ¿Qué les parece? A ver, mire, la derecha no duerme. La derecha sabe lo que hace. Vamos al 974 y luego pasamos al teléfono celular. No corten, un poquito de calma y paciencia. Estamos en el teléfono celular. Buen día, le copiamos Radio Más. Uy, se cruzan las llamadas. A ver, ahora sí le copiamos. Señora, adelante.
7: Señor Ancón. ¿Aló?
0: Sí, amigo, adelante, por favor.
7: Ya, señor Ancón. A ver, vamos a tocar un poquito este tema de SEDAPAR, el agua, los perjuicios que sabemos que le ocasionan al pueblo. Le habla un ex candidato a la región, Laura Taucuri. El pueblo, dicen, se merece la autoridad que elige, ¿no? Entonces, ¿qué ocurre? Nuestro pueblo, nuestro sector, que ahora reclamamos por él, no se interesa, no le importa. ¿Por qué le digo? Yo cuando estaba de candidato, propuse, SEDAPAR no interviene para nada, es un usuario más. No es una autoridad que tenga que tomar decisiones sobre el agua que la pagamos todos los arequipeños. Y ella ahora se lo llevan, y los alcaldes le aprobaron, ¿no?, con el famoso bigotón Segarra, para que se pueda llevar todas las aguas servidas, subterráneas, los acuíferos y los ojos, los manantiales que hay. Entonces, la propuesta era que no participaba en las decisiones Cerro Verde. La propuesta paralela era que con presupuesto de un 10, máximo un 15% de todas las alcaldías de Arequipa, hiciéramos una nueva planta de tratamiento, y ya no en la Inversada, sino en el Coro Norte, donde estuvo originalmente programado. Uh-huh. No le damos el agua a Cerro Verde, que tenía que tratar para luego esa agua reciclarla para el servicio público, plantas, la agricultura, y darle otros fines, más no, para no poder ampliar los trabajos de Cerro Verde. Sin agua no pueden trabajar. Tienen que pagar, los obligamos a pagar la deuda tremenda que le tienen al Estado. ¿Y qué obra por impuesto? Le dan el dinero que paguen a las autoridades para que desarrollen sus programas cada tarde y a la región. Señores, es que lo que pasa es que el pueblo no le interesa.
8: al pueblo no le importa. Sale lógicamente diario a trabajar para llenar su bolita, como lo que ha pasado hoy día con Keiko, ¿no? Algunos han votado por ella, aparte del fraude, pero ahora vamos a ver. Ojalá, dijo, voy a gobernar como mi padre, ojalá que pisen los despidos masivos, ojalá, para que esa gente que hoy día goza de planilla sepa lo que es trabajar día a día en la calle, gota a gota, conseguir un sol. Y no los sentados como estos congresistas que reciben bono tras bono y tras bono. Igualitos son los empleados que están en el aparato estatal. Tantas vacaciones, tantos días feriados y se les paga a todo el mundo. ¡Qué glorioso, qué fabuloso es trabajar para el Estado! ¡Qué tal regalo que se le da! Señores, es que nuestros electores no saben, no les interesa. Ahora vamos a sufrir, yo también voy a sufrir las consecuencias. Y le digo al pueblo que no sabe elegir. Por culpa de este pueblo tenemos estas autoridades. Por eso es el directorio, por eso es esos alcaldes que todos se venden a la minera. ¿Qué cosa la minera? Que trabaje por su cuenta, que traiga el agua de donde quiera. O por lo menos que empiece a pagar todo lo que les debe. Señor Alcón, muchas gracias por la oportunidad.
0: A usted las gracias.
8: Algún momento estaremos en las jornadas políticas.
0: Muy bien, gracias igualmente a usted por la participación. Un ex candidato al gobierno regional que tenía las cosas claras. Pero candidatos como estos, lamentablemente, como no tienen la capacidad económica financiera, ¿no?, para solventar una campaña, al final pasan ignorados, ¿no? Aquí el que tiene poder económico, demostrado está, pues, es el que está allí, es el que se gana, ¿no?, la confianza de la gente, del pueblo, y finalmente termina siendo elegido. Caracoles, una vez más, estamos señalando, y con nombre propio, la desgracia de SEDAPAR. Hay responsables, y uno de esos es este traidor del romano, ¿cómo se llama? Marco Tulio Falconi Picardo. Y este hombrecito, por vergüenza propia, claro, no va a poner por el rostro la cara, pero su movimiento lo ha puesto al servicio de la misma gente, la misma patraña de estos entreguistas. Fuerza Arequipeña, y todavía se llama su movimiento Fuerza Arequipeña. ¿Fuerza Arequipeña? Dios, tengámoslo presente. Por esta gente ni a la esquina. Toda esta cáfila de traidores y entreguistas, no sé, están pretendiendo volver, retomar las riendas del poder en Arequipa, por lo menos. Este Marco Tulio, ¿a quién quiere llevar o poner al gobierno regional? ¿No se le pudo ocurrir mejor idea o simplemente las negociaciones entre esta gente a ese nivel? ¿Quién? El bigote de la mafia. Todo el mundo sabe y conoce quién es este bigote de la mafia. ¿En esa gente vamos a confiar? O sea, no estamos entendiendo, no aprendemos los tremendos golpes que nos han dado, la tremenda corrupción y esa política entreguista en favor, en este caso, de la gran patrona que tenemos en Arequipa. ¿Quién creen que está financiando semejante campañón? No, de Fuerza Arequipeña, no sé, de este Florentino y de los candidatitos que tenemos de este movimiento regional. ¿Quién? Pues la minera. Estamos viendo qué tal despliegue, qué tal derrocho, oye, de propaganda política. Ya hablaremos, nos estamos hasta la próxima semana, ya la primera semana de agosto, ya todo va a quedar clarificado y hablaremos de frente fuerte. Van a ver a todo lo que vamos a destapar. Seremos directos, sin temor alguno. Ojalá que la gente lo entienda, pues. Y no nos dejemos seguir arrastrando por tremendas campañas publicitarias, ¿no? El billete es lo que más sobra en campañas como esas. ¿De dónde sale la platita? Ya sabe usted. Vamos a los teléfonos. En el teléfono fijo y luego pasamos al teléfono celular. No cuelguen, un poquito de paciencia. Mil disculpas por la espera muchas veces. No, vamos al 625174. Buen día, Radio Más.
9: Crisis.
0: Sí, un momentito, perdón. No corte. Vamos en el teléfono fijo. Buen día, adelante. Hola, están en el teléfono. A ver, le vamos a cortar en todo caso, mil disculpas, estaban hace buen rato. Vamos a la otra línea, sí, ahora lo copiamos. Adelante, por favor.
9: Sí, crisis institucional en el gobierno regional de Arequipa. La estructura, la forma de gobernar de Juan Manuel Guillén Benavides con Yamila y con Juan Roy, que es alumno de Juan Manuel Guillén Benavides, prácticamente están destruyendo al gobierno regional de Arequipa. Y si sube este señor médico, prácticamente ya no existiría razón de ser del gobierno regional de Arequipa, porque ahorita prácticamente ya no tiene razón de ser el gobierno regional de Arequipa, por cuanto tiene que hacer toda una reforma institucional, una reforma estructural, disminuir el personal solamente a 400 trabajadores de 3.000 es un trabajo muy fuerte, que ante todo tiene que ser un líder moralmente bien preparado. Y según lo que estamos deduciendo, no sé qué va a hacer de Arequipa con este señor médico que no tiene conocimientos básicos de lo que significa gobernabilidad. Gravísimo. En este mes de agosto hay que analizar concretamente, porque prácticamente tenemos 60 días para votar. Difícil y complejo por la estructura del gobierno regional, bien difícil para reformar con los 15 opciones que tenemos, salgo mejor parecer.
0: Muy gentil, ¿no? Y claro, va a ser importante, ¿no?, tener la participación, por ejemplo, del amigo, ¿no? Porque él sabe y conoce perfectamente bien cómo se maneja, cuál es esa estructura de este gobierno regional, que políticamente ya sabemos, lamentablemente, no va a dar fuego, pues, con esta misma gente, imposible. Ahora habrá que buscar. Vamos a tener otros candidatos. ¿A quién le vamos a ir? Por eso va a ser importante desarrollar, ¿no?, por un lado, las propuestas y las posiciones claras de estos candidatos a la región. ¿Ya? Vamos a escuchar seguramente a todos estos, como ya hemos conversado con algunos. Ahí tenemos las grabaciones, las estamos guardando, de que dicen, no, vamos a evaluar, sí, que en todo caso revisaremos una adenda, ¿no?, la número 8, que se ha firmado en favor de la minera Cerro Verde. O sea, no son claros, no son categóricos, porque igual están recibiendo, pues, de la minera, sino tremendos campañones que están haciendo. Vamos, hay otro llamado que está en curso en el teléfono fijo, en el 625174. Buen día, Radio Más.
10: Aló. Muy buenos días, señor Ancón. Buenos días a toda la amable audiencia de Radio Más, Frecuencia 1000. Fíjese usted, señor Ancón, esto del agua nos va a traer y acarrear una serie de problemas. Dado que las tarifas se han incrementado, lo peor es que, bueno, hay estos cortes. Ellos dicen programados que por limpieza y no sé qué tanto, pero sabemos en el fondo que es para proveer a Minera Cerro Verde, porque la minería es una labor extractiva que, bueno, no es con el polvo, no es con el aire, no es con la tierra, es con el agua. Entonces, como hay este gobierno de derecha, ultraderecha, y este gobierno que quiere privatizarlo todo, y como se le va a dar un mayor auge a todo lo que es minería, pues van a tener que utilizar en mayores cantidades el agua. Y bueno, indicar o hacer aparentar que es un mal servicio, pésimo servicio, y camino a la inminente privatización. Lo otro es que, por ejemplo, yo le comento mi caso. Nosotros somos cuatro integrantes de la familia y pago el doble de lo que pago la luz, señor Ancón. Entonces fui a reclamar, hice una cola inmensa, me dieron el 468 y están en el 375. Como comprenderá, muchas personas miran esos tickets, la cantidad de gente que está yendo a reclamar. De modo que sí, me di la paciencia para esperar hacer el respectivo reclamo. Porque es que desde que me cambiaron el medidor sin presencia del dueño o de dueña de casa, pues llegaron, cambiaron y nadie firmó la conformidad o si estuvo como debiera estar. Muy por el contrario, usted abre el caño y según... Cuando le digo, por favor, ¿me puede decir cuánto es el gasto que mensualmente? Señor Ancón, me dicen que gasto de 20.000 a 25.000 litros, que son, imagínese usted, ni que fuese yo a lavar la ropa de todo el vecindario, ni que cocinara, no sé, o que tuviese una chacra dentro de casa para regar y acabar tanto el agua. De modo que le expliqué las razones, cómo es que funcionaba mi familia. Pero me dijo, bueno, si está usted desconforme, señora, ya vamos a recoger su medidor, lo sacamos, lo mandamos a Lima, dice, imagínese, a Lima, porque aquí no hay quien contrase la veracidad, la conformidad de los medidores, si están bien, en óptimas condiciones, pero para eso previo de 51 soles. Es así, señor Ancón, lo que están haciendo estos abusivos de SEDAPAR. agrícolas tremendas, personal que dice, no, es la hora y hasta aquí. Y, pero le digo, por favor, si estamos aquí ya, desde hace rato, reclamando, entrando a oficinas, saliendo de oficinas, muchos muy Radio creídos, más. Muy petulantes, y gente que le dicen, bueno, hoy día no se atiende, hoy ya terminó mi horario, no tengo por qué, estoy haciéndole un favor de decirle el medidor, es que no llega mi recibo, señores. Imagínense ese tipo de cosas, casuales parecen, pero no. No sé si a mí nomás me pasa esto, pero parece que la gran mayoría de la población no podemos permitir que se privatice el agua, mucho menos por este gobierno impuesto, fraudulento clarísimo. Y mafioso. Gracias, señora. No, buen
0: usted,
10: día.
0: A usted las gracias por ese testimonio. Y como usted bien señala, señora mía, no solamente es el caso suyo, es prácticamente de todos los usuarios o una gran mayoría de usuarios de Sedapar. Rapidito, miren, porque están esperando en el teléfono, porque se nos van a veces las ideas, miren. ¿Qué ha hecho Sedapar? Miren, la señora dice, no, yo consumo, dicen, entre 20 y 25 mil litros al mes. La gente dirá, ¿qué? Bueno, ya sabemos que un metro cúbico es 1000 litros, o sea, la señora consume entre 20 a 25 metros cúbicos. ¡Cuatro personas nada más! No, pues, es imposible, a no ser que la señora todos los días, ya que esté lavando la ropa, se estén bañando, uno tiene que asearse, es cierto, pero... Cuatro personas van a consumir 20 a 25 metros cúbicos, no, eso es imposible. A no ser que tenga su pequeña piscina, no le hemos preguntado, ¿no? De repente tiene piscina, no puedes ni hablar. ¿Y cuánto paga? Paga el doble. ¿Y saben por qué además? Hay muchos temas que han quedado ahí sueltos. Miren lo que ha hecho Sedapar, lo que se ha aprobado, ¿no? Y lo que nosotros hemos permitido dejar pasar, pues. En Lima, rapidito, de 1 a 15 metros cúbicos te cobran una tarifa mínima. De 1 a 15 metros cúbicos, ¿ah? Si el metro cúbico, ¿cuánto? Un sol, bueno, ya, un sol 50, ponle. De 1 a 15 metros cúbicos, pagas el sol 50. Pero si tú pasas los 15, pasas 16, 17, ya no pagas el sol 50, pagas el doble. ¿Qué? En Arequipa lo que han hecho. Antes, el mínimo de consumo era 10 metros cúbicos. ¿Qué han hecho ahora? Lo han reducido a 8 nada más, o sea, la mitad de lo que Lima, la ciudad capital, consume en el consumo mínimo, ¿ah? O sea, de 1 a 8, ¿cuánto estamos pagando? Un sol 50. ¿Qué? Sí, un sol 50. Pero si tú consumes más de 8, 9, 10, lo que antes era el mínimo, ya no pagas un sol 50, pagas 3 soles, o sea, el doble. ¿Qué? Sí, señor. Eso es lo que se ha aprobado y lo que mucha gente nuestra no sabe e ignora. Por eso es que tu recibo, nos han dicho, ¿no? No, el incremento va a ser solamente del, ¿cuánto han dicho? Del 8, del 10, del 12%, no hay más. ¡Ah, carambas! O sea, si yo estaba pagando, si usted pagaba 50 soles, ¿cuánto fue en menos del 10%? No, 2-3 soles te va a venir de más en el recibo. ¡Mentira! Lo que dice la dama. Pagaba tanto y hoy pague el doble. Eso nos está pasando a todos. Nosotros, mire usted su recibo de agua. La gente se queda, pero ¿cómo es posible? Y al final nos han acostumbrado. Uno calladito tiene que aceptar. Ni modo, ¿qué voy a hacer? Voy a reclamar tremendas colas que uno tiene que formar. ¿Cuánta gente se va? Dice, ya al diablo, carajo, uno se va reventando, pues, porque no vas a permitir. Es terrible, oye, lo que estamos enfrentando el día de hoy con Sedapar. ¡Terrible! Vamos a ver, a los teléfonos están copiándonos, en el 974, luego pasamos al teléfono fijo y terminamos en el 989. En el ¿aló? Teléfono, sí, buenos días, le copiamos adelante.
11: Aló.
0: Sobre el tema, mamita, por favor.
11: Sí, señor, perdón. Lo que está pasando en nuestro país es que esta Caico no quiere absolutamente, no quiere ayudar nada al pueblo peruano. ¿Para qué? Para que más estemos adeudados, estemos más sin consumo. O sea, todos nos quieren empobrecer al pueblo peruano. Absolutamente no va a ayudar nada. Porque
0: sí, sí, ciertamente, ¿no? Porque todo es privatizar y van a querer privatizar. A ver, en el 989, un momentito, hay otro llamado que se ha filtrado ahí en el 974. Vamos al teléfono fijo primero, en el 625174. Buen día, le copiamos, Radio Más.
12: Amigo, buenos días. A ver. Verdad, estamos jugando a doble tapete. Hay algunas personas que por culpa de ellas, el Ministerio del Ambiente va a ser cerrado. ¿Por qué? Porque las mineras se están paranteando que cierre el Ministerio del Ambiente. Y esto es por culpa de los que están haciendo actualmente un bloqueo a la zonificación ecológica económica, que usted muy bien sabe, y usted muy bien sabe a quién está apoyando. Lo que pasa es que usted se está haciendo el loco. Muchas gracias, señor.
0: No, igual, a usted las gracias por la participación. No, no es así, amigo mío. Bueno, a ver, vamos, en el 989 y volvemos luego al otro teléfono. En el 989, sí, buen día, le copiamos, bienvenido.
13: Buenos días, Lucho. Y también a los oyentes.
0: A Pedro Ramos.
13: Vamos a tratar de precisar. Primero, ¿qué miércoles hace SUNAS e INDECOPI? Con el abuso que ha denunciado en delante la señora. Dice que esos organismos supervisores, y ojo que SUNAS es también la que nos ha subido las tarifas, porque le toca, si no me equivoco, el 1% o un porcentaje de toda esa suba.
0: Sí, el 1%.
13: Y por supuesto, es para sus soldados. Ya, está bien, ya. Pero, carajo, cómprense un instrumento para que cuando uno vaya a SUNAS y diga, soy tal, amigo, antes me venía 10 metros, ahora me viene 15, me viene 20, que me pongan una tasa y les pago. No pasará de 50 soles, ¿no? Entonces, y vienen ellos con su aparato y me miden. Señora, sí, su medidor es correcto lo que le están cobrando. Ah, no, señor, está mal. Le están cobrando 5 metros de más. Ese, en otros países que los admiran, como Chile, acá sí, Tonomá, Colombia, bueno, y hablar de Estados Unidos y Europa, ¿no? Este es el papel de los órganos supervisores. Cautelar, defender los derechos de los consumidores. Del ofensor del pueblo ya mejor no hablamos. Concreto, ¿cuánto michi cuesta uno de esos aparatitos? Con todo el dinero que ha recibido ahora por las uvas SUNAS, ¿no le alcanza para comprar esos aparatos? ¿Y poner en un técnico? Señor, su misma ley del capitalismo dice

0: En su Radio propio estudio más. Tarifario de SUNAS y SEDAPAR, voy a redondear cifras, indica que el costo de producción de metro cúbico de agua potable es 3 soles. Pero sin embargo, a una tiendecita, dicen pues que es comercial, ganó un montón de plata, a un carpinterito, a un herrero, si tiene ahí su negocio de pequeña industria, bien ganó un montón de plata. Por lo tanto, le cobro 4 veces más.
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Compatriotas, buenas noches. Vamos hoy a tocar acá a don José de San Martín, porque estamos en el día, ¿no? Del 28 de julio, Día de la Patria, Día de la Libertad. Vamos a ver acá su biografía, que es muy importante. Solamente el ser humano, o estas historias, ¿sí, no? Escribe, ¿no? Pero el animal no. Y el ignorante destruye. Todos estos libros cambia, caramba, modifica. Y eso no debe ser. La historia se escribió, se lee y se repite cuantas veces quiera, tal como fue. Vamos a dar paso a esta biografía de don José de San Martín.

0: Don José de San Martín. José Francisco de San Martín nació en Yapeyú el 25 de febrero de 1778. Su padre fue el oficial español Juan de San Martín y su madre Gregoria Matorras del Ser. Este matrimonio tuvo 5 hijos, de los cuales José era el menor de todos. Sus padres se casaron en el año de 1770 y a los 4 años de matrimonio Juan de San Martín fue designado como gobernador de las misiones del departamento de Yapeyú, que se encontraba al margen derecha del río Alto Uruguay. En el año de 1782, toda la familia viaja a Buenos Aires. 2 años más tarde, en abril de 1784, viajan a Cádiz, España. Cuando José de San Martín tenía 7 años de edad, se incorpora en el Seminario de Nobles de Madrid. A los 11 años se retiró porque deseaba tomar la carrera de las armas. El 1 de julio de 1789, cuando José tenía 12 años, presentó sus documentos para ingresar al ejército español como cadete y se preparó en el regimiento de infantería de Murcia. Su vestido militar era celeste y blanco, luciéndolo siempre con mucho orgullo. Un año después recibió su bautismo de fuego en Orán, África, peleando contra los moros. Cuando tenía 15 años de edad, se trasladó al ejército de Aragón y posteriormente al de Rosellón, comandado por el general Ricardo. Este grupo batallaba contra el ataque de las escuadras francesas en el pie de los Pirineos. Se distinguió por su gran valentía y heroísmo, que nos demuestra en las siguientes contiendas: ataque a las alturas de San Marshall y a las baterías de Villalonga, defensa de Torre Valera y de Greu del Ferro, asalto al reducto artillado francés en Banyuls del Mar y salida de Ermita de San Luc. Por su gran labor es ascendido el 8 de mayo de 1795 a teniente segundo. Este mismo año, Simón Bolívar con las tropas de Murcia integran la armada hispana. Esta fue derrotada por la escuadra inglesa. Seguidamente combate en la embarcación, la Dorotea, que fue también derrotada por un buque inglés. Las primeras reuniones de los jóvenes patriotas americanos se dan en Cádiz, puerto de importante para el comercio entre España y sus colonias. En el año de 1789, los franceses, gracias a la Revolución Francesa, logran conseguir la libertad, igualdad, fraternidad. Esto impulsa a los jóvenes americanos a anhelar lo mismo, la libertad. Cuando José de San Martín cumplió los 30 años, fue ascendido a mayor general y se instala en la jefatura del regimiento de Campo Mayor. Posteriormente se desplaza al ejército de caballería. En esos momentos se produjeron nuevos procedimientos militares contra Bonaparte. El 19 de julio actuó en la batalla de Bailén. Aquí es cuando Napoleón cae derrotado. San Martín demostró gran destreza en las diferentes batallas y por lo que se le asciende a teniente coronel. El 25 de mayo de 1810 se da la independencia en Buenos Aires. Esto influye trágicamente a los españoles. Al enterarse San Martín de este suceso, decide viajar inmediatamente a su país, renunciando al ejército español después de 21 años de servicio. Se embarca en Cádiz con destino a Inglaterra. Luego permanece 5 meses en Londres. Allí conoce un grupo de jóvenes americanos, entre los cuales resaltaban Servando Teresa Mier, que era mexicano, Andrés Bello, venezolano, Manuel de Moreno, Tomás Guido y Carlos de Alvear, argentinos. Todos ellos querían la libertad independencia de sus países. A este grupo ya estaba integrado Simón Bolívar, el cual hemos tratado en el librito anterior. San Martín deseaba participar en esta asociación. Parte de Londres hacia Buenos Aires el 20 de enero de 1812. El viaje duró 50 días de navegación. Llega a Argentina el 9 de marzo de 1812. Estaba gobernado Bernardino Rivadavia, Feliciano Chiclana, Manuel de Sarratea. San Martín propone a este gobierno que se estableciera un organismo de caballería. 6 días después, la Junta le otorga el puesto de teniente coronel de caballería. También sería comandante del futuro escuadrón granaderos a caballo. Personalmente se encarga de entrenar a sus hombres. Les enseñaba cómo ejercer en la guerra y también valores como el honor y la caballerosidad. A los 32 años, José de San Martín contrae nupcias con una joven, María de los Remedios de Escalada, quien tenía 15 años de edad. El matrimonio se realizó en la Catedral del Norte, hoy día Iglesia de la Merced. Estando en Buenos Aires, San Martín crea una asociación con jóvenes militares. Esta junta, llamada Lautaro, tenía como propósito la independencia americana. La única batalla donde San Martín participó en Argentina fue la de San Lorenzo. Aquí obtuvieron la victoria de los patriotas. En esta batalla, San Martín casi pierde la vida cuando un proyectil mata a su caballo. Este cae, un soldado enemigo se encarga para disparar a San Martín, pero afortunadamente un militar patriota lo elimina antes. Pero este soldado tenía graves lesiones y muere prontamente, logrando decir: "Muero contento, hemos batido al enemigo". San Martín se sintió muy conmovido. Los argentinos seguían buscando la independencia. Las siguientes batallas fueron Vila Capugio, el 1 de octubre, y la otra, Ayohuma, el 14 de noviembre de 1813, en los cuales los españoles salen victoriosos. Ante estas derrotas, el gobierno de Buenos Aires le encomienda a San Martín una expedición de auxilio. Él, al ver la terrible situación, reúne a los ejércitos abatidos y desordenados en Tucumán. San Martín estaba decidido a levantar al ejército, para lo cual comienza por restituirlos, alentarlos, los prepara para la victoria. Pasados algunos meses, San Martín se sentía un poco enfermo. Más tarde viaja a Córdoba, donde se recupera su salud. Planea cruzar los Andes y llegar a Lima, que era el centro primordial del poder español en América. El 24 de agosto de 1816 nace la única hija de San Martín, bautizada con el nombre Mercedes Tomasa. San Martín forma un grupo de soldados, el cual llama el Ejército de los Andes. Se encargó de reclutarlos, prepararlos para luchar por la independencia de los países americanos. Ante sus tropas proclama: "Juro por mi honor y por mi patria defender con mi espada y con mi sangre la bandera. Desde hoy cubre las armas el Ejército de los Andes". ¡Caramba, macho! San Martín. También establece un servicio de inteligencia que consistió en una organización que realizaba espionajes, contraespionajes, trabajos subterráneos. Con todo este equipo bien formado, logra la independencia de Chile el 12 de febrero de 1817. San Martín eligió Chacabuco como el lugar preciso para el desarrollo de la batalla. Después de una sangrienta contienda, los patriotas alcanzan la victoria. El ejército triunfador ingresa orgullosamente a Santiago de Chile. El cabildo de Santiago concede a San Martín la presidencia, pero este se niega y en su reemplazo ingresa al gobierno al general Bernardo O'Higgins. La segunda parte del plan de San Martín era la independencia del Perú. Es entonces cuando sale ocultamente de Chacabuco el 11 de marzo de 1817, en compañía del general O'Brien. Viaja a Argentina, en donde recibe muchos alabanzas y elogios por su gran destreza, talento que demuestra en la contienda de Chacabuco. San Martín dejó en Chile a Juan Gregorio Las Heras para que siga con la tarea de terminar con la resistencia española por el sur, pero él no le tomó mucha importancia. Los españoles no se contienen y busca la guerra nuevamente. O'Higgins deja el gobierno para retomar las armas. Llegan más tarde los soldados procedentes del Perú. El ejército español estaba comandado por el brigadier Osorio, mientras el peruano por O'Higgins. La gran lucha se desenvolvió en Santiago. Los patriotas fueron vencidos, quedando desanimados y sin fuerzas. San Martín regresa a Santiago, se une con O'Higgins, Las Heras, para luchar juntos. Se preocuparon por alistar a los soldados, formar un nuevo ejército, el cual permaneció luego en Maipú. El ejército español llega a este lugar el 4 de abril de 1818. San Martín dividió el ejército peruano en tres partes, los cuales eran dirigidos por Las Heras, Quintana, Alvarado, cada uno. Al día siguiente empieza la batalla con Duro, que duró aproximadamente 6 horas. Esta vez la gloria la obtuvieron los patriotas. San Martín proclamó: "Acabamos de ganar. Nuestra caballería los persigue hasta concluirlos. La patria es libre". Esta victoria fue decisiva para asegurar la independencia de Chile. El siguiente plan de San Martín era la independencia del Perú. Para esto requirió la ayuda de O'Higgins, quien organiza un ejército de soldados fuertes y tenaces en Chile. Se transportan estas tropas al Perú por medio de las embarcaciones chilenas. El 6 de mayo de 1820, en Chile nombran a San Martín como general en jefe del Ejército Libertador del Perú. La expedición libertadora contaba con soldados chilenos, argentinos. Eran 23 jefes, 273 oficiales, 4.118 soldados. Se encontraban muy bien armados y equipados. El 20 de agosto de 1820, la expedición comienza. Su marcha fue dirigida por San Martín. Llegan al Perú a los 17 días. Se establecen cerca de la ciudad de Paracas, más tarde en el Valle de Chincha, y luego instalan su cuartel general en Pisco. Estos sucesos sorprendieron mucho al virrey general Joaquín de Pezuela. Las fuerzas realistas se encontraban en Lima, Arequipa y Alto Perú, Bolivia. El virrey invita a cenar a San Martín para llegar a un acuerdo pacífico. Sin embargo, esto no dio resultados esperados, ya que los españoles querían que San Martín reconociera como máxima autoridad al rey de España. San Martín se alista después de haber permanecido un mes en Pisco, viaja al norte en octubre de 1820. San Martín envía a su mejor amigo, el argentino Juan Antonio Álvarez de Arenales, a la sierra por los motivos para levantar al espíritu revolucionario en Ayacucho, Huancavelica, Huancayo, Jauja, Tarma, Cerro de Pasco, y también para que de esta manera encierren a los españoles en Lima. Mientras que Arenales realizaba exitosamente su tarea, San Martín viaja el 26 de octubre con la expedición libertadora a Huaura. Aquí estableció su cuartel general porque afirmaba que era el lugar estratégico y que tenía bastantes recursos, o sea, comida, alimentación, caramba, chuño, charqui, que era lo importante. Y quienes tenían eso eran las haciendas, perdón, los tambos, hoy después llamados haciendas, y hasta que desaparecieron por don Juan Velasco Alvarado. Los patriotas peruanos logran alcanzar la independencia de Trujillo el 29 de diciembre. Posteriormente, la de Lambayeque, Tumbes y Piura. La Serna dominaba la situación española. Él quería llegar a un acuerdo con San Martín, por ello lo cita el 23 de julio en Punchauca, cerca de Lima. Trata de engañar a San Martín y le manifiesta que desea buscar una solución y a las diferencias entre españoles y americanos. La Serna fracasó, ya que el general José de San Martín era bastante hábil e inteligente, dándose cuenta de la verdadera intención de la Serna, rechazando completamente las propuestas malintencionadas de este. La expedición libertadora pone manos a la obra. Empieza a luchar por la independencia. El 4 de julio, el virrey La Serna pide compasión, prometiendo abandonar la ciudad. El 6 se marcha de la capital con 2.000 españoles, quedando en el Callao otros 2.000. Estos se quedaron temerosos por San Martín, pero San Martín les prometió no más violencia. El 28 de julio se proclama la independencia del Perú en la plaza principal de Lima. San Martín, en lo alto y llevando la bandera del Perú, anuncia: el Perú es en este momento libre e independiente por la voluntad de los pueblos y de la justicia de su causa que Dios defiende. Elevó la bandera y dijo en voz alta 3 veces: ¡Viva el Perú! ¡Viva la libertad! ¡Viva la independencia! El 2 de agosto San Martín es nombrado capitán general del Ejército Libertador. Asume la autoridad suprema del Perú. El 21 de septiembre, los 2.000 españoles que permanecían en el Callao se rinden ante las tropas libertadoras sin necesidad de ningún disparo. San Martín se mantiene como presidente provisional desde el 4 de agosto de 1821 hasta el 20 de septiembre de 1822. La independencia se basaba en la libertad de los esclavos nacidos en el Perú, o sea, africanos. La abolición de las mitas, que era trabajo obligatorio que realizaban los indios naturales del Perú para los de la clase privilegiada. También el castigo de los azotes en los colegios. Caramba. El 27 de diciembre de 1821... se le da la oportunidad a los peruanos de elegir el primer congreso, el cual establecía una nueva forma de gobierno y la constitución. El primer congreso peruano se impuso el 20 de septiembre de 1822. Es entonces cuando San Martín abandona el mando supremo y retorna al país. Este primer congreso se denomina Fundador de la Libertad del Perú. San Martín deja de existir en Francia, alejado de su patria y de los países que libertó. El 17 de agosto de 1850, cuando tenía 72 años, su hija, su yerno, sus dos nietas lo acompañaron en los últimos días de su vida. Falleció por unos terribles e intensos dolores de estómago que lo torturaban y aunque se agravaron cada vez más hasta su muerte. El general don José de San Martín, por su valor y su heroísmo, es reconocido y admirado en toda América, especialmente en Argentina, Perú, Chile, porque es digno y ejemplo de admiración.
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0: En esta parte, compatriotas, un pedacito, vamos a repetirlo, ¿ya? Para entender mejor. Es bueno a veces repetir como que dice ñata, ñata, para que uno entienda. Cuando yo estaba en primaria acá, yo estudié en el colegio acá de... Ya se me va de la mente. Bueno, ya acá en el centro. Oiga usted, caramba, la profesora, como yo era, como dije entonces, decía, era bien burro. Me hacía escribir, oiga usted, caramba, en el cuaderno, 100 veces. Tengo que aprender y no olvidarme. Tengo que aprender y no olvidarme. Caramba, y hasta ahorita me acuerdo. Ya, vamos a continuar entonces. Más tarde viaja a Córdoba, este pedacito, ¿eh?, donde recupera su salud. Planea cruzar los Andes y llegar a Lima, que era el centro primordial del poder español en América. Acá en América, compatriotas, en el Perú, en Ayacucho y Junín, se darían las victorias de la independencia del Perú y de América. Acá fue el país principal, porque se establecieron los españoles en Lima. Lima era conocida en esos entonces como la capital del virreinato en toda América, Latinoamérica, era la capital. Por eso era la ciudad de los reyes. Mi hermana nació en Lima, mi hermana mayor que yo acá nací en Arequipa. Mi hermana dice, yo vengo de la ciudad de Lima, la ciudad de los reyes, decía. Mi hermana, cuando era chiquito, pero... Caramba, y en Ayacucho y en Junín se firmó la libertad, y no solamente para el Perú, sino para toda América, porque era el centro, Lima era el centro de toda la esclavitud acá en América. Tal es el caso, compatriotas, de que el Tahuantinsuyo era el centro de Sudamérica. Caramba, un gran imperio. Y no fueron, compatriotas, los españoles que vinieron 200 hombres, ¿no? Caramba, con caballos que arrollaban a los indios y seguían adelante. No, no era así. Era eso es poesía. La guerra, compatriotas, caramba, fue entre indios, como quien dice, así en América. Fue así, valientes, fuertes, caramba, eran luchadores. Y no fueron los españoles quienes conquistaron, sino ellos trajeron. La misma indiada trajo acá a América, ¿cómo se llama?, la esclavitud. Ellos pelearon a favor de los españoles, ¿eh? No, nunca va a ser conquistado por el imperio del Tahuantinsuyo con 200 hombres que no tenían preparación militar. Los incas, caramba, estudiaron para ser militares, jefes de Estado, ellos estudiaban, ¿eh? ¿Qué es lo que pasó? Se dividió el imperio. Eso trajo como origen la caída del Tahuantinsuyo, hasta sus extremos de quedar reducido, pues, hasta sus murallas, como quedó Roma. Así fue el pasado de nuestro Perú. Y por esa razón, para conquistar ahora, como dice ese proverbio judío, la libertad no se hereda, la libertad se conserva. El temor de los Estados Unidos, porque la población judía, el 70% vive allá. Y el temor es el Perú, por su pasado. Acá se ha dado la libertad. El Perú es rebelde, caramba. A él no lo conmueve nada, ni los azotes, ni el hambre, nada, caramba. Ese es nuestro Perú. Y la alimentación, perdón. Acá don José de San Martín, ¿no?, cae enfermo, caramba, ya pues con dolores de estómago, terrible. Eso lo mató a don José, ya le da también, pues son 72 años. Eso lo mataría don José de San Martín, nuestro libertador, caramba. Lo estamos recordando hoy día acá, don José. Caramba, estaba, ¿no?, así mal de estómago. En la mañana también escucho las noticias. Un niño fallece en el hospital por fuertes dolores estomacales. Oiga usted, yo he tenido un dolor de estómago hace unos meses. Caramba, terrible, he comido pues demasiado, me fui allá a comer más, pues yo como de noche bastante, más que de día. Oiga usted, un dolor de estómago, unos torcejones que ya dije, ya no, tengo que ir al hospital nomás, pero caramba, inmediatamente había una señora, te veo mal, me dijo, sí, una que vende pues mates, ¿no? Oiga usted, le dije, tengo un dolor de estómago terrible, ya, me dijo, inmediatamente, vamos a pegar muña con anís, inmediatamente de Caramba prende la cocina caliente, prepara el mate, tomo y en contados segundos apenas estoy tomando, terminando ya el mate, y el dolor ya iba pasando también. Una cosa tan fácil no se puede curar. Es necesario ir al hospital para tener, ¿cómo se llama? Curarse un dolor de estómago. Eso es molestar al médico. Una cosa tan sencilla se puede hacer. La señora que ha estado mal, su bebé, su hijito, perdón, usan las hierbas, cualquier cosa, un mate, todo, y se pasa. No es necesario eso, el médico. Caramba, yo tenía una diarrea sangrante, oigo usted de tanto rocoto y con supositorios de greda, logré sanar. Ya no podía más haciendo, así como una mujer estaba con su regla, yo cada vez que iba al baño, sangre, sangre, sangre, cosas tan sencillas, no se puede curar, compatriotas, no se puede hacer eso. Es necesario ir a molestar al médico para cosas tan, tan sencillas. Pero ¿qué dice la propaganda? Dice la propaganda, no se automediquen, vayan al de su médico, van al del médico y ahí mueren. Una cosa tan sencilla se puede curar. Acá tenemos también un amigo que ha venido a conversar algo, bueno, tal inquieto, a ver cuál es su pregunta, su inquietud, compatriota, puede hablar nomás, no hay problema.
1: Ante todo, primero saludar a toda la lindísima gente en Radio Oyentes y a usted, gran amigo Alejandro.
0: Miguel.
1: A Miguel, ¿no? De tanto tiempo siempre conociéndolo. ¿Y sabe qué es lo que a mí me agrada? Que siempre usted fue constante en buscar el conocimiento. Lo que hoy día vemos personas que simplemente andan por ahí como autómatas, ¿no? Decirlos así. Y nuestra gente indígena, que ya se ha criollado, ya se ha urbanizado, se ha vuelto más bestia que los mismos españoles invasores. No les interesa nada en qué aspecto puede acabar el futuro de ellos mismos, peor a uno de sus hijos. Entonces, ¿qué conlleva todo eso? La brutalidad de la ignorancia, el ser analfabeto. Hoy día la gente ya no quiere leer. Ve unas asquerosidades dentro de esta pantallita que se llama celular o el teléfono, ¿no? Mire, la gente está atrapado ahí psicológicamente. Pero esa gente no sabe por qué está atrapado ahí. Y toda la sociedad arequipeña que vivimos hoy día, que ha conformado de varias partes que están viniendo, se están comportando como si fuera una flema. Usted ha visto cuando tiene una enfermedad, ¿no? Cómo bota esa asquerosidad de mosco que se llama flema. Y nosotros así estamos expectorados por esa ignorancia. Por la brutalidad quizás de no tratar de pensar, y a veces vienen los prejuicios de decir que la culpa no es mía, la culpa es de la otra persona que me formó así. Entonces dice, si tú piensas así, esos prejuicios, ¿cómo puedes tener esos prejuicios una vez para condenar a otra persona que si tú podrías tú solucionarlo? Con una cosa simple, el porqué de las cosas. Y las personas no piensan hoy día así. ¿Qué está pasando? ¿Por qué estoy así? ¿Qué va a ser de mi vida? ¿Qué va a ser? No quiere pensar. No quiere ser una persona revolucionaria. Porque la primera revolución lo que tiene que hacer es en el cerebro, en la cabecita, en la mente. Hacer trabajar esas neuronas. Pero la gente está atrapado, ¿no? Por todo este vértigo que vemos, perdón, por toda estas propagandas, ¿no? Y ahí entra el vértigo de la enfermedad, de la pantalla. Primero fue la televisión, fueron los almanaques, las chicas desnudas, ¿no? Toda una cosa, todo un vaivén dentro de la publicidad. Hoy en día vemos el celular, la pantallita. Usted, por ejemplo, le agrada el fútbol, se lo dan. Usted quiere ver novelas o alguna pobre chiquilla que es feíta, ¿no? No le ha dado la gracia a la naturaleza, pero le hacen ver en la pantalla que ella es Cyndi Lauper. Le hacen ver que ella es Taylor, ahora que está de moda, ¿sí, no? Entonces la gente queda enfocado ahí. Y estamos bien jodidos, porque mire, ahora que se han aproximado las elecciones, los grandes imperialistas han hecho lo que diablos le dé la gana. A mí qué miércoles me interesa que los peruanos, que estos indios o cholos, y si hay pocos criollos, a mí me importa un bledo los gringos. Entró a la Cámara de Congreso e hizo comprar los aviones chatarra. Y entonces uno se pregunta, ¿cómo diablos ha entrado esta japonesa? Porque ya le hemos pagado por esos aviones chatarra. ¿Cuánto costó la presidencia para Keiko Fujimori? 13.500 millones. O sea, mire cómo somos tan estúpidos por eso, por no saber pensar, por no sabernos organizar, por no tener diálogo, por no tener un poquito de incomodidad. ¿Qué está pasando? Hoy día vamos a tener un fraude, una presidenta fraude. ¿Pero cuánto costó? Costó una millonada. Entonces, eso es lo que estamos terriblemente dentro de un país que siempre nos jactamos, ¿no? Por ejemplo, los arequipeños dicen, no, me siento orgulloso de ser arequipeño, que sacan sus personajes de Mariano Melgar, y ni siquiera sabemos quién lo mató a Mariano Melgar. A Mariano Melgar, cuando lo mataron como traidor, los arequipeños criollos, que en esa época eran españoles, ¿no? Usted se acuerda de Ramírez, ¿no? Por ejemplo, la tristeza que acabó con Silvia. ¿A quién se pegó Silvia? Ahora, el caso, por ejemplo, de, ¿cómo se llama este? De Pedro Paulet, un gran científico, ¿no? ¿Y sabe usted cómo murió Pedro Paulet? Murió con un infarto en Buenos Aires. ¿Por qué murió en Buenos Aires? Porque el proyecto más grande que tenía en sueños fue derribado por un minúsculo de imbéciles que le negaron la ayuda. Se fue a París, estudió. Y entonces, ¿nosotros qué estamos haciendo por esos grandes personajes? Por lo menos tratamos de decir, o yo voy a hacer algo en mi barrio, o me voy a juntar con unos amigos, vamos a luchar por esto. No, no, no, la gente está terriblemente, ¿no?, vomitada ahí. Y esto está trayendo complicaciones. ¿Por qué? Porque nuestras propias caras están que nos roban toda la riqueza. Están robando todo nuestro espacio vital que hablaba, que por lo que luchaba Hitler. Porque Hitler se levantó, hizo la Segunda Guerra Mundial. Porque lo excluyeron, lo separaron de los grandes, las grandes colonias que se habían repartido Inglaterra, Francia, Estados Unidos y algunos países como Bélgica o Portugal o España. Entonces nosotros que somos tan ricos, tan ricos acá en materia prima, es difícil para nosotros tratar de, por lo menos, de luchar por esa materia que se quede aquí y tratar de decir, oye, acá hay cantidad de dinero, podemos hacer todo esto, habría más trabajo. Pero ¿dónde está esa clase de estudiantes que no pueden incentivar a la clase trabajadora? Porque la revolución tiene que ver primero de cargar conciencia. ¿Qué está pasando en nuestro país? A mí lamentablemente me parece mucha tristeza esto, porque mire, creo que hay una llamada. Perdón. A ver, hay una llamada. Adelante, a ver, por favor.
2: Aló.
1: Sí, buenas noches.
2: Amigo Alfa y Omega.
1: No.
0: Hola, buenas noches, dígame.
2: Al tema que estabas sobre la independencia, compañero.
0: Allá, al tema, sí, un ratito estamos escuchando acá al amigo, quería decir algo, pero vamos a volver. Ahorita continuamos. Ya, compañero.
1: Sí, adelante nomás, sí. No hay problema.
0: Lo hemos escuchado, ya, pero estamos hablando acá de la independencia. Ya. ¿Cómo se llama? Don José de San Martín, pues como estábamos contando, ¿no? Yapeyú, él nació ahí en Yapeyú. Caramba, Yapeyú es una palabra quechua, de lo cual le han sacado yape, el yape, o yapa también. Por ejemplo, Tucumán, Tucu es lechuza, y Uma, cabeza, castellanizado Tucumán. Ustedes tienen que enterarse de todo eso, porque si no estamos mal,
1: ¿eh? Perdón, Miguelito. Tucumán es una palabra que ahí acaba. Tucu.
0: Tucu es lechuza.
1: Claro, no, Tucu porque el imperio de los incas llegaba hasta Tucumán, de Argentina, casi a la parte de Santiago.
0: No, estamos viendo el nombre.
1: No, pero por eso justamente le pusieron Tucumán. Por ejemplo, Arequipa es nombre quechua también. El caso de Apurímac, no es el Dios que contesta o el Dios que habla, Purímac.
0: Apu,
1: claro, Apu, entonces, Apu, entonces Cero, claro, rima, entonces, que habla. Sí, entonces los incas habían dejado ese nombre.
0: ¿Tú sabes hablar quechua, compatriota?
1: Mira, fluidamente no, pero sí te entiendo siquiera un 70%, pero no te puedo hablar tan porque fluido.
0: Hay personas que se avergüenzan, ¿no? De,
1: no, no quieren a mí, ser. El caso, por ejemplo, yo tuve la facilidad de entender el quechua porque me obligaba, porque yo siempre he trabajado con personas muy soberbias, muy déspotas. Y a veces hablaban en quechua y tenía que aprender. Otra cosa también, me fue fácil también aprender el francés, ¿no? Pero esto todo lo aprendí gracias cuando estaba en el Cusco. El Cusco es una maravilla, porque alberga a cantidad de turistas de todo el país.
0: Sí, sí, estamos saliéndonos del tema.
1: Sí, sí, entonces eso es lo que le quería rectificar. Entonces los incas habían llegado hasta ahí, ¿no? Hasta Tucumán. Y han puesto todos los nombres.
0: Todos los nombres, perdón. Sí. Fue desde Tucumán,
1: sí,
0: la Argentina, Pasto con Colombia, Quito, el Ecuador, Maule y Chile. Sí. Y ha sido inmenso el Perú. Pero estamos ahí tocando el problema de don José de San Martín, ¿no? Caramba, muchachito, ¿eh? ¿Cómo es, no? Cuando la patria uno lo llama, chiquito de 7 años se fue a España. Su familia se trasladó allá. Allá, caramba, se incorpora al ejército español, pelea contra los moros en África. África, ¿cómo se llama? Los países norafricanos son Egipto. Los árabes, Arabia del Yemen, Arabia Saudita, los moros que le dicen, los judíos, son de la parte del norte de África. Pero hay un caso acá, compatriotas, que los judíos tienen vergüenza de ser norafricanos, pero sí, desgraciadamente sí, sí, son norafricanos.
1: Sí, es cierto, eso. Eso es muy cierto. Mire, hablando de don José de San Martín, ¿usted sabía que era un niño huérfano? Que había una familia de aristócratas, lo habían adoptado.
0: Sí, pero ¿sabe qué,
1: claro, compatriota? Entonces,
0: uno puede aducir, sí, decir, pero ahorita estamos entonces, tocando el tema con
1: no,
0: el libro.
1: No, pero lo que yo le me baso...
0: Se tendría que demostrar eso, ¿no? Sí, porque
1: libro manda. Sí, lo que yo me baso, esa familia aristócrata fue quien lo ha educado y eso lo formó. Entonces, al ver la realidad que estaba viviendo, entonces se formó como militar. Entonces, acá lo que vemos es también cómo le dan el apoyo, ¿no?, los padres. Puede ser padre adoptivo o padre biológico, pero aquí está la base para que crezca el hombre, como el Che Guevara, por ejemplo.
0: Hay
1: ¿no?
0: una frase muy hermosa, compatriota, que dice: corrige a un sabio y el sabio te agradecerá. Corrige a un ignorante y el ignorante te aborrecerá.
1: Claro, o sea, eso es muy cierto.
0: Pero ya acá cuando se toca el tema... Uno quiere hablar, tiene que demostrar. Por ejemplo, yo estoy acá ahorita demostrando con el libro, se demuestra eso.
1: Claro.
0: Yo tenía problemas judiciales años y sigo con el problema, o sea, civiles. Yo soy conciliador. Yo parte de la jurisprudencia. ¿Y sabe qué dicen los jueces? No se trata de decir, sino también de demostrar. Sí. Claro. Si uno habría hablar, no, que esto no. Por ejemplo, hay un caso así, de. ¿Cómo se llama? Del Japón, ahora último, en la Segunda Guerra Mundial, de Isoroku Yamamoto. Yo tengo su biografía, dice que él quedó huérfano. No es el tema, pero estamos yendo ahí. No es el tema. Ya, quedó huérfano. Y una familia Yamamoto no podían tener hijos, una pareja. Pues. Entonces lo adoptan al niño que queda huérfano y le dan el nombre de Yamamoto. Y a él lo mandan a estudiar las armas, o sea, la marina. Ahí se integra Yamamoto.
1: Claro,
0: así
1: claro,
0: la vez, claro. Hace esa biografía.
1: Claro,
0: tiene que demostrarse, sí, compatriota, con libros. Ya,
1: claro,
0: estamos saliéndonos
1: del
0: tema.
1: Sí, sí,
0: vamos
1: cierto.
0: A continuar con don José de San Martín. Ya, cuando Napoleón quería conquistar Europa, es ahí San Martín donde se recibe sus bautizos de sangre. Caramba, ¿no? Y se entera después de que en la Argentina se había libertado los españoles. Ahí decide renunciar después de 21 años de haber servido al ejército. Renuncia y regresa a su patria, a pelear por su patria. Después de 7 años, perdón, cuando él abandonó Argentina, en 7 años, después regresa a los 30 y tantos años. Ahí decide organizar el ejército, ¿no? Caramba, siempre a uno nos atrae la patria. Siempre. todos somos patriotas, acá queremos todos ser, como se llama, querer siempre a nuestra patria, ¿no? Ahora que estamos en plena Tercera Guerra Mundial, parece mentira. Ante las guerras, compatriotas, la Tercera Guerra Mundial lo están haciendo los judíos. ¿Por qué están haciendo ellos? Porque quieren apoderarse del mundo. Nuestro, vamos a parar las biografías, ¿no? Va a ser más sencillo. Porque se encuentra un tema candente, compatriotas, acá. Ya que estamos en el 28 de julio, caramba, va a haber desfiles, marchas, todo, ¿no? Nuestro ejército va a marchar ahí, caramba, va, las botas van a sacudir los suelos, van a levantar el polvo así. Caramba, cuando yo tendría pues 5 años, 6 años, había unos jóvenes universitarios, tendría pues unos 20 y tantos años, y decían, los libros cuestan caro, las botas se regalan, los libros cuestan caro, las botas se regalan. Bueno, no, es una manifestación, pero ahora nosotros queremos ver esas botas que marchen nuestras pistas, para hacernos recordar nuestra libertad. Les vuelvo a repetir esta hermosa frase judía. Dice, la libertad no se hereda, la libertad se conserva. Quiere decir que nosotros ahorita somos esclavos. Y estos cobardes, no nos declaran la guerra, sino ocultamente nos hacen la guerra. Y hay bastantes lisiados, ¿ah? He visto en la calle que anda la gente, caramba, cojeando, otros mutilados las piernas. Nos hagan, que como nosotros los hemos acostumbrado, ¿no? Por ejemplo, don José San Martín, caramba, iba con sus cañones, sus soldados, sus espadas. Nos hemos acostumbrado a eso, ¿ya? Y ahora la Tercera Guerra Mundial, caramba, es una guerra, como quien dice, psicológica, que emplea armas no explosivas para guerras tranquilas. Ya lo he leído en otros libros, ¿ah? Caramba, y eso da mucho que pensar acá, compatriotas. Acá, acá la comida, sí, es muy importante en la vida. En el tiempo del Tahuantinsuyo, los tambos eran para que los ejércitos que salían a conquistar Chile, Ecuador, salían a conquistar, por decir, Argentina, ¿sí?, se abastecían de los tambos. Ya ellos, de ahí comían, descansaban. Posteriormente, en época de la colonia, se les llamó haciendas. Ya, y esas haciendas fueron destruidas, acabadas por el general de los pobres, el general nazi, don Juan Velasco Alvarado. Eso acabó ahí, los tambos. En esos tambos se alimentaba el ejército libertador. De ahí sacaban comida. ¿Ah? Los tambos proporcionaban al ejército libertador comida. Incluso también los españoles sacaban de ahí comida, que es la base fundamental para la libertad, para continuar las guerras. Cuando don Andrés Avelino Cáceres estaba luchando contra Chile, se abastecían de ahí, de los tambos, se abastecían. Sacaban comida, si no, ¿cómo seguía el ejército? Hoy no hay eso. ¿Qué opinión tiene usted acerca de eso, compatriota, ya que estamos en el día después de la independencia del Perú? Compatriota,
1: claro, la alimentación es muy importante y siempre se ha luchado por la alimentación. Incluso por la alimentación también se ha guerreado, se ha hecho las guerras. Europa, por ejemplo, el mundo occidental, ¿cuál era esa alimentación? Era el poder económico. En cambio, acá en América, donde existía el imperio de los incas, había un socialismo comunitario, ¿no? Un comunismo agrario, ¿no? Entonces, eso, por ejemplo, es un avance enorme que ha hecho los incas. Pero con la llegada ya de los españoles, trajeron el mundo occidental, trajeron el hambre, trajeron la mentira, o sea, trajeron todo lo negativo para América. Entonces hemos visto que el mundo occidental siempre está, es un mundo belicoso. Hay una frase que dicen los historiadores, cuando Francia hace la revolución, Europa se desnuda lo que es, burgués. Al europeo hoy en día, por ejemplo, le encanta hacer los grandes negocios. No les gusta trabajar la tierra, no les gusta trabajar... ¿no? Y hemos visto por eso que China está haciendo avances. La alimentación, por ejemplo, lo que están haciendo en China, están conservando y han copiado también los andenes que hicieron los incas. Claro que yo no quiero presumir mucho, pero eso simplemente por historia, sí, sí, todo eso lo digo. Digo entonces.
0: Se han copiado de Tahuantinsuyo, claro, han hecho andenes, tengo información de eso.
1: Sí, mucha gente, por ejemplo, en los Facebook dicen que los incas eran enanos, eso es mentira. Había categorías, por ejemplo, el ejército de los incas eran seleccionados, superaba el 1.80 m, era un hombre alto. Mayormente, por ejemplo, la gente un poco, claro que
0: era
1: había
0: de talla media,
1: había talla media, pero eran elegidos. Pero ¿por qué pasaba esto? Porque había una buena alimentación.
0: Ah, eran rechonchos, caramba, tenían que por eso llevan pues como un collarcito en las piernas.
1: Sí, ahora por
0: cada pierna. Yo he estado en el Cusco y he visto, digo usted, personas, caramba, de originario, o sea, el Cusco, con unas manos que parecían ladrillos.
1: Sí, ¿ya? Y por ejemplo,
0: unas piernas que, caramba, sí. Así sasa,
1: pureza. Parecían el tamaño, el pureza más que un choclo, ¿no es cierto? Pues sí, sí, he visto. Sí, sí se ve todavía, creo eso. Pero lo que está llegando ahora, por ejemplo, la desnutrición. Pero en el caso, por ejemplo, muchos se preguntan cómo los incas, un país tan fuerte, con hombres tan fuertes, fueron derrotados por unos cuantos tuberculosos.
0: No, ¿sabe qué es lo que pasó ahí, compatriota?
1: Sí.
0: Ellos mismos trajeron eso.
1: No, ¿sabe cómo fue esto? Los españoles ya eran ya mercenarios totalmente ya cuajados. Ya ellos habían estado en guerras. Europa, España, no, por ejemplo, voy a acabar entonces. España ya estaba en constante guerra. Entonces, ¿qué es lo que habían llegado a ser un armamento sofisticado? Las armas de fuego. Y otra, las estrategias de la división. ¿Cómo dividir a un estado? Entonces, ¿cómo hacerlos pelear todo
0: querían,
1: eso?
0: Querían esclavizarlo al Perú, pero mire, compatriota, los cañones que ellos trajeron, ¿no?, para esclavizar al Perú, caramba, no disparaban granadas como ahora, disparaban, por decir, piedras, una bola, la villa, nada más, por ejemplo, se ve...
1: Claro, fueron perfeccionándolo más, sí.
0: Ahí, mira, y en ese entonces, compatriota, las guaracas eran la artillería máxima del ejército incario,
1: sí. Es
0: la artillería.
1: Entonces,
0: y mire, sí. Y sabe que las guaracas, por ejemplo, los cañones tienen que cargar con pólvora, ¿no? Con paquetonearlos, ponerlo así para derrotarlo a Perú. Ya las guaracas estaban en el aire.
1: Sí.
0: Los acababan, cada guaraca por lo menos pesaba una piedra que agarra un puño, se era medio kilo, un poquito menos. Y una guaraca de unos 500 artilleros incas.
1: Sí.
0: Destrozaban caballos, pasaba como bala, pasaban los cuerpos, no quedaba nada. Ya, no. ¿Sabe qué es lo que pasó con Pachota ahí?
1: Sí.
0: A los españoles lo miraban como dioses.
1: Por el aspecto que tenía, ¿no?
0: Porque la evangelización.
1: Eso también fue un favor que había jugado para ellos, porque los incas.
0: Y eso
1: eran...
0: trajo como consecuencia.
1: Sí.
0: Trajo la esclavitud.
1: Sí.
0: Ya pues fuimos esclavos de los españoles. Hasta que de vuelta se proclamó la independencia. Aquí ya nos quedan minutos, compatriota.
1: No, sí, pero claro, esto es muy largo, ¿no? De hacer estos estudios. Pero lo que hay que aprender, Miguelito, es a base de la historia, que Perú, por ejemplo, ha llegado a fracasar por la división que hubo. Y por también ser obtusos al conocimiento. Acabas de decir, por ejemplo, que los españoles, por el aspecto que tenían, que eran blancos y barbones, parecían dioses, ¿no es cierto?
0: Viracocha,
1: y entonces, claro, entonces, ¿qué hemos visto? ¿Qué hemos aprendido? Que ningún ser humano es superior a otro.
0: No.
1: Y tampoco cualquier otro ser humano es inferior a otro. Lo que nos lleva al alcance es tratar de buscar el conocimiento y nunca... ser ignorante, nunca ignorar el conocimiento que es constante. Eso tenemos que aprender con estos sucesos de la historia.
0: Ya, como ya habíamos escuchado, ya nos queda un minuto de esto, de manifestación, caramba, ¿no? La libertad, como dice el proverbio judío, no se hereda, sino se conserva. Tenemos, caramba, ahora que tenemos todavía, somos todavía, parece mentira, pero todavía acá esta radio... es libre todavía, porque estamos expresándonos. Aún así, a pesar de todo lo que hagan, compatriotas, todavía no estamos derrotados. Estamos luchando aquí en la radio. Una guerra psicológica. La Tercera Guerra Mundial se va a venir con armas explosivas y con armas no explosivas. Armas no explosivas, hospitales donde van a morir un montón de gente, ya están, se ve cojeando, sin piernas en la calle. Esa es la Tercera Guerra Mundial, la que nosotros estamos pasando por alto. En la Segunda Guerra Mundial, en Japón, en Hiroshima y Nagasaki, se reventaron dos bombas. Y en esas dos bombas que se reventaron, murieron más de 120 mil hombres. ¿Eh? Acá, sin disparar una sola bomba, en el pandemia, en el Perú murieron más de 240 mil personas con el famoso COVID. A eso hemos llegado, compatriotas. ¿Estamos en la Tercera Guerra Mundial? Estamos. No nos han declarado, porque son, van a disculpar la expresión, son cobardes, son maricones. ¿Y quiénes son? Los judíos. Ellos están detrás de todo esto. Lo peor, el temor de estos es ser descubiertos. Ya están descubiertos. Sus insignias, sus emblemas de su estrella de David, la vemos en todas partes. La deforman, la separan, la quitan, la ponen. Pero nosotros lo conocemos. Te conozco, bacalao, aunque vengas disfrazado. Compatriotas, el próximo jueves vamos a continuar con el proyecto JAR. ¿Ya? Y una pequeña remembranza de nuestras, ¿cómo se llama?, de nuestras biografías. Vamos a hacerlo, compatriotas. Buenas noches.

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